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Hola, qué gusto saludarte y darte la bienvenida a Verdades. Sabes, a mí me gusta nuestro programa porque tenemos linda música. Y hoy tenemos una invitada muy especial. Gracias, Némesis, por estar con nosotros y gracias por compartir esta música con nosotros. Sabes que música es parte del momento de adoración a Dios. Pero a mí me gusta pensar también que cuando tenemos a alguien que viene a presentar una música aquí, también nos hace reflexionar y nos eleva para poder tener los pensamientos de Dios a través de una alabanza. Así que, Némesis, gracias por estar con nosotros. Ella va a cantar esta música titulada Es Tiempo. Ojalá que a través de esta música podamos seguir firmes en las pisadas del Maestro hasta que Él venga. Némesis Guerra, Es Tiempo.

Gracias, Némesis, por esta linda música que nos hiciste pensar de que es tiempo de que salgamos todos a encontrarnos con nuestro Dios, con nuestro Señor y Salvador.

Estaba pensando también que vivimos en una sociedad donde la autonomía individual y la búsqueda de la autenticidad personal parecerían ser que son valores fundamentales de nuestra sociedad. Muchos argumentan que la libertad consiste en seguir nuestros propios deseos y nuestros propios valores, ¿no es cierto? Muchos piensan de esta manera, ¿no? Pero ¿será que ese es el camino que tenemos que seguir? ¿Será que es eso lo que Dios quiere para nosotros? ¿Qué es lo que Dios nos está pidiendo? ¿Qué es lo que Dios quiere que nosotros sigamos? Estamos hablando de normas, estamos hablando de principios. ¿Cuál es el punto de vista de parte de Dios? ¿Será que Dios quiere que realmente nosotros entonces seamos fieles a Él? ¿Qué significa actuar de acuerdo con lo que uno siente versus actuar de acuerdo a lo que Dios quiere para nosotros? La Biblia es clara. La Biblia nos dice, teme a Dios y guarda sus mandamientos, porque esto es el todo del hombre. Queridos, esto nos sugiere que nuestras acciones tienen consecuencias eternas y que hay un estándar moral absoluto al que todos los seres humanos debemos estar sujetos. La idea de un juicio divino, donde todas nuestras obras, tanto públicas como privadas, serán evaluadas, nos introduce en una noción de responsabilidad ante un poder superior e implica una relación moral y espiritual con lo divino, que va más allá de la autorrealización personal. En el programa de hoy vamos a ver cómo debemos considerar la ley de Dios y cuáles son las verdades que la Biblia nos enseña acerca de la ley de Dios. Ahora hacemos una pausa y ya regresamos aquí en Verdades. El ser humano ahora se aparta de Dios y quiere vivir en soledad. El ser humano pierde su identidad y ahora ya no tiene más misericordia. Y la crueldad es el camino que elige seguir. Incrédulos y relativistas acusan a la ley de Dios de ser autoritaria, pues el pecado es infracción de la ley. Y aquí regresamos después de la pausa. Y ya estamos con Biblia abierta, listos para estudiar la palabra de Dios y lo que Él tiene para nosotros en este día. Estamos buscando argumentos para nuestras creencias. Estamos analizando aquello que creemos. Y es por esa razón que hoy vamos a estar hablando sobre la ley de Dios y lo que significa para el cristiano la ley de Dios. Me gustaría invitarte para que cierres tus ojos y podamos orar pidiendo la bendición de Dios y la presencia del Espíritu Santo en este estudio de la Biblia. Cierra tus ojos y vamos a orar. Padre eterno, muchísimas gracias, Señor, por el privilegio que nos das de estar estudiando tu palabra en este momento. Quiero pedir la unción de tu Santo Espíritu sobre nosotros, que nos ilumines y que podamos realmente experimentar el poder de tu palabra en nuestros corazones. Que al estudiar este tema tan profundo acerca de tu ley, podamos ser obedientes a ti, como una señal de respeto, pero también como una señal de entrega a ti, Señor. Oramos en el nombre de Jesús. Amén, Señor. Como ya lo mencioné, hoy vamos a conversar sobre lo que dice la Biblia acerca de la ley de Dios. ¿Sabes qué? Incrédulos y relativistas acusan a la ley de Dios de ser autoritaria. En realidad acusan a Dios de ser un controlador. Muchos cristianos, inclusive, que se dicen ser seguidores de Jesús, afirman que es innecesaria porque fue abolida con la muerte de Jesús en la cruz del Calvario. Pero la pregunta es, ¿cómo nosotros los cristianos, los que queremos ser fieles a Dios, debemos considerar la ley de Dios? ¿Qué verdades encontramos en la Biblia en cuanto a su naturaleza, en cuanto a su validez, en cuanto a la importancia para nuestros días? De hecho, ¿sabes qué? La ley de Dios encuentra fundamento en su carácter. Y la ley de Dios expresa la voluntad, su voluntad, la voluntad del Eterno. Me atrevería a decir que la ley de Dios también es el reflejo de quién Él es. Es la expresión, ¿sabes?, de lo que Él considera importante. Por lo cual, para poder entender la ley de Dios, debemos comenzar preguntándonos, ¿cómo es el carácter de Dios? ¿Cuál es el carácter de Dios? ¿Qué es lo que Dios quiere? ¿Cuál es su voluntad? Mira, ya estudiamos sobre eso en nuestros primeros temas, pero quién sabe, vale la pena hacer un pequeño resumen y mencionar los diversos atributos

que describen a Dios. Pero si tuviéramos que resaltar su esencia, lo principal, ¿cuál sería? Primera de Juan para mí 4:8 dice claramente cuál es la esencia de Dios. Describe de forma simple y sencilla. Por eso te invito a que abras tu Biblia ahí en Primera de Juan capítulo 4, verso 8. ¿Qué dice la Biblia allí? El que no ama, no ha conocido a Dios, porque Dios es amor. Es por esa razón que cuando tú vas al Evangelio según San Mateo, y me encantaría que me acompañes, en San Mateo capítulo 22, cuando se le acerca a Jesús una persona que se dedicaba a estudiar las Escrituras y le pregunta, ¿cuál es el gran mandamiento, Señor, de la ley? ¿Cuál fue la respuesta que Jesús le dio en Mateo capítulo 22, versículos 37 al 39? Lo voy a leer. Dice así, Jesús le dijo, amarás al Señor tu Dios con todo tu corazón, con toda tu alma y con toda tu mente. Y el texto bíblico continúa diciendo así, este es el primero y gran mandamiento. Y el segundo es semejante, amarás a tu prójimo como a ti mismo. Jesús termina diciendo allí en el versículo 40, de estos dos mandamientos dependen toda la ley y los profetas. Lo que está diciendo Jesús aquí es que Dios no solamente es amor, sino que su voluntad para sus criaturas es que seamos parte de ese amor entre el Padre, el Hijo y el Espíritu Santo, amando a Dios y que ese amor nos lleve a amar también a las personas que nos rodean, a nuestro prójimo. Por esa razón me gustan las palabras del apóstol Pablo. Pablo dice que la ley es santa, es justa y buena. ¿Por qué? Porque representa la base del gobierno divino. Todo el universo está sujeto a la ley de Dios. La ley de Dios no cambia, porque el carácter y la voluntad de Dios tampoco cambian. Él siempre ha sido, es y será amor. Y Él quiere compartir ese amor con nosotros y que nosotros seamos canales de ese amor para otras personas, para nuestro prójimo. Su reino, el reino de Dios, el reino eterno de Dios, se establece sobre la base del amor. Pero la Biblia nos dice que como seres humanos, todas nuestras relaciones con Dios, con nosotros mismos, con el prójimo y con el mundo que nos rodea, están corruptas por causa del pecado. Cuando pensamos en pecado, voy a repetir una frase aquí. Podemos pensar o creer que está el bien y el mal como dos fuerzas iguales y opuestas, ¿sí?, que compiten una con la otra. Pero como ya lo dije, esto no es pecado. Tú puedes ver que existe el bien sin el mal, pero tú no puedes dejar existir el mal sin el bien. Así como puede existir la verdad sin que nadie diga una mentira, pero no puede existir la mentira sin que haya primero parámetros establecidos que signifiquen que son verdad. Entonces el pecado no es algo que fue creado, el pecado es la corrupción del ser humano. La definición que da la Biblia en 1 Juan capítulo 3, verso 4, es clara. Aquí el apóstol Juan dice, todo aquel que comete pecado, todo aquel que es corrupto, diría, infringe también la ley, pues el pecado es infracción de la ley. Queridos, la Biblia nos muestra cómo rebeldes o los rebeldes a la ley de Dios somos nosotros los seres humanos que somos desertores de su reino. Todo comenzó allí en el cielo con Satanás, que no estaba contento con su posición, que quiso ser igual a Dios, que se llevó una tercera parte de los ángeles del cielo. Él no estaba contento con el poder que Dios tenía. Luchó contra Dios, buscó entonces hacer una rebelión. Nos buscó a nosotros y nosotros, ¿qué hicimos? Caímos en la mentira de Satanás, los seres humanos. ¿Resultado? Quedamos bajo el gobierno ahora de Satanás y ya no más bajo el reino de Dios. ¿Cuál es el gran problema en todo esto? Que el reino de Satanás no se rige con la ley de Dios. El reino de Satanás se rige sin ley, porque Satanás está contra Dios. Ahí es entonces donde se produce esa situación complicada donde el ser humano ya no tiene más justicia, ahora vive en la injusticia. El ser humano ya no es más

recto, es corrupto. El ser humano ya no es bueno, ahora es malo. El ser humano ya no tiene más paz, sino que vive en preocupación y ansiedad. El ser humano pierde su identidad y ahora ya no tiene más misericordia. Y la crueldad es el camino que elige seguir. El ser humano ahora se torna un ser indiferente. El ser humano ahora se aparta de Dios y quiere vivir en soledad. El ser humano ahora se irrita y también se cansa, se agota. El ser humano es falso. El ser humano engaña, es desleal, es ingrato. Somos ignorantes cuando nos apartamos de la santidad de Dios y vamos corriendo detrás de la depravación de este mundo. Queridos, el pecado nos hizo cambiar la vida por la muerte. Y lo más triste es que la corrupción llegó a tal punto, bajo el reinado de Satanás, que en Génesis capítulo 6, verso 5, se nos dice que conforme los años van pasando, la maldad se va multiplicando. Y en Génesis 6 se nos dice entonces que la maldad en la tierra era tanta que llegó a un punto donde todos los pensamientos del corazón del ser humano iban de continuo solamente hacia el mal. Pero aún en esas circunstancias, Dios siempre tuvo un grupo fiel. Allí estaban Sem, después vino Noé, después vino Abraham, Isaac, Jacob, Daniel. Vinieron los santos profetas que fueron fieles al Señor. Pero ¿sabes qué es lo triste? Que a lo largo de la historia vemos cómo la humanidad y el pecado se van extendiendo por este mundo. Cuando ves lo que dice el libro de Génesis, ves que en aquella época llegó un punto donde el ser humano decidió rebelarse. Pero ¿sabes qué es lo que es interesante de todo esto? Así como el ser humano decidió rebelarse y alejarse de Dios, ahora Dios decide rebelarse para el pueblo de Dios. Y Dios dice, yo tengo un plan para ustedes. Y entonces es a través de ese plan que Dios comienza a mostrarse a sí mismo y elige al pueblo de Israel. Y el pueblo de Israel tenía una responsabilidad. Debía ser el representante de Dios para todas las naciones. Lo que es interesante de todo esto es que para rebelarse para Israel, o cuando se mostró para con Israel, por medio de Moisés, Dios elige una manera muy interesante. Él revela su carácter a través de los 10 mandamientos. Éxodo capítulo 20, están registrados los 10 mandamientos. Allí en Éxodo capítulo 20 se registra la ley de Dios. ¿Por qué es esto? Para que el pueblo de Israel, para que ese pueblo que toda su vida había sido esclavo, ahora pueda conocer un reino diferente, el reino de Dios, un reino basado en su carácter y su voluntad, regido por su ley de amor, para que de esa forma pudieran entender que la única manera de reconciliarse con Dios era a través de Dios. Tú puedes preguntarte, ok, pastor, pero entendí. Dios entonces le da esa ley al pueblo de Israel. ¿Esa ley es nueva? ¿Es algo nuevo? No. Si tú estudias el libro de Génesis y el libro de Éxodo, antes de este evento, por ejemplo, se demuestran que los 10 mandamientos ya eran conocidos. De verdad, no fueron dados por primera vez al pueblo de Israel. Y su obediencia a los mismos no sería para ganarse el amor de Dios, sino en respuesta al amor que él ya había demostrado. Ahí viene una pregunta. ¿En qué consisten los 10 mandamientos? Luego tú puedes leerlo con más tranquilidad. Pero nota ahí. Éxodo capítulo 20. A partir del versículo 3 y hasta el versículo 11. Allí se enumeran los primeros 4 mandamientos para definir nuestro amor a Dios. El texto bíblico dice, no tendrás dioses ajenos delante de mí. El texto bíblico continúa diciendo, no te harás imagen ni ninguna semejanza acerca de Dios. El tercer mandamiento dice, no tomarás el nombre de Dios en vano. El cuarto mandamiento dice, acuérdate del día sábado, del día de reposo, para santificarlo. Y a continuación, cuando vas a Éxodo capítulo 20, versículos 12 en adelante, se enumeran 6 mandamientos para definir nuestro amor al prójimo. Los mandamientos dicen, honra a tu padre y a tu madre. No matarás, no cometerás adulterio, no hurtarás, no hablarás contra tu prójimo falso testimonio, no codiciarás. Y saben, queridos,
Estos mandamientos serían la base de la relación entre Dios y su pueblo.

Pero repito, estos mandamientos no eran nuevos. Sin embargo, cuando tú vas al libro de Éxodo, pero ahora en el capítulo 31, vas a encontrar algo muy interesante. Éxodo 31, 18, nos dice allí el texto bíblico, y dio a Moisés, cuando acabó de hablar con él en el monte Sinaí, dos tablas del testimonio, tablas de piedra escritas con el dedo de Dios. Dice que fueron escritas sobre piedras y que fueron escritas con el dedo de Dios. Esto era un símbolo de perpetuidad y al mismo tiempo de origen divino. Y a diferencia de todas las otras leyes que Moisés recibió en el monte Sinaí, los 10 mandamientos fueron colocados dentro del arca del pacto, que estaba dentro del lugar santísimo del santuario terrenal. Era el lugar donde la presencia de Dios se manifestaba en medio del pueblo. Esto como símbolo de que la ley encuentra fundamento en su carácter, en el carácter de Dios, y que la ley expresa su voluntad. Porque la ley de Dios es el reflejo de quien Él es y la expresión de lo que Él considera importante. La ley de Dios le mostraría el reino alternativo que Dios quería traer a esta tierra a través de ellos. ¿Sabes algo importante para destacar? Es que la ley no era un medio para la salvación. La ley no tiene el poder para salvar. Su función es simplemente señalar el pecado, mostrar nuestra necesidad de salvación. Es por eso que en el Antiguo Testamento la ley decía al israelita que era pecador. Y esto entonces lo llevaba al santuario, donde ofrecía un sacrificio, que tomaba su lugar y así recibía el perdón de los pecados. Todo esto como un símbolo de ¿quién? Un símbolo de Jesús, el Cordero de Dios que vendría a este mundo para ocupar nuestro lugar. Y en la actualidad, luego de la muerte de Jesús, la función de la ley sigue siendo la misma. El apóstol Pablo lo expresó en el libro de Romanos capítulo 3, verso 20. Él dijo, por las obras de la ley ningún ser humano será justificado delante de Dios, porque por medio de la ley es el conocimiento del pecado. ¿Cómo somos salvos entonces? Si tú sigues leyendo en Romanos capítulo 3, y quiero leer este texto bíblico. En Romanos capítulo 3, ahora el verso 24, la Biblia dice así, y son justificados gratuitamente por su gracia, mediante la redención que es en Cristo Jesús. En otras palabras, mis queridos, solo en Jesús. Solamente en Jesús podemos ser salvos. Por eso, para que no queden dudas, mira cómo termina el apóstol Pablo, Romanos capítulo 3. En el versículo 31, él va a decir, comenzar con una pregunta, él va a decir, luego pues, por la fe invalidamos la ley. Mira qué pregunta profunda. ¿Invalidamos la ley entonces por la fe? Y él va a responder, de ninguna manera, sino que confirmamos la ley. Si juntamos todo lo que venimos diciendo acerca de Romanos 3, podríamos decir que así como el espejo no te limpia, sino que solo te muestra que estás sucio, sí te dice que necesitas limpiarte. La ley de Dios no salva. La ley de Dios no justifica. La ley solo te muestra que estás en pecado y que necesitas de un Salvador. El único que puede limpiarte es Jesús. ¿Quién es? Jesús. Así que la ley no es contraria a la gracia, sino que trabajan en conjunto. Una señala nuestro pecado y la otra nos limpia de nuestro pecado. Por eso, ¿qué es lo que nos dice el propio Jesús en Juan capítulo 14? ¿Cuál es el mensaje que Jesús nos deja en San Juan capítulo 14? En San Juan 14, verso 15, Jesús va a decir lo siguiente. Si me amáis, guardad mis mandamientos. Nosotros no guardamos los mandamientos para ser salvos, sino porque somos salvos. No son la razón de nuestra salvación, sino la respuesta a nuestra salvación. Por eso, cuando nos sea difícil obedecer los mandamientos de Dios, esto en lugar de separarnos de Él, debe recordarnos cuánto lo necesitamos a Él en nuestras vidas, ya que solo podremos vencer nuestro amor

por el pecado, cuando nuestro amor por Dios sea mayor. Si te miras a ti mismo, verás que es imposible salvarte. Pero si miras a Jesús, verás que es imposible perderte. ¿Sabes qué? Es importante que recuerdes esto. Porque realmente, si tú no entiendes que la ley de Dios tiene que estar en el contexto de la salvación en Cristo, de lo que Cristo hace en tu vida, entonces nunca jamás podrás disfrutar de esa salvación. Yo comencé diciéndote que vivimos en una sociedad completamente individualista, una sociedad que solo busca la autenticidad personal, los valores fundamentales. Y de hecho muchos argumentan que esa libertad consiste en seguir sus propios deseos y valores internos. Algunos dicen, yo no quiero estar atados a normas. No quiero que me impongan las cosas. Según esas personas, según ese punto de vista, ser verdaderamente uno mismo significa actuar de acuerdo a lo que uno siente en su interior. Pero tú viste, contrario a todo esto, cuando vamos a la Biblia, se nos dice, teme a Dios y guarda sus mandamientos, porque esto es el todo del hombre. Esto sugiere que nuestras acciones tienen consecuencias eternas y que hay un estándar moral absoluto al que todos los seres humanos deben estar sujetos. Pero esto es contrario a lo que muchas personas creen o lo que muchas veces podemos pensar. Mis queridos, la ley de Dios no busca privarnos de la felicidad. La ley de Dios no busca privarnos de nuestros propios deseos, sino que la ley de Dios quiere concedernos la verdadera felicidad, la verdadera libertad. Imagina cómo sería nuestra existencia sin los 10 mandamientos. Serían un caos, sería destrucción, sería terror, sería problemas morales. Sin la ley de Dios, este mundo se autodestruye, mis queridos. Sin la ley de Dios, no solo no tenemos salvación, sino que sin la ley de Dios, la inmoralidad sexual, la inmoralidad mental, el respeto, todo se pierde. Porque sin la ley de Dios no tenemos norte moral, no tenemos brújula moral. Sin la ley de Dios no podemos existir. Sin la ley de Dios no nos damos cuenta de que somos desobedientes. Ahora, recuerda que la ley tiene un propósito, mostrarnos quiénes somos. La ley tiene el propósito de mostrarnos que somos inmorales, que somos pecadores, que no merecemos la salvación, que no merecemos el perdón, que no merecemos el amor de Dios, pero en Jesucristo encontramos la salvación. En Jesucristo encontramos el verdadero perdón. En Jesucristo encontramos una nueva forma de vivir, donde realmente somos libres. Es por eso que el salmista entendió este concepto de una manera que creo es fundamental que nosotros también la entendamos. Él llega a decir, ¿cuánto amo yo, oh Dios, tu ley? Y el salmista dice, todo el día en ella medito. Y el salmista continúa diciendo, mucha paz tienen los que aman tu ley y no hay para ellos tropiezos. De eso te estoy hablando. Te estoy hablando de que aquellos que deciden tener parámetros claros de Dios en sus vidas, siguiendo y obedeciendo la ley, van a ser personas bendecidas. Repito, no porque la ley salva, sino porque aquellos que fuimos salvos por la gracia de Jesús decidimos vivir en la misericordia de Jesús. ¿Y sabes cuál será el resultado? Seremos como árbol plantado junto a corrientes de agua que dan su fruto en su tiempo y que su hoja no cae. Y todo lo que hace prospera. De eso se trata la ley de Dios. La ley de Dios es el parámetro que debe guiar nuestras vidas. La ley de Dios es la que nos guía para que nosotros podamos ir a Jesús. Y a partir de eso es donde la ley de Dios realmente nos muestra el carácter, el amor y la dirección. Cuando aceptamos a Jesús y aceptamos vivir para Jesús, entonces decidimos vivir de acuerdo a los parámetros de Jesús. Arautos va a cantar ahora y quiero que mientras ellos cantan, tú puedas entender a través de esta música que el centro de nuestra vida es Cristo y su

Gracias, Arautos, por recordarnos que no hay nada más maravilloso, más lindo, más importante que la gracia de Jesús. Y que ese debe ser nuestro deseo, encontrar la gracia de Jesús para nuestras vidas. Y cuando encontramos la gracia, encontramos también la ley. Esa ley de Dios que, lejos de ser un conjunto de normas, restricciones, es una expresión de su amor. Y de ese deseo de Dios de que vivamos en libertad. Esa ley nos protege de las consecuencias del pecado y nos ayuda a encontrar el camino hacia Jesús. Al mismo tiempo nos da una vida de armonía con Dios y con el prójimo. La ley nos recuerda que en medio de un mundo lleno de divisiones y caos, hay un camino seguro y firme que podemos seguir. Por eso te pregunto, ¿estás dispuesta a aceptar la ley de Dios en tu vida? ¿Estás listo para vivir de acuerdo con los mandamientos que Él nos ha dado? No como un medio para ganar su amor, sino como una respuesta de tu amor hacia Él. Si sientes en tu corazón que hoy es un día de entregarle la vida al Señor, entonces, ora conmigo. Cierra tus ojos donde estás y vamos a orar. Padre, tu ley es santa, perfecta y buena. Como tú eres santo, perfecto y bueno. Por eso, Señor, abrazamos tu ley, porque sabemos que a través de la gracia salvadora de Jesús, tú nos impulsarás a vivir conforme a tus preceptos y mandamientos para honrar tu nombre. Te entregamos nuestras vidas y oramos en el nombre de Jesús. Amén, Señor. Que Dios te bendiga. Gracias por estar con nosotros. Y recuerda, lo dice Dios en su palabra. Entonces, es verdad.

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2: Un día como hoy, 16 de julio, pero de 1915, murió Elena G. de White a la edad de 87 años en el sanatorio de Santa Elena, California. Elena G. de White y el Dr. John Harvey Kellogg fueron los adventistas del séptimo día más conocidos en el mundo. En el caso de ella, porque fue dotada con el don profético y por su marcada influencia en la formación de un movimiento mundial dinámico. La trayectoria de su vida fue impresionante. Más de 100.000 páginas escritas llenas de sabiduría, orientación y consejos inspirados que dieron a la Iglesia Adventista del Séptimo Día el rumbo que Dios quería que siguiera. Más de 120 títulos de libros publicados, alrededor de 5.000 artículos para las revistas adventistas, más de 2.000 sueños y visiones. La lista del legado puede continuar indefinidamente. Fue una mujer sencilla, usada plenamente por Dios.

0: Dios para escribir sobre educación, mayordomía, salud, nutrición, profecía, hogar y más, de una manera tan puntual y precisa que solo bajo la inspiración del Espíritu Santo podía suceder. Aunque sus fuerzas se fueron agotando con el tiempo, fue incansable al viajar de un lado a otro, a lo largo y ancho de los Estados Unidos, Europa y Australia. Su salud desmejoró rápidamente a raíz de un accidente que sufrió el 13 de febrero de 1915. Ese día quiso salir a caminar un poco al patio de su casa de Elms Haven, California, pero al entrar tropezó y cayó, lo que ocasionó una fractura de cadera y fémur del lado izquierdo. A raíz de esto, pasaba la mayor parte del tiempo en cama, lo que complicó su circulación y tuvo retención de líquidos en las extremidades inferiores. En los días previos a su deceso, había dicho: "No tengo seguridad de que mi vida dure mucho tiempo". El viernes 9 de julio, habló con su hijo Willie y con Sara, su asistente y enfermera. Willie le expresó que el plan era dejar todo en las manos de Dios, a lo que ella respondió con un leve susurro: "Yo sé en quién he creído". El viernes 16 de julio, a las 2 de la tarde, las enfermeras vieron que el desenlace estaba muy cerca. La frecuencia respiratoria fue cada vez más lenta. A las 3 y 40 de la tarde, la respiración se detuvo. Todos en la habitación esperaban que respirara una vez más, pero ya no lo hizo. Lección para hoy: el dador de la vida llamará a su posesión adquirida en la primera resurrección, y hasta esa hora triunfante, cuando resuene la trompeta final y el vasto ejército avance hacia la victoria eterna, cada santo que duerme será mantenido en seguridad y guardado como una joya preciosa, como quien es conocido por Dios por su nombre. Resucitarán por el poder del Salvador que moró en ellos mientras vivieron, y porque fueron participantes de la naturaleza divina. Esta lección nos llega del libro Mensajes Selectos, tomo 2, página 309.
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Dios te bendiga.

0: Esta es la hora en nuestros estudios. 8:56. 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
1: La historia de Ruth y Noemí es inspiradora en muchos niveles. Ambas se dieron cuenta de que su compromiso, amistad y amor mutuo superaba todas sus diferencias. Fueron una bendición mutua. ¿Tienes amigos que harían casi cualquier cosa por ti? Una verdadera amistad es un regalo de Dios. Esas relaciones nos proporcionan amor, compañerismo, aliento, lealtad, sinceridad, comprensión y mucho más. Las amistades duraderas son esenciales para vivir una vida equilibrada. Ruth 1:16 nos dice, pero Ruth respondió, no insistáis en que te abandone o en que me separe de ti, porque iré a donde tú vayas y viviré donde tú vivas. Tu pueblo será mi pueblo y tu Dios será mi Dios. 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

Bienvenido, bienvenido una vez más a Una Mejor Manera de Vivir. Hoy hablaremos acerca de la fe. ¿Qué es la fe verdadera? Vamos a la palabra. Es pues la fe la certeza de lo que se espera, la convicción de lo que no se ve. Pero sin fe es imposible agradar a Dios, porque es necesario que el que se acerca a Dios crea que le hay y que es galardonador de los que le buscan. Un muchacho estaba trabajando sobre un techo de pendiente muy pronunciada y de repente perdió pie y comenzó a deslizarse. Entonces, desesperado, clamó a Dios por ayuda. Pero mientras seguía deslizándose, inesperadamente su pantalón se enganchó con un clavo que sobresalía y gracias al cual pudo detenerse y salvarse de una caída mortal. El joven volvió a orar y dijo: Señor, no te preocupes, ahora no te necesito. Bueno, nos sonreímos ante esta actitud insensata, ¿verdad? Primero clamamos a Dios, después no lo necesitamos. El muchacho había recurrido a Dios con un simple grito

instintivo. Pero superado el momento de peligro, se alejó cortésmente de Dios. Ya no te necesito. ¿Tú sabes cómo él? ¿Cuántos otros seres humanos piensan que el Altísimo es apenas una tabla salvavidas a la cual es bueno aferrarse cuando no hay otra salida? De lo contrario, no vale la pena recurrir a él. Señor, ayúdame, quiero encontrar estacionamiento. Y justo sale un coche adelante. Señor, ya no te necesito, encontrar estacionamiento. ¿Cuán diferente es la actitud de aquel que tiene verdadera fe en Dios? Porque se mantiene ligado al Eterno a la hora del peligro y de la seguridad cuando las cosas van mal y también cuando las cosas van bien. Es decir, la fe genuina nos induce a convivir con Dios y a ser amigos de Él todo el tiempo. Y frente a los mayores obstáculos y contratiempos, la fe obra maravillas porque ofrece solución oportuna e infunde valor para no desmayar. Ahora, la fe está basada en lo que Dios dice. No es algo que está allí flotando sobre la nada. Hay un sólido fundamento y es la palabra de Dios. Por eso pregunto, ¿cómo se puede obtener una fe tal? El mismo Dios en quien hemos de confiar es el único que nos puede conceder este don. Por eso, como los discípulos de antaño le pidieron cierta vez a su Señor, aumentanos la fe, ¿no deberíamos hoy hacer lo mismo para asegurar nuestro bien? Acerquémonos a Dios. La fe viene por el oír, y el oír por la palabra de Dios. Dios te bendiga y recuerda, en el viaje de la vida, las cosas han de terminar bien. Si tienes a la Biblia como tu GPS y a Jesús como tu guía, porque esa es una mejor manera de vivir.

0: Esta es la hora en nuestros estudios, 9:30. 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
1: El libro de Levítico, capítulo 17.

0: Entonces el Señor le dijo a Moisés:
1: Da las siguientes instrucciones a Aarón, a sus hijos y a todo el pueblo de Israel. Esto ha ordenado el Señor. Si algún israelita de nacimiento sacrifica un toro, un cordero o una cabra, dentro o fuera del campamento, en vez de llevarlo a la entrada del tabernáculo para presentarlo como una ofrenda al Señor, esa persona será tan culpable como un asesino. Esa persona ha derramado sangre y será excluida de la comunidad. El propósito de esta regla es evitar que los israelitas sacrifiquen animales en campo abierto. Asegurará que lleven sus sacrificios al sacerdote a la entrada del tabernáculo, para que él pueda presentar los animales al Señor como ofrendas de paz. Entonces el sacerdote podrá salpicar la sangre sobre el altar del Señor a la entrada del tabernáculo, y podrá quemar la grasa como un aroma agradable al Señor. El pueblo ya no debe serle infiel al Señor al ofrecer sacrificios a ídolos que tienen forma de cabra. Esta es una ley perpetua para el pueblo. Tendrá que obedecerla de generación en generación. Dales también este mandamiento: si algún israelita de nacimiento o extranjero que viva entre ustedes ofrece una ofrenda quemada o un sacrificio, pero no lo lleva a la entrada del tabernáculo para ofrecerlo al Señor, esa persona será excluida de la comunidad. Si algún israelita de nacimiento o extranjero que viva entre ustedes come o bebe sangre en cualquier forma, yo me pondré en contra de esa persona y la excluiré de la comunidad. Porque la vida del cuerpo está en la sangre. Les he dado la sangre sobre el altar con el fin de purificarlos, para hacerlos justos ante el Señor. Es la sangre, dada a cambio de una vida, la que hace posible la purificación. Por esta razón le he dicho al pueblo de Israel: nunca coman ni beban sangre, ni ustedes ni los extranjeros que vivan entre ustedes. Si algún israelita de nacimiento o extranjero que viva entre ustedes va de caza y mata un animal o ave que se permite comer, deberá escurrirle la sangre y cubrirla con tierra. La vida de toda criatura está en su sangre. Por eso he dicho al pueblo de Israel: nunca coman ni beban sangre, porque la vida de toda criatura está en su sangre. Así que cualquiera que consuma sangre será excluido de la comunidad. Y si algún israelita de nacimiento o extranjero come la carne de un animal que murió de forma natural o fue despedazado por animales salvajes, deberá lavar su ropa y bañarse con agua. Permanecerá ceremonialmente impuro hasta el anochecer. Después de eso quedará puro. Pero si no lava su ropa y no se baña, será castigado por su pecado.

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0: Le damos la bienvenida a este su programa, La Voz de la Esperanza. Nos sentimos muy contentos de que nos pueda acompañar el día de hoy. Si gusta comunicarse con nosotros y conocer más acerca de nuestro ministerio, así como descargar nuestros programas de radio y estudiar nuestros cursos bíblicos por internet, le diremos cómo hacerlo al finalizar nuestro programa. Deseamos que disfrute el programa que con gusto y con la ayuda de Dios hemos preparado. Y ahora, para comenzar nuestro programa, le dejamos con las palabras de la nutricionista Nessie Pitau-Grieve con el segmento Buena Salud. Su tema será la salud renal.
1: ¿Cómo cuidas de tus riñones? ¿Recuerdas beber suficiente agua a lo largo del día? ¿Controlas tu presión arterial? Estos y otros muchos aspectos son fundamentales para cuidar de tu salud renal. Muchas veces no les prestamos la suficiente atención a los riñones y a largo plazo pueden darnos problemas. Con el fin de cuidar mejor de estos órganos tan vitales, debes cuidar tu alimentación. Depurarás mejor la sangre, eliminarás residuos y toxinas y, en general, disfrutarás de una mejor calidad de vida. Hay ciertos alimentos que son valiosos para tu salud renal, como los pimientos rojos y el col o repollo, por ser bajos en potasio y una fuente excelente de antioxidantes. Los arándanos y uvas rojas, pues fortalecen las células musculares de los vasos sanguíneos. Y el aceite de oliva, por su ácido oleico y por ser un gran antiinflamatorio rico en polifenoles, ideal para el bienestar de tus riñones. Recuerda, cuida tu salud y vivirás mucho mejor. Que Dios te bendiga.

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1: Amigos oyentes, Juan, el último sobreviviente de los 12 apóstoles de Cristo, exiliado en la rocosa isla de Patmos, contempló entre el silencio de los peñascos y el ruido de las olas del mar la gloria del Señor. Apocalipsis 1:13 dice así: Vi en visión al Hijo del Hombre, vestido de una ropa que llegaba hasta los pies, y ceñido por el pecho con un cinto de oro. Y concluyó su descripción con esta síntesis magistral: Y su voz era como estruendo de muchas aguas. A veces oímos la voz de Dios en el ruido estrepitoso de las cataratas o en el murmullo casi imperceptible de los arroyos que se mueven suavemente. La voz de Dios se hace oír algunas veces en el soplo impetuoso de las tormentas o también en la brisa fresca de las mañanas.

mañanas primaverales. La oímos en el eco de los relámpagos que iluminan las noches tempestuosas y en las miríadas de estrellas que cintilan en las noches tropicales. Moisés oyó la voz de Dios en medio de la zarza que ardía, pero no se consumía. Elías la oyó cuando, abatido por el desaliento, estaba sentado debajo de un árbol en el desierto de Horeb. Isaías la escuchó en el templo. Vi yo al Señor sentado sobre un trono alto y sublime. Después oí la voz del Señor. Isaías 6, 1 y 8. Muchos hombres y mujeres piadosos la escucharon a través de la historia. La palabra inspirada dice que Dios, habiendo hablado muchas veces y de muchas maneras en otro tiempo a los padres por los profetas, en estos últimos días nos ha hablado por el Hijo. Hebreos 1:1. Cuando escuchamos la voz de Dios, algo extraordinario sucede dentro de nosotros. No podemos escuchar esa voz y seguir el curso de nuestra vida sin experimentar una gran transformación. Bastará oírla una sola vez para que la conciencia de nuestra propia pecaminosidad se despierte. En Salmos 55:1-3, el rey David ora así: «Escucha, oh Dios, mi oración, no te escondas de mi súplica. Atiéndeme y respóndeme. Clamo en mi oración y me conmuevo a causa de la voz del enemigo». En este salmo aparecen tres voces bien identificadas. La primera es la voz del enemigo. El clamor del enemigo puede ser áspero, pero también puede ser una voz engañosa y suave, de apariencia angelical. Satanás sabe adaptarse a las circunstancias, modulando su voz dúctil, envolviendo la tentación en un manto atrayente. Sepamos discernir las maquinaciones del gran adversario y no nos dejemos engañar siguiendo voces extrañas. En su calculado plan para desviarnos del camino de la justicia, el archienemigo usa diferentes medios de expresión. No escuchemos esa voz que nos sugiere que sigamos las inclinaciones de la carne, desviándonos de Dios y su palabra. La segunda voz mencionada en el Salmo 55 es la del hombre que suplica a Dios. «Escucha, oh Dios, mi oración, y no te escondas de mi súplica». Esta oración representa el angustioso clamor de un corazón afligido, y Dios oye la humilde petición formulada por el pecador atribulado. Así nos asegura el salmista en Salmos 103, 13 y 14. Como el Padre se compadece de sus hijos, así se compadece Dios de los que le temen, porque Él conoce nuestra condición, se acuerda de que somos polvo. Con nuestra voz, a través de la oración, llevamos a Dios nuestras debilidades y limitaciones. Y como respuesta, Dios nos da las fuerzas, valor en medio del desánimo, auxilio en las perplejidades y socorro cuando nos sentimos desválidos. La otra voz descrita en el Salmo es la voz de Dios, el mismo Dios que habló en la creación de la tierra, los ríos, los mares y todo cuanto hizo. El mismo que ordenó al Mar Rojo que se abriera para que el pueblo de Israel pasara rumbo a Canaán. Fue aquel que habló a las agitadas olas para que se calmaran, tranquilizando a los discípulos en el barco. Fue el mismo que en la cruz prometió la entrada en el reino de los cielos al agonizante malhechor arrepentido. Esa voz también habla al corazón de aquellos que en él confían. «Habla, Jehová, porque tu siervo oye», dijo Samuel al oír la voz de Dios. Pero nosotros muchas veces preferimos decir: «Escucha, Señor, porque tu siervo habla». En nuestro trajinar de cada día, absortos en los cuidados

esta vida, corremos el riesgo de descuidar la voz de Dios y rechazar sus instrucciones. Felices son los que, en medio de la agitación y el tumulto, pueden pausar su ajetreo diario y oír la voz de Dios, hablándoles al corazón. Te invito, en este día, que escuches la voz de Dios, hablándote.

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1: Muchísimas gracias, amigo, amiga oyente, por su atención. Dentro de una semana, por esta misma emisora y a la hora de hoy, volveremos con otro importante mensaje espiritual. Y ahora, nos despedimos de nuestros oyentes diciendo a cada uno de ellos: Dios te bendiga y te guarde. Haga resplandecer Dios su rostro sobre ti y tenga de

0: ti misericordia. Dios alce a ti su rostro y ponga en ti paz.
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2: Esta es la hora en nuestros estudios, 9:57.
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Esta es la hora en nuestros estudios. 10 y 56 minutos. 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
1: Hola, ¿cómo estás? Hace un tiempo me preguntaron cuál era la base de mi estilo de vida. Quédate, hoy quiero contarte acerca del fundamento de mi fe.
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1: Las primeras historias que recuerdo de mi infancia están enmarcadas por un halo de solemnidad y mucho amor. Mi madre siempre me leyó la Biblia. Un recuerdo que llevo en mi corazón es levantarme de mi cama. Mis hermanos ya se habían ido a la escuela, mi padre ya había salido a trabajar y yo corría a la habitación de mi madre, donde juntos veíamos un dibujito sobre la Biblia. Era la mejor manera de comenzar mi día. Más adelante, con el paso de los años, me preguntaron por qué yo seguía creyendo en un libro que fue escrito hace milenios. Me preguntaron si capaz la Biblia ya habría pasado de moda como para sostener mi vida en sus creencias. A pesar de haber sido escrita por más de 40 autores distintos a lo largo de 1500 años, este libro maravilloso contiene un mensaje muy actual. Hoy quiero enumerar algunas razones por las cuales creo que la Biblia es la palabra de Dios. La primera razón es la confiabilidad histórica y geográfica. La Biblia no es un conjunto de mitos vagos. Menciona reyes, gobernadores, ciudades y costumbres específicas que han sido verificadas repetidamente por la arqueología. La segunda razón son las profecías cumplidas. Contiene cientos de predicciones detalladas sobre el surgimiento y caída de imperios, así como el nacimiento, la vida y muerte de Jesús, escritas muchos años antes de que ocurrieran, y esto también ha sido confirmado por la arqueología moderna. La tercera razón es la unidad temática. Fue redactada en diferentes continentes, en tres idiomas, hebreo, arameo y griego, por personas de toda clase social, desde reyes, pescadores, profetas, pastores de ovejas, etc. Y aún así, relata una historia coherente y unificada de principio a fin. La cuarta razón es la preservación de los manuscritos. Es el documento antiguo mejor conservado de la historia, con miles de manuscritos que respaldan la fidelidad del texto a lo largo de los siglos. Y por último, la quinta razón es la transformación personal y moral. Más allá de los datos, muchos creen en la Biblia por el testimonio viviente de millones de personas a lo largo de los siglos, cuyas vidas han sido cambiadas al leer y aplicar sus enseñanzas morales y espirituales. Grandes hombres de la historia han leído y estudiado las páginas de la Biblia. Uno de ellos, por ejemplo, fue Isaac Newton, quien incluso escribió más de teología que de cualquier otro tema. Abraham Lincoln también era un ávido lector de la Biblia, y otros grandes personajes como Louis Pasteur fue un devoto lector de la Biblia. También vos podés entenderla hoy y, a través de ella, escuchar la voz de un Dios que te ama y que quiere lo mejor para vos. Ese Dios quiere permanecer en tu vida y ser una luz en tu camino.
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0: Esta es la hora en nuestros estudios. 11 y 56 minutos. 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
6: Saludos, amigos radio oyentes. Este es nuestro saludo característico para todos ustedes porque les amamos. Y aunque no estemos presentes, estamos conscientes de que nos están escuchando, están analizando lo que hemos enseñado aquí, basado en la palabra de Dios. Me acompaña hermano Fernando Dávila. Fernando, ¿cómo tú estás?
7: Bien, mejorando y a Cristo esperando.
6: Amén, hermano José Paredes.
8: Y yo, igual que Fernando, a Cristo esperando.
6: Amén. Ten la oración, maestro Paredes, por favor.
8: ¿Cómo no? Maravilloso Padre que moras en los cielos, te damos gracias por ese don inmerecido de Jesús.
6: Amén.
8: Que tú nos has regalado para que a través de él nosotros podamos tener acceso a la vida eterna.
6: Amén.
8: Te imploramos una vez más, Señor, que

0: dirijan las palabras y que puedan llegar a un terreno fértil y que puedan crecer para honra y gloria de tu nombre.
1: Amén.
2: Amén,
0: En
2: Señor.
0: el nombre de Jesús te lo imploramos.
2: Amén.
0: Amén.
2: Amén. Bien, saludos amigos radioyentes. Estamos estudiando el tema de ahora entramos en los dones del Espíritu. Ya vamos a continuar, comenzamos en el programa pasado. Vamos a continuar con esos dones. Y yo quiero que repitamos lo que dice Pablo en 1 Corintios 12, 28. Hermano Fernando, por favor.
3: Y a unos puso Dios en la iglesia, primeramente apóstoles, luego profetas, lo tercero maestros, luego los que hacen milagros, después los que sanan, los que ayudan, los que administran, los que tienen don de lenguas.
2: Fíjate que Pablo no dice ahí evangelistas. Habla de profetas, pero no menciona evangelistas. Ni tampoco menciona bueno, dice también los que enseñan, ¿no? Los que sanan, ayudan, etcétera. Y pone todos esos dones ahí que son tan importantes para el crecimiento de la iglesia. Apóstoles, que son los dirigentes, los profetas, que son los que enseñan, educan. Y los maestros también. Los que hacen milagros, entonces. Y dijimos nosotros que una cosa es también el don de hacer un milagro momentáneamente hablando. Cuando usted, hay un enfermo, usted lo toca y se sana. Que eso ya no se ve muy a menudo. Pero otra cosa es cuando usted aprende cómo evitar las enfermedades y cómo sanar ciertas enfermedades. Y en ese asunto, pues la iglesia adventista es muy, muy peculiar. Yo les conté el último del programa pasado que una doctora llamó a mi negocio en San Juan. Me preguntó, me dice, usted es adventista, yo quiero que usted me diga cómo. Ella no es adventista, pero me dice, quiere saber cómo se hace el buen pan. Yo le digo, yo sé cocinar y me juego que soy un buen cocinero. Y tengo un libro de cocina y todo. Pero yo hacer pan no sé. Nunca he hecho pan. Y qué cosas más tan interesantes como el pan, pero debí aprender. Quiero aprender a hacer pan. De hecho, voy a aprender. Ya es un reto que tengo de aprender a hacer pan. Pero yo le dije a ella cómo buscar ciertos libros. Le dije cómo podía, dónde llamar, dónde buscar, para que ella pudiera ver a dentistas que pudieran sí ayudarle a poder hacer un buen pan. Así que la gente llama porque es adventista. Ya es sinónimo de gente saludable. Conozco a una señora entrevistadora de televisión, Carmen Jovet, aquí en Puerto Rico, muy famosa, que ella de joven, su esposo fue adventista, el primer esposo que tuvo ella. Ella pues dice que los adventistas me enseñan a comer, dice ella. Y todavía sigue y le achaca la fuerza que tiene, la vitalidad que tiene, la juventud que tiene, justamente a que ella aprendió a los adventistas a comer correctamente. Así que somos personas que sabemos y que podemos ayudar a la gente a ese respecto. Y ese cierto sentido pues también es hacer milagros, es sanidad también. Pero aquí habla Pablo de no de un don adquirido o aprendido, sino de un don sobrenatural, que son dones carismáticos. Sí. Y ese don es un don que tiene algunas personas que uno está enferma, le pone la mano encima, ora en el nombre del Señor, lo remite al Señor y esa persona sana. El problema con esto, hermano, es como dijimos también en cuanto al fruto del Espíritu, que se pueden, la gente puede engañar con ellos, se pueden, ¿cómo se dice la palabra? Falsificar. Todos los dones. Porque yo sé, yo conozco y he oído y he visto personas que van a sanar un endemoniado. Dicen un endemoniado. Que está endemoniado, entonces obviamente la persona está endemoniada. Y entonces empiezan a gritarle y le gritan, vas a salir, y sal, no me grito sal. A gritar, y parece más endemoniado que mismo endemoniado. Sí, entonces, ¿qué pasa? Que eso no es la forma. Usted es un endemoniado, ¿cómo fue? ¿Cómo Jesús hizo al endemoniado galareno? ¿Le empezó a gritar también así? No, solamente le puso su mano así, lo tocó y el hombre sanó. No es que está gritando a un enfermo gritándole, por favor. No, esa no es la forma. Eso no es ningún milagro, nada. Eso es otra cosa, otro aspaviento.
0: ¿Y si el demonio es sordo?
2: ¿Ah?
0: ¿Y si el demonio es sordo? Que bueno, le gritan y le gritan. Y
2: gritarle más todavía, entonces. Más todavía se verá significar el milagro. Si es sordo, no oye. Usted no tiene que hablarle. Usted solamente pone la mano encima y quizá con la vista transmitirle que es Cristo el que va a hacer la obra en él.
1: Jesús no hacía esos espectáculos cuando iba a sacar fuera demonios.
2: Jamás.
1: Ahora, estuvimos hablando fuera del aire de una grabación que tú tienes de lo más interesante.
2: Sí.
1: Dilo a los hermanos.
2: Que bueno, en una sesión evangelística, un señor pentecostal llamó a la gente. Los que estén, yo quiero cinco gorditos que vengan aquí para que yo los sane. No se ría. Venga aquí, venga usted, tenga fe, crea. Cinco gorditos para sanarlo. Una vez oí un testimonio por la radio de una mujer que rebajó tantas libras en una oración que le hicieron, que la falda se le cayó en plena iglesia, de tanto que le bajó de peso. Usted se imagina una persona gorda, que está gorda por muchas razones, pero sobre todo por comer mucho. Come mucha grasa, come mucha caloría. Y que usted venga a usted y usted le ore y le va.

0: de 15, 20 libras y la señora siga con esas mismas prácticas que tiene, esas 15 libras las va a aumentar en 2 o 3 semanas más. Entonces, ¿qué pasa? ¿Qué mejor entonces? Educar a esa persona para que siga un régimen para bajar de peso y mantenerse en un peso ideal.
1: Que la transformación sea del corazón, no del exterior, y que cambie unos hábitos.
0: Claro, un estilo de
1: Un
0: vida.
1: estilo de
0: El
1: vida.
0: evangelio es estilo de vida. Vamos a repetirlo, un estilo de vida. No es meramente ir a una iglesia y leer la Biblia, no, hermano, no. Es más que eso. Es la forma de vivir suya. Lo que hace que usted esté en el verdadero evangelio.
1: Cuando Jesús perdonaba a las personas, le decía, vete y no peques más.
0: Y en ese sentido, Fernando y Josué, la iglesia adventista es una iglesia singular, porque es la única iglesia que educa a sus miembros en cuanto a un estilo de vida correcto. La única
1: Amén,
0: iglesia.
1: amén.
0: No hay ninguna iglesia. Hay gente que dice, no coma sangre y no beba el alcohol. Pero eso no es suficiente. Hay otras cosas más también que están en la Biblia, que deben de ser seguidas también. Por ejemplo, la iglesia adventista enseña que no se debe de comer cerdo. Pero no solamente el cerdo. Son un sinfín de animales que la gente se come. Están en la Biblia, donde mismo dice que no se come el cerdo, dice que no se come el ratón, ni la culebra, ni las cucarachas, ni los lagartos. El mismo libro, capítulo 11 del libro de Levítico en la Biblia. Si la iglesia enseña, educa a que usted tenga que apartarse primeramente de esos alimentos que la Biblia llama inmundos. Y luego usted ir poco a poco yendo a la letra original que Dios dio, Génesis 1:29, creo que dice. Es que os he dado toda hierba que da simiente, todo árbol que da simiente, se los ha para comer. La dieta vegetariana es estrictamente vegetariana. Primeramente el lacto vegetariano, que es comer leche y huevos y vegetales, después ir poco a poco dejando huevos y leche hasta hacerse estrictamente vegetariano, que es lo ideal. Dieta original. Si Adán duró 930 años con esa dieta, yo puedo durar 100.
1: Amén.
0: Así que
1: Te falta poco.
0: me falta poco, sí. No, 22 y unos meses nada más me faltan para llegar a los 100, así que. Pero yo espero que el Señor venga antes.
1: Amén.
0: Y entonces los cumpla en el cielo,
1: Amén.
0: en la eternidad con Cristo.
1: Fíjate, yo conozco dirigentes de iglesias, de otras denominaciones que no son adventistas, que viven el vegetarianismo, pero sin embargo no se los enseñan a sus feligreses. Entonces ellos dicen, no, porque esto no es doctrina, esto es para mí, pero te sientes bien, has visto el cambio, pues mira, predícalo
0: Sí, pero yo
1: también. ¿Para
0: conozco
1: qué?
0: un evangelista popular, muy popular,
1: Sí,
0: pentecostal,
1: sí.
0: muy popular, no voy a decir el nombre, pero muy popular, quizá el más popular de todos, y el más que tiempo lleva predicando,
1: Y es
0: y el que
1: vegetariano.
0: da, la nota de las lenguas es él, aquí, en Puerto Rico y fuera de Puerto Rico, y es estrictamente vegetariano, y se ve muy bien, tiene
1: Sí,
0: bastante años y está bien
1: se
0: fuerte,
1: cuida muy
0: se
1: bien.
0: cuida muy bien. Entonces, ¿qué pasa? Que él no le conviene enseñar vegetariano, porque entonces se cae el kiosco. Porque toda la gente no se enferma y no tiene que curar mucha gente. Pues entonces no se ve
1: Pero
0: para la gente.
1: él se cuida.
0: Él se cuida.
1: Se cuida muy
0: Él
1: bien.
0: se cuida muy bien. Si dice que fue una vez a Panamá y a ver al presidente de Panamá y que le dio comida y vegetariano, está la gente como loco cuando quiere darle comida a ese hombre porque él no quería comer carne. Así que hermanos queridos, usted sabe eso, no se lo aguante usted solo, enseñe a los demás.
1: Claro que sí.
0: Con nuestra. Muchas veces me pregunta la gente a mí, ¿por qué te ves tan bien a tu edad? Pero cuando yo le digo el secreto, entonces dice, ah, yo quiero aprender esto, yo quiero ser vegetariano también. Entonces yo escribí mi libro, les vendo mi libro, les enseño, les educo. Yo voy a las casas, doy cursos en las casas también. Ahora muchos están en las puertas de la iglesia, y de repente pentecostal. Están en las puertas de la iglesia acá en Esperanza, en Caguas. Y me dice, que quiere ser vegetariano. Pues yo voy a tu casa para enseñarte a tus esposas cómo hacer las comidas, preparar comida. Y dice, ah, qué bueno. Y vive cerca de mi casa, así que ya tengo un contacto para predicarle. Y yo comienzo de ahí. Lo primero es enseñar que sean saludables, que tengan un buen estilo de vida. Y luego les llevo entonces las verdades preciosas del Evangelio de
1: Amén.
0: Cristo Jesús. Así que hermanos queridos, la iglesia adventista se distingue justamente de ser una iglesia, no solamente per cápita que goza mejor salud como grupo religioso, sino que enseña a otros a seguir esas reglas de salud que son tan necesarias y
1: Oye, caiga, y
0: urgentes.
1: además de todo eso que tú has dicho también, en la parte física, pero en la parte mental también el régimen ayuda muchísimo.
0: Sí, señor.
1: Sí.
0: Sí, señor.
1: Yo creo que yo lo dije en un programa anterior, yo tengo un amigo mío que es ministro de una iglesia ahí. Y yo le dije en una ocasión, después de haber discutido mucho, no use como testigo la palabra para justificar las carnes inmundas. No, yo separé, lo que pasa es que si yo digo eso en la iglesia, se me van todos. Imagínate eso.
0: Qué pena, qué lástima que
1: Nosotros somos 10 millones y hablamos esto ya. La
0: amén.
1: iglesia adventista somos 10, más de 10 millones.
0: 12 ya, 12 y
1: 12.
0: pico.
1: Y esto es lo que se habla.
0: Amén. Gloria a Dios. Así que hermanos, vamos a hablar todavía de esos dones por ahí más adelantito ahora. Si acaso no se toca mucho por aquí, lo de las. Sí, ajá. Vamos a ver después. Los pruebas, los falsos, sí, está todo aquí muy bien caído. El propósito de los dones ahora, vamos a ver ahora. ¿Con qué propósito fueron concedidos estos dones a la iglesia? Aquí vamos a leer ahora Efesios 4, 12, 14 y 15. Paredes, lee por ahí.

0: A ver qué dice ahí. ¿Que fueron dados para qué, dice?
1: Para el perfeccionamiento de los santos, para la obra del ministerio, para la edificación del cuerpo de Cristo, para que ya no seamos niños, fluctuando de acá para allá y llevados en derredor por todo viento de enseñanza, por medio de tretas de los hombres y sus astucias en las artes sutiles del error, sino que, hablando la verdad con amor, vayáis creciendo en todo respecto en el que es la cabeza, es decir, en Cristo.
2: Amén.
0: Amén. Bueno, aquí toca de la verdad. Yo siempre que hablo el tema de la verdad, y en mi librito La Verdad, yo uso este texto de Efesios 4, 14 y 15. Hablando la verdad, que no seamos conducidos al error. Ahora, yo he visto mucha gente, Fernando y Josué, que dicen, nadie tiene la verdad completa. Pues yo digo, yo sí la tengo. Si usted no la tiene, ya usted, eso es su problema. Yo sí tengo la verdad completita.
2: Si
0: Es
2: tienes
0: más,
2: a Cristo, tienes la verdad completa.
1: pensar nada más que no tienes el concepto de la verdad, debes buscarla.
0: Claro.
1: Pensarlo nada más que yo no tengo la verdad, pero que existe, hay que
0: ¿Sabe qué
1: buscarla.
0: dice, dice Salomón? Compra la verdad y
1: Y
0: no
1: no
0: la
1: la vendas.
2: vendas. Y no la vendas.
0: Compra, adquiérela y no la vendas, la verdad. Mire, hermanos queridos. Entonces dice, Cristo es la verdad. Yo tengo Cristo, tengo la verdad. Bueno, usted tiene parte de la verdad. Parte importante, predominante de la verdad. Tiene a Cristo. Pero eso no es suficiente. Pero usted tiene la verdad completa. Tiene que seguir las cinco partes que se componen la verdad. Primeramente dice Jeremías 10, 10. Jehová Dios o Yahvé Dios es la verdad.
2: El Padre.
0: El Padre, el único Dios, el Dios verdadero, ¿verdad? En el mundo hay muchos, muchos dioses que se siguen, pero los que siguen esos otros dioses no están en la verdad. Tienen que seguir a Yahvé o Jehová, para poder estar en la verdad. Pero luego dice Jesús en Juan 14, 6, yo soy el camino, la verdad y la vida. Nadie viene al Padre sino por mí. Así que Jesús es la segunda parte de la verdad de Jesús, porque es Dios también junto al Padre. Es el que Dios envió para salvarnos del pecado, pero él es divino y humano, Cristo Jesús. Así que él también es la verdad. Si viene a Cristo, ahí los judíos se fueron a Justa. No entran ahí, porque ellos no creen en Cristo Jesús.
2: Tienen
0: Así
2: parte
0: que
2: de la
0: la
2: verdad.
0: verdad está en el cristianismo entonces ahora. Pero entonces, ¿qué pasa? El cristianismo es muy vasto, muy amplio. Hay que ver ahora la tercera verdad. Primero Juan 4, 5, 6, que dice, el Espíritu Santo es la verdad. Entonces, tener y creer en el Espíritu Santo. Ay, pero y los que creen que el Espíritu Santo es que ponen a brincar y hacer monerías por ahí. Esos también Andrés, no están en la verdad. Y los que creen que el Espíritu Santo no es una persona, que es una fuerza activa del Padre. Dicen por ahí. Ellos tampoco están en la verdad. Porque están distorsionando al Espíritu Santo, que es una persona divina y que concede los dones a la iglesia, los dones verdaderos a la iglesia. Es decir, que hay que creer en el Espíritu Santo. Ahí se cuelan muchos cristianos que no creen o creen distorsionadamente. El Espíritu Santo se van también fuera ahí. Y que no solamente grupos más selectos que creen en el Espíritu Santo verdadero, como dice la Biblia. Ahora, el siguiente, la cuarta verdad, dice Jesús en Juan 17, 17, santifícalos en tu verdad, tu palabra es la verdad, la Biblia. Sí, que hay que creer en la Biblia, pero algunos rechazan el Viejo Testamento. Así que ya no están en la verdad. Rechazan parte de la Biblia, ya no están en la verdad. Hay que aceptar toda la Biblia, de Génesis, Apocalipsis, como inspirada por el Espíritu Santo de Dios. Ahí está toda la verdad incluida. Y cuando usted rechaza parte de la Biblia, usted habla a la gente el sábado, no, eso es el Viejo Testamento. Un momentito, ¿y qué me quiere decir con eso? El Viejo Testamento está inspirado como el nuevo.
2: Amén.
0: Es más, es una parte más importante del viejo que el nuevo. Porque fue el primero. Y es el fundamento y la base del primero, del Nuevo Testamento. Es decir, que eso que hacen distingo no están en la verdad. Y mire, hay muchas iglesias cristianas que hacen eso, así que están fuera de la verdad también. Pero vamos a poner la última para darle el último jamás aquí. Vamos a ver si se acaban de ir los que no están en la verdad. Y es Salmo 119, 142.
1: Tu ley es
0: Tu
1: la verdad.
0: justicia, justicia eterna, tu ley es la verdad. Así que los que no creen los 10 mandamientos, la ley de Dios, no están en la verdad. Ahí se queda solamente una iglesia mundial, que es la iglesia adventista del séptimo día, que cree en todos los 10 mandamientos de la ley de Dios y en todas las demás cosas por ahí. Así que estamos en la verdad plena.
2: Amén.
1: Gloria a Dios.
0: Amén. Gloria al Señor.
2: Fíjate lo que dice Pablo en 1 Timoteo 3:15. Para que si tardo sepas cómo debes conducirte en la casa de Dios, que es la iglesia del Dios viviente, columna y baluarte de la verdad.
0: Amén.
2: Y cuando tú buscas en qué es un baluarte, es de lo más interesante porque es una edificación de cinco lados. Tiene cinco columnas, tiene cinco lados y se utilizaba para proteger el campamento, para proteger la ciudad. De hecho, ahora tú miras la estructura militar de los Estados Unidos en
1: Pentágono.
2: forma de pentágono, porque esa era la estructura que más fortaleza le daba en términos de protección. Pero tú acabas de mencionar los cinco puntos que son las columnas y baluarte de la verdad.
0: Jehová Dios, Jesucristo, el Espíritu Santo, la Biblia y la ley de Dios.
2: Amén. Ahí están
0: Los
2: los cinco.
0: cinco puntales de la
1: Cinco
0: verdad.
1: necesarios.
0: Los cinco puntales. Usted cree en eso y sigue eso, usted está en la verdad.
2: Amén.
0: Así que no diga, no usted, que no diga usted que usted no está en la verdad plena, verdad completa. Estamos en la verdad. No solamente en Cristo, sino en todo aquello que la Biblia dice que es la verdad, que son cinco. Y dice Isaías 26, 2, abrid las puertas y entrar la gente justa, guardadora de
2: Guardadora de verdades.
0: verdades. esas cinco gloriosas verdades. Amén. Gloria a Dios.
1: Y también la verdad os libertará.
0: Amén. Sí, Señor.

0: cárcel peor que la ignorancia, dijo, creo que fue Abraham Lincoln. No hay peor cárcel que la ignorancia.
1: Sí, eso es así.
0: Sí, señor. Entonces, Dios dio los dones a la iglesia, dice, para el perfeccionamiento de los santos, la obra del ministerio y edificación del cuerpo de Cristo. Así que Dios da para la perfección individual de nosotros, para el ministerio, o sea, para poder evangelizar. Y segundo, edificar la iglesia. Para eso son los dones.
2: O sea que la iglesia tiene que tener esas cinco verdades.
0: Sí, señor. Tiene que tener para poder ser el baluarte de la verdad, como leyó ahí Fernando en el texto de San Pablo. Y luego dice, claro, que no seamos niños fluctuantes, llevados por lo que era todo viento de doctrina. Dice enseñanza ahí, dice doctrina, que son los que van en ese vaivén, aquí y allá. Si usted va a una iglesia, no le satisface, va a otra. Si usted está buscando ciertos rasgos, que la iglesia sea bonita, que el predicador sea un doctor en teología, que tenga un coro de 300 voces que canten bien bonito, que tenga asientos bien mullidos y aire acondicionado, pues todo está mal. Porque eso es bueno si tiene lo otro, si no, no sirve. Uh-huh. ¿No? Usted va a una iglesia porque tenga doctrinas correctas.
1: Correcto.
0: La verdad bíblica. Eso es importante.
2: No algo cómodo, algo seguro.
0: Aunque sea, exacto, aunque no tenga techo. Yo recuerdo que pediqué en Panamá una iglesia, sea Nuevo Emperador, que no, era, se venía de un árbol. Y pediqué en otra que se llama Agua Buena, que era de, no aguas buenas, sino agua buena, un agua solamente. Que tenía el techo de paja y dos paredes abiertas. Tenía el piso era de tierra, tenía un piano bien viejo que les regalaron, que yo toqué, había casi tocado con los puños, estaban las teclas bien amarradas. Pero aquí pero es la verdad. Eso no importa, amén. No importa el templo, no importa tanto el carapacho, la cobertura, sino el interior, qué es lo que hay dentro, qué es lo que les enseña. Eso es importante. Así que usted no se llene los ojos con cosas bonitas, atractivas. Sigo, vuelvo y digo, si la iglesia es así, la iglesia yo estoy, tiene ilusionado, tiene un parque inmensamente grande, una iglesia que es cómoda, estoy felicísimo en ella, pero lo más grande que hace la iglesia adventista es la verdad,
1: amén,
0: que
1: amén,
0: enseña y cree.
1: El problema es que mucha gente no quiere adaptarse a lo que es la verdad. Y prefiere escuchar otras cosas que le gustan y que le agradan a su oído y que justifican su manera de vivir. Pero no es amoldar a Dios a nosotros, sino nosotros amoldarnos a los requerimientos de Dios.
0: Amén. Gloria al Señor. Así que ojalá que Dios nos ayude a encontrar esa verdad preciosa. ¿Qué resultado ha de lograrse por el ejercicio de los dones en la iglesia? Estamos ahora en Efesios 4, versículo 13, hermano Paredes.
2: Hasta que todos lleguemos a la unidad de la fe y del conocimiento del Hijo de Dios, al estado del hombre perfecto, a la medida de la estatura de la plenitud de Cristo.
0: Sí, que lo propósito de los dones justamente hacer que todo, dice, que la iglesia, el conglomerado eclesiástico, llegue a ese crecimiento al hombre perfecto. Qué lindo. Eso que los dones van a contribuir, todos contribuyen a eso justamente, los dones del Espíritu Santo. ¿Cómo se preserva la unidad en la diversidad de dones? Fernando, vea Corintios 12, 4.
1: Ahora bien, hay diversidad de dones, pero el Espíritu es el mismo.
0: Amén. Y no todos pueden tener todos los dones, ¿verdad que sí?
1: Yeah.
0: Vamos a recalcar en eso.
1: Correcto.
0: Fernando, usted puede tener dos dones, tres dones, cuatro dones, cinco dones, pero usted no puede pretender tener todos los dones. Lo lindo de la iglesia es que cada cual tiene sus dones, capacidades, talentos, que pues, unidos todos hacen un conglomerado, justamente hacen un cuerpo precioso para la gloria de Dios.
1: Fíjate qué interesante. Todos dependemos de Dios para esos dones, pero unos de otros interdependemos también unos de, amén, otros. Y eso, sí, es lo que Dios quiere, claro, desarrollar esa hermandad.
0: Claro. Yo no canto bien. No puedo cantar, digamos, un solo, a veces me atrevo a hacerlo en la iglesia. La gente se sigue pintando y hace esas cosas.
2: ¿Y te quedas solo?
0: No, me escuchan con paciencia.
2: No, que si te queda, cuando cantas solo, ¿te queda bien?
0: No, me quedé.
2: No es que te quedes solo.
0: No es que solo que me dejan solo, se van todo el mundo por no oírme, ¿no? Pero de vez en cuando canto también.
1: Yo tengo un hermano que dice, mira, si tú tienes un especial, no sería un especial, sería un baratillo. Porque, así que déjate eso.
0: ¿Saben qué? Una cosa, aunque ustedes no lo crean, yo me distingo últimamente porque la gente me llama a predicar sobre estos temas apocalípticos, temas de profecía, eventos finales, estas cosas así, que me he especializado en los últimos 20 y pico de años. Pero yo comencé en la iglesia como cantante.
2: ¿De verdad?
0: Sí, señor. Ah. Y no solamente eso, antes de que se inventaran las pistas para cantar, yo creé unas pistas. Tocando guitarra y yo cantando una voz, y luego yo ponía una bocina en mi hombro para que se diera la voz junto con en mi hombro. Entonces yo hacía la segunda voz.
2: No diga qué tiempo fue eso, ¿sabes? No, pues te, mira, conviene.
0: No conviene, ¿no?
1: Y eso era activando esto con la mano, la radiola esa.
0: No,
1: la vitrola.
0: Sí. No, era hace bastante tiempo de eso, hace como 35 años hace, o 40 por ahí casi, como 35 años hace. Cuando yo estaba en Mayagüez, yo me acuerdo que yo cantaba así. Entonces,

0: Sí, que ahí estaba la cajita aquí, una bocinita así. Yo la ponía en la grabadorita, le ponía la bocinita así.
1: Eso era cuando el micrófono era bien grande, ¿verdad?
0: Sí, eran grandotes. Todavía son grandes, este es grandote. Hay uno chiquitito, pero este es grandote. Bueno, la cosa es que yo comencé como cantante. Iba a la iglesia a cantar. Y no solamente cantaba, sino que yo iba a algunos actos evangelísticos en carpas y cantaba canciones españolas. Hacía muchas canciones, paso doble, canciones españolas así. Entonces, una vez yo recuerdo que me llevó, fue a Aguadilla, el evangelista me invitó a cantar, a cantar, que yo cantara algo así secular, que no fuera un himno. Porque comenzaban las conferencias que eran seculares primeramente, matrimonio, el hogar, delincuencia, la familia, que no eran religiosas, ni oraban ni nada, ni llevaban Biblia, ni nada. Una táctica que nunca debió ser usada, porque eso soy, nunca dio productos buenos realmente, eso fue un fracaso, pero lo usaron y todavía algunos lo usan hoy. Comenzar a hablar sin Cristo, sin Biblia.
1: Tapando el evangelio para
0: Sí,
1: que después
0: señor.
1: cuando la gente se convierta sepan que era el evangelio que están
0: Y
1: hablando.
0: entonces después salen cristianos fatulos después. Mire, pues yo recuerdo, yo canté un paso doble. Y me dice, cántalo con mucho piquete. Yo ya no puedo con mis dedos, están un poquito artríticos, pero yo tocaba, hacían lo que eran los pitos en España, los pitos,
1: Así,
0: doctores.
1: así.
0: Sí, tocando los, pero yo hacía así, tocaba los cuatro así. Así como una castañuela casi con mis dedos. Salía muy bien, ya no puedo hacerlo. Pero entonces, pues yo me puse a cantar. Y la gente cantando, ¡ah, que tomas flor! ¡Qué bueno, ah, qué bueno! Y cuando yo terminé, yo decía, mire, ¿qué hice yo como un monifato aquí frente a la gente que viene a escuchar supuestamente palabras de Dios? Y a cantar. Y de ese día me prometí, no vuelvo más a cantar música secular en actos religiosos, en actos así de evangelístico. Me dice, nunca volví a hacerlo más. Me sentí chasqueado, como que estaba burlándome del evangelio. Y no volví a hacerlo más. Canto a veces en veladas, que es por las noches, sí, ¿verdad? Me gusta cantar canciones españolas, de vez en cuando canciones puertorriqueñas, patrióticas, o sea, así, música íbara, puertorriqueña, me gusta. Pero en unas cosas evangelísticas, donde va gente a oír palabra de Dios, no, no, no. Eso es un insulto al Señor. Yo no lo voy a hacer, ni acepto, ni creo que es correcto eso. Pero empecé como cantante, para que nadie se equivoque por las dudas.
2: Y por
0: Ya,
2: razones obvias terminó pintando.
0: de tanto hablar, no, yo pintaba todavía, yo pintaba, pero de tanto hablar, ya quizás me puse que la voz de cantante se me fue bastante ya, pero todavía de vez en cuando saco algo por ahí. Así que si yo quiero ir cantando, me invitan un día de esto por aquí. La cosa es que, de hecho, hablar un montón de la música es lindo, y yo quisiera aconsejar a los jóvenes y muchachas y grupos que cantan que por favor escojan sus pistas. Mi hija una vez pues le dio por cantar, estaba en la iglesia y ella me enseñaba catálogo de pistas y venían las mismas pistas con panderetas y con mucha percusión y habían también unas sin percusión. Así que usted coja las pistas. Hay pistas que parece usted está en el Congo belga o que está oyendo un concierto de rock. Por favor, si va a alabar al Señor, que sea la letra de la música correcta, que eleve al individuo y que acerque a Dios. Escoja sus pistas, no que no cante con pistas, escoja sus pistas, hay pistas muy buenas, hay himnos, a mí me encanta oír el himno de la vida dolorosa, cada vez que lo escucho me siento emocionado, me encanta ese himno y la música es tan linda y no tiene ninguna percusión ni nada que moleste, tan bien hecha que está esa pista y hay muchas pistas bonitas, no muchas, no son la mayoría, pero escójalas, escoja el himno apropiado y la música y fondo musical apropiado. Y sigue cantando porque el canto en la iglesia es una parte bien importante del culto. Y bien lindo. El canto coral o grupal, el canto congregacional, el canto solo, lo que sea, dúos, tríos, cuarteto, lo que sea. El canto es muy bueno, muy importante. Y los dones que tienen, los que te pueden cantar, que tienen el don de cantar, háganlo. Para la gloria de Dios, pero háganlo bien.
2: Amén.
0: No hagan un show frente a la iglesia. Estarse moviendo y con ciertos movimientos corporales y contorsionándose y ciertos ademanes innecesarios, cuídese, cuídese. No, usted no va a hacer un espectáculo, un show. Usted va a ir a alabar el nombre de Dios.
2: Amén.
0: Y alábelo correctamente.
2: Y si usted quiere en su casa brincar y dar dos o tres brincos y cantar con fuerza, hágalo en su
0: Y
2: casa.
0: baile todo lo que quiera.
2: Haga todo lo que
0: Haga todo lo
2: usted
0: que quiera. Pero a la
2: quiera.
0: iglesia no es para eso.
2: Sí.
0: Muy bien. Bien, perfecto entonces. Y los dones son entonces para llegar a la unidad de la fe. Y hay dones diversos. O sea que no son todos no son los mismos. De hecho, vamos a ir leyendo aquí. ¿Con qué propósito se ha dado o se da manifestación de este espíritu? Aquí tenemos otro texto ahí que está ahora en versículos 7 al 10 del mismo 1
2: Primera
0: Corintios
2: Corintios.
0: 12, que es el capítulo básico para los dones. Es el básico a los dones. Hermano Fernando, ¿cómo dice por ahí?
2: Pero a cada uno les es dada la manifestación del Espíritu para provecho. Porque a estos es dada por el Espíritu palabra de sabiduría, a otro palabra de ciencia o conocimiento, según el mismo Espíritu, a otro fe por el mismo Espíritu, a otro dones de sanidades.

0: el mismo Espíritu, a otro el hacer milagros, a otro profecía, a otro discernimiento de espíritus, a otro diversos géneros de lenguas y a otro interpretación de lenguas.
1: Bueno, de eso vamos a hablar en nuestro próximo programa, se nos acabó el tiempo ya. Pero quiero decirles claramente que los dones, dice aquí, que Dios le da a unos unos dones y a otros otros. Por ahora terminamos entonces diciéndoles que Dios les bendiga y hasta nuestro próximo programa.
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3: Esta es la hora en nuestros estudios. 12 y 28 minutos. 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
4: El libro de Levítico, capítulo 18. Entonces el Señor le dijo a Moisés: da las siguientes instrucciones al pueblo de Israel. Yo soy el Señor su Dios. No se comporten como la gente de Egipto, donde ustedes vivían, o como la gente de Canaán, a donde los llevo. No deberán imitar su estilo de vida. Ustedes deben obedecer todas mis ordenanzas y asegurarse de obedecer mis decretos, porque yo soy el Señor su Dios. Si obedecen mis decretos y mis ordenanzas, encontrarán vida por medio de ellos. Yo soy el Señor. Nunca deberán tener relaciones sexuales con un pariente cercano, porque yo soy el Señor. No deshonres a tu padre teniendo relaciones sexuales con tu madre. Ella es tu madre. No deberás tener relaciones sexuales con ella. No tengas relaciones sexuales con ninguna de las esposas de tu padre, porque eso deshonraría a tu padre. No tengas relaciones sexuales con tu hermana o media hermana, ya sea la hija de tu padre o de tu madre, sea que haya nacido en tu familia o en otra. No tengas relaciones sexuales con tu nieta, sea ella la hija de tu hijo o de tu hija, porque eso sería deshonrarte a ti mismo. No tengas relaciones sexuales con la hija de una mujer que se case con tu padre, porque ella es tu hermana. No tengas relaciones sexuales con tu tía, la hermana de tu padre, pues es una pariente cercana de tu padre. No tengas relaciones sexuales con tu tía, la hermana de tu madre, pues es una pariente cercana de tu madre. No deshonres a tu tío, el hermano de tu padre, al tener relaciones sexuales con su esposa, pues ella es tu tía. No tengas relaciones sexuales con tu nuera, es la esposa de tu hijo, de modo que no debes tener relaciones sexuales con ella. No tengas relaciones sexuales con tu cuñada, la esposa de tu hermano, porque esto deshonraría a tu hermano. No tengas relaciones sexuales con una mujer y su hija, y no tomes a su nieta, sea la hija de su hijo o de su hija, para tener relaciones sexuales con ella, porque son parientes cercanos y esto sería un acto perverso. Mientras viva tu esposa, no te cases con su hermana ni tengas relaciones sexuales con ella, porque serían rivales. No tengas relaciones sexuales con una mujer durante su periodo de impureza menstrual. No te contamines a ti mismo al tener relaciones sexuales con la esposa de tu vecino. No permitas que ninguno de tus hijos sea ofrecido como sacrificio a Moloc, pues no debes traer vergüenza al nombre de tu Dios. Yo soy el Señor. No practiques la homosexualidad al tener relaciones sexuales con un hombre como si fuera un

mujer es un pecado detestable. Un hombre no debe contaminarse a sí mismo al tener sexo con un animal. Tampoco una mujer se ofrecerá a un animal macho a fin de tener relaciones sexuales. Eso es un acto perverso. No se contaminen con ninguna de estas prácticas, porque los pueblos que estoy expulsando delante de ustedes se contaminaron haciendo todas esas prácticas. Debido a que toda la tierra se ha contaminado, voy a castigar a los pueblos que viven en ella. Haré que la tierra los vomite. Ustedes deberán obedecer todos mis decretos y ordenanzas. No deben cometer ninguno de estos pecados detestables. Esto es aplicable tanto para los israelitas de nacimiento como para los extranjeros que viven entre ustedes. Todas estas actividades detestables las practican los pueblos de la tierra a donde los llevo, y de esta manera la tierra se contaminó. Así que no contaminen la tierra ni le den motivos para que los vomite de ella, así como vomitará a los pueblos que viven allí ahora. Cualquiera que cometa alguno de estos pecados detestables será excluido de la comunidad de Israel. Por lo tanto, obedezcan mis instrucciones y no se contaminen a sí mismos al cometer cualquiera de estas prácticas detestables que cometieron los pueblos que vivieron en la tierra antes que ustedes. Yo soy el Señor su Dios.

0: Esta es la hora en nuestros estudios. 12 y 57 minutos. 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

ejemplo nos dejó el Señor. Amaos los unos a los otros, pero también nos dice que amemos, respetemos y cuidemos a los niños, y que no les impidamos venir a Él.

Mateo 19:14, dejad los niños venir a mí, y no se lo impidáis, porque de los tales es el reino.

Esta es la hora en nuestros estudios. 1:58. 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

Ha llegado el momento de usted hacer su consulta en nuestro programa de Clínica Abierta. Así que hoy brindamos esa oportunidad para que ustedes, amigos, puedan participar haciendo sus consultas. Solamente tienen que llamar o escribirnos en nuestras plataformas. Les recordamos que pueden hacerlo a través de nuestro canal de YouTube. Estamos en vivo, nos pueden ver y escuchar a través de nuestro canal. Solamente tienen que buscarnos por Radio WZOL 98.3 FM. En nuestra página de Facebook Live, estamos en vivo ahí durante la hora de nuestro programa. Estaremos recibiendo sus preguntas, al igual que aquellos amigos que nos sintonizan día a día a través de las diferentes emisoras. Ustedes pueden también participar de nuestro programa llamando a nuestras líneas telefónicas. Les recordamos que lo pueden hacer a través del 787-303-0101 para aquellos amigos que se encuentran en Puerto Rico y aquellos que están en los Estados Unidos. Pueden hacerlo a través del 1-866-920-9765. Para llamadas internacionales libre de cargos, el 787 como código de entrada, 282-5990 y 763-7100. Así que desde este momento pueden comenzar a llamar para participar en nuestro programa.

0: Y estamos muy contentos de poder tener esta oportunidad nuevamente para compartir con ustedes, amigos, en este espacio de consultas. Estamos con la compañía del doctor Elmo Rodríguez, quien estará contestando cada una de sus preguntas y está listo para recibir sus llamadas. Saludos, doctor. ¿Cómo se siente hoy?
1: Ya estoy listo, Lorraine. Estamos listos para ayudar a nuestros amigos.
0: Claro que
1: ¿Cómo
0: sí.
1: ¿Cómo se siente hoy, Lorraine?
0: Lista también.
1: Bueno, entonces, nuestros amigos son los que deben estar listos.
0: Claro.
1: Porque acá en el estudio estamos listos, pero ansiamos el poder interactuar con ustedes y sabemos que hay muchas personas que tienen algunas situaciones especiales. Para ellos tenemos esta hermosa oportunidad.
0: Así mismo. Y queremos saludar a todos los amigos que diariamente nos ven, nos sintonizan, en especial aquellos que nos ven a través del canal de Salvación TV, canal local 8.3, a los amigos que nos ven a través de La Verdad Presente en Trinidad, Nicaragua, también aquellos que nos escuchan todos los días a través de Radio Amanecer, nuestra emisora hermana en la República Dominicana, también Master 106.9 FM en Puerto Plata, a través de La Voz Celestial 1670.org y también a través de Servicio FM 107.9 FM en Villa Sonador, Bonao. Así que para ustedes un gran saludo desde San Juan, Puerto Rico. Les apreciamos mucho. Así que vamos en esta hora a compartirles el pensamiento saludable para hoy.
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1: La eficiencia de quien cuida a los enfermos depende en buena parte de su vigor físico. Cuanto mejor sea su salud, mejor podrá aguantar la atención requerida para atender a los enfermos y mejor podrá desempeñar sus deberes. Los que cuidan a los enfermos deben prestar atención especial al régimen alimentario, también el aseo, al aire puro y el ejercicio. Un cuidado semejante por parte de la familia la habilitará también para soportar la carga suplementaria.

0: impuesta y le ayudará a guardarse de contraer enfermedad. Sí, muchas personas que se dedican a cuidar a otros, lamentablemente se descuidan ellas mismas. Y en ese sentido, el nosotros poder reconocer que tenemos que hacer también una obra especial de cuidado por la persona que es cuidadora. Eso es muy importante. Usted es la que está brindando la fuerza, el tiempo, la habilidad, el talento para poder llevar a cabo todo el proceso que requiere la atención y el cuidado del paciente. Usted tiene que cuidarse. Sí es cierto que hay que cuidar al paciente, pero usted no debe estar tan involucrado que no haya algún momento en el cual usted no pueda dedicarse a cuidarse usted mismo. El exponerse al sol, ejercitarse, ingerir un buen régimen alimentario, descansar suficiente. Todo ello es necesario para que el rendimiento respecto a la utilidad que ese cuidador puede tener para atender probablemente a su esposo, a su esposa, a la suegra, a su mamá, a su hijo. Ello en gran medida va a ser facilitado si usted también tiene la conciencia de que al usted cuidarse puede ayudar mejor a la persona que está cuidando. Seamos sabios. Esto es muy importante para el mismo enfermo.
1: Bien, con ese consejo vamos entonces a dar inicio a nuestro programa del día de hoy. Ya tenemos varios amigos listos en la línea telefónica para hacer sus preguntas, así que vamos con la primera llamada. La recibimos de Ana desde Aguadilla. Adelante, Ana.
2: Dios le bendiga. Mira, hija, esto es, entiendo yo que es un síndrome. Esto lo tiene una persona muy querida. Yo quiero saber qué es, qué significado, pues, qué resultado tiene, qué puede pasar. Yo se lo voy, en inglés, yo se lo voy a decir como si fuera en español, pero es en inglés. Dice Plasma Culián Dujain Bayet Miastenia Gravis. Dice que es un síndrome. Si me puede el doctor decir, lo voy a escuchar con la radio. Dios le bendiga.
0: Muchas gracias. Sí, un síndrome es un conjunto de signos y síntomas. Y en este caso parece que hay una sospecha de que hay una situación entre el Guillain-Barré y la miastenia gravis. Estas son situaciones que van a afectar la placa neuromuscular. Cada músculo tiene una inervación, una cantidad de nervios que se encargan de facilitar que el músculo se pueda relajar y que se pueda contraer. Hay afecciones que pueden estar facilitando que esto se desarrolle. Algunas pueden estar deteriorando la zona de los nervios que se encarga de transportar ese tipo de estímulo. Otras pueden tener una situación donde la comunicación que ocurre entre el nervio y el músculo a través de la acetilcolina, que es un neurotransmisor de comunicación. Si esta sustancia no es suficiente, si no se produce adecuadamente, entonces no se puede transmitir ese tipo de orden para que el músculo se pueda contraer o relajar. Así que en ese caso, tal como usted está planteando, amerita que le lleve ese resultado al médico que lo ordenó y probablemente deba ser evaluada por algún neurólogo para estar con una precisión mayor respecto a cuáles de las dos situaciones es la que se presenta.
1: Tenemos entonces al señor Rivera, que llama desde Aguadilla, Puerto Rico. Adelante con la pregunta.
3: Sí, es que ayer no hicieron pregunta porque no me dio tiempo, pero el día anterior yo escuché el programa y estaba una señora preguntando porque ella tenía una tos. Entonces el doctor le recomendó una taza de sábila y otra taza, pero no me acuerdo de qué era la otra taza. Él le recomendó el ajo y también unas gotitas de aceite, como si fuera eucalipto, y el ajo.
0: ¿Cómo no? Vamos a hacer un repaso de esa fórmula. Número uno, una taza de

0: Sábila, pulpa de sábila pura. Una taza de jugo de limón, que era la que le faltaba. Una cebolla completa, bien picadita, puede ser blanca o morada. 4 dientes de ajo. A eso se le añade algunas ramas de berro, un rábano y 4 gotas de aceite de eucalipto. Todo se procede a licuar y posteriormente de haberlo licuado lo va a colar. Ya una vez cuele, proceda a envasar y refrigere, guárdelo en la nevera, en el refrigerador. Luego de esto, dependiendo de la edad de la persona, pues se pueden tomar las cucharadas que vayan acorde a la condición y a la edad.
1: Bien, en esta hora vamos a hacer nuestra primera pausa, pero cuando regresemos vamos a seguir contestando más de sus preguntas. Pueden continuar llamando. Nuestras líneas están disponibles para que puedan hacer sus consultas.
2: Cuenta que no logras obtener real, que el tiempo no te alcanza, que continúas trasnochándote y aún dependes de sustancias estimulantes. La clave está en mantenerte firme en tus decisiones y para ello es necesario practicar la temperancia. Pero, ¿qué es temperancia? Es usar con moderación lo que es bueno y negarse a todo aquello que es malo y que perjudica nuestra salud. Además, la temperancia incluye el dominio propio y la fuerza de voluntad, que tienen su acento en el lóbulo frontal. Por ejemplo, varios estudios vinculan el comer en exceso y la obesidad con el deterioro mental y la pérdida de la memoria, debilitando así nuestra fuerza de voluntad. Estimulantes como el café, el chocolate, el alcohol, las drogas deterioran nuestros órganos vitales, creando dependencia a estas sustancias y destruyendo el dominio propio. La temperancia abarca muchos aspectos de la vida que van más allá de lo que comemos o consumimos. Tiene que ver con tomar suficiente agua pura, realizar ejercicio regularmente, acostarnos temprano y dormir suficiente, trabajar con moderación, vestirnos modestamente y participar de la recreación. Mantener también las relaciones personales adecuadas. La temperancia incluye también que valoremos el uso de nuestro tiempo, ya que no lo podemos recuperar y de él depende nuestro bienestar eterno. El uso de la tecnología crea un irresistible poder de atracción y muchas veces invertimos largas horas en la computadora, en la tableta o el teléfono móvil, afectando la visión ocular y gastando nuestra energía vital. Eso no es temperancia. Debemos proteger nuestras emociones y disfrutar de las actividades sanas debido a la liberación de la dopamina en nuestro cerebro. Pero debemos cuidarnos de no caer en las trampas de la pornografía o de los juegos de azar, donde se liberan cantidades anormales de dopamina, creando un cerebro adicto. Que Dios nos ayude a ser temperantes. En el libro a los Romanos, en el capítulo 8 y el verso 14, el Señor está dispuesto a darnos la victoria, porque todos los que son guiados por el Espíritu de Dios, los tales son hijos de Dios. Salud para ti.
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Ya estamos de vuelta en Clínica Abierta, amigos. Continuamos contestando sus consultas y queremos en esta ocasión contestarle a Roxana. Ella nos escribe a través de YouTube. Dice, doctor, tengo insuficiencia de hierro. ¿Qué me recomienda para mantener?

0: tenerlo normal y que no me dé anemia.
1: Bueno, para suplir esa deficiencia de hierro, podemos recurrir a algunos productos que el Señor nos ha dado. En primer lugar, podemos utilizar espinacas. Las espinacas ayudan a aumentar el hierro. También podemos utilizar la remolacha, excelente. La berenjena, también muy bueno. Los frijoles blancos, los frijoles negros y los frijoles que tienen la pinta negra, un puntito negro, son muy buenos para eso. También el consumo de aguacate, excelente para poder ayudar en ese menester. Y consumir la pasionaria o parcha. Ese tipo de fruta también tiene una buena cantidad de hierro. No importa cuál de ellos usted utilice como esa fuente primaria de hierro, recuerde aderezarlos o combinarlos con un poco de jugo de limón. El jugo de limón facilita la absorción del hierro.
0: Tenemos también a Benjamín, nos escribe desde Cumarebo, Venezuela, y pregunta, ¿qué ocasiona la expulsión de proteína en la orina?
1: Pudieran haber cuatro diferentes escenarios causantes de esto. Número uno, el que la persona padezca de hipertensión arterial y la misma no esté controlada. Esas personas que tienen 140, 90, 150, 86, piensan que están en una presión arterial casi normal. Ese casi en realidad es el problema. Lo mismo ocurre con el paciente que es diabético, que tal vez tiene en ayunas la cifra de su glucosa en 113, en 115. Y piensan que el médico le dice, ah, pues no se preocupe, que usted básicamente está casi normal. Ese casi es el problema. Esa cantidad por encima de los niveles normales, en realidad va a hacer daño. Tal vez le digan, no, usted todavía no es hipertenso oficialmente. Tal vez usted no es diabético oficialmente. Usted está en una frontera. Usted está en la zona gris. Todavía no se sabe. Pero esa zona gris está haciendo daño. Todo lo que sea por encima de la cifra normal, en este caso la presión arterial o la cifra de la glucosa sanguínea, van a traer problemas de daño a nivel de la función de filtración renal y se facilita con el transcurso del tiempo en esa expulsión de microalbuminuria, de proteinuria. También ocurre en los pacientes que tienen condiciones propias del riñón. Algunos tienen situaciones donde el riñón, por efecto de enfermedades que son más bien autoinmunes del riñón, pueden esto afectar y facilitar el desarrollo de la expulsión de proteína en la orina. Otras personas, a consecuencia de los fármacos, si usted es de esas personas que les gusta usar analgésicos, esos diferentes productos que son para calmar el dolor, que usted no se imaginaba que van a causarle problemas renales, esos mismos productos que usted usa para aliviar la artritis, la hinchazón muscular, el dolor de espalda, con el tiempo van a ir ocasionando daños en la función renal. Y por supuesto, hay personas que no tratan bien sus riñones. Van permitiendo que se vayan afectando porque no consumen suficiente agua, no se ejercitan, no llevan una vida que puede facilitar tener unas buenas capacidades respecto a la filtración renal y el riñón se va afectando. Nuestro cuerpo es muy sensible. Descuidarlo esencialmente cuesta mucho y esta es una de esas situaciones que puede evitarse. Pero revise si usted tiene ya estas situaciones que mencioné.
0: Bien, nuestra siguiente consulta la hace una anónima. Ella pregunta si tiene alguna recomendación para la albúmina alta.
1: La albúmina es la proteína principal que causa movimientos en nuestra sangre entre diferentes sustancias. Es una proteína esencialmente transportadora y muy útil para ayudar a conservar un equilibrio entre líquidos, electrolitos y otras sustancias que se transportan en la sangre. cuando

0: esto ocurre, número uno, pudiera ser que la persona no esté tomando suficiente agua y pudiera tener una sangre más concentrada, una hemoconcentración. Si usted vive en el hemisferio norte, que actualmente está muy caluroso porque estamos en esa etapa del año donde el sol, pues, se siente más, está mucho más cercano a nuestra zona. Y eso va a facilitar que pueda estar ocurriendo un mayor calor. Las personas tienden a deshidratarse. No es que necesariamente estén por ahí ya casi a punto de morir, pero muchas personas no toman suficiente cantidad de agua y eso hace que su sangre se concentre. En otros casos, hay personas que están consumiendo demasiada proteína. Ahora, dado que está la moda de evitar la pérdida de la masa muscular, todo el mundo quiere evitar la sarcopenia. Y todo el mundo piensa que para evitar la pérdida de masa muscular voy a comerme 2, 3, 4 huevos por día, no dije por semana. Hay personas que están consumiendo eso. Y hay personas también que en su afán de tratar de rebajar, bajar peso, están también en una dieta hiperproteica. Y eso también produce este tipo de situación donde se eleva sobremanera la albúmina. Vaya y revísese con su médico. Pero si usted entendió que alguna de las cosas que he dicho se aplica a usted, comience a corregirlas.
1: Bien, tenemos a Ariel que nos llama de San Juan, Puerto Rico. Escuchamos la pregunta, Ariel.
2: Sí, quisiera escuchar la respuesta por el teléfono. No, yo quería comentar sobre por qué le da cáncer a vegetarianos. La dieta, los vegetales y las frutas, muchos de ellos que vienen de países donde no están controlados el uso de pesticidas, insecticidas, y plaguicidas, y fungicidas y herbicidas, es los alimentos vegetarianos, si no son orgánicos, son bien tóxicos. Si no se ponen en agua con vinagre y sal por media hora para eliminar algo, pues va a estar envenenándose. Y esa es una de las causas del cáncer en los vegetarianos. Es verdad que supuestamente el 2% son afectados, pero el 12% de 1.000 personas en Puerto Rico son 60.000 personas. No se puede minimizar la vida de estas personas. Hay disponibles alimentos orgánicos. Cuestan un poco más, pero a lo largo sale mucho más barato en los problemas de salud que evitan. Yo, mi dieta es casi 100% orgánica. So, yo quise hacer este comentario porque yo veo como el principal efecto del cáncer en personas vegetarianas. Gracias.
0: Muchas gracias. Bueno, sí hay esa influencia que usted menciona, pero como he mencionado otras veces y usted acaba de mencionar, solamente el 2% de los cánceres provienen de los productos alimenticios, 2%. No es que no nos preocupemos por esas personas, y usted tiene mucha razón. En la medida de lo posible, esas personas pueden hacer cambios donde seleccionen mejor productos que sean orgánicos, o lo mejor sería que usted los cultivara en su hogar. Y en ese sentido, pues tiene mucha razón, pero los cánceres no se desarrollan en los vegetarianos solamente por la concentración de esos productos. Hay otros factores que pueden incidir. Como estábamos hablando en ocasiones previas, hay genes que están sin expresarse. Hay oncogenes. Y esos genes pueden, por algunas causas, falta de sueño, se pueden expresar. Falta de ejercicio. El que las personas por algún tiempo puedan tener su sistema inmunológico débil. El que aún siendo vegetarianos puedan estar tomando medicamentos por condiciones que se padezcan, como la prednisona, que baja también la capacidad defensiva del cuerpo. El que una persona esté sometida bajo mucho estrés, eso también puede facilitar este tipo de situación donde el aumento de cortisol va a reducir la capacidad inmunológica del cuerpo y aunque sea vegetariano, a la persona le puede dar cáncer. Y si eso es a los vegetarianos, imagine usted lo que ocurrirá con aquellos que no son vegetarianos.

0: que no llevan ese tipo de alimentación, que están sometidos a mucho estrés, con aquellas personas que lamentablemente tienen múltiples condiciones de salud, que están siendo tratados con una polifarmacia, que toman muchas pastillas, muchos medicamentos al día. Entonces usted puede tener una idea de por qué hay tanto cáncer en la población. Muchas personas comiendo carne roja, especialmente productos procesados, salchichón, salchichas, productos como los hot dogs, las hamburguesas, la corned beef, productos como tanta carne de res, el alcohol, el tabaco. Vaya usted añadiendo esos estimuladores de capacidades para encender esos oncogenes. Y ya usted notará por qué mundialmente hay tanta cantidad de cáncer.
1: Bien, vamos en esta hora entonces a hacer nuestra segunda pausa y cuando regresemos continuaremos contestando más de sus preguntas.
2: En 2019 fue publicado en la revista Lancet, una de las revistas médicas más prestigiosas en el mundo, un estudio importante. Hablaba de los principales factores de riesgo alimentario encontrados en 195 países después de 27 años de estudio. ¿Cuáles fueron los tres factores más importantes? Alto consumo de sal, bajo consumo de cereales integrales y bajo consumo de fruta. Juntos eran responsables por más del 50% de las muertes por enfermedades crónicas. También aparecieron como factores de riesgo consumo bajo de frutos secos y semillas, de verduras y legumbres y de grasas omega 3, presentes en aceites de linaza, canola, soja y en el pescado. Más de 100 investigadores de gran renombre destacaron la necesidad de un cambio en los sistemas alimentarios a nivel mundial para mejorar la alimentación. ¿Cuál fue su propuesta para promover la salud y la sustentabilidad ambiental? Salir de una dieta basada en alimentos de origen animal para adoptar una basada en alimentos de origen vegetal, rica en verduras, frutas, legumbres, cereales integrales.
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4: Desde el 5 de junio de 1863, la Iglesia Adventista del Séptimo Día ha tenido abundante luz respecto a la salud y el Ministerio de la Reforma Pro Salud ha sido una pieza clave en el avance de esta obra. ¿Qué tal, amigos? Les habla el Dr. Elmo Rodríguez Sosa en esta sección de Factores para la Salud. Compartimos hoy una sección de nuestro mensaje de salud del libro El Ministerio de Curación en la página 234. En muchos casos, la sensación de debilidad que da ganas de comer proviene de un excesivo recargo de los órganos digestivos durante el día. Estos, después de haber digerido una comida, necesitan descanso. Entre las comidas deben mediar cuando menos 5 o 6 horas y la mayoría de las personas que quieran hacer la prueba verán que 2 comidas al día dan mejor resultado que 3. ¡Qué mensaje divinamente inspirado! Bien nos dice la Sagrada Escritura en 1 Corintios 14:5. Así, quisiera que todos hablaseis lenguas. Sin embargo, prefiero que profeticéis, porque mayor es el que profetiza que el que habla lenguas. El mensaje de salud dado por Dios a esta iglesia mediante el espíritu de profecía nos alienta en el camino de la salud y en el quehacer cristiano. Esta sección llegó a ustedes como cortesía del Ministerio de Salud de la Iglesia Adventista del Séptimo Día.
5: Un niño le preguntó a su papá, ¿de qué tamaño es Dios? Entonces, al mirar al cielo, su padre vio un avión y le preguntó a su hijo, ¿de qué tamaño ves aquel avión? Y el chico le respondió, no, pues es pequeño, casi ni se alcanza a ver. Entonces el papá lo llevó al aeropuerto y al estar cerca de un avión, le volvió a preguntar, ¿y ahora de qué tamaño dices que es el avión? El chico, sorprendido, papá, es enorme. El papá le dijo entonces, Dios es así.

0: El tamaño va a depender de la distancia que tú estés de Él. Cuanto más cerca estés de Él, mayor Él será en tu vida.
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2: Ya estamos de vuelta en Clínica Abierta, amigos, y tenemos a Gilberto que llama desde Mayagüez, Puerto Rico. Escuchamos la pregunta, Gilberto.
3: Sí, buenos días, saludos. Doctor, es que yo cuando uno compra pan integral que dice hasta vegano, estaba leyendo la envoltura y dice que usa blanqueador. A ver si usted es tan amable y comenta sobre eso, por favor, gracias.
4: Muchas gracias. Lo que usan es harina integral blanqueada. Eso es un término que se utiliza porque hay diversos procesos a través de los cuales, si usted observa la harina integral, generalmente es oscura. Y a veces hay en los procesos industriales de los productos alimentarios, hay una diversidad de procesos que se hacen más bien con fines estéticos, no necesariamente con fines de nutrición. Pero este es uno de esos procesos químicos donde se trata la harina integral, logrando que se vea blanca para que el producto salga más blanco, sin que necesariamente se deje de ser integral, pero sí ha sido sometida a procesos para blanqueado, procesos químicos para blanqueado. Lo ideal sería que usted pudiera conseguir pan que fuera 100% integral, pero general, lograr que la textura sea un poco más blanda, que no sea tan seco. Utilizan esa combinación de harina integral y usted notará que casi siempre es el primer ingrediente. Y en algunos casos le ponen eso, harina blanca, o le ponen así, harina integral blanca. Y este tipo en algunos casos puede decir, dice unbleached, porque se aplica cloro en los procesos industriales para lograr eso. Y por eso ponen unbleached white flour. Y usted notará que hay esta situación, pero sí, así como ocurre con los aceites, que se utilizan químicos para lograr que usted tenga, por ejemplo, ese aceite de oliva, que no es como el aceite integral, o vamos a poner el integral, pero es virgen, que ha sido prensado en frío, ese tiene todos los esteroles y las sustancias que son útiles. En esta harina se han hecho otros procesos donde se ha utilizado el cloro para poder facilitar que se pueda blanquear. Y hay algunas que dicen esto, que no ha sido utilizado. Así que debe usted ser muy cuidadoso en ese aspecto porque lo que usted dice es muy cierto.
2: La siguiente consulta la hace Noem Quiroa desde Guatemala. Saluda y dice, hace 2 meses tuve un accidente y tuve una fractura en la nariz. Tengo mucha inflamación todavía. ¿Qué podría hacer?

0: hacer para mejorar?
1: Miren, los accidentes que involucran la zona facial, no crea que esos procesos inflamatorios bajan muy rápido. Tenemos tantas estructuras muy sensibles en las cuales hay una gran cantidad de terminaciones nerviosas. Recuerden que tenemos muchos nervios que tienen que ver específicamente con la cabeza, muchísimos. El oftálmico, nuestros dos ojos, tenemos también los nasales, los que se encargan de los movimientos oculares, que son diferentes. Tenemos los que se encargan de la sensibilidad de la lengua, del ojo, de las mejillas, de los movimientos para nosotros poder sonreír, fruncir el ceño, poder silbar, los movimientos de la lengua. Ustedes no tienen idea, son 12, se llaman así, pares craneales. Y usted podrá tener idea de la importancia que tienen esos nervios en nuestra área de la cabeza nada más. Y muchos de ellos, yo diría que la gran mayoría, tienen que ver con nuestra zona facial y la zona frontal, el área de nuestra cara. Entonces, un traumatismo ahí, en realidad no piense que se puede recuperar tan fácilmente. Sí va a requerir tiempo. Algunas personas pueden, cuando sientan malestar, si son áreas bien específicas que más le molestan, puede usted aplicar una bolsa de hielo en esa zona. Si no, puede lavar su cara con agua helada, con agua fría. O puede esa zona aplicar una compresa de agua fría, que también le puede ayudar. Recuerde que hay ayuda en la naturaleza para facilitar reducción de procesos inflamatorios. Y entre ellos puede usted encontrar la cúrcuma, que contiene una sustancia que se llama curcumina, que ayuda para que eso se pueda reducir. Hay otras personas que, dependiendo de la zona, pudieran aplicar una cataplasma de barro, pudiera ser de carbón, pudiera ser de linaza triturada, a veces una combinación de dos o hasta de las tres. Pero todo depende de cuál haya sido el tipo de traumatismo y la cantidad de inflamación que se generó, cuántos hematomas se formaron. Todo eso, usted notará nada más los hematomas, usted se va a dar cuenta que tardan más de 10 días en poder absorberse. Y así ocurre internamente. No piense que es tan rápido, pero puede utilizar la curcumina, puede utilizar las compresas sumergidas en agua fría y las cataplasmas que mencioné.
0: Tenemos entonces la siguiente consulta que la hacen, por aquí tenemos a una persona a través de YouTube. Dice, tengo un problema de tensión en la cervical, asumo que es por la postura al ver el teléfono. Tengo dolor, tensión hacia lo occipital, a veces el dolor pues baja a la espalda, me da sensación de electricidad.
1: Sí, mire, esto es cierto. Ya se han podido identificar estos problemas que están ocurriendo sencillamente por la postura de las personas que están viendo tanto la pantalla de su teléfono móvil. Es lamentable, pero la gente pasa tanto tiempo ahí, digamos, hipnotizada, viendo esas imágenes e información, porque no puedo decir siempre que las personas estén perdiendo el tiempo, pero ese arqueamiento que ocurre de la curvatura normal que nosotros tenemos en esa región cervical, lo que va a causar es abundante espasmo de músculos trapecianos. También va a causar problemas en áreas de ligamentos que tenemos, especialmente el ligamento amarillo en esa área de la espina dorsal, y la pérdida eventual de esa curvatura normal, que es una concavidad. Y al esto perderse, aumenta la cantidad de dolores. Por supuesto, esto puede facilitar que esa postura impropia dé lugar también a dolores extra en las apófisis articulares de las vértebras de la región cervical. De una manera intencionada, usted tiene que hacer al revés. En vez de usted bajar la cabeza en dirección a sus brazos que usted coloca para que estén cómodos a la altura tal vez de su tórax, ahora usted es mejor que eleve su brazo para que esté recto y su cabeza estando

0: movimientos laterales para que esos músculos todos se puedan estirar y contraer y no estén todos, dependiendo del grupo muscular, hay unos que están generalmente en este caso más hacia la flexión que hacia la extensión. Cuando usted se inclina hacia enfrente, esos músculos del cuello, los que más están actuando son los de la extensión y eso lamentablemente va a afectar esa curvatura cervical. Entonces, en ese sentido, practicar esos ejercicios intencionalmente cada 15 o 20 minutos le va a librar de muchos de esos problemas, pero lo más sencillo es elevar su dispositivo, no permitir que sea su cuello el que se mueva, permita que sea su brazo, su antebrazo el que usted pueda elevar para entonces trabajar con el ángulo visual más recto, lo cual le ocasionará menos problemas en su cuello.
1: De la República Dominicana, escuchamos la pregunta, Ada.
2: Sí, buenos días.
1: Buen día.
2: Yo le estoy llamando, tengo una amiga que tiene un problema de síndrome del túnel carpiano. Ella quiere saber que usted le recomienda algo natural, porque ya han hablado de cirugía, pero ella no está en eso, no sé. Si usted me dice eso, por favor. Gracias.
0: Gracias. Mire, a nivel de la muñeca hay cuatro nervios principales: el nervio cubital, el nervio mediano y el nervio radial. El más que se afecta en estos casos generalmente es el nervio mediano, que está en el mismo medio, ahí, del área de la muñeca, en la cara interna. Y en esa zona hay una zona de estrechez en la muñeca. Hay una serie de tejidos que ayudan para que esa muñeca facilite el quedarse de ese grosor, de ese ancho. Pero a veces los movimientos repetitivos, por ejemplo, estar en el teclado de la computadora mucho tiempo, el estar haciendo movimientos de prensión, personas que trabajan en fábricas o en diversos trabajos que requieren estar frecuentemente con muchas veces haciendo ese tipo de movimientos va a facilitar que esta inflamación en esa zona se desarrolle y comience entonces la compresión de ese nervio a causar esos problemas. Si esto ha sido por mucho tiempo y el dolor es intenso, en muchos casos sí hay que hacer cirugía. Pero si es que lo diagnosticaron recientemente y la persona no tiene esa situación de hacer movimientos repetitivos, entonces puede sumergir las muñecas en el agua más caliente que pueda y luego sumergirla en el agua más fría que pueda. Agua bien caliente, agua bien fría en el agua caliente, la sumerge por unos 30 segundos. Luego saca su mano de ahí y la sumerge en el agua fría que contenga hielo durante unos 10 segundos. Agua caliente 30 segundos, agua fría 10 segundos, agua caliente 30, agua fría 10. Lo va a repetir de esta forma alternando unas 20 o 25 veces. Parece mucho, pero en realidad lo hace en más o menos como unos 15 minutos. Luego de eso, entonces usted puede aplicar en esa zona, puede aplicar el aceite de ricino, aceite de higuereta, aceite de castor, es lo mismo. Eso ayuda a reducir la inflamación de esa zona. Encima de esa área, después de haberse friccionado ese aceite, cúbralo con un trozo de plástico y lo va a fijar con un vendaje elástico. Y eso ayuda para que pueda penetrar más los beneficios antiinflamatorios que contiene ese aceite. Claro, la persona debe entender que debe descansar esas muñecas, porque si la persona continúa con los procesos repetitivos y luego me llama y me dice, doctor, pero mire, ya hice lo que usted dijo y nada me ha servido. Pero si usted no deja descansar esas muñecas, lamentablemente va a continuar con esta situación. Y si a pesar de lo que le he dicho y usted hizo caso y descansó esas muñecas y continúa, es muy probable que usted amerite la cirugía. Y esto lo he observado que ocurre más en personas que están sobrepeso.
1: Tenemos entonces a Ana Mercedes. Pregunta, ¿alguna recomendación para la presión alta y la obesidad?
0: Bueno, para la presión alta podemos hacer algunos ajustes. El primero, evitar los productos salados. No poner el salero enfrente a donde usted come. Reducir la cantidad de cloruro de sodio, eso es la sal que usted utiliza. No importa que sea Himalaya.

0: Ya, no importa que sea céltica, no importa que sea sal marina, es cloruro de sodio y le va a elevar la presión arterial cuando usted la utiliza en exceso. Si usted usa una pizquita o lo necesario nada más para que su alimentación tenga buen sabor, no hay problema. Pero en términos generales, para un paciente que es hipertenso, no se debe utilizar más de media cucharadita. Dije cucharadita. Esa media cucharadita no es en cada comida. Es media cucharadita durante todo el día. Si usted piensa en sus tres comidas, tiene que dividir esa media cucharadita en tres porciones. Y eso es lo que usted puede usar en cada uno de los momentos en que usted come durante todo el día. Tres porciones que no pueden sumar más de media cucharadita. Así que eso es muy importante. En segundo lugar, evite los productos que contienen sal, especialmente los embutidos. Los productos procesados, los ultraprocesados tienen generalmente mucha sal y usted no se da cuenta. También hay mucha sal oculta en los refrescos, las gaseosas. Contienen bicarbonato de sodio, precisamente el ingrediente que más colabora en eso. Los productos de panadería, de repostería, especialmente cuando a usted le gustan los pastelitos, bizcochitos, galletas, ahí hay mucho bicarbonato, eso debe evitarse. La persona también debe ejercitarse al sol. El ejercicio al sol reduce la cifra de la presión arterial. También es útil tener un buen control del colesterol sanguíneo. Mientras mayor el colesterol, mayor es la oportunidad de que sus arterias por dentro se endurezcan. Menos espacio para la circulación de la sangre, más oportunidad para que haya una mayor presión arterial porque se pierde la elasticidad normal de las arterias. El estrés. A menor estrés, menos presión arterial, menos cortisol, menos epinefrina, menos presión arterial. Y por supuesto el descanso. Duerma plácidamente cada noche. Mientras más tarde se acueste, mayor es la cifra de la presión arterial. Procure también tomar sus fármacos. Si usted no puede hacer esos cambios, tiene los fármacos que tienen efectos secundarios, sí, pero usted tiene que escoger entre sufrir hipertensión arterial con los problemas que pueden ocurrir a nivel cerebral, de accidente cerebrovascular, de daño renal, de daño retiniano, de daño a sus coronarias o los efectos secundarios. Hay que ser sabio. Si a usted se le dificulta, entonces debe tomar su antihipertensivo.
1: Bien, amigos, hemos llegado al final de nuestro programa. Agradecemos a todos por la sintonía y les invitamos a que mañana nuevamente nos acompañen. Si no alcanzó el tiempo hoy para contestar su pregunta o no pudo entrar a nuestro programa, mañana nuevamente brindamos esa oportunidad para que puedan hacer sus preguntas. Vamos a finalizar entonces compartiendo este pensamiento para meditar.
0: Abraham finalmente estuvo de acuerdo en entrar en pacto con Dios. Y la señal del pacto para él y su descendencia sería que su descendencia se circuncidaría. Esa era la señal del pacto, pero eso quería decir que no solamente estaba circuncidado el prepucio del pene, sino también había una circuncisión del prepucio del corazón. ¿Y cómo es eso, doctor? ¿Saben? Ahora ya Dios no tiene un Israel físico, como si fuera el objeto de su amor exclusivo, en quienes él, a través de quienes él quería llevar a todos los habitantes de la tierra sus bendiciones. Ahora Dios tiene un Israel espiritual. Y la señal de que usted ha entrado en pacto con Dios es la circuncisión del corazón. Esto quiere decir que nosotros hemos dispuesto nuestro corazón para que Dios sea nuestro Dios, hemos aceptado a Jesús como nuestro Salvador personal y estamos dispuestos a obedecerle en todo lo que Él diga. Por eso Jesús decía en Juan 14, 15, si me amáis, guardad mis mandamientos. Dios quiere ahora alcanzar toda la tierra,

0: a través de ese Israel espiritual. Ahora Dios no tiene un pueblo único, exclusivo, digamos, físicamente. Ahora Dios tiene un pueblo exclusivo porque ha hecho pacto del corazón con Dios. Y todos aquellos que han aceptado a Jesús como su Salvador han entrado en ese pacto.
1: Amigos, nosotros nos despedimos, no queda tiempo para más, pero regresaremos mañana a la misma hora y por la misma frecuencia. Con mucho cariño se despiden
0: el doctor Elmo Rodríguez Sosa
1: y Lorraine Vázquez. Hasta la próxima.

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0: Esta es la hora en nuestros estudios. 2:58.
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2: Un día como hoy, 17 de julio, pero de 1885, Elena G. de White escribió un documento al que tituló La influencia de los obreros no consagrados, un fuerte llamado a los cristianos. Este día de 1855, Elena G. de White se encontraba en Arizona, pero viajaba hacia la parte noreste de los Estados Unidos, al puerto de Boston, Massachusetts, porque de ahí partiría a Europa. Era un viaje muy largo. Dejaría los Estados Unidos por algún tiempo y era evidente que la embargaba una preocupación: la calidad de vida y servicio de muchos adventistas. He aquí algunos de los que escribió en este documento. Citamos: siento profundamente la inactividad y la falta de fe y piedad de nuestros trabajadores en nuestras misiones. Dios nos ha confiado gran luz y nuestras obras no corresponden a esa luz. Satanás está intensamente activo estos últimos días, haciendo su trabajo de destruir almas y haciendo atractivo el camino que conduce a la muerte. Prepara a sus agentes, los coloca en línea y los pone a trabajar para engañar y destruir. Los hombres que no están del lado de Dios están del lado del enemigo. Son audaces y desafiantes. Se fortalecen las manos unos a otros en su maldad. Ellos toman consejo de sus propios corazones que están impresionados por el creador de todo mal. Se reúnen en consejo para dedicar sus poderes dados por Dios a idear medios para desarraigar el conocimiento y la reverencia de Dios del corazón humano. Están tramando la supresión de la verdad y ponen en práctica todos sus planes para aumentar la oscuridad, la desobediencia y el error. Todos tan celosamente dedicados a hacer el trabajo de su maestro para el mal. ¿Dónde están los celosos

0: Calebs y Josués, que tienen otro espíritu del lado de la verdad y el derecho en nuestras misiones, para rechazar la oscuridad moral, para dejar que una luz constante se refleje en nuestro mundo. ¿Serán perezosos, indolentes, inactivos? Los infieles se jactan de los cristianos, diciendo: si yo creyera las cosas que usted profesa creer, no tomaría el asunto tan fríamente como usted. No dejaría de luchar. Me esforzaría especialmente para que todos conozcan esta doctrina. No me sentiría en paz ni de noche ni de día. Dedicaría todas mis fuerzas para que mis obras estuvieran de acuerdo con mi fe. Yo haría que el propósito principal de mi vida fuera reprimir el pecado. Cierra la cita. Porciones de estos pensamientos fueron publicados posteriormente en algunos libros, por ejemplo, en Nuestra Elevada Vocación y Cada Día con Dios. Lección para hoy. Debes conducirte de tal manera que nadie necesite equivocarse acerca de ti. Sin decisión, no puedes ejercer influencia en el mundo. Tus resoluciones pueden ser buenas y sinceras, pero fracasarán a menos que hagas de Dios tu fortaleza y avances con firme resolución de propósito. Esta lección nos llega de Joyas de los Testimonios, tomo 1, página 238.
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1: Salty, al cantar estas canciones me dan ganas de amar a todo el mundo. ¿Pero es tan difícil amar a todo el mundo?
2: Tienes razón. No es fácil para nosotros amar a todos. Cuando por nuestra fuerza tratamos de amar a todo el mundo, nos frustramos y nos damos cuenta de que es imposible.
1: Tienes razón. Hay un niño en la escuela que siempre me está molestando. Sé que debo mostrarle amor, pero es tan difícil. Dime, ¿qué debo hacer?
2: Tenemos que pedirle a Dios que nos enseñe a amar a otros. ¿Has oído lo que es el amor ágape?
1: Ajá.
2: Amor ágape es la clase de amor con la cual Dios nos ama. Su amor es gratis. Y Dios nos ama sin importarle quiénes somos o lo que hemos hecho. Dios es amor. Y como sus hijos, debemos amar a otros como Él nos ha amado.
3: ¿Tú estás seguro que Él quiere que amemos a todo el mundo?
2: ¡Claro que sí! Es lo que nos enseña en la Biblia. Y también tengo una canción sobre esto.

Viajero, tú que vagas lejos del hogar celestial, ¿por qué de Dios te alejas por caminos extraviados? ¿Es que acaso piensas que su poder tiene límites? No, no existe separación, altura o difícil situación que Él no pueda ayudar. Ven a Jesús y serás feliz.

0: Esta es la hora en nuestros estudios. 3 y 27 minutos. 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
2: Saludos, queridos, que el Señor te bendiga. Soy el pastor Ricardo Durán y me siento sumamente feliz y honrado de estar contigo nuevamente en esta jornada, otro día más aquí en tu emisora favorita en el horario acostumbrado. Hemos seguido una secuencia en estos días de estudio en cuestión de lo que es el fruto del Espíritu. Hoy nos corresponde hablar de lo que es la mansedumbre. Algunos quisieran definir este concepto y cuando piensan en mansedumbre solamente lo asocian con la humildad. Y sí, Jesús dijo: aprendan de mí, que soy manso y humilde de corazón, y hallarán descanso para sus almas, porque mi yugo es fácil y ligera mi carga. Sin embargo, debo decirte, querido, que esto también tiene su matiz, y es otra explicación diferente a esta, aunque están ligadas la una con la otra. Cada aspecto en el reino de Dios tiene una particularidad, y es necesario que no lo tomemos todo a la ligera, sino que seamos pacientes para poder estudiar con profundidad aquello que se nos propone. Hoy estaremos hablando de la mansedumbre, que no es otra cosa, queridos, que la fuerza bajo el gobierno de Dios. El concepto quizás pudiera parecer un tanto revolucionario, un tanto distinto a lo que estamos acostumbrados a escuchar, pero quiero decirte, querido y querida, que la fuerza, lo que es el dominio propio,

A eso es a lo que se refiere, el dominio propio bajo el gobierno de Dios. Como siempre, hemos estado utilizando textos bases y estamos utilizando Gálatas capítulo 5, verso 22 al 23, donde también nos dice allí que el fruto del Espíritu es mansedumbre. Estaremos complementando con Mateo 11, 29, Números 12, 3, Santiago 1, 21 y Primera de Pedro capítulo 3, verso 4. Antes que nada, queridos, vamos a orar. Querido Señor y Padre, aquí estamos para aprender un poco más acerca de ti. Permite que entendamos este concepto de la mansedumbre, Señor, en el nombre de Jesús. Amén. Queridos, tenemos que comenzar redefiniendo lo que es la mansedumbre. Cuando escuchamos la palabra mansedumbre, hay muchos que piensan en debilidad, otros en pasividad o simplemente falta de carácter. Pero esa idea está profundamente equivocada. La mansedumbre bíblica no es debilidad, es el poder controlado. Y cuando digo el poder controlado, es que tu capacidad de hacer cosas, tu voluntad para hacer las cosas, la sometes a Dios antes que llevarla a cabo en lo que es ese delirio que nos da de hacer lo que nos venga en gana y, tristemente, dañar no solamente nuestra vida, sino también la vida de los demás. La mansedumbre bíblica, querido, no es ausencia de fuerza. Es nuestra fuerza rendida a Dios. Sabemos que vivimos en una cultura que celebra lo que es agresivo. Hay mucha gente agresiva en la calle. Y en estos días, mientras llevaba a cabo una gesta en cuestión de llevar la palabra, en el camino me topé con gente agresiva. Gente que iba a camino a no sé qué, pero que llevaban demasiada prisa. Y no pueden vivir con personas que viven simplemente en las reglas, que no pueden convivir con los que viven en paz y andan por ahí como que alborotándole la vida a todo el mundo. Tristemente, nuestra cultura celebra lo que es lo agresivo, lo dominante, lo que se impone. Pero el Espíritu Santo produce algo completamente contracultural. Él propone una vida gobernada, no por el impulso, sino por Dios. ¿Y por qué por Dios? Porque obviamente usted y yo le pertenecemos a Dios por derecho de creación, y una vez nos entregamos también, le pertenecemos por derecho de redención. Es bueno y es hermoso escuchar que el fruto del Espíritu es la mansedumbre. Encontramos aquí que Pablo sigue contrastando las naturalezas tanto de la carne como del Espíritu. Pero la mansedumbre no es algo que el ser humano produce naturalmente. Y obviamente esto es evidencia de que el Espíritu Santo está gobernando el corazón. Una persona que no se deje gobernar por el Espíritu Santo es alguien que obviamente actuará bajo sus estándares y no necesariamente se acomodan a los estándares del cielo. Sería bueno que conociéramos el origen de la palabra mansedumbre, ya que en el griego se llama prautes. Y el significado etimológico de esta palabra indica una suavidad, gentileza, dominio propio. Y en el mundo griego se usaba para describir a un caballo salvaje que ha sido domado. El caballo no ha perdido su fuerza. Quizá usted piensa, bueno, se volvió blando, se volvió tonto, se volvió torpe. Nada de eso, querido. Él no ha perdido su fuerza, pero ahora se encuentra bajo control. Eso es mansedumbre, un poder disciplinado por Dios. Podemos encontrar, queridos, que Pablo hace una referencia profunda a esto en cuanto al carácter de Cristo. Y en Mateo 11:29 encontramos una referencia a la cual usé ahorita. Aprended de mí, que soy manso y humilde de corazón. Y aquí, mis amados, encontramos algo poderoso. Jesús no dijo, aprendan de mis milagros. En ningún momento lo dijo. Tampoco dijo, aprendan de mi autoridad. Dijo, aprendan de mi mansedumbre. Ahora, ¿cómo se ve, queridos, la mansedumbre de Jesús? Jesús fue insultado y no respondió con violencia. No fue que se quedara callado, sino que simplemente él respondió con suavidad y con control y dominio propio, no dejando que esas pasiones

que dominan el cuerpo humano, pues se salieran de control. Jesús fue traicionado y nunca buscó venganza. Ay, querido y querida, ¿cuántas personas escuchamos en el mundo diciendo: Dios hará justicia? No te preocupes, que Dios se encargará de ese sinvergüenza o de esa sinvergüenza. Esto no es, querido, mansedumbre. Es simplemente un acto de presunción de que porque te tocaron a ti, Dios tiene que cobrar venganza inmediatamente. Cuando Pablo habla en Romanos 12, en lo que yo le llamo la carta magna a la iglesia cristiana, de lo que es los derechos humanos y lo que son los deberes cristianos, Pablo expone que el ser humano no tiene que estar peleándose ni tampoco poniéndose en el papel de vengador. Cuando la palabra dice que el Señor tomará venganza, es que Él se encargará de las circunstancias y de los resultados. Vemos, queridos, que Jesús fue crucificado y dijo: Padre, perdónalos. Y si alguno piensa que esto es debilidad, esto no es debilidad. Esto es autoridad emocional sometida a la voluntad del Padre, no a la voluntad de cualquier otro, tampoco inclusive a su propia voluntad. Yo sé que algunos con esto que voy a decir ahora pueden encontrar cierta paradoja en el sentido de que Jesús calmó tormentas. Y para calmar una tormenta hay que hacerlo con autoridad. Expulsó demonios y tenía que decírselo con autoridad y con carácter para que estos salieran y no se quedaran en el cuerpo donde estaban alojados. Volcó mesas en el templo y aún así se define como un hombre manso, queridos. Lo que sucede es que la mansedumbre nunca elimina la firmeza, simplemente la purifica. En la Biblia encontramos ejemplos de hombres que fueron mansos en la tierra. Pero la Escritura nos dice que el hombre más manso en la tierra fue Moisés. Números capítulo 12, verso 3 nos dice: y aquel varón Moisés era muy manso. No dice en ningún momento que era menso, sino que dice que era manso. Y esto es impactante, querido, porque Moisés fue el hombre que confrontó a Faraón. Fue el hombre que lideró una nación totalmente rebelde. Fue un hombre que ejerció autoridad espiritual. Y aún así, Dios lo llama manso. Ahora, ¿qué significa todo esto? ¿Falta de carácter, querido? ¿Falta de liderazgo? No. Esto es el no defender el ego cuando Dios está en control. Moisés no reaccionaba desde el orgullo, sino desde lo que era su relación con Dios. He aquí el porqué siempre insistimos en este espacio en que haya una relación personal con el Señor. Si no hay una relación personal, todo se pone en riesgo y cada cosa estará en peligro. Y es importante que usted y yo mantengamos la cordura dentro de esa relación y sepamos que antes de actuar, Dios necesita controlarnos y ponernos en sujeción. Sin embargo, queridos, hay una pregunta, la cual es válida. ¿Cómo aplicamos la mansedumbre hoy día? Amados, la mansedumbre se revela en tres áreas claves. Primero que todo, la mansedumbre hacia Dios. La mansedumbre hacia Dios no es otra cosa que la rendición. En Santiago capítulo 1, verso 21 encontramos: recibid con mansedumbre la palabra implantada. Esto implica, queridos, que usted y yo no resistamos la corrección. ¿Y cuántas veces hemos querido resistirla? A veces entramos en procesos en los que decimos: Señor, quítame esto de encima, que no puedo vivir ya con esta situación, con este problema. Mi querido, si Dios te quita esa prueba o esa circunstancia que tienes en la vida, tu carácter jamás va a ser domado y puesto delante del Señor como algo que rinde fruto, porque vimos a Jesús en el lugar de la prensa, en el lugar de las olivas en Getsemaní, donde allí Él se llevó al punto, querido, de pasar una prueba sumamente difícil, donde inclusive que Él expresó en tres ocasiones: si fuere posible, pase de mí esta copa, mas no se haga como yo quiero, sino como tú.
Si eso no es mansedumbre, querido.

estarás dispuesto a someterte en el día de hoy? Ahora vamos con la segunda. Mansedumbre hacia los demás. Las relaciones interpersonales. Primera de Pedro capítulo 3, verso 4 nos dice que tenemos que tener un espíritu afable y apacible. Habrá quien diga, pastor, yo soy chévere, yo soy nice, soy educado, le digo a todo el mundo buenos días, buenas tardes, buenas noches. Pero ¿cómo respondes cuando te ofenden? ¿Cómo hablas cuando estás herido? ¿Cómo tratas a alguien que no está de acuerdo contigo? Mis amados, la mansedumbre no es silencio cobarde, es una respuesta sabia. No es el que usted se envuelva en una discusión agria con alguien, sino aprender a dar respuestas conforme a lo que dice el Espíritu de Dios. En una ocasión me encontraba con un compañero pastor y estábamos en una actividad en una plaza. Y se acerca un hombre con una pregunta un tanto capciosa. El compañero me dice, Durán, dame la mano aquí, que este varón lleva insistiéndome con este tema y yo como que no sé darle una respuesta. Él hace la pregunta nuevamente y le dice, mi compañero, pues hable con él que le puede contestar. Mire, me metió en camisa de 11 varas. Cuando el hombre llega, noto inmediatamente que había una actitud de discusión en él. Noto que había un deseo de contienda, de disputa. Y le pregunto, hermano, ¿cuál es la intención de su pregunta? No, que quiero saber qué piensan ustedes. Ok, ¿y qué piensa usted acerca de este tema? No, yo pienso esto, esto, esto y esto otro. Pues ahí usted tiene la respuesta. No sé por qué quiere contradecírsela o que otra persona le diga algo diferente a eso, porque usted tiene ya la respuesta. No, pero mira, hermano, tranquilo. Yo no vine aquí en aras de hacer un debate o una discusión. Vamos a disfrutar, por favor, el concierto y la actividad. ¿Le parece bien? Que el Señor le bendiga. Miren, no tuve que hacer nada más. Nada más. No entré en una contienda. No entré en una pugna. Simplemente le pedí al Señor discernimiento y el Señor me lo dio para contestar y no prolongar aquello que estaba allí pasando, que iba a ser simplemente una discusión totalmente innecesaria. La mansedumbre, queridos, confronta lo que se llama el orgullo espiritual. Confronta la necesidad de tener razón y confronta el deseo de ser reconocido. O sea que en esta tercera parte tienes que trabajar con el ego. Y esto es lo que más duele, la mansedumbre hacia uno mismo. El corazón manso dice, no todo se trata de mí. No todo siempre va a ser en torno a mí. No todo va a girar siempre en torno a mi persona. Y te vas a dar cuenta que hay una lucha interna. La pregunta es, ¿por qué nos cuesta tanto ser mansos? Mis amados, porque la carne sigue gritando, defiéndete, respóndele, no te dejes, demuestra quién eres. Pero el Espíritu susurra, confía en Dios. La mansedumbre no es natural. Esto es un milagro interno. Algo que solamente proviene porque el Espíritu de Dios trabaja dentro del corazón que decide someterse completamente a una voluntad superior a la suya. Quizá usted se preguntará, pero pastor, ¿cuáles son las características de una persona mansa? Bueno, una persona mansa no reacciona impulsivamente. Toma nota de eso. Escucha antes de hablar. No necesita imponerse. Sabe guardar silencio cuando es necesario. Tiene autoridad sin arrogancia. Y corrige sin humillar. Si usted tiene estas características, usted está en la vía de la transformación, no que haya alcanzado completamente la mansedumbre, porque algo en alguna parte de nuestra vida se esconde. Y mientras no sometas a fuerza ese poder que tengo en mí de responder, de gritar, de hacer, de lastimar, que no ponga eso en sujeción a Dios, estaré en el peligro, queridos, de tener una propensidad a hacer daño donde quiera que vaya. Hay un peligro, querido.
porque hay una falsa manera.

mansedumbre. Y aquí es donde usted tiene que cuidarse. Y yo me tengo que cuidar, todos nos tenemos que cuidar. Tenga mucho cuidado de confundir, querido, mansedumbre con pasividad. La mansedumbre no es pasividad, porque cuando hay injusticia, el siervo de Dios debe entrar en acción para que se vaya a ver la justicia dentro de esa circunstancia. Mansedumbre, queridos, no es tampoco la falta de límites. No es el miedo al conflicto. Tampoco es una sumisión dañina. La mansedumbre bíblica no es ser pisoteado. Es simplemente estar alineado con Dios. Esperar a ver qué Dios te va a decir, cómo vas a actuar y de qué forma vas a solucionar tu problema. Ahora, ¿cómo puedo, pastor, cultivar la mansedumbre? Bueno, algo sencillo. Te voy a dar tres pasos. Primero, permanecer en el Espíritu. Segundo, crucifica tu ego. Y tercero, recuerda el Evangelio. En cuanto al primer punto, permanecer en el Espíritu, recuerda que no es un esfuerzo humano, es una dependencia diaria. En el segundo, de crucificar el ego, cada día hay que rendir el orgullo, la ira y esa necesidad de control que tenemos en toda circunstancia. En el tercer punto, recordando el Evangelio, Cristo fue manso contigo cuando tú no lo merecías. Y eso, querido, transforma el cómo tratas a otras personas y cómo te ves a ti mismo. Dios quiere que conozcas esa mansedumbre que transforma. Una mansedumbre que no es debilidad. Una mansedumbre que es el poder de Dios gobernando el corazón humano. Y esto es fuerza que no hiere. Es autoridad que no aplasta. Es carácter que refleja a Cristo. Y si hoy tienes necesidad de tener un carácter como ese, tienes que preguntarte, ¿estoy realmente haciendo lo que el Señor le agrada? La pregunta no es si eres fuerte. La pregunta es si tu fuerza está bajo el control de Dios. Porque el mundo, mis amados, necesita gente menos impulsiva y más gente transformada por el Espíritu. Quisiera que pudiéramos orar y pudiéramos hacer una oración general. Que usted pueda escuchar esta oración y la pueda recibir para bien de su alma. Señor, rompe en nosotros todo orgullo disfrazado de fuerza. Enséñanos, Padre, a ser como Cristo, firmes pero mansos, fuertes pero rendidos, capaces pero dependiendo de ti. Produce en nosotros el fruto que nosotros no podemos fabricar. En el nombre de Jesús. Amén y amén. Jehová te bendiga y te guarde. Jehová haga resplandecer su rostro sobre ti y tenga de ti misericordia. Que Dios alce a ti su rostro y ponga en ti paz. Quisiéramos que nos sintonizaras en la próxima edición de este tu programa Buscando su presencia para tocar el último punto del estudio del fruto del Espíritu. No sin antes mencionarte que si deseas recibir algún material o deseas que visitemos tu congregación, te puedes comunicar al 787-519-7325. 787-519-7325. También invitarte para que nos visites a través de Facebook en el perfil personal y la página Buscando su presencia, y allí va a encontrar material importante que no está precisamente en la edición de radio, sino que es un material adicional que estamos preparando los martes, los jueves y los domingos. Martes y jueves a las 7 de la mañana, domingos a las 8 de la mañana. Así que, querido, te dejamos con esta linda aportación musical y te esperamos en la próxima edición de este tu programa, Buscando su presencia.

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0: Esta es la hora en nuestros estudios. 3:58. 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

0: ¿Qué tal y saludos, hermanos y amigos? Sean todos bendecidos con la gracia y la paz que viene de nuestro buen Dios. Bienvenidos a nuestro resumen o recapitulación de la lección número 3 de este tercer trimestre del año, en el cual vamos a subrayar los aspectos más sobresalientes de la temática tratada durante la semana que concluye. Gracias a todos ustedes por su fiel y consecuente sintonía de este subprograma de la Universidad Bíblica del Aire. Que la gracia, la paz y la bendición de nuestro buen Dios nos acompañen al participar de las horas sagradas del Santo Sábado y que podamos todos experimentar ese reposo físico y espiritual que viene de nuestro Dios. Nuevamente les saludamos en el amor de Cristo sus moderadores, el profesor Juan Valera y el pastor Javier Díaz. El apóstol Pablo, durante su ministerio, tuvo que atender diferentes tipos de problemas en aquellas congregaciones que él había establecido durante sus 3 viajes misioneros. Y uno de los problemas que más le preocupaba al apóstol giraba en torno a los conflictos, las desavenencias y las contiendas entre los hermanos que rompían la unidad de la iglesia. Así que, en esta semana, la lección número 3 nos presentó el llamado a la unidad en Cristo. Esperamos que este resumen sea de bendición espiritual para cada uno de ustedes, porque quizá no tuvo la oportunidad de seguirnos durante la semana. Continuamos desarrollando la temática general para este trimestre, la vida y el testimonio cristianos, un estudio de la primera y la segunda epístolas a los Corintios. Precisamente hemos visto hasta aquí que los problemas en esta peculiar ciudad de Corinto en Grecia, en particular las disputas entre los miembros de la iglesia, como hemos indicado, preocupaban profundamente al apóstol Pablo. Y esta preocupación es muy evidente en esta primera epístola, donde justo después de la apertura, con el saludo y la sección de acción de gracias, Pablo apela entonces a aquella congregación para que supere sus desacuerdos, como dice el verso 1 del capítulo 1, al estar perfectamente unidos en una misma mente y en un mismo parecer. En otras referencias de Primera de Corintios, encontramos que Pablo los exhorta una y otra vez a que se mantengan manifestando un espíritu de unidad. En el capítulo 12, verso 12, por ejemplo, él declara que todos los miembros del cuerpo, siendo muchos, son un solo cuerpo. Así que la unidad en Cristo es un tema que aparece muy frecuentemente en los escritos de Pablo, como lo vemos en las epístolas a los Romanos, a los Efesios y a los Gálatas, entre otras. Muy bien, hermanos y amigos, con estas palabras introductorias, nuevamente les agradecemos por su fiel y consecuente sintonía. Agradecemos también a nuestras radioemisoras hermanas que nos permiten llegar ante ustedes cada semana desde Puerto Rico, donde origina esta programación, en Venezuela, en La Paz, Bolivia, en la ciudad de Toluca, México, así como también a través de la página del Internet. Bien, y en este momento, antes de iniciar con nuestro resumen, dejo con nosotros al profesor Valera para que nos dirija en una palabra de oración. Por favor, profesor, ¿cómo fue esa semana? Bendiciones para ti y para nuestra querida radioaudiencia.
1: Amén, Pastor Díaz. Un saludo cordial y cristiano a todos nuestros queridos radioescuchas. Una vez más, agradecemos a Dios por su amor, por su cuidado, por su protección, por el perdón que prodiga a cada uno de sus hijos. Cuando hay fallas, cuando hay tropiezos, el Señor, en su amor, en su misericordia, en su bondad, nos permite

0: siempre seguir adelante. Y mirando a la cruz de Cristo somos transformados poco a poco hasta la imagen del Hijo de Dios, que esa es nuestra meta, poder un día alcanzar la estatura de la plenitud de Cristo. Este trimestre estamos estudiando las epístolas de Primera y Segunda de Corintios. Realmente ha sido un tema extraordinario ver cómo el apóstol Pablo aborda problemas y circunstancias en la iglesia de Corinto que seguramente tienen impacto en nuestras propias iglesias en la actualidad. Antes de proseguir, los invito a orar. Padre Santo que estás en el cielo, en tus manos, Señor, colocamos nuestras vidas. Dirígenos y guíanos al abrir tu palabra. En Jesús. Amén.
1: Amén. Gracias, profesor. Listos, hermanos, entonces, para proceder con nuestro resumen semanal de esta lección número 3, que, como indicamos, se titula Unidad en Cristo. Y el pensamiento guía para memorizar nos vino precisamente del primer capítulo de Primera de Corintios, versículo 10, donde el apóstol apela a la iglesia de Corinto y a nosotros: les ruego, hermanos, por el nombre de nuestro Señor Jesucristo, que hablen todos una misma cosa y que no haya entre ustedes divisiones. Antes, estén perfectamente unidos en una misma mente y un mismo parecer. Vimos entonces en la semana que Pablo nos enseña que la unidad dentro de la iglesia debe reflejar esa unidad que existe entre los miembros de la Deidad, el Padre, el Hijo y el Espíritu Santo. Y esto es particularmente evidente cuando él también se refiere a la misma preocupación de la unidad en Efesios 4, 4 al 6. Y dirigiéndose a los Efesios les dice: hay un solo cuerpo, su iglesia, y un solo Espíritu, el Espíritu Santo, así como Dios los ha llamado a una sola esperanza. Entonces añade: y hay un solo Señor, Jesús, una sola fe, un solo bautismo, hay un solo Dios y Padre de todos, que está sobre todos, que actúa por medio de todos y está en todos. Iniciamos la temática de la semana y el domingo tratamos el problema de los grupos cerrados en la iglesia, o lo que se conoce como las camarillas en la congregación. Los estudiosos de estas epístolas se debaten en si las divisiones en Corinto deben entenderse como divisiones en partidos o meramente camarillas. Y se ha llegado a la conclusión de que la segunda opción es preferible. En términos de las camarillas, estas se agrupan para formar un frente unido para defender algún asunto, en este caso espiritual o eclesiástico, y se atrincheran para que sus ideas prevalezcan por encima de los demás. Entonces, profesor Valera, iniciando con nuestro primer tema, ya vimos en el pensamiento guía la exhortación de Pablo para que no existieran divisiones entre los creyentes. Compañero, cuando leemos 1 Corintios 1, 12 al 17, ¿cómo este pasaje nos ayuda a comprender cuán absurdo y sin sentido es formar grupos en torno a los líderes locales y cuál es la solución que nos ofrece Pablo?
0: Muy bien, Pastor Díaz. Aquí vemos cómo Pablo reprende a los creyentes porque ellos estaban dividiéndose en grupos según los líderes que preferían. Unos decían: yo soy de Pablo, otros: yo soy de Apolo, yo soy de Cefas, yo soy de Cristo. Para Pablo, esta actitud no era lógica, era una actitud en cierta manera absurda, ya que la iglesia pertenece a Cristo, no a los seres humanos. Es por eso que Pablo pregunta: ¿acaso está dividido Cristo? No, Cristo es uno. Su iglesia, por lo tanto, debe ser una. ¿Fue Pablo crucificado por vosotros? No fue Pablo, ni Apolo, ni Pedro quien murió para salvar a la humanidad. Solo Jesucristo lo hizo. ¿O fuisteis bautizados en el nombre de Pablo? El bautismo identifica al creyente con Cristo.

0: no con ningún líder humano. Así, Pablo enseña que los líderes son simplemente siervos, instrumentos que Dios usa para guiar a su pueblo, pero nunca, nunca deben convertirse en el centro de la fe o de los motivos que mueven a los miembros de iglesia, causando rivalidades. La solución que propone Pablo es volver al enfoque de Jesucristo. Jesucristo es el centro de nuestra experiencia, es el centro del Evangelio. Así que Pablo afirma que Cristo lo envió no para bautizar, sino para predicar el Evangelio. Así que Cristo es reconocido y debe ser reconocido como el único Señor y Salvador. El Evangelio debe ocupar un lugar central y los creyentes debemos respetar a los líderes, pero solo adorar a Jesús.
1: De acuerdo, profesor, gracias. Entonces, hermanos y amigos, notamos que Pablo ofrece una serie de soluciones y pasos que debían tomar los hermanos en aquella congregación para así poder eliminar esta condición de desunión que tanto afectaba a la congregación. Y aquí podemos ver que hay un peligro de un culto a la personalidad. Y vimos en la semana que apelaba fuertemente para que los creyentes corintios no se dividieran en grupos con una cabeza, ya fuese Pablo, Pedro, Apolos o cualquier otro dirigente de la congregación. Por eso Pablo entonces les indica que este afán por estar formando grupúsculos lo que hacía era distraer a la iglesia de su verdadero fundamento, que es Cristo, y también los distraía para cumplir la misión en este mundo. Notamos que tanto en Romanos capítulo 1, en la primera y la segunda epístolas a los corintios y en Gálatas, conecta este estado de división y coloca esta problemática en la misma categoría de pecados bien vergonzosos como él los lista en sus epístolas. Notamos, por ejemplo, que en Gálatas capítulo 5, verso 20, Pablo advierte que aquellos que están entretenidos en facciones y divisiones en la iglesia son susceptibles también a cometer otros actos pecaminosos como adorar ídolos y practicar la brujería, mantener una actitud de odio, de discordia y de celos entre los hermanos, se enojan con facilidad, causan rivalidades, son envidiosos, borrachos, glotones y otras cosas parecidas. Por eso él les advierte, como ya antes lo había hecho, que los que así se portan no tendrán parte en el reino de Dios. En fin, el apóstol Pablo trata este asunto de esos grupos cerrados con gran seriedad para que los hermanos sean conscientes de las consecuencias. Profesor Valer, entonces el lunes estudiamos el subtema Centrados en Jesús. Compañero, al leer otra vez 1 Corintios 1:10, nuestro pensamiento guía, ¿qué quiso decir Pablo con estar perfectamente unidos en una misma mente y un mismo parecer?
0: Muy bien, Pastor Díaz. Debemos tener cuidado al ver esa expresión, porque a primera vista alguien podría pensar que Pablo está pidiendo que todos piensen exactamente igual en cada asunto de discusión en la iglesia. Sin embargo, el contexto de la carta muestra que se refiere a una uniformidad absoluta, sino a una unidad basada en Cristo, en el Evangelio. Tener una misma mente significa partir la mente de Cristo. La expresión apunta a una manera común de pensar fundamentada en la voluntad de Dios. Pablo también dijo, nosotros tenemos la mente de Cristo. Es decir, los creyentes debemos permitir que nuestro carácter sea permeado por los valores, por las prioridades que guiaron a Jesús y que continúan guiándolo. No implica que tengamos una misma personalidad, los mismos dones, las mismas opiniones sobre cada asunto. No, eso no es

0: lo que significa estar unidos en Cristo. Significa estar unidos en lo esencial, reconocer la autoridad de Jesús sobre la iglesia, reconocer la verdad del evangelio y el lugar que Jesús ocupa en el evangelio, cumplir la misión unidos siempre en Cristo, compartiendo un amor mutuo, expresando un amor mutuo, edificando a la iglesia todos juntos. El verbo griego utilizado, catartizo, significa reparar, restaurar, recomponer o ajustar perfectamente. Eso es lo que el Señor espera que hagamos en la iglesia.
1: Bien, gracias, profesor. Aprendimos, hermanos, en la semana que cuando Pablo indica que deben estar perfectamente unidos, el verbo para unidos en el idioma griego es catartizo, que nos sugiere que algo debe ser restaurado a su condición adecuada. De modo que cuando se forman camarillas en torno a líderes humanos, las relaciones dentro de la iglesia deben ser restauradas a su condición adecuada, y esto solamente puede suceder cuando nos unimos individual y colectivamente a Cristo. Por ejemplo, entre los adventistas, en las últimas décadas se ha enfatizado que es saludable dividir la iglesia en grupos pequeños para estudiar la Biblia. Ahora bien, hay una diferencia entre grupos pequeños y lo que se conoce como grupos cerrados, ya que los grupos pequeños tienen el objetivo de los hermanos en pequeñas células o unidades unirse para estudiar juntos la palabra de Dios y de esa manera mantener un espíritu de unidad y también de participación para compartir con los vecinos del lugar donde se reúnen acerca de la palabra de Dios. Sin embargo, los grupos cerrados simplemente muchas veces operan con el propósito de, como indicamos, mantener sus puntos de vista controversiales y que provocan división. Así que debemos pedir al Señor nos dé el discernimiento para poder diferenciar entre unos y otros. Continuamos, profesor, y el martes entonces estudiamos la sabiduría y la madurez. Y se aclara que, en general, los grupos cerrados son el resultado de una sobrevaloración de los líderes humanos que los caudillan. Y esto es, por supuesto, muy peligroso para la unidad de la iglesia y para la salud espiritual de los miembros, porque una visión distorsionada del ministerio cristiano puede llevar a la iglesia a dar una importancia excesiva a ciertos líderes en detrimento de otros. Por supuesto, la consecuencia de este comportamiento es que se crea una atmósfera de competencia o de rivalidad que tristemente dará como resultado división entre nosotros. Profesor Valera, cuando leemos 1 Corintios 3, 1 al 4, ¿de qué manera Pablo describe aquí la inmadurez espiritual de los cristianos y cuán importante es el ingrediente de la sabiduría que viene de Dios para atender esta situación?
0: Muy bien, Pastor Díaz, definitivamente ninguna solución que no esté respaldada por esa sabiduría eterna, perfecta de Dios, va a tener éxito, va a tener un impacto profundo en la iglesia, porque la iglesia es la iglesia de Jesucristo. Pablo continúa acá desarrollando el problema de las divisiones y revela que su raíz no es un problema doctrinal, es la inmadurez espiritual. Él dice que muchos son como niños espirituales. Pablo no está cuestionando que no fueran creyentes. Él los llama hermanos, pero los llama niños en Cristo. Habían nacido espiritualmente, pero no habían crecido. Un niño necesita alimento sencillo porque no puede digerir comida sólida. De igual manera, los hermanos en Corinto no estaban preparados para recibir enseñanzas más profundas del evangelio, porque su carácter se había estancado, no habían madurado. Así que Pablo los llama

0: carnales. No quiere decir que vivieran completamente alejados de Dios, sino que seguían permitiendo que esa naturaleza humana dominara muchas de sus actitudes. Ellos tenían orgullos, rivalidades, un espíritu en cierta manera competitivo, un deseo de sobresalir. Así que Pablo no evalúa su espiritualidad por cuánto conocimiento tenían, sino por su conducta, celos, contiendas, divisiones. El ejemplo más evidente es que unos decían que eran de Pablo y otros que eran de Apolo. Hay que salir de esa inmadurez espiritual.
1: Sin duda es que es así, profesor. Hermanos y amigos, los cristianos que son sabios y maduros llegan a ser personas por naturaleza espirituales, no carnales, y tampoco son como niños que simplemente permanecen alimentándose de leche cuando ya debieran estar ingiriendo alimento sólido para el crecimiento y madurez de su vida espiritual. Otra vez, los cristianos sabios y maduros no dicen yo soy de Pablo, o yo soy de Apolo, o de Pedro, o de otras personas. Después de todo, estas personas son, como ellos, colaboradores de Dios. En fin, nosotros como iglesia somos el campo, el edificio y el templo de Dios. En resumidas cuentas, hermanos y amigos, podemos establecer un paralelismo para comparar e identificar cuáles son las características de un cristiano inmaduro y uno maduro. En primer lugar, el cristiano inmaduro actúa y se conduce como un niño. Si no me atienden mis necesidades de manera inmediata y si no coinciden con lo que yo quiero, entonces me rebelo y formo un berrinche. Otra característica, como vimos, según Pablo, el cristiano inmaduro es de naturaleza carnal. Y un elemento muy triste y negativo es que se dejan llevar por la opinión de otros. Como contraste, el cristiano maduro no se comporta como un niño, sino que pondera la situación, sus palabras y también expresa autocontrol. El cristiano maduro está listo para tomar alimento sólido para tratar situaciones difíciles. A estos Pablo no los llama carnales, sino espirituales. Y por último, el apóstol nos dice en 1 Corintios 2:14 que la persona tiene discernimiento espiritual para poder aprender a saber discriminar entre lo correcto e incorrecto, lo que edifica de lo que no edifica. Continuamos, profesor, y el miércoles estudiamos un servicio como el de Cristo. Compañero, al leer 1 Corintios 4:1-2, ¿qué nos enseña este pasaje acerca de cuál debería ser nuestra opinión del liderazgo humano?
0: Muy bien, Pastor Díaz. Acá el apóstol Pablo nos recuerda que debemos tener a los hombres por servidores de Cristo y administradores de los misterios de Dios. Estos versículos son la conclusión natural de la discusión iniciada en el capítulo 1 sobre las divisiones de la iglesia. Después de corregir el espíritu partidista de los corintios, Pablo explica cómo debe entenderse el liderazgo cristiano. Los líderes son servidores de Cristo, servidores hipéretes. Es una palabra que originalmente se usaba para los remeros que trabajaban en la parte inferior de una galera, siguiendo órdenes de un capitán. El líder cristiano no es el dueño del barco, no es el dueño de la iglesia. Él no trabaja para su propia gloria. Su autoridad viene del capitán. Su trabajo está dirigido por alguien superior, que es Cristo. El verdadero líder sirve porque primero es siervo de Jesús. Pablo también los llama administradores de los misterios de Dios, oikonomos. En la antigüedad, un administrador gestionaba los bienes de una familia o de un amo, pero nada le pertenecía. todo era del dueño.

0: La iglesia pertenece a Cristo, el evangelio pertenece a Cristo, los dones son del Espíritu Santo. El líder simplemente administra lo que Dios le ha confiado. Así que Pablo no dice que el administrador deba ser el más brillante, elocuente o popular, sino que sea fiel a las directrices que ha recibido de Dios.
1: Correcto, profesor, gracias. Hermanos y amigos, entonces, no olvidemos lo que opinó el profeta Jeremías en lo que tiene que ver con poner nuestra confianza en la fragilidad humana cuando nos dice, maldito el hombre que confía en el hombre. Y en este caso, en aquel primer siglo, las personas estaban divididas por pensamientos de naturaleza política, filosófica o religiosa. Y la pregunta era, ¿y cómo evitar que esta forma de pensar se introduzca en la iglesia, generando así división? Lo mismo debemos ponderar nosotros en el presente como miembros de la iglesia de Cristo. Y primeramente debemos indicar que la actitud del líder tiene mucho que ver. Los líderes de la iglesia deben tener claro su papel como administradores y recordar que no son dueños de la iglesia, simplemente la administran para Cristo. Por supuesto, el líder de la iglesia es Cristo y todos los demás fungimos y nos desempeñamos simplemente como administradores y servidores de Cristo. En fin, el siervo que administra debe comportarse como se comporta el Señor. Y por eso Pablo nos exhorta a tener la mente de Cristo. Definitivamente que la iglesia estaría unida si no solo los líderes, sino también los miembros actuásemos de esta forma, con humildad, la sabiduría que viene de Dios y la madurez que el Espíritu Santo instila en nosotros. Bien, el último subtema que cubrimos en la semana, titulado Un estilo de vida que refleja la cruz, nos enseñó que el ministerio cristiano fiel debe basarse en lo que aquí se llama una vida que refleje la cruz de Cristo. Como vimos la semana pasada, la cruz es la revelación de la sabiduría de Dios y su poder para salvar, y al mismo tiempo también muestra la sabiduría humana como necedad. Y por último vimos en 2 Corintios 11, 23 al 28, que al llevar un estilo de vida que refleje la cruz, esto conlleva además que sufriremos por la causa de Cristo. Entonces, hermanos y amigos, podríamos resumir lo estudiado hasta aquí, diciendo que los líderes cristianos deben seguir las huellas de Jesús al estar dispuestos a sufrir por sus hermanos y por sus hermanas, incluso si es necesario, a morir por su ministerio. Que así nos ayude el Señor. Y bien, de esta manera estamos concluyendo nuestro análisis, resumen para esta, la lección número 3. Antes de separarnos, les invitamos para que nos acompañen la próxima semana para estudiar juntos la lección número 4, titulada El pecado en la iglesia. Les esperamos. Y ahora, que la gracia de nuestro Señor Jesucristo, el amor de Dios el Padre y la comunión del Espíritu Santo nos acompañen a todos. Amén.
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0: Esta es la hora en nuestros estudios. 5:00. 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
1: Capítulo 28. Huye el impío sin que nadie lo persiga, mas el justo está confiado como un león. Por la rebelión de la tierra sus príncipes son muchos, mas por el hombre entendido y sabio permanece estable. El hombre pobre y robador de los pobres es como lluvia torrencial que deja sin pan. Los que dejan la ley alaban a los impíos, mas los que la guardan contenderán con ellos. Los hombres malos no entienden el juicio, mas los que buscan a Jehová entienden todas las cosas. Mejor es el pobre que camina en su integridad que el de perversos caminos y rico. El que guarda la ley es hijo prudente, mas el que es compañero de glotones avergüenza a su padre. El que aumenta sus riquezas con usura y crecido interés, para aquel que se compadece de los pobres las aumenta. El que aparta su oído para no oír la ley, su oración también es abominable. El que hace errar a los rectos por el mal camino, él caerá en su misma fosa, mas los perfectos heredarán el bien. El hombre rico es sabio en su propia opinión, mas el pobre entendido lo escudriña. Cuando los justos se alegran, grande es la gloria, mas cuando se levantan los impíos, tienen que esconderse los hombres. El que encubre sus pecados no prosperará, mas el que los confiesa y se aparta alcanzará misericordia. Bienaventurado el hombre que siempre teme a Dios, mas el que endurece su corazón caerá en el mal. León rugiente y oso hambriento es el príncipe impío sobre el pueblo pobre. El príncipe falto de entendimiento multiplicará la extorsión, mas el que aborrece la avaricia prolongará sus días. El hombre cargado de la sangre de alguno huirá hasta el sepulcro y nadie le detendrá. El que en integridad camina será salvo, mas el de perversos caminos caerá en alguno. El que labra su tierra se saciará de pan, mas el que sigue a los ociosos se llenará de pobreza. El hombre de verdad tendrá muchas bendiciones, mas el que se apresura a enriquecerse no será sin culpa. Hacer acepción de personas no es bueno, hasta por un bocado de pan prevaricará el hombre. Se apresura a ser rico el avaro y no sabe que le ha de venir pobreza. El que reprende al hombre hallará después mayor gracia que el que lisonjea con la lengua. El que roba a su padre o a su madre y dice que no es maldad, compañero es del hombre destruidor. El altivo de ánimo suscita contiendas, mas el que confía en Jehová prosperará. El que confía en su propio corazón es necio, mas el que camina en sabiduría será librado. El que da al pobre no tendrá pobreza, mas el que aparta sus ojos tendrá muchas maldiciones. Cuando los impíos son levantados, se esconde el hombre, mas cuando perecen, los justos se multiplican. Capítulo 29. El hombre que reprendido endurece la cerviz, de repente será quebrantado y no habrá para él medicina.

Cuando los justos dominan, el pueblo se alegra, mas cuando domina el impío, el pueblo gime. El hombre que ama la sabiduría alegra a su padre, mas el que frecuenta rameras perderá los bienes. El rey con el juicio afirma la tierra, mas el que exige presentes la destruye. El hombre que lisonjea a su prójimo red tiende delante de sus pasos. En la transgresión del hombre malo hay lazo, mas el justo cantará y se alegrará. Conoce el justo la causa de los pobres, mas el impío no entiende sabiduría. Los hombres escarnecedores ponen la ciudad en llamas, mas los sabios apartan la ira. Si el hombre sabio contendiere con el necio, que se enoje o que se ría, no tendrá reposo. Los hombres sanguinarios aborrecen al perfecto, mas los rectos buscan su contentamiento. El necio da rienda suelta a toda su ira, mas el sabio al fin la sosiega. Si un gobernante atiende la palabra mentirosa, todos sus servidores serán impíos. El pobre y el usurero se encuentran, Jehová alumbra los ojos de ambos. Del rey que juzga con verdad a los pobres, el trono será firme para siempre. La vara y la corrección dan sabiduría, mas el muchacho consentido avergonzará a su madre. Cuando los impíos son muchos, mucha es la transgresión, mas los justos verán la ruina de ellos. Corrige a tu hijo y te dará descanso, y dará alegría a tu alma. Sin profecía el pueblo se desenfrena, mas el que guarda la ley es bienaventurado. El siervo no se corrige con palabras, porque entiende, mas no hace caso. ¿Has visto hombre ligero en sus palabras? Más esperanza hay del necio que de él. El siervo mimado desde la niñez por su amo, a la postre será su heredero. El hombre iracundo levanta contiendas, y el furioso muchas veces peca. La soberbia del hombre le abate, pero al humilde de espíritu sustenta la honra. El cómplice del ladrón aborrece su propia alma, pues oye la imprecación y no dice nada. El temor del hombre pondrá lazo, mas el que confía en Jehová será exaltado. Muchos buscan el favor del príncipe, mas de Jehová viene el juicio de cada uno. Abominaciones a los justos el hombre inicuo, y abominaciones al impío el de caminos rectos. Capítulo 30. Palabras de Agur, hijo de Jaque, la profecía que dijo el varón Aitiel, Aitiel y Aucal. Ciertamente más rudo soy yo que ninguno, ni tengo entendimiento de hombre. Yo ni aprendí sabiduría, ni conozco la ciencia del santo. ¿Quién subió al cielo y descendió? ¿Quién encerró los vientos en sus puños? ¿Quién ató las aguas en un paño? ¿Quién afirmó todos los términos de la tierra? ¿Cuál es su nombre y el nombre de su hijo, si sabes? Toda palabra de Dios es limpia. Él es escudo a los que en él esperan. No añadas a sus palabras para que no te reprenda y seas hallado mentiroso. Dos cosas te he demandado. No me las niegues antes que muera. Vanidad y palabra mentirosa aparta de mí. No me des pobreza ni riquezas. Manténme del pan necesario. No sea que me sacie y te niegue, y diga, ¿quién es Jehová? O que siendo pobre hurte y blasfeme el nombre de mi Dios. No acuses al siervo ante su señor, no sea que te maldiga y lleves el castigo. Hay generación que maldice a su padre y a su madre no bendice. Hay generación limpia en su propia opinión, si bien no se ha limpiado de su inmundicia. Hay generación cuyos ojos son altivos y cuyos párpados están levantados en alto. Hay generación cuyos dientes son espadas y sus muelas cuchillos para devorar a los pobres de la tierra y a los menesterosos de entre los hombres. La sanguijuela tiene dos hijas que dicen, dame, dame. Tres cosas hay que nunca se sacian. Aún la cuarta nunca dice, basta. El Seol, la matriz estéril, la tierra que no se sacia de aguas y el fuego que jamás dice, basta. El ojo que escarnece a su padre y menosprecia la enseñanza de la madre, los cuervos de la cañada lo saquen y lo devoren los hijos del águila. Tres cosas me son ocultas, aún tampoco sé la cuarta. El rastro del águila en el aire, el rastro de la culebra sobre la peña, el rastro de la nave en medio del mar y el rastro del hombre en la doncella. El proceder de la mujer adúltera es así. Come y limpia su boca y dice, no he hecho maldad. Por tres cosas se alborota la tierra, y la cuarta ella no puede sufrir. Por el siervo cuando reina, por el necio cuando se sacia de pan, por la mujer odiada cuando se casa, y por la sierva cuando hereda a su señora.
Cuatro cosas son

0: de las más pequeñas de la tierra, y las mismas son más sabias que los sabios. Las hormigas, pueblo no fuerte, y en el verano preparan su comida. Los conejos, pueblo nada esforzado, y ponen su casa en la piedra. Las langostas, que no tienen rey, y salen todas por cuadrillas. La araña que atrapas con la mano, y está en palacios de rey. Tres cosas hay de hermoso andar, y la cuarta pasea muy bien. El león, fuerte entre todos los animales, que no vuelve atrás por nada. El ceñido de lomos, asimismo el macho cabrío, y el rey, a quien nadie resiste. Si neciamente has procurado enaltecerte, o si has pensado hacer mal, pon el dedo sobre tu boca. Ciertamente el que bate la leche sacará mantequilla, y el que recio se suena las narices sacará sangre, y el que provoca la ira causará contienda. Capítulo 31. Palabras del rey Lemuel, la profecía con que le enseñó su madre. ¿Qué hijo mío? ¿Y qué hijo de mi vientre? ¿Y qué hijo de mis deseos? No des a las mujeres tu fuerza, ni tus caminos a lo que destruye a los reyes. No es de los reyes, oh Lemuel, no es de los reyes beber vino, ni de los príncipes la sidra, no sea que bebiendo olviden la ley y perviertan el derecho de todos los afligidos. Dad la sidra al desfallecido y el vino a los de amargado ánimo. Beban y olvídense de su necesidad, y de su miseria no se acuerden más. Abre tu boca por el mudo en el juicio de todos los desvalidos. Abre tu boca, juzga con justicia, y defiende la causa del pobre y del menesteroso. Mujer virtuosa, ¿quién la hallará? Porque su estima sobrepasa largamente a la de las piedras preciosas. El corazón de su marido está en ella confiado, y no carecerá de ganancias. Le da ella bien y no mal todos los días de su vida. Busca lana y lino, y con voluntad trabaja con sus manos. Es como nave de mercader, trae su pan de lejos. Se levanta aún de noche y da comida a su familia y ración a sus criadas. Considera la heredad y la compra y planta viña del fruto de sus manos. Ciñe de fuerza sus lomos y esfuerza sus brazos. Ve que van bien sus negocios, su lámpara no se apaga de noche. Aplica su mano al huso y sus manos a la rueca. Alarga su mano al pobre y extiende sus manos al menesteroso. No tiene temor de la nieve por su familia, porque toda su familia está vestida de ropas dobles. Ella se hace tapices, de lino fino y púrpura es su vestido. Su marido es conocido en las puertas cuando se sienta con los ancianos de la tierra. Hace telas y vende, y da cintas al mercader. Fuerza y honor son su vestidura, y se ríe de lo porvenir. Abre su boca con sabiduría, y la ley de clemencia está en su lengua. Considera los caminos de su casa, y no come el pan de balde. Se levantan sus hijos y la llaman bienaventurada, y su marido también la alaba. Muchas mujeres hicieron el bien, mas tú sobrepasas a todas. Engañosa es la gracia y vana la hermosura. La mujer que teme a Jehová, esa será alabada. Dadle del fruto de sus manos, y alábenla en las puertas sus hechos.
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2: Esta es la hora en nuestros estudios, 5:15.
3: Bienvenidos a Lecciones de la Biblia, un espacio para estudiar y para entender la palabra de Dios. Nuestro tema de hoy se titula Para estudiar y meditar. Y hemos hablado de...

Terremotos aumentan en intensidad y cantidad alrededor del planeta. El clima está mudando de una manera impresionante, causando inundaciones y sequías en diferentes regiones del mundo. Miles de personas mueren cada día

En paz me acostaré, y asimismo dormiré, porque solo tú, Jehová, me haces vivir confiado.

0: Esta es la hora en nuestros estudios, 5:30. 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
1: Bienvenidos a Lecciones de la Biblia, un espacio para estudiar y para entender la palabra de Dios. Nuestro tema de hoy se titula Para estudiar y meditar, y hemos hablado de el manejo de criterios básicos para encontrar la unidad. Corinto, iglesia dividida, llena de pleitos. Pero Pablo nos ha dado insumos importantes para que nosotros aprendamos a mantener la unidad. Hoy quiero hablar de la acción y la reacción. Toda acción produce una reacción. En muchas ocasiones yo no puedo controlar las acciones. Hablan mal, tienen un concepto, pero yo sí puedo controlar la reacción. Alguien me provoca a ira y a veces yo no puedo controlar la acción de esa persona. Pero lo que yo sí puedo controlar es mi reacción.

Existen tres cosas: la fe, la esperanza y el amor. Pero la más grande de todas es el amor.

terminado. Venid, benditos de mi Padre, heredad del reino preparado para vosotros desde la fundación del mundo. Cuando se da la bienvenida a los redimidos en la ciudad de Dios, un grito triunfante de admiración llena los aires. Los dos Adanes están a punto de encontrarse. El Hijo de Dios está en pie con los brazos extendidos para recibir al Padre de nuestra raza, al ser que creó, que pecó contra su Hacedor y por cuyo pecado el Salvador lleva las señales de la cruz.

Esta es la hora en nuestros estudios, 6 en punto. 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

0: Buenos días, amigos. Hola, hola. Gracias por acompañarnos, esos amigos mañaneros. Mira que ya están con el radio encendido. Gracias por estar ahí. Mira, gracias por acompañarnos. Qué bueno es conocerte nuevamente y saber que el Señor, mira, todavía se acuerda de sus hijos, nos llena de grandes y ricas bendiciones. Esperemos que en el día de hoy tu caminar, mira, sea lleno de bendiciones. Ya hoy es viernes.
1: Yes.
0: Uy, ya hoy es viernes, así que mira, te falta poco, ya sigue ahí que estás casi doblando la esquina, no te canses tan rápido. Buenos días, chicos.
2: Buenos días, qué bendición saber que hoy es viernes, yes. Así que disfrútalo con alegría, sabiendo, mira, que ya el fin de semana se acerca, el descanso que el Señor nos regala y esos días, mira, para estar un poquito más relax. Así que hoy es un buen día, Pastor.
1: Sí, viernes de avenita, viernes de desayuno, viernes de cosas buenas. Y el Salmo 59:16, mira cómo dice: pero yo cantaré a tu poder y por la mañana alabaré tu amor, porque tú eres mi protector, mi refugio en momentos de angustia.

0: Qué bueno es que podemos celebrar de que tenemos a alguien que nos protege, que nos cuida en los momentos de dificultad, como dice el versículo, en los momentos de angustia. Podemos alabar y cantar a su nombre porque Él es fiel y misericordioso. David, ¿cómo está, brother?
1: Gracias a Dios, estoy bien y contento de estar aquí ya culminando esta semana laboral aquí en Radio Sol. Nuestros amigos en el 98.3 FM y 93.3 FM de aquí de Radio Sol San Juan, Puerto Rico. También los que nos saludan por las redes sociales en Facebook, en YouTube y en Instagram. En nuestras páginas, ¿verdad? De los que acabo de mencionar, Facebook, YouTube e Instagram. Nosotros compartimos unos videos de Stress Relief, ¿verdad? Son unas capsulitas que son para compartir a través de las redes, alguna persona que tú pienses que necesite escuchar algún texto bíblico con algún pequeño mensaje. Lo tenemos en inglés y en español. Y este servidor es el que hace los videos. Y cada mes me gusta hacerlos dependiendo de qué es el mes. Por ejemplo, el mes de junio fue básicamente todo verano, de playa. Así que los videos tuvieron algo que ver con la playa. En julio, comenzando julio, fue básicamente de la independencia de los Estados Unidos, la celebración del 4 de julio. Pero ahora, los nuevos videos de Stress Relief, por lo menos por una semana, tienen otra iniciativa, por decirlo así, otro sujeto. Otro enfoque, exacto. Que yo no sabía que este era el mes de eso, pero lo busqué y es el mes. Yo quiero saber si, ¿verdad?, nuestros amigos que nos están sintonizando por las redes sociales, quiero que me escriban a través de las redes sociales y me digan de qué son esos videos, para ver si están realmente viendo Stress Relief. Yo no lo voy a decir, ustedes tienen que ver los Stress Relief, lo pueden buscar en Facebook, Radio Sol 98.3 FM, lo puede buscar en YouTube, @ Radio WZOL, o nos puede buscar en Instagram, Radio Sol 98.3, y nos dice de qué se tratan esos videos. Y entonces, pues, una vez me digan, entonces le puedo dar una mención. Pero están los videos ahí para cada uno de ustedes, que lo pueden compartir tanto en inglés como en español. Así que gracias por acompañarnos aquí en Morning Start.
0: Qué bien, qué bien.
2: Definitivamente, así que hoy será un gran día con el favor de Dios. Mira, pon tu mente, en tus ojos en Jesús y hoy, mira, todo va a estar bien.
3: Así mismo es, mira, qué más que poner nuestra vista en el Señor para que en el día de hoy, mira, el Señor pueda traer paz a aquel que lo necesita, fortaleza y esperanza también a aquella persona que, mira, que siente que ya, mira, ha terminado la semana prácticamente arrastrado y necesita la fortaleza de Dios, pues mira, qué mejor momento que poder hacerlo, que poder escucharle el devocional que tenemos para ti en la mañana de hoy. Así que mira, no te retires, que empezamos con la sección de Entre Tostadas.

0: una pregunta para ti y para ustedes, chicas. Me gustaría analizar entre los tres. Y es que muchas veces el ser humano tiene diferentes luchas y tiene diferentes circunstancias y situaciones que a veces uno no sabe cómo poderlas enfrentar. Y leí algo los otros días que me llamó la atención y decía: no puedes sentirte... Ok, aquí está. No puedes decir que fuiste vencido simplemente porque fuiste tentado. Sentir la tentación no es pecado. Abrazarla y permanecer en ella ya es otra historia. Y es que muchas veces a la gente puede pensar que el sentir tentaciones, y pasa a veces con los jóvenes, sienten como que, y con los adultos también, sienten como que, ay, pequé, porque a veces sienten la tentación, y ellos quizás en su mente entienden de que porque la tentación llegó, ya fallaron. Pero no necesariamente eso significa, porque una cosa es tú poder sentir la tentación, tú poder ver la tentación, tú poder notarla allí, pero otra cosa es tú seguir permaneciendo en la tentación, abrazar la tentación, arraigarte de la tentación, quedarte allí con la tentación. Hay una pregunta que me gustaría que cada uno de ustedes pudiera analizar y pensar, y es: ¿alguna vez has sentido que por ser tentado ya le fallaste a Dios, aunque todavía estás luchando por hacer lo correcto? ¿Qué ustedes creen, chicas? Esto de las tentaciones que muchas veces surge en el ser humano y que las tienen ahí, que son difíciles de una vez de manejar. ¿Cómo uno puede dejarle saber quizás a alguien de que, mira, una cosa es tú enfrentar la tentación, otra cosa es tú caer en la tentación?
1: A mí me encanta que Hebreos 4:15 precisamente dice: porque no tenemos un sumo sacerdote que no pueda compadecerse de nuestras debilidades, sino uno que fue tentado en todo, en la misma manera que nosotros, aunque sin pecado. Y digo que me encanta el hecho porque a mí me gusta saber que mi Salvador me entiende. Porque mucha gente puede alegar, no, pero es que Jesús nunca pasó por eso, pues que no puede entender lo que nosotros sufrimos. Yeah. No. Es que Él fue tentado en todo. En cosas que a lo mejor tú ni siquiera has sido tentado, fue tentado Él. O sea que Él me puede entender, Él sabe lo que se siente. Por supuesto, Él eligió no pecar. Claro. Y mucha gente también por el otro lado alega, no, porque es que Él era Dios. Y empiezan, ¿no?, a buscar ese tipo de razonamiento. Pero no podemos olvidar que si nosotros hemos aceptado a Jesús, también tenemos al Espíritu Santo con nosotros. Y si le pedimos ayuda en ese momento de la tentación, oye, que sabemos que es un momento crucial, difícil, donde el enemigo tira con todo, sí, con todo para que tú caigas, pero con todo también ha tirado el Señor.
2: No, y es interesante porque muchas veces pensamos que también la tentación viene de momento, como sí, que de repente. Pero hay veces que a veces la tentación comienza con pequeñas decisiones que tomamos. Oh. Y a veces entramos en territorio enemigo, okay, en territorio apache. Y entonces ahí es donde podemos decir que llegan a veces los pensamientos, ese espacio de nosotros llegar a un lugar donde no deberíamos o estar en el momento menos indicado. Y entonces entramos en situaciones donde realmente tal vez esas situaciones sabemos que no nos convienen por nuestras debilidades. Y el enemigo busca que bajemos la guardia. El enemigo quiere que poco a poco acariciemos ese territorio donde no deberíamos estar, mientras que Dios nos llama a estar alertas y firmes. Y yo creo que esa alerta deberíamos tomarla bien en serio, porque como tú dices, Jesús fue tentado en todo. Él sabe hasta dónde puede llegar el ser humano y Él sabe cuán difícil o cuán sencillo puede ser para un joven o para un adulto atravesar una tentación. Yeah. Y sabe las consecuencias que eso puede llevar.
0: El versículo que mencionó Lisa es curioso porque Jesús fue tentado en todo, pero como mencionó Lisa, fue sin pecado. Eso significa de que prácticamente el uno tener una tentación, el sentir tentado, no es pecado. Jesús, prácticamente uno conoce en el libro de Mateo capítulo 4, habla sobre las tentaciones de Jesús. Y es curioso que el enemigo, después que Jesús pasó 40 días en comunión con Dios, en un, yo le llamo un retiro espiritual intenso, para literalmente el comenzar su ministerio, se alejó, se apartó, el enemigo lo puso a prueba, lo tentó y le puso tres tentaciones bien interesantes, muy curiosas, que él fue a buscar

0: los puntos débiles. Empezó por la alimentación y fue muy estratégico. Después de haber pasado 40 días y 40 noches sin comer, su físico estaba totalmente desfigurado. Lo curioso es que muchas veces el enemigo ve lo que está superficial. No ve cómo él estaba interiormente. Jesús por fuera estaba totalmente desfigurado, deshidratado, una cosa pero increíble. Pero por dentro, espiritualmente, él estaba pero sumamente fuerte. El enemigo lo intentó de atacar por ahí como lo hizo con Adán y con Eva. Usó la misma estrategia, pero él no pensó cómo Jesús iba a reaccionar. Él nunca pensó de que con un escrito está, con algo que ya él había dicho en un pasado, le dijo, escrito está, no solo de pan vivirá el hombre, sino de toda palabra que sale de la boca de Dios. Después lo quiso tentar a través de su orgullo. Tírate, a ver si tú eres hombre, a ver si tú eres machito, tírate, como diríamos acá. A ver si tú realmente eres Dios y tienes el control de todo esto y le dices a tus ángeles que te salven. Y es curioso porque el mismo Jesús nuevamente le contestó con un escrito está. Al final lo tienta con una tentación muy curiosa que le ofrece todos los mundos del reino, a lo que Jesús vino a buscar este mundo. Y es curioso porque cuando Jesús se enfrenta a esta visión, el Señor, el enemigo lo lleva en el peráculo del templo, en un lugar muy alto, perdón, y le muestra todos los reinos del mundo, que era prácticamente lo que Dios le había dado a Adán y a Eva para ser mayordomos de este planeta, pero al ellos pecar, prácticamente ellos se lo cedieron al enemigo confiando en lo que el enemigo le estaba diciendo. Ahora Satanás le está diciendo, todo esto es mío, ven, arrodíllate, adórame y te evitas el trago amargo que tú tienes que pasar. Dale, esto es un fast pass, te lo evitas y sales mejor. Pero como el Señor de una manera especial decidió entender y estar dispuesto a seguir el plan que habían trazado y le dejó saber, solamente a tu Dios adorarás. Le dejó saber quién era su Dios, quién era su creador, por qué él estaba vivo. No era por tus propias habilidades, fui yo quien te creé. Y es curioso porque en cada una de ellas el Señor vence con un escrito está. No se dejó llevar ni por su sabiduría, ni por sus habilidades, ni nada de eso, sino que nos dio testimonio de cómo poder ser vencedores en Cristo Jesús.
1: Amén. Definitivamente. Me gusta también lo que dice 1 Corintios 10:13, que dice, ustedes no han sufrido ninguna tentación que no sea común al género humano, pero Dios es fiel y no permitirá que ustedes sean tentados más allá de lo que puedan aguantar. Más bien, cuando llegue la tentación, Él también les dará una salida a fin de que puedan resistir. Y el versículo siguiente al que leí anteriormente, donde decía que Jesús también fue tentado en todo, y que hablamos de que nos podemos identificar, que Dios nos entiende, el versículo 16 de Hebreos 4 dice, por tanto, podemos acercarnos confiadamente al trono de la gracia para alcanzar misericordia y hallar gracia para cuando necesitemos ayuda. Realmente, a veces nosotros cuando llega la tentación pensamos que es irresistible. Que, pues, si esto llegó, pues ni modo, es algo que yo no puedo vencer, es algo que no tengo la fuerza de voluntad. Es algo que por eso es que sigo cayendo. No es lo que dice la Biblia. La Biblia dice, número uno, que no hay ninguna tentación que no podamos resistir. O sea, que humanamente es posible resistirlas todas. Y Jesús es nuestro mejor ejemplo. Y número dos, que podemos acercarnos con confianza al trono de Dios, incluso decirle, estoy siendo tentado en esto, y poder alcanzar gracia y misericordia para cuando necesitemos ese socorro oportuno, esa ayuda inmediata que necesitas en medio de tu tentación.
2: A mí me encanta el hecho de que tenemos que saber que la tentación es una invitación al pecado, no es el pecado en sí.
0: Exacto.
2: El hecho de que tú fuiste tentado no,

0: quiere decir que ya pecaste. Es como alguien que toca tu puerta y tú decides no abrirle la puerta. Pues del mismo modo, un pensamiento o una oportunidad para hacer lo malo puede aparecer en cualquier momento en la vida de nosotros, pero tú decides si le das lugar o lo rechazas. La decisión es nuestra, porque Jesús fue tentado en todo, pero claramente dice que nunca pecó. Y nosotros podemos entrar en tener el misma, la misma entereza que tuvo Jesús. El enemigo suele usar dos estrategias. Primero, nos tienta para que pequemos. Y si no logra hacernos caer, intenta que vivamos avergonzados solo por haber sido tentados. Y quiere que pensemos que Dios ya no nos ama o que somos indignos de acercarnos a Él. Pero esto es una mentira.
1: Sí.
0: Cuando somos tentados y decidimos acudir a Dios, estamos demostrando que deseas agradarle. En lugar de escondernos por vergüenza, debemos correr hacia el Señor y decirle: Señor, gracias porque vencí esta tentación. Gracias porque tú me permitiste no seguir con la corriente. Porque mira, Él comprende nuestras luchas, Él nos fortalece y nos ofrece su gracia para vencer. Es que en el día de hoy no debemos olvidar que Jesús, si hay alguien que nos entiende perfectamente, es Él.
1: Yeah.
0: Él entiende nuestras debilidades más que cualquier otra persona. Y no es ese Dios justiciero que va a decir: ay, estuviste allí y mira qué mal te fue. Yo creo que Dios nos enseña cada día de que podemos salir, ¿verdad? Podemos salir airosos. ¿Cuántas veces José salió airoso de una gran tentación?
1: Así mismo.
0: ¿Y qué él hizo? Corrió. Y yo he escuchado varios jóvenes que dicen: mira, cuando te llega una tentación, corre. Yo creo que es una buena, es sí. una buena, un buen consejo.
2: Oh, sí. Y de hecho lo dice la palabra en Mateo 26:41. Dice: manténganse despiertos y oren para que no caigan en tentación, porque a decir verdad, el espíritu está dispuesto, pero la carne es débil. Así que si fuiste tentado, no te condenes. Al contrario, hay que tomar la decisión de correr a los brazos del Señor, como dice Aleida, de no abrazar la tentación, sino llevarla a los pies de Jesús, porque no solamente entiende nuestra lucha, sino que nos da poder para que la podamos vencer.
1: Lo interesante de todo esto es que si uno sigue luchando, no es señal de debilidad, es evidencia de que todavía no te has rendido. Cuando tú le dices al Señor: Señor, ayúdame, cada vez que uno que decides cerrar esa página que se supone que no estés viendo, que no te va a ayudar, apagar ese video, alejarte quizás de una conversación que no es muy productiva, controlar esos impulsos o volver a levantarte después de haber caído, prácticamente lo que le estás diciendo a Dios es: quiero tu voluntad más que la mía. Y yo necesito, Señor, que tu voluntad esté mucho, mucho más fuerte que la mía. Dios no siempre va a quitar la batalla inmediatamente, la tentación inmediatamente. Muchas veces lo que hace es que nos fortalece en esas situaciones para atravesarla. Porque el objetivo de Dios no es solamente que escapes del pecado, sino formar en ti ese carácter que Cristo quiere formar en ti. Cada batalla espiritual puede convertirse literalmente en ese gimnasio que Dios quiere utilizarte, que Dios quiere utilizar para poderte fortalecer. Pero no permitas que nadie, y esto es muy importante, minimice tus luchas. Hay personas que pelean batallas silenciosas que todos los días están ahí. Nadie las ve llorar, nadie conoce sus oraciones, nadie sabe cuántas veces ha tenido que decir: Señor, por favor, dame fuerzas porque ya no puedo más. Y quizás por fuera puede mostrar algo, pero quizás interiormente esa persona es quien sabe las luchas que está pasando. Así que si aún sientes todas esas luchas, sigue caminando. Porque los discípulos que pudieron vencer muchas de ellas no fueron perfectos. Ellos en momentos vitales fallaron, cayeron. El mismo Pedro cayó en un momento de miedo y de inquietud, pero siguió adelante. Los discípulos dudaron en muchas ocasiones. El mismo Tomás dudó en muchas ocasiones. Y el Señor le mostró y le ayudó a evitar esa duda. Así que no porque tú estés pasando por momentos de dificultad significa de que Dios no está contigo. Todo lo contrario.

0: muchas veces son en esos momentos de dificultad donde Dios obra de manera especial. Quizás has estado escuchando muchas veces cosas que no son bíblicas, pero la Biblia nos muestra de que en medio de las luchas Dios está ahí. Ahorita Aleida mencionó, José luchó contra las tentaciones de Egipto, pero él decidió, antes de pecar, huir. Él no se quedó allí, él huyó. Él sabía que esa tentación era más fuerte de lo que él podía resistir. Así que, ¿qué es lo que hizo? Él se fue y huyó. David, en otro caso, él se quedó allí. Lo curioso de David es que a pesar de que cayó y fue confrontado, en ese momento de confrontación, él aceptó el pecado. Él aceptó que él estuvo mal, se arrepintió profundamente y permitió que Dios lo restaurara. Y eso es vital. Hay momentos en que podemos ser victoriosos y vencer, y eso es gloria a Dios. Pero hay momentos en que quizás podemos caer. Pero si caemos, no significa que estamos apartados de la gracia de Dios. Nuestro Padre Celestial se puede acercar y se acerca. Él se acerca diariamente a buscarnos, a limpiarnos, a abrazarnos y a mostrarnos el camino por donde Él quiere que vayamos. Así que hoy es un buen día. Hoy es un excelente día para permitirle a Dios que pueda transformar nuestra vida. Si caíste, levántate. Si estás padeciendo una situación difícil, recuerda lo que dice este famoso versículo Filipenses 4:13. Todo. Y cuando es todo. Lo podemos en Cristo que nos fortalece. Cuando tú y yo estamos dispuestos a acercarnos a Él, Él, con una manera especial, nos cubre de los momentos difíciles y nos da la seguridad de que va a estar ahí con nosotros y va a luchar contigo y conmigo para poder ser vencedores en su nombre. Chicas, podemos orar. Lisa, ¿nos puedes decir algo así?
1: Oremos. Señor, en esta hora te damos gracias porque tú nos entiendes y porque tú nos socorres. Y porque no hay ninguna tentación que no podamos en ti soportar. Amén. Señor, pero a veces permitimos que nuestra humanidad, que nuestra debilidad, que nuestro yo gane por encima de ti, Señor. Y por eso te pedimos perdón por cada uno de nuestros pecados. Y te pedimos socorro y te pedimos ayuda para que cada tentación que cada uno de nuestros amigos oyentes y nosotros enfrentamos, que podamos acudir a ti para vencerla. Señor, y que no permitas que el enemigo nos llene de culpa y que nos permita vivir ahí en ese lodo, latigándonos y culpándonos por simplemente haber sido tentados o por pecados que ya tú has perdonado, Señor. Si hay algo que todavía algún amigo no ha confesado en su vida, te pedimos que traigas verdadero arrepentimiento y que podamos confesarlo todo delante de ti, porque sabemos que eres nuestro abogado y que hay perdón para cada una de esas cosas gracias a ese sacrificio tan grande que hiciste por cada uno de nosotros. Así que, Señor, en esta hora te pedimos que nos ayudes a no caer en tentación, que nos libres del mal y que podamos vencer en ti. En el nombre de Jesús. Amén.
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1: Hola, buenos días. Levántate con Morning Start.

0: se decía hace unos cuantos años atrás, y según un informe reciente, miren, dicen que todavía faltan 4 décadas para que esté 100% recuperada, pero de ahí es importante mantener el empeño en lograrlo, nos dice un estudio científico con relación a eso, y nos dice que según un informe de evaluación cuatrienal del Grupo de Evaluación Científica del Protocolo de Montreal, se espera que la capa de ozono recupere los valores de antes de la conformación del agujero de ozono. Es decir, que aproximadamente para el 2066 en la Antártida, en el 2045 en el Ártico y en el 2040 en el resto del mundo. Okay. ¿Qué ocasionó el agujero de la capa de ozono? Pues nos dice que el principal causante fue el creciente uso de los clorofluorocarbonos, conocido popularmente como la CFC, que provocan una mayor destrucción del ozono del que se forma, disminuyendo su concentración. Así que sí, aparentemente existe un químico que la destruye. Ahora, mi pregunta es, ¿cómo ellos saben que ese químico la destruye cuando eso está tan lejos allá arriba?
1: Está claro. Yo siempre había escuchado, por decir, en China, que es una de las cosas que he escuchado, que es un país bastante industrializado, igual que en Estados Unidos, que son países industrializados, que la contaminación de los productos que ellos hacen, la quema y todo este humo, pues sí podía dañar lo que era la capa de ozono. Y como ellos lo hacen a magnitudes, pero industriales, la quema de petróleo y todo eso, eso le vi un poquito de lógica. Pero ¿qué cosas exactamente son las que han contaminado o han hecho que se abra la capa de ozono? Ahí es como que no sé.
0: Pero mira, si piensas que el desodorante en aerosol podía ser una causa, mírate esto. El clorofluorocarbono se trata de sustancias químicas que se empleaban en objetos cotidianos como los electrodomésticos de refrigeración. Por ejemplo, neveras domésticas, aires acondicionados, congeladores industriales, así como aerosoles, desodorantes y pintura en spray, insecticidas, lacas, entre otros. Okay. Debido a la eliminación progresiva de las sustancias prohibidas que provocaron el agujero, se está recuperando la estratosfera superior. Con ello, ha disminuido la exposición de las personas a la radiación de ultravioleta nociva del sol. Pero es que también es contraproducente porque cada día el sol está más y más caliente.
1: Sí.
0: Y más sentimos el efecto del calor.
1: Sí, y se supone que la capa de ozono es como que este bloqueador, por decir así, de que no entren tan directamente los rayos del sol y pues no se sienta tanta calor. Yo me quedo como que, pues yo no sé qué será, que quizás el planeta Tierra se acercó más hacia el sol. Es lo único que yo pudiera pensar, porque
2: estaríamos achicharrados,
1: sí, muchachos. Porque las calores se sienten como que yo digo, che, pues que hacen mucho.
2: Es multifactorial el asunto. Mira, pero para contestar la pregunta de cómo saben que eso destruye la capa de ozono, encontré aquí que ellos han realizado experimentos en laboratorio donde han demostrado cómo un solo átomo, por ejemplo, de cloro, puede destruir miles de moléculas de ozono antes de quedar inactivo. Y ahí pues ellos, haciendo esas reacciones químicas, lo pueden reproducir y hacer una medición.
0: Wow, interesante. Nos dice que las medidas adoptadas en relación con el ozono sientan un precedente para la acción climática. Dice que el éxito obtenido gracias a la eliminación progresiva de las sustancias químicas que destruyen la capa de ozono nos muestra lo que puede y debe hacerse. Y lo que debía hacerse con carácter de urgencia para abandonar los combustibles fósiles, reducir las emisiones de gases de efecto invernadero y limitar, por lo tanto, el aumento de las temperaturas. ¿Cómo ha ayudado un tratado que se hizo recientemente en Montreal? Gracias a esos esfuerzos originados por el Tratado de Montreal, pero del año 2000, se destacó porque la cantidad de ozono alcanzó su mínimo histórico y a partir de entonces los cambios fueron evidentes. Ellos indican que nunca se destacará lo suficiente hasta qué punto el protocolo de Montreal ha contribuido a la mitigación del cambio climático, pero en los últimos 35 años el protocolo se ha convertido en un verdadero defensor del medio ambiente. Nos dice que el décimo informe del Grupo de Evaluación Científica muestra el impacto que este tratado ha tenido con relación al clima, sobre todo por la enmienda una enmienda específica que existe, que es la enmienda que se llama Kigai, al protocolo de Montreal. Dice que es un acuerdo adicional que ha alcanzado en el 2016 que exige la reducción progresiva de la producción

0: y la utilización de estos químicos que pueden afectar directamente, ¿verdad?, el asunto de la capa de ozono. Y también menciona el hidrofluorocarbono, que también este tratado ha ayudado a que eliminen ese tipo de químicos. La realidad del caso es que se han informado que se ha recuperado y lo han achacado, ¿verdad?, a esa eliminación de tantos químicos que han afectado directamente el medio ambiente. Ahora hay una realidad, todos estos químicos han regresado.
1: Sí.
0: Porque hacía tiempo que yo no veía un desodorante en spray y ya ha surgido nuevo desodorante en spray. Yo no sé si a lo mejor no tienen la sustancia química, okay, o los refrigerantes ya no tienen esa sustancia química.
2: Yo creo que lo tienen como
0: pero
2: quieran.
0: Ahora yo tenía tiempo que no los veía y han ¿verdad?, los han traído nuevamente a los comercios.
1: Yo lo que he visto, bueno, es que también es un tipo de desodorante, de estos aerosoles, no son desodorantes, pero son como un tipo de, para dejar el olor bien, que quizás tiene el mismo efecto.
2: No, y estamos hablando que un montón de productos, lo que le llamamos el flea.
1: El flea, sí.
2: Hay un montón de cosas que realmente contienen eso. Y como dice Aleida, hasta las cosas que son refrigeración, que ahora mismo, por ejemplo, en el verano es cuando más se utilizan los aires acondicionados, sí, las neveras, este tipo de cosas. Y todo eso lo contiene los clorofluorocarbonos. La palabra está complicada. Mira, pues entonces, es que mira lo que pasa, que se descubrió que cuando estas sustancias llegan a la estratosfera, la radiación ultravioleta del sol los rompe y libera átomos de cloro, que fue lo que les mencioné ahorita, que en los experimentos científicos han demostrado que un solo átomo de cloro puede destruir miles de moléculas de ozono, y por eso es que ha sucedido todo eso.
0: Mira, yo pienso de que todo lo que podamos hacer para mejorar el medio ambiente, hay que hacerlo. Yo quiero pensar que todas esas compañías que todavía se utilizan aerosoles, yo quiero pensar que ya ese ese químico está regulado,
1: sí,
0: y que no lo debe contener.
2: La
0: esperemos
2: es que
0: sí.
2: Quisiéramos pensar que los gobiernos regulan todas las cosas dañinas, pero lamentablemente al día de hoy todavía hay muchísimas cosas que son nocivas, tanto para nuestro cuerpo como para el medio ambiente.
1: Yeah.
0: La noticia nos revela que, según los expertos, esta medida de la eliminación de estos químicos podría evitar entre 1.3 y 1.5 Celsius de calentamiento global para el año 2100,
1: okay,
0: contribuyendo de forma importante a la lucha contra el cambio climático. Así es que, enhorabuena si realmente esta eliminación de clorofluorocarbono, ¿verdad?, si al eliminar esto, pues, podamos seguir teniendo, ¿verdad?, una capa de ozono más restaurada. La realidad del caso es que el calor sigue aumentando. Y para continuar, mira, dándote noticias con relación al calor, también queremos darte unos trucos para que tu aire acondicionado inverter enfríe mejor y consuma menos.
1: Ajá, y está bueno porque la luz eléctrica, el bill de la luz llegó.
0: ¿Te llegó altito a ti?
1: Me llegó más. Yo tengo placas solares y hacía tiempo yo no pagaba y tuve que pagar.
2: Anda.
1: Sí.
2: Ese aire tuyo está, mira, dañando la capa.
0: Lo que pasa es que, mira, hay una realidad. Yo no sé cómo pueden vivir las personas que no tienen aire acondicionado.
2: Bueno, aquí estoy, amiga. Estoy al lado tuyo.
0: Tendrás un abanico en cada lado de la cama. Porque
1: bueno,
0: la realidad es que está caliente.
1: Bueno, en el caso de Lisa, yo creo que Lisa pocas veces está en la casa.
0: Exacto, exacto.
1: A lo mejor por eso.
0: Inocente de mí. Inocente de mí se está muerta del agua al lado.
1: Del agua al lado. Y por eso quizás.
0: No lo siente.
1: No
2: he aprendido
1: siente
2: a sobrevivir, ok.
1: Y quizás cuando llegue a la casa, como es de noche, pues ya la temperatura bajó y todo eso. Pero de día está metida, o si no es en el carro, en alguna oficina, en algún lugar con aire acondicionado y pues.
0: Ella va a la casa a dormir y cuidado. Pues mira, te vamos a dar unos trucos. Mira, presta oído. Porque hay unos expertos y fabricantes que están recomendando una serie de hábitos simples que pueden mejorar el rendimiento de los aires acondicionados. Nos dice que la tecnología inverter se ha consolidado como una de las más utilizadas en los sistemas de climatización modernos para el hogar gracias a su eficiencia energética y la capacidad que tiene de adaptación. Así es que mira, ellos señalan que su rendimiento no depende únicamente del equipo, sino también de los hábitos de uso de rutina diaria. Okay. ¿Qué tú haces diariamente para evitar, mira, que eso, mira, puedas tener el mayor rendimiento?

0: este contexto, una de las grandes compañías como LG Electronics compartió una serie de recomendaciones para ayudarnos a los consumidores a maximizar el desempeño de los aires acondicionados con tecnología inverter, ¿verdad? Así que usted, si usted lo tiene, preste oído. Primero que nada, nos dice que a diferencia de los sistemas tradicionales, la tecnología inverter ajusta continuamente la velocidad del compresor según la temperatura del ambiente, lo que permite un funcionamiento más estable y eficiente cuando se utiliza de manera correcta. ¿Qué hábitos debemos tener? Número uno, mantener una temperatura estable. Uno de los errores más comunes es bajar demasiado la temperatura con la idea de enfriar el espacio de manera rápida. Okay. En realidad, este sistema funciona mejor con ajustes moderados y constantes. Oh. Pero con esta calor.
1: Es que lo primero que yo hago.
0: Lo que quieres es ponerle en high.
1: Claro, lo pone la temperatura lo más bajito posible para que eso enfríe lo más posible y sea rápido. Porque si lo pongo muy estable, es como que, ¿y cuándo esto va a enfriar? Con las calores que están haciendo, la situación está complicada.
0: El problema es que nos dicen los expertos, ¿verdad? Y todos tenemos que aprender con eso, de que es mejor, ¿verdad?, ponerlo a una temperatura, pero poquito a poco, no de cantazo. Eso yo lo he escuchado en los aires del carro, pero no sabía del aire de la casa.
2: O sea, que ustedes lo quieren prender y ya estar en Alaska.
0: Y estar en Alaska de manera inmediata.
2: No se puede. Correcto. Si no se puede.
0: Número dos, evitar encendidos y apagados frecuentes. Cuidado con eso, el uso intermitente puede afectar la eficiencia del sistema, ya que la tecnología inverter está diseñada para operar de forma continua y progresiva. Así que no es que usted no quiera que esté Alaska en su cuarto, oiga bien, es el hecho de que usted lo vaya subiendo poquitito a poquitito.
1: Tú sabes que en una de mis iglesias tengo una persona que trabaja con aire acondicionado, que arregla, pone y todo eso. Y él me dice que él en su casa, el aire acondicionado nunca se apaga. Nunca, nunca. Está a las 24 horas del día prendido. Yo me quedo. Pero
2: ¿cuánto le preguntaste por la factura?
1: Exacto. Pero entonces él lo que me dice es que como ese tipo de aire acondicionado, los inverters, realmente cuando tú lo dejas prendido así todo el tiempo, se anivela, que no te consume mucha electricidad. Yo...
0: ¿Has hecho esa prueba?
1: Yo no le he hecho, ¿no? Y no me quiero arriesgar. Okay. No me quiero arriesgar a hacerlo. Y de repente yo veo el bill de la luz como que muy alto. Y yo dije, bueno, si a él le funciona, él es el experto, él es el que sabe. Pero no sé, tengo mis dudas y mis reservas. Pero es lo que he escuchado de dos personas que manejan aire acondicionado.
0: Sí, pero es bueno hacer la prueba. Pero yo lo que me imagino es que si uno lo deja prendido todo el día, tiene que ser no en 60.
1: Ah, no.
0: Tiene que ser en lo más, el que sé yo, un 70 por ahí, un 73 ahí constante, a ver si es verdad que enfría. Bueno, ese es el consejo. También nos dicen que cerrar puertas y ventanas. Óigalo bien. Claro. Tiene que mantener el espacio aislado del exterior. Ayuda a conservar la temperatura y reduce el esfuerzo del equipo. Si usted es el tipo de persona que sale del lugar y deja la puerta abierta y se conecta con otro cuarto que no tiene aire, pues se puede ser un problema.
1: Mira, con las calores que hay en mi...
0: Esa es la lucha que tiene mi esposo en casa. Cierren la puerta.
1: No, yo lo entiendo. Yo lo entiendo. Y mi esposa es igual, porque en mi casa cada cuarto tiene aire, pero en la sala no hay un aire acondicionado. Así que cuando yo estoy viendo algo en la televisión en la sala... pues me tengo que aguantar el calor. Y a veces cuando voy al cuarto a preguntarle a mi esposa, después me dice...
0: Entra
1: y cierra la puerta. Que se me está saliendo el aire y siente el vapor que entra.
0: Mira, otra recomendación de los expertos, limpiar los filtros regularmente. La acumulación de polvo puede afectar el flujo de aire y disminuir el rendimiento del sistema, por lo que la limpieza periódica es clave en este proceso. Y finalmente, usar funciones inteligentes y temporizadores. Programar el uso del equipo permite optimizar el consumo energético y adaptarlo a la rutina del usuario. Nos dice que muchas veces las personas piensan que la experiencia depende únicamente de la tecnología del equipo, pero también existen hábitos cotidianos que pueden ayudarnos a aprovechar mejor sus capacidades. Así que de ahora en adelante, cierre la puerta, límpielo con frecuencia y tenga, ¿verdad?, la condición del aire a una temperatura que no tenga que estar subiendo y bajándola constantemente.
1: Eso es así.
2: Wow, así que...

0: A seguir consejitos para que puedan estar bien, oye, y los equipos también puedan durar más.
1: A seguir consejos porque todavía el calor no ha llegado de fuera. Bien, bien, bien.
0: Mira el calor. Está
1: cuando aquí
0: apretando.
1: Llega agosto y septiembre, se pone cariñoso el clima.
2: Hacía 4 años yo no sentí estos calores en este tiempo. Como allá en Costa Rica.
0: ¿Hace frío?
2: En esta temporada, sí. Wow. En esta temporada ellos le llaman la época de invierno, pero es por la lluvia. Okay. Porque allá en lo que son estos meses, julio, agosto y septiembre, es época de lluvia.
0: O sea que tú estabas queridísimo.
2: Sí, estaba bien queridísimo. Bueno, estaba con abriguito y todo eso.
1: Pues mira, a mí me recuerda mucho el asunto de, ¿te acuerdas cuando el pueblo de Dios salió de Egipto? Que tenían una nube, sombra para el calor y por la noche también tenían nubes, ¿verdad? Qué lindo es el Señor que también ahí hasta puede pensar en nuestras necesidades.
2: Eso es así.
1: Cuando ellos salieron tenían una nube que los protegía del sol y por la noche también los protegía del frío, ¿verdad? Así que qué lindo es el Señor que mira, aún en esa circunstancia, Él tiene un cuidado maravilloso para nosotros.
0: Definitivamente.
2: Eso es como que un tipo de detalle,
1: sí,
2: que Dios le estaba dejando saber a todo el pueblo de Israel: yo estoy aquí. Estoy contigo, te estoy cuidando, te estoy protegiendo, te estoy velando. No únicamente con eso, con la comida, con el maná.
0: Pero tú sabes que es lo más triste, que a veces ese tipo de detallazos que Dios tiene con nosotros lo damos por sentado, sí, y empezamos a pensar que, ay, es que es normal que el desierto sea así. No, sí, el desierto por la noche es tan frío que la gente se puede morir de hipotermia.
2: Así mismo.
0: Por la mañana, por el día es tan caliente que la gente puede morir de un golpe de calor. O sea, no permitas acostumbrarte a lo que realmente no es normal, es una bendición.
1: Definitivamente, mira qué lindo cuando nos dice Salmo 121, 5 al 6. Jehová es tu guardador, Jehová es tu sombra a tu mano derecha. El sol no te fatigará de día ni la luna de noche. Así que pon en manos del Señor toda tu vida, no importando el clima. Si tienes calor, búscate una botellita de agua. Si tienes alguna necesidad, tal vez de un aire porque dices que económicamente no lo puedes pagar, pon todo eso en manos del Señor y tú vas a ver que aún en esas pequeñas cosas, el Señor es bueno con nosotros. Así que gracias, amigos. Espero que hayas escuchado bien estos consejos y que lo puedas poner en práctica. Mientras tanto, no te retires, que pasamos a la segunda hora de Morningstar. No te retires.

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0: Buenos días, amigos. Qué bueno, mira que estás ahí. Qué bueno es saber que, mira, que el Señor ha sido bueno contigo y bueno conmigo. Buenos días, chicos.
1: Buenos días, Aleida, y buenos días, Pastor. Buenos días, David. Buenos días, mundo. Qué bueno que estamos aquí porque, mira, el gozo del Señor, nuestra fortaleza es porque hoy es viernes. Yes. Estamos contentos.
0: Viernes, amado viernes. Viernes que te quiero, viernes.
1: Aleluya. Este es el momento donde damos gloria a Dios. Se pasa bien aquí.
0: La pasamos bien, muchacha. Y todo pasa, dice por ahí una canción, todo pasa.
1: Definitivamente, hoy será un gran día en el nombre de Jesús.
0: Eso pues mira, así. Tú sabes que hoy es un día especial, hoy es un día importante.
1: Hoy es día importante.
0: Porque tú no sabes qué día se celebra hoy.
1: Mira que ayer, chica, tú no estabas.
0: No estaba ayer.
1: Ayer yo no quise celebrar, amiga.
0: ¿Nos quise celebrar? No, porque... ¿Todo era de hombres?
1: No.
2: ese era el mejor momento para hacerlo.
1: Ayer era el día de lo que odiábamos. Miri, que de la serpiente. No, yo
0: dije. Sí. Pero ¿y por qué ellos no están exponiendo un día de serpiente?
1: Exacto.
0: ¿Ves? Gente está loca.
1: Tú lo entendiste todo.
0: Yo no sé qué le pasa a esa junta. Vamos a tener que ser parte de esa junta. Mira, hoy se celebra nada más y nada menos que el día de los emoji.
2: ¿Oh, sí?
1: A mí me encanta.
0: World Emoji Day. Así que usted, ¿cuál es tu emoji preferido? ¿Cuál es el más que utilizas?
1: El de la risa.
2: Oh, sí.
0: Sí, es el más que
1: risa,
0: se utiliza.
1: El del brillito, que hay como un destellito.
2: Sí. Pero de la risa, ¿cuál es? De la risa
0: con las lagrimitas, sí. Oh,
1: no, claro, okay. Que sí.
0: Sí, es el más utilizado.
2: Yo utilizo mucho el del dedito, el del thumbs up.
1: Ay, ese no me gusta, pastor. Tengo que confesarte que ese no me gusta.
0: Pues mira, yo
1: ese
0: uso como mucho sojo. El de la flecha, el que va como, cuando tú pones el dedo que para va para arriba, okay. Ese lo utilizo mucho, okay. O para abajo.
1: Ah, ya, como que señalando.
0: Señalando, sí,
2: pues yo utilizo el thumbs up o el de peace.
0: El colorado, el que se enoja, ese es bueno usarlo a veces.
1: No, pero hay que tener cuidado, Leida.
0: Sí, ese hay que usarlo.
2: Pero fíjate.
1: El de las manitas orando.
2: No, pues fíjate, ¿sí? yo utilizo, en vez de las manitas orando, las dos manitas para arriba.
1: Hacia arriba, así hacia como arriba. Alabando.
2: Exacto.
1: Sí. Mira, escríbenos ahí tu emoji, si eres de los que están en las redes sociales, tu emoji favorito, el que más te gusta utilizar.
2: Ese uno, o el de los deditos que salen con el signo de dos.
1: Ajá, como...
2: O paz, así.
1: Como los millennials solemos hacer.
2: Exacto,
1: en las
2: sí.
1: fotos.
2: Sí.
0: Exactamente.
1: Mira, Ruth, ahí nos puso emojis.
0: Pues mira, tú sabes que nos dicen que también uno de los más utilizados es el corazón, el que se ríe.
2: Ah, sí.
1: Ay, sí.
0: Y el corazón es uno de los más utilizados. Así que mira, a nuestra audiencia, hoy es viernes. Mira, déjanos saber ahí en las redes sociales emoji. ¿Cuál es tu emoji preferido? David, ¿tú tienes alguno que utilizas con más frecuencia?
3: Pensando así, yo creo que sería más el de las manitas orando. Ese uh-huh. Me gusta usarlo mucho. Estoy de acuerdo con Lisa en cierto sentido. El del dedo pulgar, el ajá. del thumbs up.
2: ¿No te gusta?
1: El que le dicen el like.
3: El like, exacto. Ajá. Muchas personas piensan que ese es pasivo-agresivo.
1: Es como que,
3: ok, pero hay gente, hay gente
1: ni
3: que...
1: Ni modo, déjame decirte que bien.
3: Hay gente que lo puede interpretar de esa forma. Hay gente que lo interpreta de esa forma, por eso mucha gente no le gusta utilizarlo y utilizan tal vez el de la paz o hasta el que dice ok, literalmente
1: el,
3: ok.
1: Yo lo uso, el que dice ok y el que tiene el checkmark en color sí. verde, como para
3: sí,
1: decirte.
3: Pero mucha gente evita el dedo pulgar.
0: Que lo evita.
1: Ya viste, pastor, hay una muchacha psicología detrás de los emojis.
0: Pues si yo utilizo eso todo el tiempo.
1: Ay, pero ustedes no pueden comprender
3: general,
1: lo que uno
3: no
1: siente.
0: De veras, que sí, se siente
1: eso es
0: cuando
1: como,
0: uno lo
1: como
0: recibe.
1: Como una socera, como que...

0: Como que ya te leí, mija.
1: No, pero bueno,
2: no lo voy a poder utilizar más.
1: Pero para que la gente sepa de que, mira
0: yo quiero que bien, sea, cool. Yo he visto que ustedes lo han usado y yo lo he usado también, pero yo quiero que sepas que no representa.
2: Ya, pues voy a tener que tener más cuidado porque yo lo tengo bien grande con flores, una cosa hermosamente femenina.
1: ¿En serio?
2: Y tú me dices a mí que se escucha como...
1: Pero como el dedito pulgar con florecita y todo eso.
2: Sí, sí, pero obviamente no es parte del... Es más bien el sticker. Yo lo tengo como sticker. Okay. Lo utilizo de todas maneras, en sticker o en móvil.
0: Ok. Es que yo creo que esto tiene que ver, porque ustedes saben que antes en las redes sociales solamente estaba... el like. Ajá. Era la única reacción que existía y en ese momento para todo el mundo era bueno. Cuando cambiaron que ahora está el me encanta, pues el like pasa a ser como que ni modo.
3: Ese es el detalle. Ese es el detalle. Lo pueden usar, no es que no lo puedan usar, pero yo creo que se han hecho hasta estudios que lo toman como si fuera como que más pasivo-agresivo, como que, ok, y tal vez no sea tu intención. Ajá. Pero la persona que lee, tal vez como que, ay, esta persona de verdad
0: no le encantó
3: como que le dio por darle, por decirlo así.
0: Pero claro, es una percepción también.
3: Exacto,
0: es percepción de la persona. No todo el mundo lo utiliza, significa eso.
3: No, sí. Claro.
1: A mí lo que, déjame decirte, a mí no me gusta esto de los mensajes de texto.
0: Ajá.
1: Porque es que tú le escribes a alguien el mensaje. O sea, cuando tú lo lees, tú te imaginas quizá la persona diciéndotelo.
2: ¿Cuál tú dices?
1: Los mensajes
0: de texto.
1: Y tú
0: le pones tu entonación.
1: Exacto. Entonces, para mí eso es un problema. Los mensajes de texto, cuando tú le envías un mensaje de texto a una persona y quizás tú se lo estás enviando como que bien bonito y todo eso, pero la otra persona no lo recibe.
2: Lo percibe
1: igual,
2: distinto.
1: Lo percibe distinto. Eso es como
0: cuando
1: que
0: se trata de algo delicado, yo pienso que sí.
1: Yo estoy empezando a empezar a usar, no me gusta, pero estoy empezando a usar los mensajes de voz para que la persona sepa, mira,
2: me tomé el tiempo.
1: Exacto. Y no como que el tono de voz sepa, no es malo, es bueno, porque algunas personas vienen, yo he tenido conversaciones por chat, y me dicen, ay, pero ¿por qué estás molesto? Y yo,
0: ¿qué?
1: Yo no estoy molesto.
2: Sí, sí.
0: ¿De dónde sacas eso?
1: Por eso, es como que un mensaje y yo, no, pero es que se escucha molesto, pero ¿cómo tú vas a decir que se escucha molesto si estoy escribiendo
0: tú
1: algo?
0: Tú déjame hablar para que me escuches. Tú sabes que a mí me encantan las notas de audio.
1: Y a veces, ahí los emojis funcionan para que la persona sepa, mira...
2: bajar la intensidad.
1: Exacto.
0: Una conversación sin emojis, ya, eso es casi corporativo. No me hagas eso.
2: No.
0: A mí ponmele emoción. Es que el emoji le añade drama.
2: Sí, mira, lo que pasa es que la etiqueta del mensaje de texto dice que nunca mandes, por ejemplo, un mensaje de texto si estás enojado.
0: Claro. Okay.
2: Nunca debes mandarlo porque aunque tú no lo creas, se percibe. Se percibe el enojo, se percibe.
0: Igual que escribir en mayúsculas, para mí me estás gritando.
2: Sí, en mayúsculas, y si escribes en bold también quiere decir que estás gritando. Esa
0: mira,
2: es la
0: dice
2: etiqueta.
0: Como Elda, tal. Que le gusta el del beso con el corazoncito.
2: A mí
0: el
2: también.
0: El emoji que está tirando el besito.
2: Sí, a mí me gusta ese también.
0: Y dices, ay, que le encanta el del abrazo. Ese para momentos de solidaridad es muy, muy bueno.
2: Pero no recuerdo cuál es el del abrazo.
0: Es que hay como unas parejitas así abrazándose como en azulito, como en gris, no sé bien cuál es el color.
2: Okay.
0: Dice que le gusta mucho también el del corazón. Mira, ya ahí está como tú, pastor, le gusta el del dedito hacia arriba.
1: Claro, es que fácil.
0: Pero yo estoy segura que la intención de ustedes es buena.
1: Sí, no,
0: es que la percepción de nosotros no siempre está correcta.
3: Cuando solamente describen, tú escribes todo un texto, todo un testamento explicando.
0: Y con dice, punto.
3: Ok, punto. Ya se molestó.
0: A lo mejor no.
3: Estamos afectados con esto de la tecnología.
0: Tenemos traumas, David, tenemos que sanar.
3: Sí, hay que hablar, hay que hablar con alguien.
0: Mira, dice Elda que también le gusta el de las manitos arriba porque dice que ese es el emoji exaltado a Dios.
1: Sí. Uno le pone diferentes significados. Emma, el de las manitas juntas no necesariamente es el de la oración, pero ya uno ya lo pone.
2: Creo que estaban diciendo que era como que el aplauso, como que un aplauso, pero todo el mundo lo ve como
3: es un dame cinco. Es un dame cinco. Cuando
2: pues
3: dicen dame cinco.
0: Un high five.
3: Un high five, exacto.
0: Pues pero, ya nosotros le dijimos que son las manitas orando.
3: Así mismo.
2: Lo que pasa es que es cierto lo que tú dices, pastor. Yo creo que el emoji vino para... como que relajar un poco la conversación.
1: Sí.
2: Que si estás un poco enojado y tú le pones uno riéndose en la esquina, pues la gente dice, pues mira, no está molesto.
0: Claro.
2: Yo creo que eso como que ayuda como que para balancear.

0: balancear la cosa o tal vez balancear la conversación. Hay emojis llorando que también se utilizan mucho, los claro. que son de llorar.
1: Hay de todos los sentimientos prácticamente.
0: Sí, y los igual, de flores me encantan.
1: Sí.
0: Me gusta poder utilizar mucho los de flores.
1: Igual que si le pones las caritas estas que son como mirando para el lado, sí. es como, oh, pues este mensaje es como sarcástico. Y así, ¿verdad? Ahí es una nueva forma de comunicación incluso. Yo no sé cuántos de ustedes en sus iglesias han tenido la oportunidad de hacer este ejercicio sí. bíblico que es dime la historia solamente viendo los emojis.
2: Oh, sí. Sí.
1: Y tú puedes saber.
2: Sí.
1: Sí. Tú puedes saber. Y es que también tenemos que, ¿verdad? Tomar en cuenta que esto también ya es parte de la comunicación y que incluso hasta en un emoji podemos dar testimonio.
0: Claro que sí, muchachas. Hay mil formas de poder dar testimonio y yo creo que el emoji permite también que la conversación sea más relajada, o sea, menos cargada y que la percepción de la gente no sea equivocada.
1: Claro.
0: Pero que tengo que reconocer que nada sustituye un mensaje de voz.
2: Oh, sí.
0: Nada sustituye una buena llamada. Nada sustituye, ¿verdad? El que tú puedas levantar el teléfono y llamar a alguien o mandarle un mensaje a alguien. Así que nada puede sustituir eso. Yo creo que podrán existir mil maneras de comunicación hoy en día, pero recordemos también esa llamada telefónica, ese contacto directo con la gente.
2: A mí me gusta el contacto personal. Yo soy de las personas sí. que si vamos a hablar, prefiero más lo personal
1: okay.
2: que el mensaje de texto.
1: Okay.
2: Me llama más la atención así.
1: Yo prefiero lo personal también, pero te tengo que decir que antes que una llamada, prefiero verte, prefiero que me escribas 40 podcast, mensajes, que me envíes un podcast, lo que sea. No sé por qué tengo como una aversión a las llamadas.
0: Sí. Pero no eres tú nada más, ¿cierto?
1: Creo que es mi generación.
0: Sí,
1: es mi
0: generación, sí.
1: Sí. sí. Pero bueno, si toca, toca, ni modo. Las contesto y las hago con alegría. Y el que sabe, sabe que les contesto súper bien, pero me cuesta.
0: Sí, sí, eso es generacional y hay que entrar en ese barco. Uh-huh, uh-huh. Qué remedio.
1: Así que usted, si conversa conmigo, envíeme emojis. Pero tampoco puede ser tan exagerado, porque esa es otra etiqueta también.
0: Que entonces tú no entiendes nada.
1: Ajá.
0: Yo he recibido emojis que tú dices, ah, que me quisiste decir. No, no, no, no, háblame claro. No entiendo, no entiendo. No me escribas un emoji nada más.
1: Ajá, ajá.
0: O dividir en sílabas lo que estás diciendo. No vamos a hacer. Yo creo
1: prudentes.
0: que la mejor manera en la cual la comunicación puede darse es cuando puedes escribir de manera concreta qué es lo que quieres decir.
1: Claro yeah. que sí.
0: Nada o sea, sustituye
1: sí. eso. El emoji es para añadir, no para solamente eso.
3: Yo quisiera, ¿verdad? Para cambiar un poquito el tema de los emojis, un poquito. Actualmente saben que pues, estamos pasando por mucho calor,
1: uh-huh.
3: ¿verdad?
1: Sí.
3: En todo Puerto Rico. Y no se prevé lluvia y todo eso. Y nos dicen que pues lo ideal es dicen beber muchos líquidos, pero lo ideal es agua, obviamente. Uh-huh. Les hago esta encuesta a ustedes y a los amigos que están con nosotros a través de nuestras redes sociales. Nos pueden escribir en Facebook o en YouTube. Si tuvieran que escoger una bebida, uh-huh. una sola, no pueden decir, ay, toda, no, una, para refrescarlos en estos momentos. Les voy a dar algunas opciones. Si tienen otras, pues la pueden tirar
1: adicional
3: también.
1: Adicional al agua.
3: No, que no sea agua.
1: Exacto. Oh, okay.
3: Que no sea okay. agua.
2: Okay.
3: Piña colada.
2: DH.
0: Me encanta.
3: Ya. Frappé.
0: Me encanta.
3: Frappé de alguna de las frutas que ustedes quieran.
2: Ajá.
3: Batida.
2: Ok.
3: ¿Cuál era el otro?
2: Hay una clásica.
3: Piragua.
2: Ok.
3: Agua
1: pero
3: de coco.
1: Muchacho, con esa azúcar oh. te va a dar una sed heavy.
3: Esas son algunas opciones. Si le sale otra,
2: limonada,
3: si le llega otra.
2: Limonada.
0: Sí, para mí una limonada de jengibre es la cosa más deliciosa para el calor.
3: Ay, le menciona, ah, porque, espérate.
0: Bueno. Lo más delicioso para el calor para mí es una limonada de jengibre con mucho hielo.
1: Es buena elección porque te quedarías con ella todita tú.
2: Sí.
1: O sea, nadie te la bebería.
2: dijeron yo puedo, pero ya, che.
0: Voy a tener que traerla porque es que tengo aquí como que dos mañositos, tú sabes.
1: Tres mañositos. No,
3: yo no tengo problema, pero dijiste limonada y todo el mundo, sí, de jengibre.
2: Oh. esa parte del jengibre, a mí me gusta el jengibre, pero es como
0: que la limonada de jengibre, no, sierva y sé, siervo no de sé. Dios, eso es exquisito.
1: Pero eso tiene que picar.
0: Y la doctora Say Riva que nos escucha, ella es, mira, ella es de las mías, ya les encanta.
1: Así danos que, fe, Say, danos sí, fe.
0: La limonada de jengibre,

0: Mira, déjame saber ahí en los comentarios. Yo no soy la única que le gusta, pero con esta calor, eso, con un toquecito así bien dulcecito y con mucho, mucho hielo. ¡Wow! Eso es
1: Mira,
0: espectacular.
1: David no dijo la que yo escogería realmente.
2: ¿Cuál?
1: Bueno, tiene que ser una, pero te voy a dar dos opciones.
2: Ok.
1: Mi bebida, yo no soy tanto de beber tanta cosa, pero entre mis dos bebidas favoritas está la que Arida ya sabe, horchata de
0: Ay,
1: ajonjolí.
0: sí,
1: Yo
0: eso es
1: escojo
0: bueno.
1: esa en primer
2: Oh,
1: lugar y yo puedo beber eso
2: dura.
1: todos los días de mi vida,
2: Dura, dura,
1: feliz,
2: dura.
0: Es cierto, es cierto.
1: tranquilita.
2: Sí, con mucho hielito y todo
1: Claro, con
2: eso.
1: mucho hielito, deliciosa.
2: Horchata.
1: Y la otra, pues, un juguito de parcha. Yo feliz de la vida te puedo
0: Sí,
1: beber
0: yo
1: eso
0: creo que el
1: todo el
0: jugo de
1: tiempo.
0: parcha es otra
2: Jugo de
0: cosa.
2: parche es bueno, pero para refrescar.
1: No te refresca
2: No,
1: tanto.
2: no, no, no es que refresque, es que jugo de parcha
1: Es dulce.
2: es
0: Pero
2: concentrado.
0: es deliciosa la
1: Sí.
0: parcha.
2: Buenísima,
1: Si tengo que coger
2: buenísima.
1: una de las que David dijo, pues me voy con la batidita.
2: La batida.
1: Un
0: No, pues yo me
1: frapecito.
0: voy con ese orden. Yo diría que la limonada de jengibre y después una horchata de ajonjolí y hasta ahí llegué.
2: Yo me voy con la limonada,
1: Ajá.
2: limonada, limonada,
1: Sí.
2: así, plain, y piña colada. Limonada y
1: Piña
2: piña
1: colada. Pero
2: colada.
1: la piña,
0: Frío,
1: mira,
0: bien
1: dice Héctor
0: frío.
1: Valentín, un ajonjolí bien frío,
2: Un
1: ¿ves?
2: ajonjolí
0: Qué rico.
2: también, un ajonjolí buenísimo.
1: Sí.
0: Yo creo que para esta calor, hasta agua con limón solita refresca increíblemente también.
1: Yo no soy fan de las limonadas, pero un agüita con limón
0: No,
1: te la
0: yo
1: acepto.
0: creo que una de las frutas más deliciosas del mundo es el limón. Me encanta el limón con todo.
2: Sí.
0: Sí, me encanta.
2: Yo me
0: Y
2: lo.
0: cuando, por alguna razón, relaciono el limón cuando tengo calor. Por eso es que la
2: Okay.
0: limonada de jengibre lleva limón, mi gente.
1: Mira, dice él, también
0: Lleva
1: limonada
0: limón,
1: con
0: por
1: esta
0: eso se llama
1: chica.
0: limonada.
2: Bueno,
3: Eso
2: obvio,
3: sí,
1: Claro.
3: pero la
0: Limonada.
3: duda es el jengibre. El jengibre es
1: Ahí
3: lo que
1: es que está
3: está.
1: la
3: Sí,
1: situación.
0: En
3: sí.
0: serio que no hay nadie en las redes sociales que me pueda decir, Aleida, estoy contigo, te
1: Sí,
0: acompaño en tus
1: ayer
0: sentimientos.
1: alguien pidió eso. Sí,
2: ¿El
1: sí.
2: qué?
1: En donde yo estaba almorzando pidieron eso.
2: ¿Limonada de jengibre?
1: Con
0: Es que
1: jengibre,
0: es
1: sí.
0: deliciosa, sierva, pruébalo, no te vas a arrepentir.
1: Esto dice por aquí Elda, una limonada con escarchita.
0: Ah,
1: Dice
0: sí.
1: frappé de mango. O yo Heidi dice que en Santo Domingo hacen la parcha con avena.
0: Con
1: Mira.
0: avena, uy, pero tú sabes que viene
2: Bueno.
0: también el jugo de avena
2: Sí.
1: El
0: y lo
1: jugo de
0: hace mucho en
1: avena.
0: República Dominicana y te tengo que decir que sabe
1: Como
0: delicioso.
1: una horchata.
0: El jugo de avena, muy bueno, porque le echan china, algunos le echan limón y sabe muy buena.
2: Yo me quedo con
0: Tú
2: mi limón.
0: pasas.
2: Sí, no, no, no. Yo me quedo con mi piña
0: Pero sabe
2: colada.
0: riquísimo, es
1: Mira,
0: que.
1: dice Ana, antes se preparaba el jugo de jagua. Eso no sé lo que es.
0: Es una fruta.
1: Jagua.
2: Agua.
0: Es una
1: Dice que es
0: fruta.
1: sabroso.
0: No sé si en Puerto Rico hay jagua, pero no es una cosa que la de cosa más deliciosa del mundo, pero lo he
1: No, pero
0: probado, lo he
1: Ana dice que
0: probado.
1: es bien
2: Eso
1: rica.
2: me
0: Lo he
2: recuerda,
0: probado,
1: encanta.
2: eso me recuerda a las aguas frescas del Chavo del
1: Yo, Heidi dice que sabe bien delicioso.
3: Yo probaría me gusta la piña colada, pero también la limonada, pero limonada con fresa o con, ¿cómo se llama este
0: Con
3: en
0: blueberry.
3: español? No, aunque sí, pero no. La que quiero decir es pitahaya, el dragon fruit.
1: Ah, eso debe
2: Oh,
1: ser
2: he probado una
1: refrescante.
2: batida. Yo probé una batida
0: ¿De qué?
2: de dragon fruit.
0: Ah, no, nunca la he
3: De
0: probado.
3: la pitahaya. La limonada con
2: Buenísima.
3: pitahaya lo hacen. Lo hacen. Hay unos lugares que lo hacen, no voy a mencionar, pero lo hacen y es. Te refresca una cosa brutal. De
2: Pues
3: verdad, que es
2: yo probé
3: rico.
2: una batida de esa de Dragon Food,
3: Ya.
2: pero fue en Costa Rica, que una hermana de la iglesia nos hizo. Dios mío, yo
0: ¿Sabe bien
2: nunca.
0: buena?
2: Ave María,
0: ¿Pero a qué
2: riquísimo.
0: sabe eso? Agrio,
2: No, dulce.
0: dulce, dulce.
2: Dulce.
0: Mira, Elda, gracias, amada, dice que es muy saludable y con limón
2: Ah, no,
0: sabe
2: sí. No,
0: exquisito.
2: no, saludable,
3: No,
2: sí.
1: Y
3: No.
1: yo, Heidi, es experta.
0: Porque
1: Ella
0: vende
1: hace
0: jugos
1: jugos
0: naturales.
1: naturales.
0: Yo,
2: Ah,
0: Heidi, qué
2: pues.
0: maravilla,
2: Pues,
0: yo,
2: Heidi, nos
0: Heidi.
2: puedes traer el lunes.
0: Yo, Heidi,
1: ella los vende, así se lo tienes que traer.
0: Tienes que traerlos y nosotros vamos a
2: Exacto. Unas
0: apoyarla
2: muestritas y ahí, pues. No, no,
0: Tráelos para
2: claro.
0: probar, yo, Heidi.
2: Claro.
0: Pues mira, yo creo que todo para el calor viene bien. Menos, mire, no consuma bebida carbonatada ni refresco ni nada de eso, pues eso no es saludable.
2: Eso es así.
3: No, por eso lo hemos
0: Refresco de
3: mencionado.
0: avena con vainilla, dice uno ahí.
2: Bueno.
1: Avena con vainilla, fíjate.
0: Les tengo que decir que el refresco de avena, el jugo de avena sabe bueno.
1: Bueno,
0: Porque no es avena nada
1: si
0: más,
1: tú lo
0: lleva
1: dices, te lo
0: china,
1: creo.
0: lleva china y lo mismo las limonadas.
1: Bueno, pero lo que pasa es que pues me vas a tener

0: traer, amiga.
1: Te voy a tener que traer. Eso es una
0: porque ahí, pues,
1: hecho.
2: El lunes es un buen día.
1: El lunes es un buen día para traerte limonada de jengibre. Más vale que te guste y que la pruebes.
0: Poquito jengibre para que no pique tanto.
1: Ese es el problema.
3: Yo estoy abierto a probarlo.
1: Yo estoy abierto
3: a probarlo. Porque
1: eso es un buen paso.
3: El jengibre me gusta. Me lo tomo caliente si tengo problemas de la garganta.
1: Y te gusta.
3: Y resuelve de lo más bien.
1: Pues les voy a traer la limonada de jengibre. Vamos a ver de estos tres mañosos cuál realmente le va a gustar.
0: Mira, el otro día mi abuela me dio una cuchara de jengibre con ajo y miel. Y yo me la comí. Así que tráeme la limonada que yo lo voy a intentar.
1: Vamos allá.
2: Bueno.
0: Lo cierto es que el calor está, mira, intenso, pero hay maneras de poder refrescarnos y sobre todo lo que es natural. Mira, una fruta, un melón que usted se come en medio de un calorcito bien frito.
1: Mira,
0: mango.
1: Yo probé un jugo de melón, del watermelon.
0: Sí.
1: Nunca había probado eso con mucho hielo.
2: Es buenísimo, es refrescante.
1: Delicioso. Refrescante, nunca lo había probado y me encantó.
0: Uh-huh.
2: Así que
0: delicia, pero tú sabes que también es delicia, mira, escuchar buena música para que te relajes y despejes la mente del calor y de todas esas cosas. Así que David, cuéntanos, ¿qué suena hoy?
3: A las 7:23 de la mañana en Morningstar, para refrescar nuestras almas, suena hoy How Great Thou Art.

Y si Dios sana tu corazón, y si Dios restaura tu familia, y si abres la puerta y llegas y llega eso que llevas años, pero

años esperando. Muchas veces nos imaginamos escenas, escenarios que nos llaman la atención, que pensaríamos y que pensamos, ¿y si esto se diera? ¿Cómo sería? ¿Y si esta oportunidad llegara? ¿Y si llegara esta persona que tanto yo espero? Y es que la fe hace una pregunta diferente. La fe es distinta, porque la fe muchas veces es, mientras el miedo te dice, ¿y si no? La fe te dice, ¿y si sí? ¿Y si no? ¿Y si sí? En este mundial, el equipo de México tenía un refrán, y no únicamente el equipo de México, todo el mundo en México estaba diciendo, ¿y si sí? ¿Y si es este año? ¿Y si es este mundial que quizás México pueda llegar hacia un lugar más lejos y todo eso? Los que estamos viendo mundial, pues ya sabemos de que México pues no pudo llegar a la final. Pero, ¿qué sucede si en nuestra mente empezamos a pensar esas cosas que quizás ya le hemos dicho en la mente, esto no va a pasar, esto no va a ocurrir? ¿Y si pasa? No subestimes lo que Dios puede hacer en una vida si decide creer. Y es importante esto porque la mujer que tenía el flujo de sangre, mucha gente le dijo, ya tú no tienes salvación, ya tú no tienes break. A ti lo que te queda es vivir con lo que tienes hasta que mueras. Pero en la mente de ella, ella dijo, ¿y si sí? ¿Y si yo toco el borde de su manto y yo encuentro salvación? Estos 10 leprosos que fueron a donde Jesús, especialmente uno de ellos, entendía, ¿y si Jesús nos puede atender? Porque una persona con lepra no se podía acercar a las demás personas. Pero en la mente de estos 10, especialmente en una en específico, dijo, ¿y si sí? ¿Y si nos atiende? ¿Y si nos ve? ¿Y si nos entiende? La próxima vez que el miedo te diga, ¿y si no lo puedes hacer? ¿Y si no te van a atender? ¿Y si no vas a adquirir la atención? Recuerda y responde con fe, ¿y si sí? Hubo un soldado romano que fue a donde estaba Jesús y las posibilidades de que él lo atendiera, humanamente hablando y en esas circunstancias allí, la gente decía, es que esto no va a pasar, es imposible, este es un romano y ningún romano se iba a acercar a ningún judío. Pero este romano era diferente. Este soldado había visto lo que Jesús había hecho y él en su interior entendía de que era necesario, porque había un siervo en su hogar que estaba muy, muy enfermo y él lo apreciaba mucho y habían intentado todo lo posible y este soldado había visto cómo Jesús había sanado a otras personas. Y en su mente surgió esta pregunta y este sentimiento que únicamente pone Dios en el corazón. ¿Y si Jesús me atiende? ¿Y si se da? Porque este hombre sabía que Jesús lo podía sanar. Era tanto así que cuando se encontró con Jesús, cogió el valor, se llegó a donde estaba la persona y le dijo, es posible de que puedas sanar a mi siervo. Yo sé que tú tienes el poder. Y fue tanta la emoción que Jesús se dio cuenta de que, wow, no he visto fe más grande en todo este lugar que la fe de este soldado. Porque un solo sí de Dios puede cambiar la vida entera de cualquier persona. Atrévete a confiar en Dios en medio de las dificultades que puedas estar viviendo, en medio de los problemas, de las dudas, de las circunstancias que puedas estar pasando. Y si sí, y si se da, y si Dios contesta, déjame decirte, Dios siempre contesta y siempre contesta a tu favor. Así que no pierdas la oportunidad, porque Dios tiene grandes y bonitos planes para ti en el día de hoy. Atrévete a confiar para que puedas ver y recibir la bendición de Dios en este día. Te invito a orar. Buen Dios y buen Padre, Señor, gracias porque tú siempre estás a nuestro favor. Siempre, Señor, estás al tanto de nuestras necesidades y estás deseoso de una manera especial atender cada una de nuestras dolencias y necesidades que podamos tener. Te pedimos en esta mañana, Señor, que puedas bendecir a cada uno de los radioescuchas,
a cada joven que nos está escuchando, a cada niño, a cada adulto, Señor, que tu bendición esté con ellos y que cualquier situación que ellos puedan tener, déjale saber que es un sí. Gracias por todo lo que haces. Te lo pedimos en el nombre de Jesús. Amén.

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2: En Morningstar, la hora 7:33 de la mañana, viendo nuevamente el estado del tránsito en estos momentos, vemos que se mantiene bastante movido, pero no está muy congestionado a la altura de la 52, la PR-52, en el área de Caguas, antes de llegar a la plaza de peaje de Caguas Norte. Y vemos que también se mantiene en movimiento al lado de la rampa de la PR-177 en dirección hacia San Juan, fluyendo con bastante normalidad en esas vías. La PR-22, a la altura de la PR-26, la Valdez de Castro, vemos que está fluyendo también en una vía, está bastante congestionada, y en la otra pues se ve que está moviéndose con bastante tranquilidad y también moviéndose tranquilamente, pero con volumen vehicular moderado, el Expreso Las Américas frente a Plaza Las Américas. Así que hasta el momento todo fluyendo bien, hay vehículos, hay tránsito, pero no hay mucha congestión vehicular, así que puede salir y tenga obviamente mucha precaución y utilice la vía correcta. Si tiene que usar el GPS para verificar si tiene alguna vía que alterna que buscar, aproveche y la pueda utilizar.
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El Morningstar, la hora 7:35 de la mañana. Viendo el radar del tiempo para los Estados Unidos, vemos el mismo disturbio que ha estado afectando a Texas. Se ha mantenido en esa zona, en la parte central del estado de Texas, llevando bastantes lluvias y tormentas eléctricas a la zona. También tenemos algo de precipitación en el área de la Florida, un sistema que tiene leve probabilidad de desarrollo, pero eso ya es el área de la Florida, cerca del Golfo de México. Hay que ver si es que se desarrolla, pero hasta el momento todo tranquilo en cuanto a los Estados Unidos se refiere en el tiempo. Eso sí, el noreste sigue recibiendo el humo de los incendios forestales que vienen desde Canadá. Están traídos por los vientos al área del noreste de los Estados Unidos, afectando la visibilidad en la zona. Para el día de hoy, la temperatura en la ciudad de Nueva York estará en 86 grados y una mínima de 72, y condiciones parcialmente nubladas, afectados obviamente, como les mencioné, por ese humo de los incendios forestales de Canadá. En el área de Miami se estará emitiendo una advertencia de calor extremo, ya que la temperatura estará a 91 grados con índices de más de 100 grados y temperatura mínima de 81. Condiciones de parcial a mayormente nublado, con posibles lluvias y tronadas en horas de la tarde. En el área de Dallas, Texas, estará parcialmente

nublado, con temperatura de 93, mínima de 77, y en Los Ángeles, California, despejada la zona con máxima de 89 y mínima de 68 grados. Y durante este fin de semana esperamos condiciones parcialmente nubladas y ventosas acá en el área de Puerto Rico, con temperaturas de 90 grados básicamente todo el fin de semana, temperatura de 90 grados y mínimas entre 79 a 80 grados, con los índices de calor que pueden pasar los 100 a 110 grados. Así que estará haciendo mucho calor y esperamos también que entre esa nueva nube de bruma, de polvo del Sahara. Puede estar entrando acá al área de Puerto Rico, así que tomen esas debidas precauciones. Eso es, entre mañana y el domingo estaría entrando esa nube de polvo del Sahara. Hasta aquí este informe del tiempo y del tránsito. Dios mediante, estaré con ustedes el lunes con los informes más actualizados. Que tengan un excelente fin de semana. 7:38 de la mañana. Los invitamos a que juntos podamos disfrutar del plato fuerte de la mañana, que es la proteína del día, con nuestro invitado especial.

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1: En la mañana de hoy tenemos un invitado sumamente importante y especial con nosotros y no sé, David, ¿lo tenemos por ahí?
2: Sí, está con nosotros. Sí.
1: Está con nosotros. Oka, sí. Tenemos por ahí y es el pastor Luis Rivera. Él es el presidente de nuestra Unión Puertorriqueña. Así que, pastor, gracias por estar con nosotros. ¿Cómo estás?
3: Muy bien, contento de estar con ustedes en Morningstar.
1: Qué bueno, y nos alegra mucho que estés con nosotros acá en Morningstar. Tenemos un tema hoy sumamente interesante y que en la emisora se ha pedido mucha oración sobre los acontecimientos que van a estar ocurriendo este fin de semana, que es nuestro Congreso Cuatrenal. Esa palabra cuatrenal ha sido mencionada en todo este mes en diferentes áreas de Puerto Rico y entiendo que este es el último congreso de toda la Unión Puertorriqueña, de todos los campos que hay en Puerto Rico, si no me equivoco.
3: Así es, Alejandro, es un honor para mí estar con ustedes y como bien dice, ha sido un ciclo de sesiones o de congresos que finaliza este fin de semana y confiamos en que así como el Espíritu del Señor ha dirigido hasta ahora, pues esté con nosotros allí.
4: Amén. Qué pastor, bueno. Tenemos personas, ¿verdad?, que comprenden nuestra feligresía en nuestra audiencia, pero también tenemos amigos que no conocen los procesos que se siguen en nuestra iglesia. Así que para que nuestros amigos conozcan un poco de qué es lo que va a estar sucediendo este fin de semana en el Este, aquí en la Asociación del Este, que como bien dice el pastor George, ya se llevaron a cabo los congresos de los demás campos del norte, del sur, del oeste. ¿Qué es esto del Congreso y en qué consiste?
3: Bueno, pues lo primero que debemos dejar establecido es que es un encuentro de la familia de la fe de una región o una asamblea de delegados. La Iglesia Adventista del Séptimo Día está organizada

0: a nivel mundial. Y nosotros somos los mismos aquí en Puerto Rico, en la China, en los Estados Unidos y en la Patagonia. Pero tenemos lo que se conoce como unidades regionales a las que se les llama asociaciones. Y esas asociaciones celebran una asamblea general o una asamblea constituyente cada 4 años. Es un encuentro de delegados, personas que han sido comisionadas por los sectores que los envían, para mirar lo que ha ocurrido en esa unidad administrativa en los pasados 4 años, elegir los dirigentes que van a estar al frente, obviamente dirigidos por el Señor, y trazar planes misioneros para la iglesia en ese sector.
1: Sí, que es interesante, ¿verdad? Que nuestros amigos sepan que aquí los líderes son elegidos por la misma feligresía y, como bien dice él, los delegados, que esto no es como que cualquiera puede decir, bueno, pues aquí voy yo y ya, no, no, somos una iglesia organizada.
2: Eso es así.
3: Eso es lo más que nos llama la atención, yo creo que a las personas que no son parte de nuestra iglesia, el hecho de ver la organización que como iglesia tenemos, organización no solamente local, sino a nivel mundial, porque este tipo de congresos se celebra mundialmente también.
0: Asimismo, el pasado año, el verano del 2025, se celebró la gran asamblea o la sesión de la Asociación General,

0: en esta sesión o en este congreso, como ustedes le llaman, que se celebra cada 4 años y pertenecen a un grupo que le conocemos como delegados regulares, es decir, son aquellos que representan los intereses de la iglesia local que han sido comisionados por su congregación para participar en ese congreso. En adición, tenemos los llamados delegados generales, que son aquellas personas que reciben remuneración de parte de la iglesia porque dedican su vida a servir al Señor en diferentes posiciones, como pastores, maestros, evangelistas, personal de oficina. Así que tenemos dos grandes grupos de delegados que se van a reunir en esta asamblea para, como mencioné anteriormente, mirar los informes de lo que ha ocurrido en los pasados 4 años y proyectarse hacia el futuro.
1: Para aquellas personas que no conocen cómo son nuestros procesos, ¿puedes explicarnos de manera, ¿verdad?, sencilla para que esos amigos que quieren conocer un poquito más de nuestra iglesia sepan cómo son los procesos que se van a llevar a cabo este fin de semana?
0: Con mucho gusto. Es un proceso que se deriva de un documento que le llamamos los estatutos. Los estatutos establecen procedimientos generales por los que se rigen los congresos. Y en el proceso de informar, que es básicamente lo segundo que ocurre una vez se declara quórum y se establece quiénes son las personas que están allí, los principales oficiales de la organización se presentan frente a la asamblea y rinden informes de acuerdo a sus responsabilidades. El presidente rinde su informe, el secretario ejecutivo rinde su informe relacionado con membresía y otros asuntos de secretaría, y la tesorera en este caso rinde su informe relacionado con la finanza, informe que debe estar auditado porque la iglesia es auditada anualmente. Una vez se terminan los informes, pasamos al proceso de elección. Un proceso de elección que por estatutos o por reglamentos está dirigido por la organización superior y también somos acompañados por representantes de la Iglesia Internacional. Ese proceso está dividido a su vez en dos etapas. La comisión organizadora, que es lo que el miembro de iglesia conoce en su congregación local como la comisión especial o la comisión grande, y luego la comisión de nombramientos, que se encarga de confeccionar una propuesta que eventualmente va a ser presentada a la asamblea para consideración, en la que llevan los nombres del equipo ejecutivo, el equipo departamental y todo lo que es el componente de la junta directiva para los próximos 4 años.
2: Excelente. Interesante. Pastor, ahí por mucho tiempo se ha estado motivando la importancia de la congregación a que permanezca en oración para estos eventos y todo eso que son importantes. Hay un pensar por ahí de que siempre dicen, no, que eso está amañado, que si este, si lo otro, y esos pensamientos a veces como que quitan la parte de Dios en esta parte de ahí. Y yo creo que es muy importante que la gente pueda saber de que Dios siempre está al control de las cosas, y yo siempre lo he visto así.
0: Su iglesia es dirigida por el Espíritu y nosotros creemos que el Señor se manifiesta a través de ese grupo en la medida que nos ponemos en sus manos. Y es lo que hacemos antes de iniciar la elección. El grupo que conocemos como comisión organizadora y que ya mencioné, así como la comisión de nombramiento, en oración comienza los trabajos. Y en la medida que vamos avanzando, seguimos orando para que el Señor nos muestre de manera contundente cuál es la dirección que debemos llevar. Y ciertamente cada quien puede expresarse de la forma que sus pensamientos lo entiendan que es conveniente, pero queremos que, como bien dice la palabra, que todos seamos uno en pensamiento, aunque tengamos opiniones diferentes, que al final del camino todos podamos decir: el Señor estuvo aquí con nosotros y dirigió el proceso. Cuando entramos a la comisión de nombramientos, cada quien puede tener nombres de personas en su mente y eso es absolutamente aceptable. Pero en la medida que el Señor se va manifestando entre nosotros, deberíamos someternos a nuestros deseos, a nuestros anhelos, para que Él sea el que nos diga cuál es la dirección que debemos llevar. Y ha sido mi experiencia en los pasados 3 congresos, como ustedes decían, en las asociaciones del norte, del sur y el oeste. Y oro para que así también sea en la Asociación del Este, de manera que cuando terminemos el proceso,

0: podamos consolidar la iglesia para que pueda trabajar unida en los próximos 4 años.
1: Y al fin y al cabo, no podemos olvidar que de eso se trata, ¿no?
2: Exacto.
1: De que se trata de que todos estos equipos que se están seleccionando, el fin es que todos sigamos trabajando juntos en la misión que el Señor nos ha encomendado, tomando en cuenta, como dice el lema del Congreso del Este, que pronto veremos su gloria. Eso significa que Jesús está a las puertas y que necesitamos, ¿verdad?, seguir trabajando y, como dice ahí, orando para que el Espíritu Santo se derrame de manera especial. Pastor, a veces, ¿verdad?, cuando tal vez algún miembro o alguna persona de la feligresía que tal vez no es tan cercana a estos procesos o a lo mejor no está tan al tanto, ¿no?, de lo que las diferentes entidades, la asociación, la unión, etcétera, no hacen, y tal vez dice, no, yo ni soy delegado, yo no tengo por qué estar allí, yo no
3: tengo funciones.
1: Sí, yeah. No piensa que no le incumbe el proceso, sí. Pero la realidad es que esto es algo que nos incumbe a todos. ¿Cuál es la exhortación, verdad, que le podría dar a esas personas? Porque las oraciones de cada uno de ellos también son importantes.
0: Pues por ahí deberíamos empezar. Que mantengamos un espíritu de oración toda la iglesia en el este de Puerto Rico, porque no queremos que sea el ser humano el que tome las decisiones, sino el Dios del cielo, el que nos dicte la pauta, que nos diga hacia dónde debemos ir. Así que cada miembro debería estar orando ya para que Dios nos manifieste su perfecta y soberana voluntad. Y si usted entiende que le interesa, ¿verdad?, o desea conocer los procesos, puede llegar hasta el centro de convenciones Eliezer Meléndez este sábado y domingo, porque ha sido reservada una sección para invitados. Ciertamente los delegados tendrán asientos reservados en una zona donde tendrán acceso solamente ellos, pero los invitados también tienen un espacio para que ellos puedan ser observadores del proceso. No es posible que participen activamente en los debates, en la presentación de propuestas, porque eso está reservado para los delegados, pero sí pueden estar allí y permanecer en oración para que la iglesia mire los procesos y cada día confíe más en ellos, de manera que podamos marchar unidos en la gran comisión que el Señor nos ha dado. Me gustaría recordar lo que registra Juan capítulo 17, donde Jesús tiene unas palabras muy particulares. Dice el versículo 22, la gloria que me diste yo les he dado para que sean uno, así como nosotros somos uno, yo en ellos y tú en mí. Y fíjense a lo importante que es resaltar las siguientes palabras, para que sean perfectos en unidad, de manera que el mundo conozca que tú me enviaste y que los has amado a ellos como también me has amado. Una forma de que el mundo pueda ver claramente nuestro mensaje es que lo hagamos juntos, que habiendo sido transformados por la obra del Espíritu, podamos trabajar unidos en favor de la misión para poder rescatar al mundo que perece, para poder comunicar el lindo mensaje de salvación en Cristo Jesús.
2: Amén. Yo creo que ese es un punto muy importante, chicas y pastor. La unidad es lo que nos va a ayudar. Podemos tener diferencias, como usted lo mencionó, de quizás de nombre o de cosas, pero cuando nos unimos con un solo propósito y nos unimos en la misión de Cristo Jesús, el Señor hace maravillas. A mí me gusta porque los discípulos, cada uno de los discípulos era distinto, pero cuando se unieron en la misión, estuvieron dispuestos a dejar sus diferencias a un lado y enfocarse completamente en la misión. Claro. Y eso fue lo que hizo el Pentecostés. Los llenó del Espíritu Santo de una manera tan poderosa que pudieron completar tantas y tantas cosas que Dios obró de una manera especial. Y qué bueno, pastor, que usted menciona eso sobre la unidad, porque es muy, muy importante eso en este congreso.
1: De hecho, y el tener diferencias de opiniones no tiene por qué quitar la unidad.
2: Exacto.
1: Podemos diferir con respeto y hasta en eso se testifica del amor de Dios.
2: Yes.
1: Así que cada voz importa y seguimos orando, ¿verdad? Y le exhortamos a nuestros amigos a que, como dijo el pastor Rivera, no dejemos de orar, porque queremos que sea el Espíritu Santo de Dios el

0: que se manifieste en este fin de semana.
1: Definitivamente. Amén. Algunas palabras de exhortación finales, Pastor Rivera, que puedes darle específicamente a esos delegados que puedan ir, ¿verdad?, con ese equipo de herramientas para que podamos, ¿verdad?, ver esa unidad que el Señor quiere para su iglesia.
2: Mira, como les dije hace un momento, lo principal es que todos permanezcamos en oración y que en ese mismo espíritu cada delegado revise los materiales que recibió. Se ha producido un informe que se ha enviado con anticipación, de manera que usted puede considerar y evaluar qué ha estado ocurriendo en la asociación durante los últimos 4 años. Ese material contiene, además de la constitución y estatutos que se va a proponer, tiene las reglas parlamentarias, el procedimiento que vamos a utilizar para regir la actividad y los nombres de todas las personas que van a participar, así como las comisiones que se van a formar. Es responsabilidad de cada delegado conocer el material para que pueda participar de forma responsable en esa actividad. Y yo llamo la atención sobre el espíritu que debe reinar en nosotros. A mí me gusta participar en estas actividades porque es la oportunidad que el Señor nos da de reencontrarnos como la familia de la fe. Yes. No siempre nos vemos, no siempre tenemos ese privilegio de ver a nuestros hermanos de todos los rincones de la asociación. Son varias centenas de delegados, así que me va a dar mucho gusto poder saludarlos allí, abrazarlos y caminar juntos en el proceso. Así que vayamos todos con el Espíritu del Señor, así como lo hizo Jesús, confiando en que su Espíritu Santo va a estar en nosotros y creyendo que ese día saldremos más fuertes y más firmes, caminando hacia la misión que Cristo Jesús nos legó. Que Dios bendiga a cada delegado, a cada miembro de la iglesia, y confío que todos permanezcamos en oración.
0: Amén. Muchísimas amén. Gracias, Pastor, por haber estado con nosotros para que nuestros amigos también conozcan más acerca de este proceso. Y bueno, le esperamos acá este fin de semana con el favor de Dios.
2: Así. Ya nos veremos por allí. Muchísimas gracias por la oportunidad. Dios me los bendiga.
0: Amén. Gracias, Pastor. Amén. Así que, amigos, no podemos olvidar, mantengámonos en oración, en ayuno, todo aquel que pueda, ¿verdad?, para que sea el Señor que se manifieste y que, como dice ahí, veamos su gloria derramada también en el este de Puerto Rico.
3: Eso es así. Y si usted es delegado y de casualidad, porque puede haber pasado, y quizás usted no recibió su material del Congreso, comuníquese con su pastor. Se supone que cada delegado ya tenga su material, pero comuníquese con su pastor, que posiblemente él le pueda hacer llegar ese material. El material es digital. Hay algunos leves que son impresos, pero este año se quiso enviar el digital, pues, para economizarse el ambiente. También tiene que ver mucho.
0: Creo que sí.
3: No estar utilizando los árboles, tanto papel, porque se utiliza demasiado papel. Así que si usted es delegado, comuníquese con su pastor si es que usted no ha recibido el informe y todo eso, porque él se lo puede hacer llegar. Todos los pastores lo tenemos. Se supone que todos los delegados también lo tengan, pero puede pasar que quizás algún delegado no lo tenga. Comuníquese con su pastor, que él lo va a ayudar para adquirir ese material.
1: Así mismo es. Así que, bueno, chicos, gracias por habernos acompañado. Hemos estado aquí toda la semana dando bendición y recibiendo bendición también. Este fin de semana es un fin de semana importante para la Asociación Adventista del Este. Permanezcamos en oración.
3: Yes.
1: Efesios 4:3 nos dice: solícitos en guardar la unidad del Espíritu en el vínculo de la paz.
3: Yes.
1: Podemos pensar diferentes, pero cuando estamos unidos en Cristo, mira, no hay nada que pueda romper esa unidad y esa tranquilidad y esa paz que solo Jesús la puede ofrecer.
3: Eso es así.
1: Así que Dios bendiga el Congreso, que Dios dirija, que su Santo Espíritu dirija a todo lo que va a pasar este fin de semana, porque el Señor todavía está en manos dirigiendo a su iglesia.
3: Yes.
0: Amén, definitivamente.
1: Así que, bueno, chicos, nos veremos cuando. ¿Cuándo nos vemos? Porque no nos vamos a ver mañana. Vamos a estar contigo el próximo lunes. Mira, de 6 a 8 de la mañana. Mira, dile a tu vecino, a tu hijo, a tu hija, que mira, que esté en sintonía con nosotros para que puedas recibir bendición de Dios desde temprano en la mañana.
0: Uh-huh. Así es. Así que quédate con Radio Sol y nosotros te esperamos el lunes a las 6 aquí en tu programa
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0: Esta es la hora en nuestros estudios, 7 y 59 minutos. 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
1: Y aquí, queridos, estamos nuevamente. Gracia y paz de parte del Señor Jesucristo para ti y para toda tu familia. Soy el pastor Ricardo Durán y estamos ya en la última parte del estudio, El Fruto del Espíritu. Hoy nos corresponde hablar de lo que es la templanza. Y la templanza, mis queridos,

de acuerdo a lo que he leído y estudiado, es el poder de un corazón gobernado por el Espíritu de Dios. Así que vamos de inmediato a entrar en este tema tan interesante, el cual esperamos que pueda bendecir tu vida. Querido Padre, necesitamos nuevamente de tu influencia y sobre todo de tu sabiduría para que nuestro corazón se someta a ti. En el nombre de Jesús. Amén. Bien, mis amados, tenemos una situación que tenemos que discutir hoy. Y es que tenemos que ver dónde realmente existe el problema para que una persona no viva el fruto del Espíritu. Algunos piensan que es un problema externo, que este asunto tiene que ver con influencias, que tiene que ver con personas, tiene que ver con trabajos, que tiene que ver con modas. Y sí, en parte tiene algo de ver con eso. Sin embargo, debo mencionarte que el problema real no es externo, sino que es interno. Esta es la cultura de los excesos. El mundo de hoy día está viviendo aceleradamente y un consumerismo increíble que está llevando a las personas a perder prácticamente lo que es una vida sosegada y convertirla en una vida de tormentas. Hay exceso por todas partes. Exceso de información, exceso de comida, exceso de emociones, de impulsos y sobre todo, queridos, de opiniones muy personales. No hay un solo tema que no se toque en algún foro que alguien después comience a discutirlo y a decir, no, pero es que hay falla en esto, hay falla en esto otro, esto que dijo el pastor Durán no es así, asá y asá. Y encontramos diferentes opiniones, querido. Y quiero decirte que, aunque esto representa un problema para nosotros, el problema más profundo del ser humano no es lo que se vea por fuera, es lo que no se puede controlar adentro. Decimos cosas que no queremos decir. Hacemos cosas que luego lamentamos. Y tristemente cedemos a impulsos que prometen alivio, pero solamente producen esclavitud. Y aquí aparece una palabra casi olvidada en esta época: la templanza. La templanza no es popular. La templanza no vende, pero es absolutamente necesaria porque obviamente es parte del fruto del Espíritu. En 1 Corintios 1:18 encontramos que para el que se pierde, el Evangelio es locura, pero para quien está siendo salvo, es poder de Dios. Y alguno se preguntará, pastor, ¿y qué significa templanza? Pablo, como buen escritor y como buen exégeta, comienza a tener implicaciones en su vida de lo que es la templanza, porque Pablo también vivió en cierto grado de excesos. La templanza no aparece simplemente como el cierre del espíritu o el fruto del espíritu. No es casualidad. Es como si Pablo dijera, todo esto solamente es posible si hay lo que es el dominio propio o el dominio interior. O sea que nadie puede llegar a la templanza si no cumple con los demás requisitos de los cuales son el fruto del Espíritu. Y esto no tiene que ver, querido, en un orden jerárquico, porque aunque no están establecidos en un orden específico, Pablo los coloca de acuerdo a lo que él entiende que es el orden de prioridad. Y a base de eso, quisiéramos entonces entender un poco más hoy por qué Pablo coloca al final de todo lo que es el dominio propio o la templanza. En el original griego se encuentra en krateia, y ese es el nombre que se le da a lo que es templanza. Y se compone de en, que es dentro, y kratos, que es poder, dominio y fuerza. Un significado literal es tener poder sobre uno mismo o gobernarse internamente. No es reprensión, no es frialdad y mucho menos se trata de legalismo. Es libertad con dirección. Que usted vaya por el mundo, viva con las personas, haga cosas, pero con dirección y suma discreción. La templanza, querido, no es

Autocontrol humano. Eso cualquiera puede vendérselo en un libro. Y mire, hay miles de libros en estantes, hay miles de predicadores que están hablando de esto y simplemente te dan una charla motivacional y te dejaron exactamente igual. La templanza es control espiritual. Y aquí hay una verdad crucial. La templanza no es simplemente disciplina personal. Es el resultado de la obra del Espíritu. Y yo quiero establecer en este momento lo que son las diferencias entre lo que es el autocontrol humano y la templanza espiritual. El autocontrol humano supone que es voluntad a la fuerza, o tal vez fuerza en la voluntad. La templanza espiritual, queridos, es basado en el Espíritu. El autocontrol humano es de índole temporal porque tan pronto llega una situación, te transformas otra vez en el monstruo que eras ahora con esteroides. La templanza espiritual tiene que ver con un poder transformador, que sí, te educa, pero te ayuda a permanecer. El autocontrol humano produce orgullo o frustración, pero la templanza espiritual, queridos, produce humildad y paz. El autocontrol humano se rompe bajo presión, y lo que es la templanza espiritual se fortalece en la debilidad. Y aquí encontramos tal vez un pequeño debate en Romanos 7 y Gálatas 5, donde Pablo describe su lucha en Romanos 7, donde él dice, lo que no quiero hacer, o sea, lo que quiero hacer, no lo hago. Esto es el hombre sin gobierno espiritual. Pero en Gálatas 5 vemos el resultado del Espíritu, una vida que ya no está gobernada por impulsos, sino por Dios. Por eso cuando Pablo comienza a escribir acerca del fruto del Espíritu, no pone en perspectiva la vida de otros. Oiga bien lo que le voy a decir ahora. Él está poniendo su propia vida en perspectiva. Hay un cierto descontrol dentro de las emociones humanas, lo cual lo lleva a trabajar o a accionar de una manera distinta a la que quisiera. Porque toda persona que quiere servir a Dios, quiere hacerlo bien. Pero esto, mis queridos, no es un evento. Esto es un proceso del día tras día. Aprender a someter sobre todo la voluntad nuestra a Dios para que Dios haga lo que Él necesita hacer en nosotros. Hay una batalla real entre la carne y el espíritu. Y la templanza nace precisamente en medio de esa guerra. Gálatas 5:17 dice, porque el deseo de la carne es en contra del espíritu. La carne, mi querido, no quiere equilibrio. La carne lo único que quiere es exceso, reacción, impulso y gratificación inmediata. La carne dice, hazlo ahora, dilo ahora, siéntelo ahora. Y por eso las tarjetas de crédito se están llenando cada vez más. Por eso las casas están llenas de tantas cosas que no necesitan. Por eso la vida de los seres humanos se ha tornado tan miserable. Porque no hay templanza, no hay dominio propio. Y cualquier cosa que hayamos vivido en nuestra infancia, en nuestra juventud, adolescencia o tal vez algo de adultos, nos afecta porque no hemos sabido comprender que todo fue parte de un proceso para crecer. Ahora, contrario a lo que es el fruto de la carne, el espíritu produce pausa. La templanza, querido, introduce algo sumamente poderoso. Un espacio entre lo que es el impulso y la acción. Es en ese espacio donde Dios habla. Es en ese espacio donde un Jesús en Getsemaní dijo tres veces, si es posible, se aparte de mí esta copa. El Padre obviamente habló al Hijo y el Hijo entendió que en ese momento no era momento de rendirse. Aunque hay cosas que no están registradas exactamente, tiene que haber habido esa pausa entre ese deseo de Jesús y el Espíritu indicándole a Jesús a través del Padre. No es tiempo de rendirse todavía. Jesús, agotado, consumó prácticamente sus fuerzas allí en aquel lugar por la presión que sintió. Tanto así que Gabriel tuvo que venir a consolarlo. Pero querido,
Jesús experimentó lo que es

el dominio propio. Experimentó lo que es la templanza. Y hay áreas donde se manifiesta la templanza. Porque la templanza no es solamente un hecho abstracto, que no se ve, sino que es profundamente práctica. Le puedo decir, por ejemplo, que en la lengua no necesariamente hay que decir todo lo que se piensa. No podemos reaccionar desde lo que es esa herida que tenemos. Tampoco podemos usar palabras como armas. En Proverbios 29:11 se nos dice: el necio da rienda suelta a toda su ira, pero la templanza sabe callar. Los hombres dan rienda suelta a su pensamiento, hieren y poco les importa cómo el otro se sienta. Queridos, la templanza no solamente se ve en el asunto de la lengua, también se ve en las emociones. La templanza no elimina emociones. Lo que hace es que las ordena. ¿No es malo airarse? ¿Quién dice que es malo? Jesús dijo: airaos, pero no pequéis. Y precisamente en esto se basa, en las emociones. Puedes sentir enojo por algo, pero no pecar necesariamente con ese enojo. Puedes sentir tristeza, pero no perder la fe. Pudieras tal vez sentir deseo, pero no ser dominado por ese deseo. En cuanto a los deseos, mis queridos, la templanza no destruye el deseo. Lo que hace es que lo redime. Nos pone a comer sin gula, a trabajar sin idolatría, a amar sin ser posesivos. En cuanto al pecado oculto, aquí es donde el sermón del apóstol se vuelve honesto. Porque todos tenemos áreas donde cedemos en secreto, negociamos con la carne y justificamos lo injustificable. La templanza, queridos, es el fruto que nos ayuda a confrontar esa situación, ese problema y ese hecho que tenemos que aprender a someter a Dios en espíritu, alma y cuerpo. Por tanto, tiene que haber un nivel de confrontación diaria dentro de ti. En aquellas cosas cuando vas en oración que sabes que no fueron correctas y tienes que presentarlas a Dios. Si te quedas con ellas, te van a hacer daño. Si te quedas con ellas, te van a destruir. Tenemos que, queridos, trabajar con la mentira del yo soy así. ¿Cuántas personas he escuchado decir como la canción de José José: soy así, así nací y así me moriré con todos mis defectos, ya lo sé? Y aunque le dice: nunca te engañé, nunca te mentí, nunca te negué, soy así y sé muy bien que nunca cambiaré. Acepto mi destino tal cual es, nunca te engañé, nunca te mentí, nunca te negué. Busca entonces dentro de sus palabras justificar que a la persona que le falló ya sabía que él era de esa manera. Y aunque pudiera parecer una verdad, no hay mentira más engañosa que esa, querido. Esa mentira del yo soy así. Es una de esas frases sumamente peligrosas. Soy así, o yo soy así. Soy impulsivo. Tengo carácter fuerte. Yo no puedo evitarlo. Querido, eso no es identidad. Eso es esclavitud normalizada. Y un esclavo normalizado ve todo como si fuera normal. Lo que es malo lo llama como bueno y lo bueno lo llama como malo. Quiero decirte que en Cristo no eres gobernado por tu temperamento, eres gobernado por el Espíritu. Y de la única manera que yo puedo cumplir con lo que es ese cometido de llegar a tener el dominio propio es saber que los demás, los otros frutos del Espíritu, las características del fruto del Espíritu, deben cumplirse en mi vida completamente. Porque yo no puedo tener templanza, dominio propio, si no tengo amor, si no tengo fe, si no tengo gozo, si no tengo paz. Y todo lo que dice Pablo en Gálatas 5, 22 al 23. El Espíritu, queridos, produce en nosotros la templanza, pero esto no ocurre por un esfuerzo aislado, sino que viene por un aspecto de lo que es relación. Y relación significa comunicación, significa pasar tiempo juntos, significa

contar cosas, significa compartir, significa llorar, significa reír. O sea que en todo tengas una relación personal con el Espíritu en el cual vas a poder lograr aquellas cosas que deseas en tu vida de fe. Ahora, ¿cómo el Espíritu puede producir la templanza? Te había dicho en el programa pasado que hay que permanecer en el Espíritu. Te dije, camina con el Señor. No te dije, esfuérzate más. Hay que rendirse diariamente porque la templanza nace cuando dices, no confío en mis impulsos. Necesito tu gobierno, Señor. Saber que los procesos no perfeccionan instantáneamente. La templanza, por otra parte, se forma con las caídas y las levantadas. Se fortalece con obediencia diaria, ya que crece en lo oculto antes de manifestarse en público. Y esto tiene que ser de esa manera porque, obviamente, en lo secreto es cuando hablamos con Dios. Porque hay cosas que, obviamente, usted no va a hablar en público con Dios. Cosas de lo que son su vida, pensamientos y demás, son cosas que solamente a Dios y a usted le atañen. Pero quiero decirte que Dios envió un modelo perfecto, a Jesús. Jesús, queridos, no fue débil. Fue completamente gobernado. Por eso dice la Escritura que no tuvo por usurpación querer ser igual a Dios, sino que se anonadó a sí mismo, tomando forma de siervo y condición de hombre, haciéndose obediente hasta la muerte y muerte de cruz. Jesús en el desierto, queridos, tenía hambre, pero no cedió y respondió con un escrito está. Jesús tenía poder para bajar de la cruz, pero se sometió y simplemente dijo, Padre, perdónalos porque no saben lo que hacen. Y al final dijo, tetelestai, que significa transacción completada. He cumplido mi misión. Y al final, Padre, en tus manos encomiendo mi espíritu. Aún en eso, Jesús se sometió. En medio de la acusación, queridos, Jesús podía responder. Pero como dice Isaías, prefirió callar. No se escuchó su voz gritar. No se escuchó un temperamento fuera de lugar. Nunca se vio un carácter desordenado. Sino que ese poder que él tenía, lo tenía bajo el control del Espíritu. Y a eso, queridos, se le llama templanza. Ahora quiero hacer algunas preguntas. Y estas preguntas quiero que te las contestes a ti mismo donde estás ahí. ¿Qué te domina cuando estás cansado? ¿Qué te domina cuando sientes que ya no puedes más? ¿Qué sale de nosotros cuando alguien ejerce presión? ¿Qué cosas en mí no puedo controlar? ¿En qué parte o en qué punto pierdo lo que es el dominio? Y es ahí precisamente donde necesitas al Espíritu. Es ahí donde tienes que ir con un ruego, tienes que ir con un llanto, tienes que ir con la necesidad a flor de piel para decirle al Señor, Señor, hasta aquí llegué. Siento que mi fuerza ya no me da. Quisiera, Señor, hacer esto, arrancarle cuanto cabello tiene a esta cosa o así, aquí o allá. Pero, queridos, qué lindo cuando necesitamos al Espíritu y vamos a Él. Qué lindo cuando reconocemos nuestra debilidad y decimos, Señor, aquí estoy. Te necesito más que nunca. Y en cuanto comienzas a hablar con Dios y le confiesas, llegas a vivir lo que se llama esa verdadera libertad. Porque el mundo te dice, eres libre si haces lo que quieres. Pero el Espíritu te dice, eres libre cuando ya no eres esclavo de lo que quieres. Qué bonito, ¿verdad? Es muy diferente. La templanza, amados, no te quita la vida. Te devuelve el control de ella. Y tal vez hoy no necesitas más conocimiento, pero sí necesitas rendición, entrega, reconocimiento y sobre todo dejar que Dios haga en ti su voluntad. Tal vez no necesites más fuerza, necesitas más al Espíritu. Y quiero decirte que hoy Dios no te condena si todavía no tienes dominio propio, pero sí te invita a dejar de ser gobernado por impulsos.

sí te invita a vivir una vida diaria que esté completamente dirigida por Él. Una vida de oración en la cual podamos decirle: Señor, reconozco que muchas veces no me gobierno. Mis emociones, mis palabras, mis deseos me arrastran. Hoy no quiero, Señor, seguir así. No quiero solo controlarme. Señor, yo quiero ser transformado. Por favor, Dios, produce en mí la templanza que solo tu Espíritu puede dar. Gobierna mi interior para que mi vida refleje tu carácter. En el nombre de Jesús. Amén. Jehová te bendiga y te guarde. Jehová haga resplandecer su rostro sobre ti y tenga de ti misericordia. Que Dios alce a ti su rostro y ponga en ti paz. Si deseas material o información o que visitemos tu congregación, puedes comunicarte al 787-519-7325. 787-519-7325. Que el Señor te bendiga y disfruta de esta linda aportación musical. Te esperamos en la próxima edición de este tu programa, Buscando su presencia, a esta misma hora y en esta misma frecuencia.

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Esperen, niños. Dios también creó a alguien muy especial este día.

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0: Saludamos con gozo a nuestros oyentes. Les habla su amigo y servidor Joel Medina, extendiéndole una cordial bienvenida a este su programa, La Voz de la Esperanza. 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Y ahora le daremos su tiempo a nuestra propia nutricionista, Necipita Ogrieve, con su tema, Come más frutas y vegetales.
1: Haz que la mitad de tu plato contenga frutas y verduras. Agrégalas a todas tus comidas. Están llenas de nutrientes y ayudan a promover la buena salud. Hay tantas para escoger. Elige diferentes colores, rojos, naranjas y verde oscuro. Vegetales como los increíbles espárragos, la espinaca, el brócoli, las zanahorias, los pimientos y los camotes. Frutas como las dinámicas naranjas, manzanas, plátanos, tomates y frutillas. Mientras más color y variedad, mejor. Y aunque todos cuentan, frescos, congelados, enlatados y disecados, lo más fresco es lo más saludable. Las frutas y verduras aportan mayores beneficios si las comes enteras que si las consumes en jugos. Lávalas y desinféctalas antes de prepararlas. No es necesario agregarle sal a las verduras o azúcar a las frutas para condimentarlas. Descubre su sabor natural. De preferencia, come verduras y frutas con cáscara para aprovechar la fibra. Recuerda, cuida tu salud y vivirás mucho mejor. Que Dios te bendiga.
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2: Amigos oyentes, en el libro de 2 de Pedro, capítulo 3 y versículo 11 nos dice así, puesto que todas estas cosas han de ser desechadas, ¿qué clase de persona debéis ser en santa y piadosa conducta? Un reloj despertador parece algo sin importancia. Sin embargo, cuando pensamos en la importancia que tiene su alarma,

inundado de agua era ridícula, no era científica. Sin embargo, cuando el despertador divino sonó, a la hora determinada, las ventanas de los cielos se abrieron, las fuentes de las aguas se rompieron, y el diluvio anunciado sepultó a una civilización corrupta, inmoral e irreverente. Y los siglos transcurrieron en la sucesión cadenciosa de los segundos que complementan los minutos y marcan las horas. Llegó finalmente, en el gran reloj de Dios, la hora anunciada por los antiguos videntes. Israel humillado, sin rey y sin esperanza, vivía un período sombrío de su historia. Llegó la plenitud de los tiempos y Dios envió a su hijo nacido de mujer. Las campanas del reloj de Dios resonaron sobre las colinas de Belén, anunciando a los piadosos pastores el gran evento. El inmutable reloj de Dios sigue su tic-tac cadencioso y constante. El doctor Emil Brunner, en su libro Esperanza Eterna, escribió: lo que el oxígeno es a los pulmones es la esperanza para dar significado a la vida humana. Eliminemos el oxígeno y se producirá la muerte por asfixia. Eliminemos la esperanza y la humanidad se verá angustiada y sofocada. Sobrevendrá la desesperación que paraliza las facultades intelectuales y espirituales debido al vacío que se produce y a la falta del propósito de la existencia. En las sagradas páginas de la Biblia se destaca la figura extraordinaria del apóstol Pablo, una de las mayores glorias del cristianismo. Este admirable evangelista fue arrojado al interior de uno de los calabozos de la horrenda prisión mamertina en Roma. Esta prisión era un lugar tenebroso donde los condenados eran estrangulados o sentenciados a morir. El apóstol estaba entonces en el crepúsculo de una existencia fecunda y llena de buenas obras. Cansado físicamente, sintiendo sobre sus hombros el peso de los años, teniendo en el cuerpo las cicatrices de las batallas peleadas por Cristo, escribió a Timoteo en su última carta. Era evidente que se aproximaba el día de su martirio. La sombra de la espada criminal de Nerón se proyectaba siniestra sobre su cabeza. Sus amigos lo abandonaron. En la primera defensa, ninguno estuvo a mi lado, sino que todos me desampararon. No les sea tomado en cuenta. Segunda de Timoteo 4:16. Pero a pesar de las circunstancias desalentadoras que le rodeaban, la llama de la bienaventurada esperanza ardía intensamente en su corazón. Porque yo ya estoy para ser sacrificado, y el tiempo de mi partida está cercano, escribió a Timoteo. Sin embargo, como soldado que jamás depone las armas, declaró: he peleado la buena batalla. Como fiel combatiente, había conseguido alcanzar todos los objetivos que le había indicado su general en jefe, Jesucristo. He acabado la carrera, añadió el evangelista prisionero. Los atletas romanos corrían con energía y vigor hasta alcanzar la meta fijada en la final del estadio. Pablo, anciano y debilitado por el impactante paso de los años, había llegado a la meta y en estas circunstancias renovó por última vez su inquebrantable confianza en Dios y en sus promesas. Me está guardada la corona de justicia, la cual me dará el Señor juez justo en aquel día. Las manecillas del reloj divino están a punto de unirse, indicando que el gran día se acerca. Un poco más y veremos al Rey de Reyes en el esplendor de su gloria. Ojalá que en ese día podamos decir, al igual que San Pablo, he peleado la batalla, he guardado la fe. Por lo demás me está guardada la corona de justicia que me dará el Señor juez justo en aquel día, y no solo a mí, sino también a todos los que aman

su venida. Dios te ayude para que cuando el reloj divino dé las 12, indicando que la historia de este mundo ha llegado a su fin, estés preparado y no te tome por sorpresa. Que Dios te bendiga ricamente.

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1: Muchísimas gracias por su atención. Encuéntrese nuevamente con nosotros dentro de una semana, a la hora de hoy, por esta misma emisora, para considerar otro importante mensaje que nos acerque al corazón de Dios. Hasta entonces, nos despedimos diciendo a cada oyente: Dios te bendiga y te guarde. Haga resplandecer Dios su rostro sobre ti y tenga de ti misericordia. Dios alce a ti su rostro.

0: y ponga en ti paz. 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

en íntima comunión, era peregrinos y extranjeros cantando esa hermosa alabanza. Precisamente estamos en íntima comunión con Dios. Este espacio es de oración y te saluda tu hermana y tu amiga Hilda Alicia. Como cada día de lunes a viernes a las 10 de la mañana estamos juntos. No importa desde qué lugar del mundo te encuentres, puedes entrar en la presencia de Dios. De eso es que se trata. Todo el tiempo busca su rostro, procura entrar en su presencia. Y sabes que venimos estudiando la palabra del Señor, conociendo más acerca de los atributos, de los rasgos de amor, de misericordia que Dios tiene. Y lo estamos haciendo en esta ocasión con el libro de Éxodo. Lo hemos iniciado y hemos ido escalando en ese conocimiento cada día. Y según te lo mencioné en el día de ayer, no te acuestes sin antes haber leído los capítulos desde el 16 al 18 de Éxodo. Éxodo capítulo 16 a Éxodo capítulo 18. Y prepárate, lleva tu registro, tu bitácora, por supuesto, cómo Dios te ha hablado, de qué manera te ha impresionado, cómo Él se ha hecho presente en tu vida o te ha dado respuestas. Y hemos tenido varios testimonios que afirman cuánto Dios ha intervenido en la vida de estas personas y sus familias. Y la gloria únicamente le pertenece a Dios. Hoy voy a compartir contigo tan solo algunas impresiones que llamaron mi atención mientras estudiaba estos capítulos.

para compartirlos contigo. Y que esto sirva de motivación para que te sumerjas en la Biblia. Hay mucho que nosotros podemos aprender en esas palabras, porque son más que palabras, nos llevan a Jesucristo. Y yo quisiera preguntarte, ¿qué sería para ti una excelente madre? Te pregunto, quizás has conocido de primera mano alguna madre que catalogas como una madre excelente. ¿Qué cosas conducen a la excelencia? Y si yo abriese las líneas telefónicas, coincidiríamos todos en que una madre excelente es aquella que provee para sus hijos. Básicamente eso es la opinión que todos tendríamos de una madre. Y hoy todos vamos a ser testigos de un Dios que, como una madre, justamente hizo provisión para el pueblo de Israel. Lo hemos visto en cada capítulo, lo hemos visto una y otra vez y lo seguiremos viendo a lo largo del estudio de este libro y de otros libros. ¿Sabes que del mismo modo hay momentos en la vida en que Dios nos saca de un gran problema y nos conduce a un lugar donde nosotros tenemos que aprender a confiar y a depender de nuestro Dios? Es parte de ese aprendizaje y crecimiento cristiano que tenemos todos los días. Y eso fue lo que precisamente el pueblo de Israel aprendió en el desierto. Ellos, ya hemos dicho, habían dejado atrás a Egipto y sin embargo seguían arrastrando su corazón a las enseñanzas y al modelaje que Egipto le dio. Así que el reto que tenía Dios era arrancar a Egipto del corazón de sus hijos. Tremendo reto, hemos dicho aquí varias veces, pero Dios no se da por vencido porque nos ama precisamente. En el desierto, entonces, el pueblo, en vez de ver la provisión de Dios y ser testigos de eso, comenzó a hacer algo que tú y yo conocemos bien y que seguimos también imitando esa conducta. Y es que comenzaron a quejarse, a centrarse en aquellas cosas que no tenían, para entonces elevar a Dios quejas. Como si Dios no fuera consciente de las necesidades, como si Dios no hubiese dirigido con mano poderosa todo ese pueblo, incluyendo niños, ancianos, animales y todo lo que salió del pueblo de Israel. Y entonces ahora ellos olvidaban eso y comienzan a quejarse, y se quejaban por falta de alimento. Esa fue una de las primeras razones que hemos encontrado a lo largo de estos capítulos que hemos leído. Y quizá nosotros sabemos un poquito, cuando tenemos hambre, cómo pudieron haber sentido estas personas con hambre. Sin embargo, ellos elevaron una queja tan grande que simplemente ponían en evidencia de que no confiaban en el Dios que los había sacado de Egipto. Sin embargo, Dios hizo descender maná del cielo. Ahí estaba su alimento, un alimento sencillo, diminuto, simple pero suficiente y necesario para guardar energía para la caminata y tomar así la tierra prometida. Este alimento no podía ser almacenado para el día siguiente porque Dios deseaba enseñarle a cada uno de ellos una gran lección de confianza. El conocimiento de Él no debe ser acumulativo. Debe ser cada día, cada mañana, nosotros tenemos que tomar tiempo para entrar en la presencia de Dios, conocer una nueva verdad acerca de su carácter, de lo que es importante para Él cada día. No podemos descansar en alguna experiencia que hemos tenido en el pasado. Y esta lección del maná que Dios

al pueblo ocupándose de su alimento como una madre, lo hemos dicho, es algo que Dios quería que el pueblo recordase siempre. Así como el cuerpo necesita alimento diariamente, también el alma necesita buscar a Dios a cada instante. Y qué interesante es que la palabra de Dios, aquí es cuando recordamos palabras que encontramos, por ejemplo, en el Evangelio de Juan, capítulo 6, verso 35, donde vamos a ver a Jesús como el pan de vida, el alimento que nuestra alma necesita. Porque no solo el alimento físico Dios tiene capacidad de suplirlo, Dios también sabe darnos el alimento espiritual. Poco después, obviamente, también se nos presenta que el pueblo comenzó a vivir y a experimentar la sed, una sed física y una sed espiritual. ¿Y qué creen que pasó? Lo dice en los capítulos que nos toca hoy. Dios le habló a Moisés para que hablase a la roca y de ella fluiría agua. Y Moisés hizo algo no exactamente como las instrucciones de Dios. Sin embargo, el pueblo obtuvo agua. Dios supo saciar el hambre, la sed de sus hijos, sin importar la queja, la falta de fe. No importó, porque Dios a veces nos sorprende y nos compensa de manera que no merecemos. Y ese es nuestro Dios. Y eso debe llevarnos a pensar que no estamos lidiando con alguien que no puede enternecerse con nuestra necesidad, que no puede hacer suplido o suplir necesidades que tenemos, que nuestra alma tiene. Y Dios le estaba probando a este pueblo que Él estaba al control y al tanto de todas y cada una de esas necesidades. Cuando todo parece a nuestro alrededor seco, como estaba este pueblo, Dios puede llegar a tu alma y revivirla, refrescarla, saciar esa sed, esa alma sedienta, esas preguntas que a veces no tienen respuesta, esas preocupaciones que a veces nosotros meditamos y rumiamos y rumiamos y no las depositamos en el Señor. Dios quiere llegar ahí y quiere darte un mensaje para ti, para tu familia muy particular. El pueblo de Israel, como nosotros, siguió enfrentando situaciones y caos, así como nosotros actualmente. Cada uno enfrenta batallas, obstáculos, retos, cosas muy difíciles de superar. Este pueblo ahora tenía que enfrentar a Amalek, e Israel peleó, de hecho también ganó. Y mientras Josué peleaba, Moisés levantaba sus manos para interceder por este pueblo. Mientras mantenía sus brazos al cielo, el pueblo era victorioso. Y cuando ya no pudo más, entonces, tomó dos personas que le levantaron las manos. Y esto también nos enseña una lección, y a veces por la vida pasamos afrontando las situaciones solos, porque pensamos que somos independientes. Pero para Dios es importante que sepamos que a veces Él ha puesto personas a nuestro lado para que nos sostengan en momentos de crisis. Y es una lección que también aparece allí. La encontramos en estos capítulos precisamente. Así que hemos sido testigos de la provisión de Dios, de cómo Dios le dio alimento, le dio agua, le dio victorias al pueblo. Sigue haciendo lo mismo hoy. Continúa otorgando esas cosas a sus hijos.

Él no se ha olvidado de tu situación ni de tu necesidad. Y estos capítulos nos muestran un Dios que alimenta, pero que también sacia y fortalece. Un Dios que pelea por su pueblo, que guía con toda sabiduría a sus hijos. Nuestra tarea no es vivir preocupados, pensando en el mañana. ¿En qué será? Si yo se lo dejo todo a Dios, ¿qué pasará con tal o cual cosa? Y constantemente nos encontramos divagando en esos pensamientos. Pero Dios ha dado herramientas para esos momentos. Dice el apóstol Pablo, todo lo bueno, todo lo justo, todo lo puro, todo lo de buen nombre, si hay virtud alguna en esto, pensad. Ahí es donde nosotros tenemos que llevar cautivos todos esos pensamientos que pretenden minar nuestra fe en Dios y comenzar a colocar y a sumergirnos en pensamientos de paz, en pensamientos que nos lleven a tener actitudes dignas de ser presentadas delante de Dios. Tenemos herramientas. Dios se ha ocupado de atravesar con nosotros el desierto. Y como si fuera poco, veremos también cómo Dios supo proveer un ambiente adecuado, libre de calor, para que sus hijos no se quejasen del calor. Supo guardar sus vestiduras y ninguna de ellas, ni sus zapatos tampoco, claudicaron, ni se rompieron, ni se dieron. Dios piensa en todo, en todas y cada una de nuestras necesidades. Mañana estaremos leyendo también, y el domingo también, pero voy a compartir contigo solo lo que vamos a estar leyendo el próximo lunes. El próximo lunes vamos a estar leyendo Éxodo desde el capítulo 25 al capítulo 27. Y yo sé que te lo vas a disfrutar mucho, que va a ser de bendición para tu vida y vas a encontrar quizás respuestas que no pensabas que iban a estar allí. Por supuesto que vamos a orar. Hay un gran número de personas que han pedido, cada día piden oración. Y en especial, hoy queremos orar por Moisés Agosto y por su familia, a quien le mandamos un saludo. Dios te bendiga, Moisés. Y claro que estaremos orando por eso. Y ya no te preocupes más. Dios tiene eso en sus manos. También vamos a orar por los siguientes nombres: José Antonio Merlo, Noelia Márquez, Milagros Pared y su sobrino Pedro, Inés y Teresa, Débora y Angélica, Filomena y familia, Denise, Ailín y familia, Luis y Cristian Santiago, Cristian y William, William y Ruth, Evelyn, Fernán. También oramos por Benjamín Hernández y por Lingo. También abrimos este registro permanente de oración porque Dios tiene la capacidad de ver y atender cada petición que se ha escrito en este registro permanente de oración. Nunca borramos ninguna y sabemos colocarlo delante del Señor. ¿Será que me puedes acompañar? Oremos. Padre, tú eres nuestro Padre celestial. A ti acudimos cuando hay necesidades. Y reconocemos que solo tú tienes nuestros tiempos, nuestra salud física, mental, espiritual y cualquier necesidad que tengamos. Por eso estamos aquí reunidos, entendiendo que solo tú puedes intervenir y hacer la diferencia en nuestra vida. Y hoy te queremos presentar a este grupo de personas que tú has escuchado, que se ha mencionado. Y cada uno arrastra una situación, una preocupación. Y sus vidas, su salud,

en tus manos. Con una sola palabra tú puedes liberarlos, sanarlos, llevar bendición. Tú puedes glorificar tu nombre en medio de esas situaciones o esos desiertos que ellos han tenido que afrontar. Por eso hoy, Padre, una vez más, glorifícate como tú sabes hacerlo. Que cada oyente en esta mañana que está orando con nosotros pueda renovar su fe contigo, Señor. Más que escuchar nuestras peticiones hoy, tú has querido que nosotros entendamos que tú tienes el control de todas nuestras peticiones, pero que a ti te interesa cómo está el desierto de nuestro corazón. Por eso hoy colocamos nuestras cuitas, penas, pensamientos, depresiones, ansiedades, todo lo depositamos delante de ti. Y esperamos porque sabemos que tú eres un Dios bueno, amoroso, que cuida de nosotros, que hace provisión sin nosotros aún pedirlo ni merecerlo. No te olvides, Padre, de esos amigos que aún están esperando tu intervención. Y aunque no sabemos cuál es tu voluntad para con ellos, sí sabemos que tu intención es salvarlos, cuidar de su familia, cuidar de sus pensamientos también. Recibe todas y cada una de estas peticiones. De aquellos que están pidiendo seguridad, Padre, no te olvides de ellos. Aquellos que les falta hogar, no te olvides tampoco de ellos. Ni los niños, Señor, son tuyos, te pertenecen. Padre, gracias porque tú no te puedes cansar con nuestras peticiones. Porque sigue siendo Dios por encima de nosotros y de lo que traigamos en las manos. Quédate, no solo con nosotros, sino en nosotros. Derrama tu Santo Espíritu en nuestra vida, para que Él nos ayude a caminar, a confiar. Como enseñaste al pueblo de Israel, enséñanos, oh Dios, a través de tu Espíritu Santo. Enséñanos que aún no has terminado de construir el carácter de Cristo en nuestra vida. Gracias, Dios, por escucharnos una vez más. Permítenos descansar en ti. Ahora que pronto descansaremos, te ofrecemos y te dejamos en tus manos el Congreso, nuestras reuniones y todo lo que vayamos a hacer está en tus manos. Por la fe tú has comenzado a obrar y a mostrarnos que tú tienes el control de nuestra vida y de nuestras situaciones. Gracias, Señor. Hemos orado con acción de gracias y en el poderoso y nombre de nuestro Señor Jesucristo, en quien tú dijiste que pidiéramos todas estas cosas. Amén, amén y amén. Y de esta forma, mi amiga y mi amigo, hemos culminado comunión con Dios. Yo quiero dejarte con una alabanza que haga que tú medites en lo que hemos estudiado hoy. Vas a escuchar ahora, No has terminado conmigo. En esta ocasión interpreta René González. Que tengas un feliz sábado. Dios te bendiga y te guarde junto a tu familia.

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0: Esta es la hora en nuestros estudios. 10 y 29 minutos. 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
1: Escucha la fórmula de Jesús para tener una salud mental y emocional excelente. Jesús dijo: amarás al Señor tu Dios con todo tu corazón y con toda tu alma y con toda tu mente. La salud mental y emocional sigue siendo el gran tema de la medicina.

Moderna. ¿Sabías que más del 50% de todas las enfermedades que padece la población tienen su origen en la mente? Sí, la tensión nerviosa, la angustia, la ansiedad, la preocupación, el temor, la inseguridad, la amargura y muchos otros estados de alteración emocional son responsables de las más diversas enfermedades físicas. Existe una relación tan estrecha entre la mente y el cuerpo que cuando enferma la una, el otro también se enferma. Tomemos el caso típico de Marta, una muchacha de 24 años de edad, quien recientemente ha comenzado a sentir fuertes dolores en el abdomen. Como es natural, ella fue a ver al médico en busca de alivio. Y en la conversación que mantuvieron, Marta no pudo disimular el odio que sentía hacia una de sus compañeras de trabajo y lo difícil que se hacía trabajar en la oficina. Entonces el médico, comprendiendo la situación, le habló a Marta con total franqueza. Le hizo ver la verdadera causa de su problema de salud. La tranquilizó diciéndole que físicamente estaba bien, que ni pensara en operación. Y por fin el médico le explicó que su odio, unido a su angustia y amargura, era la causa real de sus intensos dolores abdominales. Y cuando Marta modificó sus sentimientos, desaparecieron sus dolores. Amigo y amiga, ¿cuán importante es controlar las emociones negativas? Si nos habituamos a no darles cabida a nuestras mentes, gozaremos de mayor tranquilidad y bienestar. Nos libraremos de diversas enfermedades y disfrutaremos de mayor madurez emocional. Ahora la pregunta es, ¿cómo podemos desechar de nuestra vida todo mal sentimiento o toda emoción perjudicial? Solicitando humildemente la ayuda divina. Entonces Dios nos llena de paz, de bondad, de seguridad, de amor y de satisfacción. Y con tales cualidades a nuestro favor, ¿qué más podríamos pedir? Dios te bendiga y recuerda, en el viaje de la vida, las cosas han de terminar bien si tienes a la Biblia como tu GPS y a Jesús como tu guía, porque esa es una mejor manera de vivir.

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1: Hola, amiguito. ¡Qué gusto nos da conocerte! Mis amigos y yo queremos pasar un rato muy agradable contigo. Mi nombre es Betty y qué contentos nos sentiríamos si pudieras cantar con nosotros. ¿Verdad, amigos?
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1: Entonces, si puedes cantar o también silbar, no tardemos más. ¡Comencemos!
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Y ha llegado el momento de que cada uno de ustedes pueda participar en nuestro programa de Clínica Abierta, porque hoy es el día de usted hacer su consulta, así que se convierte en el protagonista. Llámenos, participe en nuestro programa en el día de hoy, donde estaremos recibiendo cada una de sus preguntas. Les recordamos que usted puede participar llamando a las siguientes líneas telefónicas. En Puerto Rico, localmente es el 787-303-0101. Para los Estados Unidos, el 1-866-920-9765. Para llamadas internacionales libre de cargos, el 787 como código de entrada, 282-5990 y el 763-7100. También usted puede escribirnos su pregunta en nuestro programa en vivo que se está transmitiendo a través de nuestro canal de YouTube. Solamente tienen que suscribirse y ver nuestro programa, que ahí también pueden realizar su consulta, igualmente a través de nuestra página en el Facebook Live. Así que les recordamos que pueden participar a través de todos estos medios y que estamos hoy disponibles para escuchar.

0: Estamos muy contentos, amigos, de poder compartir una vez más con ustedes en este espacio de salud, el que muchos, ¿verdad?, añoran, que desea que llegue nuestro programa, y estamos muy contentos de saber que tenemos tantos amigos en diferentes países que no se pierden nuestro programa. Y contamos, pues, con la colaboración de un buen amigo, es el doctor Elmo Rodríguez, quien siempre nos ayuda y nos orienta respecto al cuidado de nuestra salud. Así que es que queremos, ¿verdad?, que cada uno de ustedes pueda participar en esta hora, puedan escribirnos sus consultas, puedan llamar y hacer cada una de las preguntas. Él gustosamente va a estar contestando cada una de ellas. Enviamos saludos cordiales a los amigos que nos ven también a través del canal La Verdad Presente en Trinidad, Nicaragua, a los amigos que también nos ven a través de Salvación TV, canal local 8.3, y también a los amigos que nos escuchan en Costa Rica a través de Radio Lira. Gracias por sintonizarnos y dejarnos ser parte de su día. Sabemos que en muchos lugares nos sintonizan, ya sea en restaurantes, en su auto, en la casa donde usted esté sintonizando Clínica Abierta. Si tiene la oportunidad, comparta el enlace con sus contactos para que otros también no se pierdan nuestro programa. Nos gusta, ¿verdad?, saber desde dónde nos escriben, desde dónde nos escuchan. Así que si se comunican con nosotros en el día de hoy, les invitamos, ¿verdad?, para que puedan proveernos esa información y nosotros saber desde dónde están sintonizando. Así que vamos a darle la bienvenida en esta hora entonces al doctor Elmo Rodríguez, que está con nosotros también aquí. Saludos, doctor. ¿Cómo se siente en el día de hoy?
1: Gracias a Dios, muy bien. ¿Y el Lorraine, cómo se encuentra?
0: Muy bien también.
1: Estamos muy agradecidos al Señor porque tenemos esta hermosa oportunidad de estar con este grupo de amigos que son amantes de la salud. Uh-huh. Y el Señor es muy bueno con nosotros, dándonos esa oportunidad.
0: Así mismo. Vamos en esta hora a aprovechar, amigos, para compartirles el pensamiento saludable.
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Las señoritas deben ser instruidas concienzudamente en el arte de cocinar. Cualesquiera que sean las circunstancias por las cuales atraviesen en la vida, siempre podrán utilizar este conocimiento de forma práctica. Es una rama de la educación con una influencia más directa sobre la vida humana, especialmente sobre la de nuestros seres queridos. Usted notará que la importancia, el hecho de que una dama en su temprana edad pueda estar teniendo un conocimiento de cocinar y de cocinar bien. Porque no es solamente asunto de preparar un huevo hervido, no. Hay que saber cómo usted puede darle a su familia el mejor tipo de alimentación, una alimentación variada, una alimentación nutritiva. No es asunto solamente de poder echarle algo al estómago. Y en ese aspecto, saber de la importancia que tiene el nosotros tener representaciones de los diferentes grupos de alimentos en las comidas va a generar el que esa dama en el futuro, esa señorita, pueda tener una familia feliz, una familia que se

0: enferme lo menos posible. Y esto va a redundar en una gran felicidad en la vida hogareña futura cuando se desarrolle en esplendor todas estas capacidades que fueron sembradas en edades tempranas.
1: Bien, agradecemos al doctor por el pensamiento saludable y estamos listos, amigos, para comenzar a recibir sus llamadas. Así que vamos con la primera llamada que la hace Carmen desde Aguadilla, Puerto Rico. Adelante, Carmen.
2: Yo le bendiga. Mi pregunta es la siguiente, ya que oigo tanto hablar del suplemento fólico ácido, quiero saber si es bueno para el colesterol o para la mente. Por favor, sácame de duda.
0: Perdone, ¿si es bueno para el colesterol o? ¿Para qué otra cosa?
2: Ah, la mente.
0: Ah, muchas gracias.
2: Sí, mire, que Dios le bendiga.
0: Gracias. En realidad es más adecuada para el sistema nervioso central. No es que no tenga su utilidad en el metabolismo de otros diferentes tipos de macronutrientes, pero se requiere más, especialmente para darle una buena oportunidad. Usted ha escuchado la importancia que tiene esa vitamina B9, así es, el ácido fólico o los folatos son vitamina B9. Ayuda mucho en el primer trimestre del embarazo porque es el momento cuando se está desarrollando el sistema nervioso central en un bebé, en un embrión. Y, por supuesto, para evitar el desarrollo de malformaciones congénitas relacionadas al sistema nervioso en este bebé, pues sencillamente se les recomienda que no haya deficiencia de lo mismo, del mismo. Así se puede evitar el desarrollo de espina bífida y otras condiciones. Pero para el ser humano en general, una vez crece, no es menos necesario que para un bebé. Claro que es necesario. Se necesita en el procesamiento de la energía, se necesita para el procesamiento de las proteínas y, por supuesto, para los carbohidratos. Entonces, no es que debamos pensar en él como si fuera solamente un medicamento. Hay que tenerlo como parte de nuestra alimentación. Y donde más abunda es en las legumbres. Las legumbres son ricas en folatos, también los cereales integrales, pero las legumbres ya se sabe que tienen muy buena cantidad. Al consumir habichuelas blancas, negras, pintas, lentejas, garbanzos, frijoles, ahí está. Y al usted usar esto, en preferencia de otros productos ultraprocesados, usted mejorará su situación de salud y su situación mental.
1: Tenemos a Esperanza desde Toa Alta. Escuchamos la pregunta, Esperanza.
3: Sí, pero buenos días, la paz de Dios esté con todos. Mi pregunta es, yo padezco de osteoporosis en el área cervical y en la cadera izquierda. La pregunta es la siguiente. Yo consumo vitamina D3 de 10.000 unidades todos los días, pero he notado de hace ya bastante tiempo, pero he notado como que me duelen las coyunturas. La pregunta es cuánto me debo de tomar. Son vitaminas naturales.
0: Perdone, no se retire. ¿Usted mencionó de 1.000 o de 10.000?
3: 10.000.
0: 10.000, muchas gracias. En realidad es mucha cantidad para usarla diariamente. Antes de que usted continúe usándola, sería preferible si usted habla con su médico de cabecera y le ordena saber sus niveles sanguíneos de vitamina D. Eso es muy importante porque la vitamina D, siendo una vitamina que es soluble en grasas, pertenece a las vitaminas liposolubles como la D, la E, la K. Esta también es una de esas vitaminas. Y ella también tiene esa peculiaridad de que al acumularse en demasía también puede dar efectos secundarios. Entonces, saber cuán adecuados son los niveles de esta vitamina en su sangre sería lo ideal. Si usted nota al hacer

0: Es el estudio que está entre 30 a 100. Usted está en los límites correctos. Pero si está mucho más de 100, entonces hay que hablar con el médico, dejar de utilizarla por algún tiempo en lo que usted llega a las cifras que sean normales.
1: Hacemos nuestra primera pausa, amigos, y cuando regresemos continuaremos entonces con más de sus preguntas. No se vayan, volvemos en breve.
2: 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La buena noticia es que no necesitas fórmulas mágicas ni tratamientos costosos. La verdadera clave de la longevidad está en tus hábitos diarios. Pequeñas acciones repetidas día tras día pueden tener un impacto enorme en tu salud y en tu esperanza de vida. Te comparto algunos hábitos más respaldados por la ciencia y practicados por las personas que disfrutan de una vida larga y saludable. Ver el amanecer cada mañana, manejar el estrés, hacer entrenamiento con pesas, comer saludablemente, dormir bien, pasar tiempo en la naturaleza y practicar la medicina preventiva. Recuerda, la prevención es vida.
3: Delgado por fuera, gordito por dentro. Hola, les habla Gaby Sabalúa Godard en la edición de hoy de Segunda Juventud en la Radio, auspiciada por AARP. Muchos creen que estar delgado es estar en forma. Sin embargo, nuevos datos podrían cambiar tu manera de pensar. Recientes estudios demuestran que aquellos que se consideran afortunados por comer de todo y aún mantener su figura no son tan privilegiados como creen. Ahora se ha descubierto una condición descrita como delgado por fuera y gordo por dentro, que no es otra cosa que un flaco gordo. ¿Suena contradictorio? La realidad es que existen personas que, a pesar de no considerarse exteriormente obesas, pueden presentar síntomas de gordura en su interior. Esto se explica de la siguiente manera. Aunque su índice de masa corporal sea normal, pueden presentar acumulación de grasa en los órganos internos, lo cual acarrea un sinnúmero de problemas de salud. Por ejemplo, existen estudios donde se demuestra que aquellos que no se mantienen en un peso a través de las dietas y ejercicios, a pesar de ser delgados, pueden acumular grandes depósitos de grasa en sus órganos. Algunos científicos afirman que el exceso de grasa puede confundir el sistema de comunicación interna, propiciando ataques al corazón o diabetes, por lo que realizarse un examen que determine tu estado físico puede ser el mejor indicador de tu estado de salud. 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
4: El doctor Mark era un oncólogo famoso. Un día voló a una importante conferencia en otra ciudad donde iba a recibir un premio. Una hora después del despegue, hubo un aterrizaje de emergencia en un aeropuerto cercano. El médico alquiló un automóvil y se dirigió a la conferencia. Poco después de su partida, el clima empeoró y comenzó una violenta tormenta. Debido a la fuerte lluvia, Internet desapareció en el navegador, giró en la dirección equivocada y se perdió. 2 horas después, conduciendo, se dio cuenta de que se había perdido. Se sentía hambriento y cansado, por lo que decidió buscar un lugar para quedarse. Finalmente, se encontró con una pequeña casa. Desesperado, salió del coche y llamó a la puerta. Una mujer abrió. Él le explicó y le pidió si podía usar su teléfono. La mujer le dijo que no tenía teléfono. Que aquí, en el medio de la nada, no había ni siquiera electricidad. Pero que podía entrar y esperar a que mejorara el clima. Hambriento, mojado y cansado, él aceptó su oferta y entró. La mujer le ofreció té caliente y le dijo que se iría a rezar un rato. Él sonrió y dijo que solo creía en el trabajo duro. Sentado a la mesa, tomando un sorbo de té, el médico observó a la mujer rezar junto a la cama a la tenue luz de las velas. El médico se dio cuenta de que la mujer necesitaba ayuda, así que cuando terminó de orar, le preguntó: ¿qué es exactamente lo que quieres de Dios? ¿Crees que Dios alguna vez escuchará tus oraciones? La mujer sonrió tristemente y dijo: el bebé de la cuna es mi hijo. Tiene un tipo raro de cáncer y solo hay un médico que puede curarlo. Su nombre es más.

0: pero yo no tengo el dinero. Y el doctor Mark vive en otra ciudad muy lejos. Dios todavía no ha respondido a mi oración, pero sé que me ayudará. 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Aturdido y sin palabras, el doctor Mark simplemente se echó a llorar y susurró: Dios es maravilloso. Recordó todo lo que le pasó hoy, el accidente de avión, la lluvia torrencial que le hizo perder el rumbo, y todo esto sucedió porque Dios no solo respondió su oración, sino que también le dio la oportunidad a él de poder ayudar al prójimo. Se acercó a la mujer, le tomó la mano y le dijo: Señora, mucho gusto, yo soy el doctor Mark. La fe no hace que las cosas sean fáciles, hace que las cosas ocurran.
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0: Ya estamos de vuelta en Clínica Abierta, amigos, y continuamos con sus consultas. En esta ocasión tenemos a José, llama desde Fajardo, Puerto Rico. Escuchamos la pregunta, José.
1: Felicidades por el programa.
0: Gracias.
1: La novia mía es diabética, ¿verdad? Entonces se está poniendo unas inyecciones para que se llama para rebajar, porque ella quiere hacerse una, el estómago se le ha caído y ella quiere hacerse una liposucción. ¿Usted cree que eso es correcto?
2: Muchas gracias. El asunto de la estética en las personas puede ser variable. El consenso general que se logra en estos momentos antes de ir a la cirugía sería lo que usted está haciendo, el paso correcto. Primero, el que ella, supervisada por un médico, pueda estar administrándose el medicamento que le indicaron en lo que su nivel de glucosa sanguínea se controla y en lo que baja su volumen, de tal manera que ya una vez alcance la cantidad de peso con la cual el cirujano puede trabajar mejor, entonces se pueda someter a la cirugía, al procedimiento. Pero hay algo que es importante. Antes de que ella vaya en ese proceso de hacerse el procedimiento de liposucción, sería útil que ella aprendiera a desarrollar buenos hábitos de alimentación y de estilo de vida. Porque algunas personas, aún después de haber

0: alcanzado el peso deseado con el los medicamentos que actualmente se están usando para eso, que se le llaman bloqueadores GLP-1. Este tipo de producto sí ayuda a muchas personas en ese ámbito. Tiene también sus efectos adversos, pero el consenso que se ha observado es que sí tiene ese efecto reductor del peso. Pero si ella no cambia sus estilos de vida, sus hábitos de alimentación, aun cuando se haga la liposucción, puede nuevamente volver a ganar peso. Porque el cuerpo comienza a almacenar nuevamente en forma de adipocitos el exceso de calorías. Y se hace entonces imprescindible el comer en horarios que sean correctos, no en cualquier momento, el utilizar carbohidratos complejos, el aprender a comer una mayor cantidad de ensaladas, el utilizar cada vez menos y menos hasta descartar los productos que sean ultraprocesados, el dejar de utilizar los azúcares, comenzar a ejercitarse. Eso es lo que le puede garantizar que ella pueda tener un cuerpo más esbelto y puede garantizar que no recupere nuevamente el peso que ella pierda previo a la cirugía.
1: Bien, tenemos a Elsa que se comunica desde Isabela, Puerto Rico. Adelante, Elsa, con la pregunta.
2: La pregunta es que yo salí con un soplo. ¿Me pueden explicar qué es un soplo en el corazón?
0: Muchas gracias. Es un sonido añadido, un sonido adicional. Nuestro corazón normalmente tiene 4 cámaras y la sangre tiene que fluir, por ejemplo, de la cámara superior del lado derecho, se llama el atrio derecho, a través de unas válvulas hacia la región del ventrículo derecho. De ahí debe ser impulsado hacia las áreas pulmonares. De las áreas pulmonares regresa nuevamente a la cámara superior izquierda del corazón y a través de unas válvulas vuelve otra vez a llenar o a tener sangre en el ventrículo izquierdo y de ahí sale hacia la aorta a través de otras válvulas. O sea que tenemos esencialmente 4 válvulas diferentes en nuestro corazón o en el sistema circulatorio ahí pegadito al corazón: la válvula mitral, la tricúspide, la pulmonar y la aórtica. Son 4 válvulas diferentes. Cuando estas válvulas están muy estrechas, están muy endurecidas, cuando alguna de ellas no cierra completamente, se ausculta, se escucha con el estetoscopio un sonido raro, un sonido de fricción bastante fuerte. Y ese sonido es el soplo cardíaco y puede ocurrir en cualquiera de las válvulas, pero generalmente en la mitral o la tricúspide. No es que no pueda ocurrir en la aórtica y la pulmonar, sí ocurren, pero ocurre con mayor frecuencia en la mitral y en la tricúspide. Hay ocasiones cuando estos soplos son soplos fisiológicos, especialmente en el desarrollo temprano de la vida de un niño. Pueden desarrollarse, pero en un adulto ya pudiera indicar otro tipo de afección, porque si usted no lo tenía y ahora lo ha desarrollado, algo está ocurriendo en esas válvulas. Así que un tipo de estudio como un ecocardiograma ayudará a detectar cómo está la salud de esas válvulas.
1: Tenemos a Judy de República Dominicana. Adelante con la consulta, Judy. Yuri, ¿nos escucha?
3: Sí.
1: Adelante.
3: Una pregunta para la
1: doctora. Yuri, no le estamos escuchando bien.
3: Porque si la nariz es...
1: Estamos teniendo problemas para escucharla, Judy. Si puede tratar de comunicarse.

0: nuevamente con nosotros. Con mucho gusto, entonces vamos a estar recibiendo la consulta. Tenemos que hacer nuestra segunda pausa, amigos, pero cuando regresemos vamos a seguir contestando más de sus preguntas. Tenemos a los amigos del chat también, quienes estarán siendo atendidos. Ya regresamos.
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2: Después de un día de actividad estimulante, usted estará listo para dormir profundamente y lo necesita. Trate de lograr entre 6 y 8 horas de sueño profundo sin la ayuda de medicamentos. Las horas de sueño antes de la medianoche son las más rejuvenecedoras. Por consiguiente, si duerme 8 horas entre las 10 de la noche y las 6 de la mañana, se sentirá más descansado que si duerme 8 horas entre la medianoche y las 8 de la mañana. Ensaye esta rutina para proveer el sueño reparador. Consuma una cena relativamente liviana. Coma a más tardar a las 7 de la noche a fin de no acostarse con el estómago lleno. Salga a dar un paseo después de comer. En la medida de lo posible, evite las actividades emocionantes, molestas o mentalmente intensas después de las 8 y 30 de la noche. A la hora de acostarse, trate de estar en la cama con las luces apagadas entre las 9 y 30 y las 10 y 30 de la noche. Si no tiene la costumbre de acostarse tan temprano, adelante la hora de irse a dormir media hora cada semana hasta que logre acostarse a las 10 de la noche. Por ejemplo, si suele ver televisión hasta la medianoche, trate de apagarla a las 11 y 30 durante una semana. Después intenta apagar media hora antes hasta llegar finalmente a las 10 y 30. Una hora antes de dormir, prepare un baño caliente con unas gotas de aceite esencial relajante. Dese un buen masaje. Ilumine el cuarto de baño con una luz tenue o una vela y escuche música tranquilizante. Si su mente está muy inquieta, dedique unos minutos antes de acostarse a descargar algunos de sus pensamientos y preocupaciones para no tener que pensar en ellos cuando cierre los ojos. Lea libros inspiradores o de temas espirituales durante unos minutos antes de acostarse. Evite las novelas dramáticas u otro material de lectura que le produzca inquietud. No vea televisión ni trabaje en la cama. Una vez en la cama, cierre los ojos y sienta su cuerpo. Es decir, concéntrese en su cuerpo y si observa tensión, relaje constantemente el sitio correspondiente. Repita mentalmente las siguientes palabras: en paz me acostaré y en paz dormiré, porque solo tú, oh Señor, me haces vivir confiado. Después, observe su respiración normal y natural hasta que quede profundamente dormido. Visite la iglesia de su preferencia. Bien puede ser esta la Iglesia Adventista del Séptimo Día. Somos sus amigos y más que amigos, somos sus hermanos.

¿Has deseado alguna vez no tener que doblar la ropa, cortar el césped o sacar la basura? Un estudio publicado recientemente por los Archivos de Medicina Interna encontró que las personas mayores de edad que gastaron más energía en quehaceres diarios tuvieron menos probabilidades de sufrir disminución de capacidad mental al envejecer. Los participantes en el grupo más activo tuvieron un 95% menos de probabilidades de experimentar disminución de la memoria, concentración y habilidades de lenguaje que aquellos en el grupo menos activo. Es un hecho, pero hay esperanza. Mientras que un programa regular de ejercicio es una parte importante de un estilo de vida saludable, no pasemos por alto la actividad física durante el día. Las personas mayores de edad en el grupo más activo quemaron más de sus calorías en actividades de la vida diaria. Informaron más caminatas, subieron más escaleras, se involucraron en más actividades voluntarias y de cuidados, y simplemente se movilizaron más en general. Aunque generalmente no se piensa de ellas como ejercicio, estas actividades físicas aceleran el ritmo cardíaco y mejoran la circulación, protegiendo asimismo la función cerebral.

Cualquiera puede observar el día del Señor, pero volverlo sagrado se lleva sin duda toda la semana.

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1: Ya estamos de vuelta en Clínica Abierta, amigos. Continuamos contestando sus consultas. En esta ocasión tenemos entonces desde el chat de YouTube, piden un remedio. Nairobi nos escribe pidiendo un remedio para la gastritis.
2: El asunto de la gastritis se puede atender, digamos, enfocándolo de algunas partes que son bien interesantes. Número uno, tenemos que saber por qué la persona tiene gastritis. Tiene gastritis porque es una persona que se preocupa mucho, porque es una persona que se enoja mucho, porque no sabe lidiar con el estrés y la ansiedad. Esa es una causa muy frecuente de gastritis. Pero también ocurre cuando las personas toman café, toman alcohol, cuando fuman y especialmente cuando utilizan productos que irritan la mucosa gástrica. Esa mucosa gástrica se irrita cuando usted utiliza chile, pique, ají picante, canela, clavos, nuez moscada, pimienta, mostaza, vinagre, el uso de productos fritos, el consumo de productos azucarados. Esas son formas muy frecuentes, pudiéramos decir que casi el 95%. Añádale a eso los fármacos. Hay fármacos que van a producir gastritis. Generalmente esa es la causa. Y gracias a que usted facilita el proceso de inflamación de esa mucosa, entonces hay bacterias en el área del estómago que se multiplican porque aprovechan el beneficio de tener esa mucosa inflamada. Y ahí se desarrolla principalmente el Helicobacter pylori. ¿Que cómo usted la puede tratar? Pues sencillo, deje de hacer alguna de las prácticas que mencioné que puedan estar facilitando el desarrollo de esa gastritis. Pero también puede utilizar, por ejemplo, el agua de papa. Es muy fácil de preparar y usted lo que hace es en el envase de la licuadora añada 2 tazas de agua y una papa cruda pelada, sin la cáscara. Una vez ya está haciendo esto, va a utilizar esa agua, la va a colar y va a tomar media taza media hora antes de cada comida y al acostarse durante 6 semanas. Eso es importante. Otras personas pueden usar el jugo de repollo. Usted puede picar una bola de repollo en 4 partes. Utiliza 1/4 parte para 2 tazas de agua. Procede y lo mismo a licuar, cuela y después toma la igual cantidad, media taza, media hora antes de cada comida y al acostarse. Son productos sencillos que funcionan si usted deja de hacer lo que estimula el desarrollo de la gastritis.
1: Bien, tenemos a Natalie Matos a través del chat de Facebook. Nos pregunta, ¿cómo aumentar la masa muscular comiendo alimentos naturales?
2: Bueno, el desarrollo de la masa muscular depende más del ejercicio que de los alimentos, así como lo escuchó. El hecho de que usted pueda facilitar

0: que esa musculatura pueda hipertrofiarse y pueda evitar la pérdida, la sarcopenia. No es asunto solamente del alimento. Eso se ha puesto muy de moda ahora. Quieren hacernos pensar que porque usted coma mucha proteína, usted va a evitar la pérdida de masa muscular. Y en realidad depende, por un lado, del que la persona se ejercite. Si usted no hace ejercicio, no importa cuántos productos nitrogenados, porque esencialmente eso es lo que va a proveer los productos que contienen mucha proteína, muchos productos nitrogenados, aminas nitrogenadas. Los aminoácidos son esencialmente ese tipo de productos especiales. Y este tipo de productos, los aminoácidos, son los que van a estar facilitando el que el músculo se pueda recuperar y no se pierda. Pero si usted no le dice al cuerpo que ese músculo debe crecer al hacer ejercicio, el músculo, porque usted consuma esos aminoácidos, él no va a crecer de una manera natural. Sencillamente, el cuerpo lo que va a utilizar de todo ese cúmulo de proteína que usted le introduzca al cuerpo, va a utilizar solamente la necesaria para mantener la masa muscular de acuerdo a la actividad que usted realiza. Si usted se la pasa todo el día sentado con el celular en la mano, texteando o sencillamente viendo lo que se muestra en diferentes tipos de grabaciones, usted no va a tener un beneficio. Tan solo va a tener la musculatura necesaria para estar sentado y hacer los movimientos mínimos que usted realiza cada día. Esa es la verdad. Si usted comienza un programa de ejercicios, comienza a caminar, a utilizar mancuernas o pesas, entonces usted está haciendo algo adicional. Ahora sí, el músculo siente la necesidad de poder reparar y de aumentar la captación mayor de aminoácidos para poder conservar una mayor masa muscular.
1: Tenemos entonces a Juan Lavoy, que pide una recomendación para la polimialgia reumática, especialmente cuando los niveles de CRP están altos.
0: La proteína C reactiva es una evidencia de que hay bastante proceso inflamatorio. Y esta fibromialgia reumática, usted debe ser muy sabio. Vamos a evitar aquellos productos que van a facilitar que esto se desarrolle. Aún hay personas que a veces no saben que usted puede estar facilitando la inflamación crónica de bajo grado en su cuerpo. ¿Qué es eso, doctor? Pues quiere decir que usted a lo largo del tiempo ha ido facilitando que diferentes partes del cuerpo se hayan ido tornando inflamadas y llega un punto donde ya el asunto es molesto, donde es significativo, donde usted comienza a tener signos y síntomas de que hay una condición de inflamación que ahora se está manifestando. ¿Cómo se desarrolla? Pues se desarrolla muy fácilmente. Cuando usted tiene un estilo de vida que la facilita, aquellas personas que no duermen lo suficiente, que no se acuestan temprano, comienzan a facilitar este proceso. Las personas que les encantan los alimentos ultraprocesados. Ah, pues a usted le encanta la pizza. Le encantan las hamburguesas. Le fascina el cheesecake. Uy, usted es fanático de los pastelitos. Usted es fanático de la fritura, de los productos azucarados. Bueno, ya ahí usted tiene una buena oportunidad para desarrollar esos problemas. En todas las personas no se desarrolla igual. Pero parece que en su caso, eso está facilitando que esta condición sí se esté manifestando. Por lo tanto, el descartar esos productos, comenzar a ingerir una mayor cantidad de agua, empezar a hacer ejercicio,

0: azúcar, que son fritos, que tienen grasas saturadas, que tienen colesterol, y especialmente esos productos que provienen de los animales, leche, mantequilla, queso, carne, huevos, que tienen un desbalance respecto a la cantidad de ácido araquidónico, un ácido que al acumularse va a facilitar un desbalance respecto a los omega 3 y a los omega 6, y ese predominio desmedido de esos omega 6 va a producir también esa situación de la inflamación. Y esto atrae células blancas, desarrolla unos mecanismos que el cuerpo trata de utilizar para atender el proceso crónicamente inflamatorio y se desarrollan condiciones inmunológicas. Entonces usted debe ser muy sabio. Piense en lo que he dicho y trate de corregir lo mejor que esté a su alcance.
1: Tenemos otra consulta, esta la hace Julia. Ella pregunta, quiere saber algo natural para dormir mejor. Ella nos escribe desde la República Dominicana.
0: Bueno, sí hay productos que ayudan. Por ejemplo, el lúpulo. Ese producto es una planta. En inglés se le llama hops. El lúpulo es muy bueno. La raíz de valeriana, excelente. Es muy buena. También la lavanda. La lavanda. Ahí usted tiene otro producto. La planta que se llama Melissa officinalis. También es excelente para ayudar. La vitamina B12 ayuda también para que las personas puedan dormir. Pero si usted quiere en realidad dormir bien, ejercítese durante una hora cada día al sol. Y usted notará que si usted hace eso cada día y utiliza algunas de esas plantas, entonces sí tendrá un sueño bien placentero, un sueño profundo, que le ayudará a reparar y a restaurar sus energías. Pero no crea que solamente por el uso de la valeriana o de alguna de las plantas que mencioné va a ser suficiente. Combínelas. Y evite cenar tarde. No coma nada, absolutamente nada después de las 6 de la tarde. No se le ocurra estar tomando café. Ni se le ocurra tampoco estar utilizando bebidas cafeinadas. Olvídese del té mate. Olvídese también de la Camellia sinensis, el té verde que se utiliza en Estados Unidos y en el Oriente. Olvídese del matcha, del chai. No utilice nada de eso. Sencillamente, procure que su cuarto esté acondicionado para usted y pueda usted tener un buen sueño porque se acostó temprano.
1: También nos escribe Sara y ella pregunta si hay que tomar todos los días creatina.
0: Bueno, vamos igual por el mismo ángulo. Las personas que quieren ayudarse en el aspecto de su musculatura, que están haciendo ejercicio, todo depende de la cantidad de ejercicio que usted esté haciendo. Si usted quiere ser fisiculturista, hay personas que hacen ejercicio solamente para verse bien, otros para mantener el peso. Pero hay algunos que lo quieren hacer más por fisiculturismo que por otra cosa. Quieren desarrollarse de una manera hipertrofiada muchas partes de su cuerpo. Y entonces utilizan esta creatina para ayudar en el proceso de recuperación y el abultamiento del músculo. Pero usted la puede tomar y si no hace ejercicio, no le va a ayudar absolutamente en nada. Está tirando su dinero. Así que hay que ejercitarse y si usted está en ese proceso de poder verse más voluminoso, entonces ahí tiene la creatina.
1: Tenemos a Altagracia que nos escribe a través del chat de YouTube. Dice y pide algún remedio natural para un niño de 12 años que en sus analíticas sale con el ASO en 500, pero en un niño lo normal es 200.
0: Bueno, la antiestreptolisina O usualmente ocurre más la elevación en aquellos niños que padecen mucho de infecciones amigdalinas por estreptococo betemolítico, principalmente los niños que comen azúcar.

0: azúcares, jugos, maltas, refrescos, bombones, helados, paletas, bizcochos, galletas, flanes, chocolates. Esos niños tienen una mayor probabilidad de ser invadidos por este tipo de bacteria, que no crea que es extraña, habita como parte de la flora normal de nuestra garganta. Y al igual que ocurre con el Helicobacter pylori, ella aprovecha la debilidad del ser humano para reproducirse. Y mientras más azúcar come el niño, mientras más meriendas y jugos y maltas, pastelitos, bizcochitos, tanta cosa azucarada, esa bacteria comienza a reproducirse y el cuerpo no es capaz, especialmente en la zona orofaríngea, de poder vencer a esa bacteria. Y una vez esta bacteria comienza a luchar contra las células blancas que principalmente están en ese tejido linfoideo de las amígdalas, la lucha es encarnizada, la batalla es cruenta, pero lamentablemente el estreptococo generalmente gana. ¿Por qué? Porque usted facilitó que esas bacterias pudieran multiplicarse porque el azúcar reduce el proceso migratorio de diapédesis que tienen las células blancas, especialmente los macrófagos, para llegar a donde se encuentra la bacteria, engullirla, tragársela, destruirlas con peroxidasas, neutralizarlas y matarlas. Pero mientras más azúcar el niño come, más lentamente llega ese macrófago, esa célula blanca, a lograr neutralizarlo. Y entonces ya la desventaja, la desproporción es enorme. Miles de bacterias contra 1, 2, 3, 4 macrófagos que llegaron tarde a la batalla. Y ahora ya las amígdalas se ven blancas, están infectadas. Y usted lleva a su pobre hijo al médico. Y el médico lo ve y le dice, ay, este niño, otra vez con la infección de las amígdalas. Usted tiene que quitárselas. Si el niño dejara de consumir esos productos azucarados, le aseguro que usted lograría ganar la batalla. Si usted quiere que la antiestreptolisina O se reduzca, quítele el azúcar a su hijo.
1: Bien, tenemos otra consulta y es de María Luisa. Ella quiere saber qué sirve para curar un, dice, debe ser como una ulcerita o algo, en un pie.
0: En realidad no sí. Entiendo el término, pero si ella pudiera escribirlo mejor sería más clarificado para nosotros, nuestra comprensión.
1: Bueno, ya hemos llegado al final entonces de nuestro programa. Agradecemos a los amigos que han estado en sintonía, aquellas personas que no alcanzaron a preguntar. Les recordamos que la próxima semana, nuevamente el martes, estaremos contestando más consultas. Vamos entonces a despedirnos con el siguiente pensamiento para meditar.
0: La Sagrada Escritura nos asombra, ¿sí? Mira lo que dice Génesis capítulo 18 y miren los versículos 1 y 2. Después le apareció Jehová en el calor del día en el encinar de Mamre, estando Abraham sentado a la puerta de su tienda. Y alzó sus ojos y miró, y he aquí tres varones que estaban junto a él, y cuando los vio salió corriendo de la puerta de su tienda a recibirlos y se postró en tierra. ¿Saben? Jesús, en la época del Antiguo Testamento, podía adoptar forma humana. Asombroso, ¿no? Pero eso es lo que dice la Escritura. En este caso, un día mientras Abraham estaba en la puerta de su tienda, mirando en la distancia, vio a estos tres varones. La Escritura, cuando leemos con calma ese capítulo a lo largo, entendemos, dice ahí, que Jehová se le apareció al hombre.

0: y venía con dos ángeles, pero adoptaron la forma humana. Dios tiene mucho poder para él hacer muchas cosas. Y aquí quiso encontrarse con su amigo Abraham en forma humana. Anteriormente ya se había encontrado con Abraham, le había hablado, pero ahora quiso venir a visitarlo. ¿Qué usted piensa de un padre que decide ir a visitar a su hijo? Una cosa es cuando usted se comunica con él de una manera cuando él no lo ve. En nuestro caso sería por teléfono y usando otros medios. Pero decidió ir personalmente. Así como cuando Adán se encontraba con Dios en el huerto del Edén. El anhelo del Señor siempre es volver a encontrarse con el hombre. Así, muy diferente al pensamiento romano griego, donde los dioses habitaban en el Olimpo, donde ellos eran algo distante y lejano, Dios no tiene ese pensamiento. Nosotros no lo podemos percibir porque el pecado nos separa de él. Pero por eso mismo vino Jesús, para poder facilitar la reunión más ansiada del universo. Que nuestro Padre Celestial se pueda encontrar con nosotros otra vez y hablarnos personalmente.
1: Amigos, nosotros nos despedimos y será entonces hasta el siguiente programa de Clínica Abierta. Con cariño compartieron
0: el doctor Elmo Rodríguez Sosa
1: y Lorraine Vázquez. Hasta la próxima.

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0: Esta es la hora en nuestros estudios. 12 y 59 minutos. 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
3: Capítulo 28. Huye el impío sin que nadie lo persiga, mas el justo está confiado como un león. Por la rebelión de la tierra sus príncipes son muchos, mas por el hombre entendido y sabio permanece estable. El hombre pobre y robador de los pobres es como lluvia torrencial que deja sin pan. Los que dejan la ley alaban a los impíos, mas los que la guardan contenderán con ellos. Los hombres malos no entienden el juicio, mas los que buscan a Jehová entienden todas las cosas. Mejor es el pobre que camine en su integridad que el de perversos caminos y rico. El que guarda la ley es hijo prudente, mas el que es compañero de glotones avergüenza a su padre. El que aumenta sus riquezas con usura y crecido interés, para aquel que se compadece de los pobres las aumenta. El que aparta su oído para no oír la ley, su oración también es abominable. El que hace errar a los rectos por el mal camino, él caerá en su misma fosa, mas los perfectos heredarán el bien. El hombre rico es sabio en su propia opinión, mas el pobre entendido lo escudriña. Cuando los justos se alegran, grande es la gloria, mas cuando se levantan los impíos, tienen que esconderse los hombres. El que encubre sus pecados no prosperará, mas el que los confiesa y se aparta alcanzará misericordia. Bienaventurado el hombre que siempre teme a Dios, mas el que endurece su corazón caerá en el mal. León rugiente y oso hambriento es el príncipe impío sobre el pueblo pobre. El príncipe falto de entendimiento multiplicará la extorsión, mas el que aborrece la avaricia prolongará sus días. El hombre cargado de la sangre de alguno huirá hasta el sepulcro y nadie le detendrá. El que en integridad camina será salvo, mas el de perversos caminos caerá en alguno. El que labra su tierra se saciará de pan, mas el que sigue a los ociosos se llenará de pobreza. El hombre de verdad tendrá muchas bendiciones, mas el que se apresura a enriquecerse no será sin culpa. Hacer acepción de personas no es bueno, hasta por un bocado de pan prevaricará el hombre. Se apresura a ser rico el avaro y no sabe que le ha de venir pobreza. El que reprende al hombre hallará después mayor gracia que el que lisonjea con la lengua. El que roba a su padre o a su madre y dice que no es maldad, compañero es del hombre destruidor. El altivo de ánimo suscita contiendas, mas el que confía en Jehová prosperará. El que confía en su propio corazón es necio, mas el que camina en sabiduría será librado. El que da al pobre no tendrá pobreza, mas el que aparta sus ojos tendrá muchas maldiciones. Cuando los impíos son levantados, se esconde el hombre, mas cuando perecen, los justos se multiplican. Capítulo 29. El hombre que reprendido endurece la cerviz, de repente será quebrantado y no habrá para él medicina. Cuando los justos dominan, el pueblo se alegra, mas cuando domina el impío, el pueblo gime. El hombre que ama la sabiduría alegra a su padre, mas el que frecuenta rameras perderá los bienes. El rey con el juicio afirma la tierra, mas el que exige presentes la destruye. El hombre que lisonjea a su prójimo, red tiende delante de sus pasos. En la transgresión del hombre malo hay lazo, mas el justo cantará y se alegrará. Conoce el justo la causa de los pobres, mas el impío no entiende sabiduría. Los hombres escarnecedores ponen la ciudad en llamas, mas los sabios apartan la ira. Si el hombre sabio contendiere con el necio, que se enoje o que se ría no tendrá reposo. Los hombres sanguinarios aborrecen al perfecto, mas los rectos buscan su contentamiento.

El necio da rienda suelta a toda su ira, mas el sabio al fin la sosiega. Si un gobernante atiende la palabra mentirosa, todos sus servidores serán impíos. El pobre y el usurero se encuentran, Jehová alumbra los ojos de ambos. Del rey que juzga con verdad a los pobres, el trono será firme para siempre. La vara y la corrección dan sabiduría, mas el muchacho consentido avergonzará a su madre. Cuando los impíos son muchos, mucha es la transgresión, mas los justos verán la ruina de ellos. Corrige a tu hijo y te dará descanso, y dará alegría a tu alma. Sin profecía el pueblo se desenfrena, mas el que guarda la ley es bienaventurado. El siervo no se corrige con palabras, porque entiende, mas no hace caso. ¿Has visto hombre ligero en sus palabras? Más esperanza hay del necio que de él. El siervo mimado desde la niñez por su amo, a la postre será su heredero. El hombre iracundo levanta contiendas, y el furioso muchas veces peca. La soberbia del hombre le abate, pero al humilde de espíritu sustenta la honra. El cómplice del ladrón aborrece su propia alma, pues oye la imprecación y no dice nada. El temor del hombre pondrá lazo, mas el que confía en Jehová será exaltado. Muchos buscan el favor del príncipe, mas de Jehová viene el juicio de cada uno. Abominaciones a los justos el hombre inicuo, y abominaciones al impío el de caminos rectos. Capítulo 30. Palabras de Agur, hijo de Jaque, la profecía que dijo el varón Aitiel, Aitiel y Aucal. Ciertamente más rudo soy yo que ninguno, ni tengo entendimiento de hombre. Yo ni aprendí sabiduría, ni conozco la ciencia del santo. ¿Quién subió al cielo y descendió? ¿Quién encerró los vientos en sus puños? ¿Quién ató las aguas en un paño? ¿Quién afirmó todos los términos de la tierra? ¿Cuál es su nombre y el nombre de su hijo, si sabes? Toda palabra de Dios es limpia. Él es escudo a los que en él esperan. No añadas a sus palabras para que no te reprenda y seas hallado mentiroso. Dos cosas te he demandado. No me las niegues antes que muera. Vanidad y palabra mentirosa aparta de mí. No me des pobreza ni riquezas. Manténme del pan necesario. No sea que me sacie y te niegue y diga, ¿quién es Jehová? O que siendo pobre hurte y blasfeme el nombre de mi Dios. No acuses al siervo ante su señor, no sea que te maldiga y lleves el castigo. Hay generación que maldice a su padre y a su madre no bendice. Hay generación limpia en su propia opinión, si bien no se ha limpiado de su inmundicia. Hay generación cuyos ojos son altivos y cuyos párpados están levantados en alto. Hay generación cuyos dientes son espadas y sus muelas cuchillos para devorar a los pobres de la tierra y a los menesterosos de entre los hombres. La sanguijuela tiene dos hijas que dicen, «Dame, dame». Tres cosas hay que nunca se sacian. Aún la cuarta nunca dice basta. El Seol, la matriz estéril, la tierra que no se sacia de aguas, y el fuego que jamás dice basta. El ojo que escarnece a su padre y menosprecia la enseñanza de la madre, los cuervos de la cañada lo saquen y lo devoren los hijos del águila. Tres cosas me son ocultas, aún tampoco sé la cuarta. El rastro del águila en el aire, el rastro de la culebra sobre la peña, el rastro de la nave en medio del mar, y el rastro del hombre en la doncella. El proceder de la mujer adúltera es así. Come y limpia su boca y dice, no he hecho maldad. Por tres cosas se alborota la tierra, y la cuarta ella no puede sufrir. Por el siervo cuando reina, por el necio cuando se sacia de pan, por la mujer odiada cuando se casa, y por la sierva cuando hereda a su señora. Cuatro cosas son de las más pequeñas de la tierra, y las mismas son más sabias que los sabios. Las hormigas, pueblo no fuerte, y en el verano preparan su comida. Los conejos, pueblo nada esforzado, y ponen su casa en la piedra. Las langostas, que no tienen rey, y salen todas por cuadrillas. La araña que atrapas con la mano, y está en palacios de rey. Tres cosas hay de hermoso andar, y la cuarta pasea muy bien. El león, fuerte entre todos los animales, que no vuelve atrás por nada. El ceñido de lomos, asimismo el macho cabrío, y el rey, a quien nadie resiste. Si neciamente has procurado enaltecerte, o si has pensado hacer mal, pon el dedo sobre tu boca. Ciertamente el que bate la leche sacará mantequilla, y el que recio se suena las narices sacará sangre.

0: que provoca la ira causará contienda. Capítulo 31. Palabras del rey Lemuel, la profecía con que le enseñó su madre. ¿Qué hijo mío? ¿Y qué hijo de mi vientre? ¿Y qué hijo de mis deseos? No des a las mujeres tu fuerza, ni tus caminos a lo que destruye a los reyes. No es de los reyes, oh Lemuel, no es de los reyes beber vino, ni de los príncipes la sidra. No sea que bebiendo olviden la ley y perviertan el derecho de todos los afligidos. Dad la sidra al desfallecido y el vino a los de amargado ánimo. Beban y olvídense de su necesidad y de su miseria no se acuerden más. Abre tu boca por el mudo en el juicio de todos los desvalidos. Abre tu boca, juzga con justicia y defiende la causa del pobre y del menesteroso. Mujer virtuosa, ¿quién la hallará? Porque su estima sobrepasa largamente a la de las piedras preciosas. El corazón de su marido está en ella confiado, y no carecerá de ganancias. Le da ella bien y no mal todos los días de su vida. Busca lana y lino, y con voluntad trabaja con sus manos. Es como nave de mercader, trae su pan de lejos. Se levanta aún de noche, y da comida a su familia y ración a sus criadas. Considera la heredad y la compra, y planta viña del fruto de sus manos. Ciñe de fuerza sus lomos y esfuerza sus brazos. Ve que van bien sus negocios, su lámpara no se apaga de noche. Aplica su mano al huso y sus manos a la rueca. Alarga su mano al pobre y extiende sus manos al menesteroso. No tiene temor de la nieve por su familia, porque toda su familia está vestida de ropas dobles. Ella se hace tapices, de lino fino y púrpura es su vestido. Su marido es conocido en las puertas cuando se sienta con los ancianos de la tierra. Hace telas y vende, y da cintas al mercader. Fuerza y honor son su vestidura, y se ríe de lo porvenir. Abre su boca con sabiduría, y la ley de clemencia está en su lengua. Considera los caminos de su casa, y no come el pan de balde. Se levantan sus hijos y la llaman bienaventurada, y su marido también la alaba. Muchas mujeres hicieron el bien, mas tú sobrepasas a todas. Engañosa es la gracia y vana la hermosura. La mujer que teme a Jehová, esa será alabada. Dadle del fruto de sus manos, y alábenla en las puertas sus hechos.
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0: La Biblia es un libro muy grande y con muchas palabras. ¿Pero sabías que la Biblia no es solo para adultos? Es para niños también. Y tiene muchas cosas que Dios quiere que tú sepas. Cosas que puedes memorizar y guardar en tu corazón. Porque los niños como tú son muy importantes para Dios. Un día, mientras Jesús estaba contestando algunas preguntas sobre la familia, un niño se le acercó para que lo bendijera. Los discípulos, pensando que esto le molestaría a Jesús, le dijeron que se fuera. Pero Jesús quiere que los niños vayan a Él.
1: Mateo 19, versículo 14. Dejad a los niños venir a mí, y no se lo impidáis, porque

Esta es la hora en nuestros estudios. 1:57. 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
2: Padre Santo, te damos gracias por la bendición, por la dirección, por el cuidado, por la protección que has tenido con nosotros durante estos temas. Y ahora, Padre, que vamos a concluir, vamos a ver el glorioso fin y el plan y el destino que tienes para nosotros. Pedimos que tu Espíritu Santo nos dirija, nos lleve y nos conduzca para que podamos aferrarnos cada día más y más a ti. Gracias por la bendición, gracias por tu Espíritu, por tus ángeles que nos acompañan y gracias porque todo es posible en el nombre de Cristo Jesús. Amén. Muy bien, familia. Vamos a dar un pequeño repaso sobre los eventos finales según la profecía bíblica, un bosquejo bien sencillo para ir introduciendo entonces este último tema, quizás para que usted tenga una idea. Por ejemplo, en los eventos finales según la profecía, número uno, vimos las señales de los tiempos, ¿verdad? Mateo capítulo 24, donde Jesucristo habla sobre las condiciones que se van a dar, las señales en cuanto a las guerras, rumores de guerra, enfermedades, terremotos, pestilencias. Luego vemos que en el panorama de la profecía bíblica vemos que se levanta el movimiento ecuménico, número dos, ¿verdad? El ecumenismo es, para mi entender, es clave para asegurar, para ver los marcadores proféticos que hay que nos ayudarán a saber cuán cerca están los demás eventos. El movimiento ecuménico, ese movimiento que está uniendo todas las iglesias cristianas, cuando eso se consolide, esa es una gran señal para nosotros saber que luego el próximo paso va a ser la imagen y la marca de la bestia. Porque recuerden que a medida que el ecumenismo y las iglesias cristianas se unan junto con el Vaticano, entonces van a querer utilizar el poder civil, el poder político para promover sus intereses, sus deseos y van a implementar entonces leyes cristianas que creen que es lo que va a mejorar las condiciones sociales y el declive y todo lo que moralmente, cómo las cosas han ido decayendo. Luego de la imagen, en la marca de la bestia van unidos, vimos que había un pequeño tiempo de angustia, ¿verdad? Pequeño tiempo de angustia comienza cuando se levanta la marca de la bestia, es la presión y a la misma vez entonces la lluvia tardía, ¿verdad? La lluvia tardía caerá a medida que el pueblo se vaya consagrando, a medida que se vaya levantando la presión, entonces de manera corporativa la iglesia recibirá la lluvia tardía. Luego también vemos el zarandeo, ¿verdad? El zarandeo y el fuerte clamor, la iglesia será sacudida, la iglesia será meneada, como habíamos leído hace unas presentaciones atrás, y el fuerte clamor se dará, ¿verdad? La iglesia será purificada, limpiada y a la misma

vez con la lluvia tardía, ese clamor fuerte frente a la persecución. Luego vimos que entonces viene el decreto de muerte, ¿verdad? Recuerden que las leyes dominicales tienen dos partes. Primera parte es el decreto de guardar el domingo, ¿verdad? Pero luego entonces vendrá un decreto para no guardar el sábado. Y ese decreto de muerte que se va a dar al final, cuando una vez concluya, cuando termina el sellamiento final, entonces el pueblo de Dios estará completamente sellado y el pueblo del enemigo estará completamente marcado. Y a medida que entonces, cuando se dé ese decreto de muerte, ese decreto final, todo el mundo tomará su decisión, el sellamiento final, y entonces ahí viene el cierre de la gracia. Y con el cierre de la gracia habíamos estudiado que entonces comienzan a caer las siete plagas postreras, ¿verdad? Y en el proceso de las siete plagas postreras vimos que está la guerra del Armagedón. La guerra del Armagedón vendrá, y dentro vimos entonces que el pequeño tiempo de angustia que se convertirá entonces en la gran tribulación. Todo esto va a estar ocurriendo durante las siete plagas postreras. Y luego vimos que concluye las siete plagas postreras, concluye con la venida de Jesucristo, habíamos estudiado. Y Cristo en su segunda venida vendrá con gloria y poder. Y vimos que acabará, terminar con esa guerra que el enemigo está tratando de llevar a cabo sobre el pueblo de Dios. Y ahí mismo también entonces serán levantados los muertos en Cristo, ¿verdad? Los que están vivos seremos transformados en un abrir y cerrar de ojos. Y luego los que están vivos resucitarán y nos encontraremos con el Señor para siempre. Y ahí entonces, con la segunda venida comienzo, se marca lo que conocemos como el milenio de Apocalipsis. Ese va a ser nuestro tema de hoy. Y después del milenio, los mil años, entonces comienza lo que conocemos como el cielo nuevo y la tierra nueva. Así que vamos a primero empezar con ese evento de la segunda venida que lo habíamos tocado al principio del seminario. Vamos a dar un pequeño repaso. Si recuerdan, Cristo vendrá con los billones y billones y billones de ángeles, ¿verdad? En toda su gloria, en todo su apogeo, en el evento más espectacular, más increíble que jamás se ha visto en el universo, en la historia del universo, vendrá Cristo con todos los ángeles. Ahora la pregunta es, ¿cuántos grupos hay cuando Cristo venga a la tierra? ¿Cuántos grupos hay? Bueno, normalmente la gente, cuando hago esta pregunta, me dicen que son dos grupos. Y sí hay dos vivos sobre la tierra, pero verdaderamente hay cuatro grupos. ¿Cuáles son los cuatro grupos? Pues, primer grupo son los que están vivos, que están sellados, ¿verdad? Los que están en el Señor. El segundo grupo son los que están marcados, los que tienen la marca de la bestia. Esos dos grupos están vivos, pero muertos también hay dos grupos. Muertos están, un grupo es los que murieron en Cristo, los que murieron en el Señor, y el cuarto grupo es el grupo que muere sin el Señor, los que mueren sin Dios, los que mueren que no están en la fe. Así que, ¿por qué le marco estos cuatro grupos? Porque vamos a ver ahora qué es lo que ocurre con cada grupo mientras, cuando Cristo venga en su segunda venida, y lo que marca, lo que marcaría el comienzo del milenio. Vamos a empezar con los vivos perdidos. En otras palabras, los que tienen la marca de la bestia. ¿Qué va a pasar con ellos cuando Cristo venga? Esto lo estudiamos en Apocalipsis capítulo 6, ¿verdad? Versículo número 15. Y los reyes de la tierra, los grandes, los ricos, los capitanes, los poderosos, y todo siervo y todo libre, se escondieron en las cuevas y entre las peñas de los montes, y decían a los montes y a las peñas, caed sobre nosotros y escondernos del rostro de aquel que está sentado sobre el trono y de la ira del Cordero, porque el gran día de su ira ha llegado, y ¿quién podrá sostenerse en pie? Aquí nos habla entonces de la venida de Cristo y dice, ¿quién podrá sostenerse en pie? ¿Quién podrá sostener? ¿Quién podrá estar vivo? ¿Quién podrá sobrevivir a los eventos que las plagas están cayendo, que Cristo venga en toda su gloria y esplendor con todos los ángeles? Y la contestación a esa pregunta de quiénes son los que van a poder sostenerse son los 144,000. La contestación está en el capítulo 7, los que tienen el sello de Dios. Ellos son los que van a poder resistir y van a vivir. Pero ¿qué va a pasar entonces con los que no tienen el sello de Dios, los que no están protegidos, los que no van a poder soportar y aguantar? Pues nos dice Jeremías capítulo 25, versículo 33, y yacerán los muertos del Señor en aquel día desde un extremo en la tierra hasta el otro. No se endecharán, ni se recogerán, ni serán enterrados, sino como estiércol quedarán sobre la faz de la tierra. Aquí vemos, familia, entonces, que los que están vivos van a morir. Los que han visto, como habíamos hablado, las plagas van a ir diezmando la población,
Pero ya entonces cuando Cristo aparezca, como dice Apocalipsis capítulo 16, ya esa última...

gente que sobrevive, que tiene la marca, ya serán completamente destruidos, morirán cuando Cristo venga. Ahora, ¿qué pasará con los justos, los justos vivos y los justos muertos, verdad? Vayan conmigo, por favor, al libro de Juan. Estamos hablando ahora de los vivos que están sellados y de los vivos muertos. Vamos a hablar de esos dos grupos. Noten lo que dice Juan capítulo 5, lo dice en el versículo número 28. No se maravillen de esto, porque vendrá ahora cuando todos los que están en los sepulcros, ¿verdad?, los que murieron en el Señor, oirán su voz, y los que hicieron bien saldrán a resurrección de ¿qué? Resurrección de vida, más los que hicieron malo a resurrección de condenación. Noten que hay dos resurrecciones, y estamos hablando primero de la resurrección de los que murieron en el Señor. ¿Ellos qué va a pasar? Los que murieron en el Señor, dice aquí que van a resucitar. Noten las dos resurrecciones, y vamos a ver que las dos resurrecciones están separadas por el periodo de tiempo conocido como el milenio. Los vivos en Cristo están sellados, están protegidos de las plagas y de la venida de Cristo. Y luego entonces dice que los que murieron en el Señor, ¿qué va a pasar? Van a resucitar, ¿verdad? Lo habíamos también leído varias veces, pero vamos a leerlo también nuevamente en 1 Tesalonicenses capítulo 4. Noten lo que dice el versículo número 16, porque el Señor mismo con voz de mando, con voz de arcángel y con trompeta de Dios descenderá del cielo, y los muertos en Cristo resucitarán primero. Amén. Luego nosotros los que vivimos, los que hayamos quedado, seremos arrebatados juntamente con ellos en las nubes para recibir al Señor en el aire, y así estaremos siempre con el Señor. Noten, familia, que nos dice claramente que los que estemos vivos, cuando vengan los sellados, veremos a los muertos resucitar. Imagínense qué experiencia más increíble va a ser esa para los sellados, que van a ver las plagas caer, van a ver todo el apogeo del odio satánico, van a ver Cristo llegar en gloria y en poder, van a ver todo este acontecimiento y después a ver a los muertos resucitar. Esa es la primera resurrección, la resurrección de los muertos en el Señor, lo veremos. Y si notan lo que entonces dice Tesalonicenses, Pablo dice que luego seremos arrebatados, ¿verdad? Raptados. No es un rapto invisible, es un rapto glorioso. Y dice claramente que seremos arrebatados, ¿para qué? Juntamente con ellos, para encontrarnos con el Señor en el aire. Y así estaremos siempre con Él. ¿Por qué razón es que Cristo nos vienen a recoger los ángeles y llevarnos a donde Cristo, en las nubes? Dice, sencillo, porque recuerden que habíamos dicho que las siete plagas han caído y esta tierra no puede sostener la vida humana. Esta tierra, todo ha sido destruido. Los seis días de la creación de Génesis fueron acabados. Y vemos entonces que todo, no hay manera de sobrevivir en este mundo, en esta tierra. La tierra quedará desolada y vacía nuevamente, y por eso nos encontraremos con el Señor Jesucristo. ¿En dónde? En las nubes, para irnos. ¿Para dónde? Pues, familia, ahí viene la promesa de llevarnos a la patria celestial. Pero primero, ¿qué es lo que ocurrirá entonces durante las siete plagas? Si recuerdan, decía, vamos a leer en Jeremías capítulo 4, versículos 23 al 27. Dice, miré a la tierra, he aquí que estaba asolada y vacía, y a los cielos, y no había en ellos luz. Miré a los montes, y aquí que temblaban, y todos los collados fueron destruidos. Miré, y no había hombre, y todas las aves del cielo se habían ido. Miré, y aquí el campo fértil era un desierto, y todas sus ciudades eran asoladas delante del Señor, delante del ardor de su ira, porque así dijo el Señor, toda la tierra será asolada, pero no la destruiré del todo. Noten y recuerden que habíamos dicho, estudiado, que Dios no va a destruir la tierra. Dios lo que destruye es la superficie de la tierra. ¿Por qué razón? Porque Dios va a hacer un cielo nuevo y una tierra nueva. Entonces, vemos que las plagas van a deshacer, la tierra quedará, ¿cómo? En un estado vacío y abismal. Si recuerden, habíamos leído en Génesis capítulo 1, versículo 2, donde dice, y la tierra estaba desolada, desadornada y vacía, y las tinieblas estaban sobre la faz del abismo. Es importante, los muertos en el Señor resucitan, los que están vivos en el Señor, los sellados, también transformados, juntos somos arrebatados para encontrarnos con el Señor en el aire. Los que están sobre la tierra, los que tienen la marca de la bestia, mueren. Pero ¿qué ocurre? La tierra, cuando terminen de caer las plagas y termina la destrucción, dice Génesis capítulo 1, que la tierra era un abismo antes de crear, lo que significa que si las plagas van a deshacer los seis días de la creación, la tierra regresa a su estado abismal, desolado y vacío. Entonces la explicación
es que la tierra es un abismo.

esto es sumamente importante. Ahora la pregunta es, ya sabemos que los muertos en el Señor resucitan y son llevados. Ya sabemos que los vivos sellados son también llevados, protegidos. Los muertos, los vivos que tenían la marca de la bestia mueren, y el otro grupo eran los que están muertos, pero murieron sin el Señor. ¿Qué pasa con ellos? Nada sucede con ellos, ¿verdad? Básicamente hay una resurrección especial en donde aquellos que participaron de la muerte, de la crucifixión y la tortura de Cristo, ellos, ¿verdad?, tendrán una resurrección especial donde Cristo le había dicho en Mateo capítulo 26 que lo iban a ver venir en gloria, pero ellos vuelven a morir, ¿verdad? Pero la gran mayoría de los que murieron, aparte de ese grupo que participó de la pasión de Cristo, la gran mayoría quedan muertos, quedan enterrados, no se levantan. Ahora, hay otro grupo que está sobre la tierra, aparte de esos cuatro grupos que mencionamos, y ese grupo es Satanás y sus ángeles. Y la pregunta es, ¿qué pasará, qué ocurrirá con Satanás y sus ángeles cuando Cristo venga en su segunda venida después que las plagas hayan caído? Vayan conmigo, por favor, a Apocalipsis capítulo 20, vamos a verlo. Apocalipsis capítulo 20, versículo número 1. Apocalipsis capítulo 20, versículo número 1 dice, y vi un ángel que descendía del cielo con la llave del abismo y una gran cadena en la mano, y prendió al dragón, la serpiente antigua que es el diablo y Satanás, y lo ató, ¿por cuánto tiempo? Por 1000 años. Y lo arrojó al abismo. Noten que vuelve a mencionar el concepto del abismo. Y lo encerró y puso su sello sobre él para que no engañase más a las naciones hasta que fuesen cumplidos 1000 años. Y después de esto debe ser desatado por un poco de tiempo. Vamos a analizar estos versículos un momentito. Aquí dice que el diablo será que será amarrado, encadenado y será echado en el abismo. Muchas personas creen, sinceramente, que en el centro de la tierra es este concepto del abismo y el diablo será echado allá, lo que algunas personas llaman quizás el infierno, que habíamos hablado sobre ese concepto, estudiado ese concepto. Pero verdaderamente, como ya hemos hablado y vimos en Génesis capítulo 1, cuando habla del abismo, ¿de qué está hablando? Pues familia, el abismo es la tierra después de la caída de las siete plagas. El abismo es la tierra en su condición desolada, vacía, desadornada nuevamente, como estaba en Génesis capítulo 1, versículo 2. Antes de haber creado la tierra se considera un abismo. Pues nuevamente al caer las plagas y deshacer los siete días de la creación, entonces la tierra vuelve a su estado, su condición abismal, vacío. Y noten que dice que el diablo será una gran cadena y será atado, ¿verdad? Ahora le hago una pregunta. ¿Será que usted puede amarrar o encadenar un espíritu? No, es imposible, ¿verdad que no? Esto nuevamente estamos viendo, familia, cómo nos está hablando en un lenguaje figurado. ¿Qué es lo que significa que el diablo fue amarrado o atado? Significa que este mundo, esta tierra que está otra vez en una condición abismal, vacío, que se convierte en una cárcel para el diablo. El diablo entonces queda aquí encarcelado por este periodo de 1000 años. Esta es la cárcel de él y está atado también, está amarrado en el sentido de que como no van a haber seres humanos sobre la tierra, porque los salvados se han ido con el Señor en las nubes y los que murieron, los que tenían la marca de la bestia y los que estaban perdidos, están muertos. O sea, que el diablo también en el contexto de no tener a quien engañar, porque ese es, ¿verdad?, uno de sus métodos, ese es uno de sus propósitos, es engañar, es mentir. Entonces, el diablo no tiene cómo llevar a cabo los deseos de su corazón. El diablo queda amarrado, encadenado, a causa de las circunstancias, no puede engañar ni acusar al adversario. Entonces, el diablo está acuartelado, encarcelado en este mundo, en este abismo, ¿por cuánto tiempo? Por 1000 años. Pero noten que dice en el versículo 3 que después de haber sido arrojado al abismo, encerrado, dice, para no engañar a las naciones más. ¿Por qué no puede engañar a las naciones? Porque todos están muertos, los que se perdieron. Y luego dice que hasta, o sea, que él está encadenado hasta que se cumplan los 1000 años. Y después de eso debe ser atado por un poco de tiempo. En otras palabras, este periodo de 1000 años, algo va a ocurrir al final de los 1000 años que el diablo va a volver a engañar. ¿Qué será lo que va a pasar? Vamos a ver qué va a ocurrir la segunda resurrección, cuando los que murieron sin el Señor van a resucitar y entonces él va a volver a engañarlos. Ahora, ¿qué pasará? ¿A dónde iremos nosotros los justos, verdad? Los sellados y los que murieron en el Señor que resucitan, dice Pablo, que seremos llevados a encontrarnos con Cristo en las nubes. Los ángeles vendrán.

Como dice Mateo capítulo 24 del versículo 30, los ángeles vendrán a recogernos y a llevarnos con Cristo en las nubes y ahí estaremos siempre con Él. Cristo no toca la tierra en su segunda venida, familia, sino que seremos entonces, ¿a dónde iremos? Aquí entonces vemos en Juan capítulo 14, versículo 1 al 3, dice, no se turbe vuestro corazón, creéis en Dios, creed también en mí, en la casa de mi Padre, muchas moradas hay. Voy pues a preparar lugar para vosotros. Y si me fuere y os prepararé el lugar, vendré otra vez y os tomaré a mí mismo para que donde yo estoy, vosotros también estéis. Cristo entonces en Juan capítulo 14 nos da la promesa y dice, no se preocupen que en la casa de mi Padre muchas moradas hay. Pregunta, ¿cuáles son las moradas que están en la casa del Padre? Pues lamentablemente son las moradas que fueron desoladas, fueron vacías por la rebelión de Lucifer y sus ángeles. Y Cristo dice, esas moradas que están allá, yo voy a ir a prepararla para ustedes, ¿verdad? Yo voy a ir a prepararla, ¿para qué? Para que estemos juntos en la casa de mi Padre. Le voy a preparar mansiones. Y Cristo dice, voy pues a prepararle ese lugar y voy a hacer ¿qué? Voy a regresar a otra vez, ¿a qué? A buscarlos y os tomaré a mí mismo para que donde yo estoy, vosotros también estéis. Entonces Cristo nos promete, yo me voy a ir, le dijo a los discípulos, ¿verdad? Y recuerden lo que dijo, no se preocupe que cuando mueran nos vamos a encontrar allá arriba, no, sino que el muerto está durmiendo, pero Cristo prometió que yo voy a regresar y cuando regrese me los voy a tomar para llevarlos a ese lugar que le preparé. Este es, familia, el comienzo del milenio. ¿Y cuál será, la pregunta es, cuál será el primer recibimiento? ¿O cómo será el recibimiento cuando lleguemos al cielo? Usted se imagina ese espectáculo de Cristo ahora ascendiendo nuevamente al cielo con los billones y billones y billones y billones y billones y billones de ángeles. Y junto con los billones de ángeles están todos los salvados y los redimidos de la historia humana. Todos encaminándonos hacia el cielo, todos siendo llevados por los ángeles al reino, a la patria celestial. Y la pregunta es, ¿cómo será el recibimiento? ¿Qué es lo que habrá? ¿Qué será lo primero que va a ocurrir cuando lleguemos al cielo? Apocalipsis capítulo 19, versículo 9 dice, y el ángel me dijo, escribe, bienaventurados los que están invitados a la cena de las bodas del Cordero. Familia, noten que nosotros cuando lleguemos no vamos a ir a las bodas del Cordero. Las bodas del Cordero ya comenzaron, como habíamos estudiado, en el 1844. Esas bodas se están llevando a cabo ahora, ¿verdad? ¿Qué sucede? Que cuando Cristo venga no vamos a ir a las bodas, no vamos a ir a determinar a ver quiénes son los que están, los que son partícipes de la esposa del Cordero, sino que nos van a llevar a celebrar la fiesta de las cenas de las bodas. Vamos a ir a la fiesta. Y yo sé que hay mucha gente cachetera, como dicen en Puerto Rico, gente que le gusta lo gratis, ¿verdad? Que a veces cuando los invitan a las bodas solamente van a comer y quizás a cualquier otro tipo de actividad y se van. Pues familia, aquí esto no es así, este asunto. Cristo nos va a llevar y vamos a ir a la celebración de las bodas. Vamos a disfrutar y deleitarnos que somos el pueblo de Dios, que somos su grupo de hombres y mujeres fieles en esta tierra, que hemos sido redimidos con la sangre del Cordero. Y vamos a llegar a celebrar las cenas de las bodas. Ahora, ¿cómo van a ser esas cenas? ¿Qué es lo que va a ocurrir? Noten lo que dice Lucas capítulo 12, versículo 35 al 37. Estén ceñidos nuestros lomos y nuestras lámparas encendidas, y vosotros sed semejante a hombres que aguardan a que su Señor regrese de las bodas, para que cuando llegue y llame, ¿qué cosa? Le abran enseguida. Así que cuando regresemos, el Señor regresa de las bodas, nos recoge, nos lleva a llevarnos a la cena, a la fiesta, a la celebración, y la pregunta es, ¿qué es lo que vamos a comer? Es una cena, ¿verdad? ¿Qué es lo que comeremos en la cena? ¿Cuál va a ser el banquete? Noten que Jesucristo mencionó este mismo punto en Mateo capítulo 26. Vayan conmigo, por favor, al versículo 26. Mateo capítulo 26. Y noten lo que Cristo dice en el versículo 26. Versículos muy conocidos por nosotros. Dice, y mientras comían, tomó Jesús el pan y bendijo y lo partió. Y dio a sus discípulos y dijo, tomad, comed, este es mi cuerpo. Y tomando la copa y habiendo dado gracias, le dio, diciendo, bebed de ella todos, porque esta es mi sangre del nuevo pacto que por muchos es derramada para remisión de los pecados. Y aquí está la clave en el versículo 29. Y os digo que desde ahora no beberé más de este fruto de la vid hasta aquel día en que lo beba nuevo con vosotros en el reino de los cielos. Gloria sea el nombre de Dios. Familia,
cuando nosotros tomamos parte

De la Santa Cena, lo que le se llama la comunión, ¿verdad? La Santa Comunión, la Santa Cena. Nosotros mayormente nos enfocamos en el pasado. Mayormente cuando participamos de la Santa Cena estamos mirando hacia atrás y estamos recordando el vino representa la sangre de Cristo, el pan representa la carne de Cristo, que Cristo, Dios, se hizo hombre, ¿verdad? Y tomó nuestra naturaleza caída y derramó su sangre encima de eso por nosotros. Y muy bien, está muy acertado y es parte importante de reconocer el sacrificio de Cristo y nosotros podemos mirar hacia atrás, pero también nos está diciendo Cristo en Mateo capítulo 26, en versículo número 29, que cuando tomemos o participemos de la Santa Cena debemos estar también mirando hacia el frente. ¿Mirando hacia qué? Hacia ese glorioso día, cuando entremos al reino de los cielos, cuando pasemos a la cena de las bodas del Cordero y nos sentemos a disfrutar y deleitarnos. ¿De qué? De que vamos a celebrar la Santa Cena como la victoria de Cristo por nosotros, como Él fue el que nos llevó al reino de los cielos y nos vamos a deleitar y disfrutar en ese gran banquete empezando. Así que cuando usted celebre nuevamente, cuando usted participe de la Santa Cena, sí, mira hacia atrás, mira al Señor en la cruz del Calvario, mira al Señor por lo que pasó para darnos una segunda oportunidad para redimir a su pueblo, pero también mira hacia el frente, hacia lo gozoso, hacia la victoria, que gracias a ese sacrificio también entonces nosotros, dice la palabra de Dios, que seremos reyes y sacerdotes en el reino de los cielos y nos iremos para estar con Él para siempre. Es una celebración, pero ahí no termina. Porque noten lo que dice Lucas capítulo 12, el final del versículo 35 al 37. Bienaventurados aquellos siervos a los cuales su Señor, cuando venga, halle que velando. De cierto os digo que se ceñirá y hará que se sientan a la mesa y vendrá a servirles. ¿Qué? Exactamente como usted y yo acabamos de leer. Dice aquí que Jesucristo, cuando entremos a la cena de las bodas del Cordero, nosotros nos sentaremos y dice que Él vendrá a servirnos. Esto como que no cuadra mucho, porque si acaso deberíamos ser nosotros que sirvamos al Señor por todo lo que ha hecho por nosotros. Pero aquí dice que Él nos va a servir. Nuevamente Cristo está mostrando, Cristo está manifestando su carácter, su humildad, su amor. Donde qué humilde es nuestro Señor, donde nosotros que llegaremos a hacer gracias y a celebrar y a disfrutar, Él dice que es quien nos va a servir. ¿Qué muestra tan grande del carácter de Dios, de su amor, verdad? Esto nuevamente, familia, esto es una cosa fascinante. Cómo el Señor mismo nos muestra que Él es el Señor. Él es grande, Él es poderoso, Él es humilde, Él en todos los sentidos, Él es verdaderamente el que merece toda la honra y toda la gloria. Y por eso nosotros debemos aprender de Él, ser como Él, servir al prójimo. Es nuestro llamado, ¿verdad? Es el propósito que Cristo nos vino a hacer, no solamente a redimirnos, no solamente a darnos la victoria, sino también a mostrarnos, a dar ejemplo de cómo debemos vivir nuestra humildad. Y por eso Él dice, el que se cree más grande, ¿será qué? Será puesto abajo. Y el que se cree pequeño, será enaltecido. El que se humilla, el que trabaja para el Señor, será grande en el reino de los cielos. Así que, ahora, ya sabemos que llegamos al reino de los cielos, está comenzando el milenio y hemos llegado y lo primero que vamos a hacer es celebrar la cena de las bodas del Cordero. Ahora la pregunta es, ¿qué pasará durante el milenio? ¿Qué va a ocurrir después de la cena de las bodas del Cordero? ¿Qué vamos a estar haciendo durante ese periodo de 1000 años que ocurre en el cielo? Bueno, ya sabemos, como habíamos estudiado sobre el juicio, ¿verdad? Que comenzó en el 1844 cuando Cristo entró al lugar santísimo. Esa fase del juicio en donde está el pueblo siendo vindicado y Dios también por medio de esa vindicación. Y vemos entonces que esa fase del juicio comenzó con el pueblo de Dios, ¿verdad? Con aquellos, con las bodas del Cordero, aquellos que serán parte del pueblo de Dios. Pero si recuerdan, habíamos hablado que en esa primera fase del juicio no se toca el tema de los perdidos, ¿verdad? Solamente comienza con la casa de Dios, esa primera fase que vimos en el santuario. Ahora lo que vamos a ver es la segunda fase. En esta segunda fase, ¿qué ocurre? En esta segunda fase, ahora se va a hacer una segunda parte del juicio. Noten lo que dice Apocalipsis capítulo 20. Vayan conmigo, por favor. Apocalipsis capítulo 20. Ahora vamos a continuar donde nos quedamos en cuanto al milenio, versículo número 4. Y dice, y vi tronos, y se sentaron sobre ellos los que recibieron facultad de juzgar. O sea, hay un juicio en el milenio.
Y dice, y vi las almas de los decapitados.

dados por causa del testimonio de Jesús y por la palabra de Dios, los que no habían adorado a la bestia ni a su imagen y que no recibieron la marca en su frente ni en sus manos. Y vivieron y reinaron con Cristo, ¿cuánto tiempo? 1000 años, dice aquí, versículo número 6. Bienaventurado y santo el que tiene parte en la primera resurrección. La segunda muerte no tiene potestad sobre estos, sino que serán sacerdotes de Dios y de Cristo y reinarán con él 1000 años. Así que, ¿qué nos está diciendo, explicando? Que durante 1000 años nosotros seremos ¿qué? Nosotros seremos jueces. Nosotros estaremos ahora participando del juicio, de esta segunda fase del juicio que se va a dar en el cielo. Nosotros estaremos participando de este juicio. Noten, familia, que el juicio tiene propósito. Uno, de vindicar a Dios ante el universo, ¿verdad? Ya eso ocurrió en la cruz del Calvario. Dos, Dios fue vindicado ante nosotros en el santuario celestial. Desde el 1844 fue esa primera parte y este milenio ahora compone esa segunda parte también, en donde juntos, ¿verdad? Nosotros, viendo la vindicación del pueblo de Dios, también entonces Dios será vindicado. Y luego veremos la última fase donde Dios será vindicado incluso ante los perdidos. Eso va a ser después del milenio. Noten lo que dice Daniel capítulo 7, versículo 22. Dice, hasta que vino el anciano de días y se le dio el juicio a los santos del Altísimo. Y llegó el tiempo y los santos recibieron el reino y poseerán el reino hasta el siglo eternamente y para siempre, ¿verdad? Aquí entonces el juicio se le da a los santos, el juicio entonces somos partícipes de ese juicio. Noten lo que dice Lucas capítulo 22, versículo 29 y 30. Yo pues os asigno un reino, como mi Padre me lo asignó a mí, para que comáis y bebáis a mi mesa en mi reino. Y se sentarán en tronos juzgando a las 12 tribus de Israel. Aquí entonces, familia, lo que nos está diciendo es que seremos partícipes del juicio. Nosotros seremos entonces, veremos la historia, ¿verdad?, de la humanidad. Estaremos sentados y estaremos viendo entonces el juicio de lo que ocurrió, tanto de los que no están como de los que están. Y vamos a ver eso un minuto. Pero antes de eso quiero tocar un punto importante. Hay muchas personas que malinterpretan un versículo relacionado con el asunto del juicio. Y este versículo es Juan capítulo 10, versículo 33, donde Jesús dice, no está escrito en la ley, yo dije, dioses sois. Algunas personas ven ese versículo y creen que nosotros de alguna manera vamos a ser dioses, ¿verdad? Que vamos a ser divinos. Y recuerden que la divinidad y la humanidad se unen en Cristo Jesús, pero nosotros no somos seres divinos ni lo seremos, sino somos adoptados a la familia divina, pero la divinidad es Dios. Y algunas personas piensan que nosotros llegaremos a ser Dios, pero lo que no comprenden es que cuando Jesucristo habla de Juan capítulo 10, versículo 33, Él está citando el Salmo que habla sobre eso. Y cuando vas al Salmo, dice Salmo capítulo 82, versículo 6, yo dije, vosotros sois dioses y vosotros sois hijos del Altísimo. Cuando Cristo dice eso, está citando el Salmo 82.6, y el Salmo 82.6, en hebreo, cuando dice dioses, dice Elohim. Ahora, Elohim, como sabemos, sí Dios utiliza el nombre de Elohim propiamente, especialmente en Génesis capítulo 1, versículo 1, pero Elohim también significa juez. Entonces, cuando dice Cristo que vosotros seréis dioses, lo que está diciendo es que nosotros seremos propiamente jueces, ¿verdad? Participando, porque Dios es el que está sentado en el trono y Él nos incluye dentro del juicio. En ese contexto, nosotros sí participaremos del juicio y tendremos la facultad de ver y de las decisiones que se tomaron en el reino de los cielos a favor del bien y del mal. Ahora, miren cómo esto queda confirmado en 1 Corintios capítulo 6. 1 Corintios capítulo 6 dice en el versículo número 1. ¿Osa alguno de vosotros cuando tiene algo contra otro ir a juicio delante de los injustos y no delante de los santos? ¿O no sabéis que los santos han de juzgar el mundo? Y si el mundo ha de ser juzgado por vosotros, ¿sois indignos de juzgar cosas muy pequeñas? ¿O no sabéis que hemos de juzgar a los ángeles? Cuanto más las cosas de esta vida. Noten, familia, que dice que seremos ¿qué? Nosotros juzgaremos al mundo, incluso a los ángeles. ¿A qué se está refiriendo aquí, familia? Es que nosotros durante el milenio estaremos juzgando no solamente a los salvados, no solamente a los perdidos, sino también a los ángeles que cayeron. ¿En qué contexto se entiende sobre el juicio de que estaremos nosotros como jueces? Sencillo. La razón de esta segunda fase de este milenio, familia, es porque habrán sorpresas en el reino de los cielos. Y habrán tres sorpresas específicamente. La primera sorpresa que habrá es que usted está ahí, ¿verdad?
verdaderamente vamos a estar

sorprendido y decir, wow, verdaderamente yo llegué al reino de los cielos, verdaderamente yo estoy aquí, es increíble. Pero otra parte, es la otra sorpresa que va a haber, es que allí van a haber personas que usted no esperaba. Allí van a haber personas que usted se va a sorprender al ver. Por ejemplo, imagínese, vamos a pensar en Esteban. Imagínate a Esteban caminando en el cielo y de momento ve pasar a Saulo, a Pablo. Pues Esteban podría pensar y ir y decir, mira, que hay un error. Este hombre fue el que me mandó a matar a mí. Este hombre es el perseguidor de la iglesia. ¿Qué es lo que le está haciendo aquí en el reino de los cielos? Familia, eso podría ser una sorpresa para Esteban, pero durante estos 1000 años, ¿qué se va a hacer? Se le va a mostrar el libro de la vida de Pablo, ¿verdad? Vamos a ver la vida de Pablo. Esteban lo va a ver y va a confirmar que aunque Pablo sí fue un perseguidor, aunque sí fue un sinvergüenza anteriormente, aunque sí hizo lo que hizo, se arrepintió, tuvo un encuentro con el Señor y se va a ver en el libro de la vida de Pablo. Y Esteban entonces va a decir, ah, gloria a Dios, se podría dudar, ¿verdad?, de la justicia de Dios en un caso así. Por eso durante este milenio el carácter de Dios queda vindicado nuevamente ante nosotros. ¿Por qué? Porque podríamos dudar de que fulano de tal o fulana de tal esté en el reino de los cielos cuando por nuestra experiencia humana, pero ahí vemos la justicia de Dios, la transparencia de Dios, donde Él muestra y abre todas las evidencias, todos los libros, para nosotros entender que los que están porque verdaderamente aceptaron al Señor Jesucristo. Y contrario también, otra sorpresa, ¿verdad? Podría ser que muchas personas pensarían que me van a ver a mí, por ejemplo, y van a pensar, ¿y dónde está Carlitos? Carlitos no lo veo aquí, Carlitos que predicaba, él que iba y daba seminarios, él que iba y ministraba, ¿dónde está él? Y ahí nuevamente, ¿verdad? Mucha gente pensaría, oh, parece que Dios no fue justo con Carlos, pero ahí ¿qué van a hacer? Ahí van a abrir mi libro y le van a mostrar que sí, verdaderamente, cuando entregué mi vida al Señor, empecé a trabajar para el Señor, empecé a predicar, empecé a ministrar, empecé a trabajar para el Señor, a dedicarle mi vida. Pero ¿qué ocurrió? En mi libro se va a estar viendo y caminando y se va a mostrar que yo vine y dejé mi consagración diaria. Dejé mi relación íntima diaria con el Señor. ¿Y qué pasó? A medida que dejé esa relación diaria, esa consagración, esa intimidad con el Señor, ¿qué sucede? Pues la carne se vuelve a levantar, ¿verdad? A medida que me aparte del Señor, ya el espíritu pierde fuerza y entonces comienza a levantarse en mí nuevamente. La carne empieza a tomar dominio. ¿Y qué ocurre? Me lleno de orgullo, me lleno de todos los deseos de la carne nuevamente, ¿verdad? Y me aparto del Señor hasta que llegue un momento en que ya no hay regreso. Primero Dios, eso no va a pasar porque el diablo me va a tener que matar a mí, porque yo digo que yo no, pues imposible haber visto y vivir en este mundo y todavía anhelar las cosas de este mundo, ¿verdad? Lo que habíamos hablado hace unos temas atrás, es imposible ver las cosas de este mundo y ver cómo es posible. Para mí es una locura aferrarse a los deseos temporeros de este mundo por unos placeres temporeros, unos placeres de la carne, cuando Dios tiene algo especial, maravilloso, increíble, familia. Y esto es, por eso es estas sorpresas que van a haber en el cielo, y por eso durante esta fase del milenio, familia, lo que vamos a estar viendo es nuevamente la justicia, la transparencia de Dios, familia. ¿Cuántos dicen amén por esto? Y esto será nuevamente el carácter de Dios vindicado ante nosotros que estuvimos aquí en la tierra y no vimos esa primera fase que está ocurriendo cuando Cristo entró al lugar santísimo en el 1844. Ahora, ese periodo de tiempo, el milenio, va a ser viendo, no sé cómo va a ser, no sé si vamos a tener libros, literalmente no creo, quizás vamos a tener un plasma celestial, divino, y vamos a ver la historia del mundo desde el principio, desde la caída de Lucifer y toda la historia hasta el final. Y una vez concluya durante ese milenio, una vez concluya esa fase del juicio, cuando el carácter de Dios queda nuevamente vindicado, ahora frente a todos los redimidos, concluye el milenio. ¿Y qué ocurrirá después del milenio? Aquí dice Apocalipsis capítulo 21, versículo 2. Y yo, Juan, vi la santa ciudad, la nueva Jerusalén, descender del cielo de Dios, dispuesta como una esposa ataviada para su marido. Juan entonces ve la santa ciudad. Después del milenio, ¿qué ocurre? Ahora la santa ciudad que Cristo preparó, nuestras mansiones, ahora vendrá aquí a la tierra y nosotros estaremos dentro de esa santa ciudad. Nosotros regresaremos. Esta sí es la tercera venida de Cristo, pero esta vez Cristo no viene solamente con los ángeles, sino ahora Cristo viene con nosotros, viene a la tierra. Y yo digo, gloria a Dios por eso. Y adivinen qué ocurre, adivinen qué pasa cuando después del milenio venga la tierra. Regresemos a Apocalipsis capítulo 20, regresemos a Apocalipsis capítulo 20. ¿Qué ocurre después del milenio? Noten lo que dice Apocalipsis.

Apocalipsis capítulo 20, versículo 5. Los otros muertos no volvieron a vivir hasta que se cumplieron los 1000 años. Recuerden que habíamos hablado, que dijimos que cuando Cristo vino en su segunda venida, los que murieron en el Señor fueron resucitados, pero los que murieron sin Él quedaron enterrados. Los que murieron sin la fe quedaron muertos. Pues ahora, ¿qué ocurre? Ahora viene el cumplimiento de lo que leímos en Juan, cuando dice que habrá resurrección de salvación, ¿verdad? Y resurrección de condenación. Aquí está, familia, la resurrección de los que murieron sin el Señor. Ahora resucitan todos esas personas que murieron sin la fe de Dios. Todos ellos resucitan. Y noten lo que dice Apocalipsis capítulo 20, versículo 7. Y cuando los 1000 años se cumplan, Satanás será suelto. ¿De dónde? Suelto de su prisión. Aquí entonces vemos que cuando decía en el versículo 1 y 2, decía que el diablo fue amarrado por 1000 años, ya vimos porque la tierra estaba abismal, no había vida humana, no tenía a quien engañar, y ahora, pero recuerden que decía que después de los 1000 años será soltado por un poco de tiempo. Aquí vemos entonces que será suelto el diablo. ¿Por qué está suelto? Porque acaban de resucitar todos los perdidos de todas las edades, esa gran muchedumbre de perdidos se ha levantado, y ahora Satanás vuelve a ¿qué? Vuelve a engañarlos. Noten lo que dice el versículo 8. Y saldrá a engañar a las naciones que están en los cuatro ángulos de la tierra, a Gog y a Magog, a fin de reunirlos para la batalla, del número de los cuales es como la arena del mar. Y dice, y subieron sobre la anchura de la tierra y rodearon el campamento de los santos y la ciudad amada. Noten que el diablo los vuelve a engañar, ¿verdad? Haciendo referencia a Gog y Magog, que son enemigos de Dios. Nuevamente Juan, citando, ¿verdad?, eventos, personajes del pasado, ahora le está dando un cumplimiento espiritual, en el sentido de un señalamiento espiritual. Entonces, ahora Gog y Magog representan todos los perdidos que se han levantado. ¿Qué están haciendo? El diablo los vuelve a engañar. Noten que quieren ir otra vez a batalla. Y dice, ahora, ¿qué? Ahora podemos tomar esta ciudad. Es el gran engaño. El diablo dice, mira cuántos somos ahora. Ahora sí que esa ciudad, ellos viendo el esplendor y la gloria de la santa ciudad de Dios, ellos creen que podrán ¿qué? Que podrán tomar la ciudad, y son engañados nuevamente y suben, dice ellos, ¿a qué? A tomar parte de ese engaño para tratar de arrebatar la ciudad de Dios. Pero noten lo que dice en Apocalipsis capítulo 20, versículo 11. Y vi un gran trono blanco y el que estaba sentado en él, y delante del cual huyeron la tierra y el cielo, y ningún lugar se encontró para ellos. Y vi a los muertos, grandes y pequeños, de pie ante Dios, y los libros fueron abiertos, y otro libro fue abierto, el cual es el libro de la vida, y fueron juzgados los muertos por las cosas que estaban escritas en los libros, según sus obras. Familia, cuando toda esta multitud que el diablo logra engañar de todos los perdidos trata de tomar la ciudad nuevamente, en ese momento, familia, dice que se ve el trono, ¿verdad? El gran trono blanco. Y entonces, familia, lo que representa es que las ciudades de las puertas de la ciudad abren, y Cristo sale de la santa ciudad y camina, se ve entre medio de ellos, familia. Y dice que los libros fueron abiertos. Cuando ellos ven a Cristo, se les va a mostrar la razón por la cual no están dentro de la ciudad. Van a ver a Cristo, en sus ojos van a ver. Ellos les va a mostrar su vida y les va a mostrar la razón por la cual no están adentro. Este último intento del diablo de usurpar el reino de los cielos se va a ver fracasado ante Cristo, mostrarle a todos ellos su majestad. Van a ver su justicia, van a ver que Él le dio oportunidad a cada ser humano de ser salvos, y cara a cara van a ver por qué no están dentro de la ciudad. ¿Por qué? Porque han rechazado la salvación. Van a ver exactamente por qué no pueden participar de la gloriosa esperanza que Dios nos había dado aquí en la tierra. Lo van a ver en carne viva. ¿Por qué? Porque han rechazado la salvación en Cristo Jesús. Y en ese momento, que es la última vindicación del carácter de Dios en el contexto de los perdidos, ellos entonces van a ¿qué? Van a ver sus vidas, y dice Filipenses capítulo 2, versículos 10 y 11, para que en el nombre de Jesús se doble toda rodilla de los que están ¿en dónde? En los cielos, en la tierra y debajo de la tierra. Esos son los que estaban muertos, y toda lengua confiese que Jesucristo es el Señor, para gloria de Dios. Familia, Dios es vindicado nuevamente ante ahora, ante todos los perdidos.
todos los perdidos doblarán rodillas y van a ver que Dios es justo, que Cristo fue bueno, que Cristo fue fiel con ellos, que le dio una oportunidad y que cada uno rechazó la salvación y van a reconocer que Jesucristo es el Señor. Ahora, no es un arrepentimiento genuino, es un remordimiento verdaderamente, ¿verdad?

están ellos así. Confiesan que es el Señor, pero verdaderamente sabemos que no es un arrepentimiento, sino que simplemente es que están así por causa de las consecuencias de lo que ellos están viviendo y experimentando en ese momento. Pero aún así reconocen que Cristo fue justo, ¿verdad? Aún así reconocen que Dios fue justo. Y luego, familia, ¿qué ocurre eso? ¿Verdad? Dice la segunda parte de Apocalipsis capítulo 20, versículo 9. La primera parte dice que subieron sobre la anchura de la tierra y rodearon el campamento de los santos y la ciudad amada. Ahí es donde ocurre esta escena donde ellos ven sus vidas, donde entonces ven la evidencia de por qué no están adentro. Pero luego dice en el mismo versículo 9, y de Dios descendió fuego del cielo y los consumió. Entonces, en ese momento, familia, cuando ya todos han confesado, cuando todos han reconocido la justicia de Dios, entonces, familia, lamentablemente, ¿caerá qué? Fuego del cielo. Mateo 25, versículo 41 y 46 dice, apartaos de mí, dijo Cristo, malditos al fuego eterno preparado para el diablo y sus ángeles. Irán estos al castigo eterno y los justos a la vida eterna. Noten que el lago de fuego no fue preparado para la humanidad, fue preparado para el diablo y sus ángeles. Pero ¿qué ocurre? Que los seres humanos que han decidido seguir a tradición, seguir al ser humano, poner su esperanza y su fe en un hombre y seguir las cosas de este mundo, seguir los deseos de la carne, lamentablemente han tomado y se han ido del lado del enemigo y tendrán que pagar también, como dice aquí, el fuego, el cielo que cae y la superficie de la tierra, familia, ¿se convierte en qué? Se convierte en un lago de fuego. Si recuerdan en Génesis capítulo 1, la tierra era como que estaba cubierto por agua. Ahora nos está diciendo en Apocalipsis capítulo 20 que la tierra será cubierta, ¿por qué? Ahora será un lago de fuego, ¿verdad? Y ese lago de fuego, ¿qué va a ser? Lamentablemente, familia, ese lago de fuego lo que va a hacer es acabar y destruir con todo. Noten lo que dice el Salmo capítulo 92, versículo 7. Cuando brotan los impíos como la hierba y florecen todos los que hacen iniquidad, es para ser destruidos eternamente. ¿Quiénes son los que brotan, verdad? Los que brotan, está hablando de la segunda resurrección. Brotan los impíos para hacer qué? Para ser destruidos eternamente, familia. Algo increíble. Va a haber la escena. Claro, los que están dentro de la ciudad están protegidos, están cuidados. Veremos, familia, esta escena y ver cómo los perdidos serán destruidos, acabados. ¿Por qué? Porque Dios dice, te daré los deseos de tu corazón. Habíamos estudiado ante unos temas anteriores. Dios te dará los deseos de tu corazón. Y si los deseos de tu corazón están para este mundo, lamentablemente, familia, Dios dice, yo voy a destruir este mundo, yo voy a purificar este mundo, yo voy a acabar con el pecado, la maldad, todo eso. Pero si los deseos de tu corazón están para este mundo y los deseos de la carne y estas cosas del mundo, lamentablemente serás destruido, no porque Dios quiere, sino porque Dios quiere la salvación para todos. Dios ha provisto la salvación para cada ser humano, pero el ser humano ha tomado la decisión de preferir este mundo. Y cuando entonces Dios consuma, destruye, acaba con este mundo, lamentablemente, familia, aquellas personas que han anhelado el mundo serán también destruidos con él. Habiendo tenido la oportunidad de estar dentro de la santa ciudad. Noten cómo dice el Salmo capítulo 11, versículos 6 y 7. Sobre los malos hará llover calamidades, fuego, azufre y viento abrasador será porción de cáliz de ellos. ¿Porque el Señor es qué? Porque el Señor es justo. Familias, recuerden, el Señor es misericordioso. Recuerden, el amor de Dios es incondicional, pero la misericordia de Dios no lo es. La misericordia de Dios es incondicional para los que lo aman, lo honran, lo obedecen. La misericordia de Dios está, pero aquellos que han decidido, aquellos que han sido en rebeldía, aquellos que han endurecido su corazón, familia, lamentablemente la justicia de Dios también tiene que darse. Primero viene la misericordia, pero luego de que cierra la gracia, que termina la misericordia de Dios para los perdidos, entonces vendrá la justicia. Y nosotros, familia, veremos la destrucción de los perdidos, increíblemente. Dice el Salmo capítulo 37, versículo 34 y 38. Espera en el Señor y guarda su camino. Y Él te exaltará para heredar la tierra nueva y el cielo nuevo. Cuando sean destruidos los pecadores, lo verás, nosotros vamos a verlo. Y los transgresores serán todas a una destruida, la posteridad de los impíos será extinguidas. La promesa es que serán destruidos, acabados y nosotros lo vamos a ver. Noten lo que dice Apocalipsis capítulo 20, versículo número 14 y 15. La muerte y el Hades fueron lanzados al lago de fuego. Esta es la segunda muerte. Y el que no se halló escrito en el libro de la vida fue lanzado al lago de fuego. Dice también Apocalipsis 21, 8. Pero los cobardes, los incrédulos, los abominables, los homicidas, los fornicarios, los hechiceros, los idólatras y todos los mentirosos tendrán su parte en el lago que arde con fuego y azufre, que es la segunda muerte. Noten, familia, que también dentro de la ciudad van a haber cobardes, incrédulos, abominables.

pecado, no pidieron a Dios que hiciera una obra de santificación y lamentablemente, familia, no pueden morar en la presencia de Dios. ¿Por qué? Porque todavía tienen los pensamientos impuros. Por eso, familia, tan importante lo que hemos hablado durante este seminario es el asunto de la santificación. Es el momento ahora de preparar nuestra mente para poder morar en la presencia de Dios, porque no va a haber nada impuro en la presencia de Dios. Por lo tanto, el carácter tiene que ser transformado ahora. El cuerpo lo será cuando Cristo venga, pero el carácter, familia, ese proceso de prepararnos para poder morar en la presencia de Dios, esa purificación tiene que ocurrir ahora. Y dice Nahum capítulo 1, versículo 9, que la aflicción no se levantará dos veces. Gloria a Dios, familia, porque la promesa es que nunca más la aflicción, el pecado, la maldad, el enemigo, nunca más se levantará. Cuando el lago de fuego destruye y acabe con todo, los perdidos, cuando ya no quede ni el Hades ni nada, no quede vestigios de nada. El único evidencia, el único remanente, lo único que va a quedar en muestra del sufrimiento y de todo lo que quedó aquí van a ser las manos, los pies, el costado y la frente de Cristo Jesús, que los llevará por el resto de la eternidad como recordatorio de su amor, de su entrega, de todo lo que ha hecho por nosotros. Y cuando entonces todo se ha destruido, cuando todo se ha acabado, el lago de fuego consume y destruye a todos y los perdidos ya no existan más. Entonces, familia, adivinen qué va a pasar. Apocalipsis capítulo 21, versículo 1, dice Juan, y vi un cielo nuevo y una tierra nueva, porque el primer cielo y la primera tierra pasaron y el mar ya no existía más. Gloria a Dios, familia. Entonces, ¿qué va a hacer Cristo? Yo me imagino nosotros en la ciudad, nosotros viendo estas escenas, ¿verdad? Momentos dolorosos, difíciles, pero sabemos que Dios es justo y fue bueno y le dio una oportunidad a cada persona. Y toda persona que no está en la ciudad no es porque Dios no lo quiso, sino porque esa persona no lo aceptó. Y después de ese sufrimiento, ese dolor, familia, entonces vamos a ver qué cosa. Vamos a ver a Cristo crear nuevamente. ¿Cuánto tiempo durará? Pues me imagino que serán 6 días también, ¿verdad? La Biblia no especifica cuántos días, pero me imagino que nosotros sentados todos en las paredes de la Santa Ciudad, viendo a Cristo, ¿verdad? Sea la luz, ¿verdad? Sea el firmamento. Vamos a ver todo este espectáculo de la creación nuevamente, familia. Vamos a verlo, ¿verdad? Y dice claramente, familia, en 1 Corintios capítulo 2, versículo 9, antes bien como está escrito, cosas que ojo no vio, ni oído yo, ni han subido en corazón de hombre, son las que Dios ha preparado para los que le aman. Lo que Dios va a hacer cuando Cristo recrea esta tierra, este cielo nuevo y esta tierra nueva nuevamente, ¿qué va a ocurrir, familia? Cosas que ningún ojo ha visto, ni oído escuchado, ni mente ha concebido. Significa que lo que va a crear Cristo después de la destrucción de la superficie de la tierra va a ser mejor que lo que Adán y Eva vieron. ¿Por qué? Porque ellos vieron la creación en su estado original. Dice que lo que nadie, ningún ojo ha visto jamás, mil veces mejor podemos decir que será el cielo nuevo y la tierra nueva. Y yo digo, gloria a Dios por eso, familia. Ya no existirá más maldad, más violencia, más egoísmo, guerras, suicidios. Nada más es la promesa que tiene. ¿Y cuál será el menú en este cielo nuevo y en esta tierra, familia? ¿Cuál será el menú? Pues, familia, el menú divino, el menú celestial que habíamos hablado, ¿verdad? Esa vegetación, esa alimentación original volverá a ser nuestra alimentación por el resto de la eternidad. Así que si usted todavía no se ha puesto en línea con el menú divino, yo le exhorto que le pida al Señor que lo ayude a hacer esos cambios en su vida. ¿Por qué? Porque en el reino de los cielos no va a haber McDonald's, en el reino de los cielos no va a haber pollo frito, en el reino de los cielos no va a haber nada de eso, familia. Así que ahora es el momento de preparar nuestro paladar también para las cosas espirituales. Y la pregunta que a veces la gente se hace, ¿qué estaremos haciendo por el resto de la eternidad? ¿Verdad? ¿Qué estaremos haciendo después que termine el milenio, después que termina todo y Dios se recrea todo, el cielo nuevo y la tierra nueva? ¿Qué estaremos haciendo? Pues, familia, seremos turistas universales. Ya no estaremos limitados, acuartelados a este mundo. Podremos explorar el infinito universo. Y si entráramos científicamente, el universo, familia, los científicos dicen que es infinito. Ellos no, ni saben cuánto hay, billones y billones y billones y billones y billones y billones y billones de galaxias, de constelación de galaxias. O sea, el universo infinito, Dios volverá y empezará a crear, a seguir creando. El universo se ampliará y nosotros estaremos explorando el universo por el resto de la eternidad. Y a veces nos creemos muy grandes porque vamos a vacacionar a Francia o porque vamos a vacacionar a Hawái. Nos creemos que esa es la gran vida, familia. Eso no será nada con lo que podremos ver por el resto de la eternidad. Pero por 6 días, familia, estaremos explorando el universo. Pero en el séptimo día, adivine qué va a ocurrir. Isaías capítulo 6.

0: 66, versículos 22 y 23 dice, porque como los cielos nuevos y la tierra nueva que yo hago permanecerán delante de mí, dice el Señor, y de mes en mes, ¿verdad? El árbol de la vida cada mes da el fruto nuevo. Y de sábado en sábado vendrán todos a adorar delante de mí. Por 6 días, familia, estaremos disfrutando y deleitándonos de todas las maravillas que Dios ha creado para nosotros. El universo infinito estará a nuestros pies, será nuestro patio. Pero cada 7º día, como estamos haciendo ahora, regresaremos aquí a la tierra, a la sede del reino celestial. ¿Para qué? Para tener un culto de adoración, para darle gracias a Cristo, para alabarlo y glorificarlo. ¿Por qué? Porque nos ha redimido, porque nos ha santificado, porque nos glorifica, familia, por toda la obra que hizo, porque nos ha creado. Todos seremos gloria y honra y alabaremos al Cordero, al Padre, al Espíritu Santo, dándole gloria por todo lo que ha hecho por nosotros cada 7º día. Así que por eso le digo, póngase en línea ahora con el reino de los cielos, en la alimentación, en el sábado, en todas las cosas que Dios nos está llamando, familia. Pero ¿sabes cuál va a ser la mejor parte del reino de los cielos? ¿Verdad? Glorioso será esos cultos divinos cada sábado. Pero la mejor parte va a ser ¿qué? Apocalipsis capítulo 21. Versículo 3, y oí una gran voz del cielo que decía, aquí el tabernáculo de Dios con los hombres, y Él morará con ellos, y ellos serán su pueblo, y Dios mismo estará con ellos como su Dios. Familia, ya el pecado que nos separó de Dios ya ha sido resuelto, regresamos y somos restaurados nuevamente, plenamente, totalmente y completamente a la presencia de Dios, vestidos nuevamente de su gloria, de su carácter, familia, y tendremos una comunión íntima, cara a cara, dice Apocalipsis capítulo 22, con nuestro Dios, con el Padre, con el Hijo, con el Espíritu Santo, familia. Podremos compartir y disfrutar, esa va a ser la parte más linda, estar a los pies del Señor, compartir con Él y Él seguir mostrándonos, porque por el resto de la eternidad estaremos aprendiendo de Él. Nunca parará, nunca terminará. Si a usted le gusta leer, si le gusta aprender y estudiar ahora, usted se va a gozar en el reino de los cielos, familia, porque eso es lo que viene. Y más aún, dice Apocalipsis 3:21, al que venciere, le daré que se sienta conmigo en mi trono, dice, así como yo he vencido y me he sentado con mi Padre en su trono. Nosotros, familia, hemos sido adoptados a la familia divina por medio de Cristo Jesús, y nosotros entonces somos ahora los hijos, los príncipes y princesas del reino celestial, familia. Esa es la bendición que Dios tiene para nosotros. Ese es el gran privilegio que Dios nos ha concedido, familia. Esto es lo que Dios quiere, pero eso es una decisión personal diaria que usted tiene que hacer, de tomar la decisión de decir, yo quiero darle una oportunidad a Dios, yo prefiero darle esa oportunidad al Señor por lo que está pasando en este mundo, los dolores, las dificultades, los problemas. ¿Qué más tiene que hacer Dios para darte, para abrir los ojos y decirte, mira lo que yo tengo para ti, mira lo que quiero ofrecerte? No hay ninguna otra esperanza en este mundo. No hay nada mejor que lo que Dios está prometiendo, familia. Nada llega hasta ni a los tobillos, a los pies del plan de salvación y lo que Dios anhela para nosotros. Entonces, ¿cuál es el llamado final? Si no lo has hecho, dale la oportunidad al Señor. Dile al Señor, Señor, entra en mi vida, entra en mi corazón. Enséñame tu gloria y empieza a vivir para la gloria de Dios. Que el Señor te bendiga abundantemente.
1: 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Esta es la hora en nuestros estudios, 2:57. 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

0: Pongamos, pues, la historia para hoy.
1: ¡Ea, ea! ¡Sacad a ese mendigo de mi camino, rápido!
2: Por favor, capitán, es mi tío. Está paralítico. Lo sacaremos de la calle en un segundo.
1: ¡Rápido, moveos! ¡Estamos apurados!
3: Dejad que pasen por encima de mí. De nada sirvo de todas maneras.
2: Despacio, tío Zacarías. Allí está Aarón. ¡Aarón! ¡Ven a ayudarnos!
4: Aquí estoy.
2: Rápido, Aarón. Ayúdame a cruzar al tío Zacarías al otro lado de la calle. Los soldados romanos están apurados por conquistar el mundo.
1: ¡Vamos, vamos, Justus! No vamos a dejar que el ejército romano se tenga que detener por un paralítico.
5: Un saludo a todos nuestros escuchas. Estamos tan felices de que ustedes nos acompañen para escuchar otra interesante historia.
6: Si mal no recuerdo, tío Daniel, esta es la primera de una serie de relatos sobre la vida de los discípulos de Jesús.
5: Así es, tía Elena. Los sucesos narrados en estas historias comienzan poco después de que Jesús retornara al cielo. Después de la ascensión de Jesús, algunas cosas permanecieron igual que antes, por muchos años. En el templo, los sacerdotes continuaron con sus sacrificios de corderos y palomas, y los peregrinos continuaron viniendo de diferentes lugares para adorar en el templo. Y los romanos continuaron gobernando a Israel. Pero para los apóstoles las cosas eran un poco diferentes ahora. Cada día se reunían en Jerusalén, esperando el poder de Dios que Jesús les había prometido.
6: Y me imagino que tu historia acontece durante el Pentecostés, o la fiesta de las semanas, cuando los peregrinos venían por miles para traer sus ofrendas al templo.
5: Exactamente. La fiesta de las semanas se festejaba solamente 50 días después de la Pascua, que fue cuando Jesús fue crucificado.
6: Estamos todos ansiosos por saber lo que pasó con los apóstoles de Cristo durante esos primeros días. ¿Cuál es el título de tu historia, tío Daniel?
5: Esta historia es sobre un viento poderoso, tía Elena, y muchas llamas de fuego. Un suceso que inflamó al mundo con el poder de Jesucristo. Así es que he elegido que el título de esta historia sea Fuego sobre la Tierra. El templo en Jerusalén era un lugar de reunión favorito para los paralíticos y ciegos, quienes mendigaban monedas y regalos. Y el Festival de las Semanas era un momento particularmente bueno para mendigar, porque miles de peregrinos venían a Jerusalén de lugares tan distantes como Babilonia, Roma, Egipto y Asia. El libro de Hechos en la Biblia nos cuenta la historia de uno de esos mendigos, un hombre que había estado paralítico toda su vida, más de 40 años. Las Sagradas Escrituras no nos dicen su nombre, pero lo vamos a llamar Zacarías.
2: Ahí ya estás fuera del camino, tío Zacarías.
3: Gracias, David y Aarón.
7: ¿Estás contento, Romano? Ahora puedes seguir cabalgando hacia tus conquistas gloriosas. Te vas a arrepentir cuando venga nuestro Mesías.
1: ¿Qué es lo que dices, muchacho? ¿El Mesías? ¡Ah! Te estás refiriendo a tu libertador. ¿Escuchaste eso, Justus? Pensé que habíamos crucificado a su Mesías hace poco más de un mes.
7: Es que tienen uno nuevo cada mes, capitán. Ya es tiempo de que tengan otro ahora. Han pasado, a ver, unas 7 semanas desde que fue crucificado ese hombre de Nazaret.
8: Ese no era el Mesías.
7: Ese es tu problema. Es mejor que sigamos, capitán. Tenemos cosas que hacer.
8: Cuando venga nuestro Mesías, el verdadero Mesías, Roma será arrojada al mar y Jerusalén será el centro del mundo.
1: ¿Al mar?
8: ¡Al mar!
1: ¡Ea! ¡Adelante! ¡Al mar, Justus! ¡Al mar! ¡Es mejor que aprendamos a nadar! ¡Yo me hundiría como una piedra!
3: Aquí, muchachos, siéntenme en la puerta del templo. Así está bien.
2: ¿Estás seguro de que este es el mejor lugar, tío?
3: Sí, sí, el mejor lugar.
2: ¿Estarás bien?
3: Por supuesto. He estado haciendo esto por tantos años que ya ni me acuerdo.
9: Entonces, ¿tú viste al que llamaban Jesús de Nazaret?
3: Temo que no.

0: Todavía no puedo creer que lo hayan crucificado.
1: ¿Por qué no?
0: Yo escuché que él curaba a los paralíticos, como por ejemplo, el que estaba al lado del estanque de Bethesda, en peores condiciones que las mías. Escuché que ese hombre fue sanado. Comenzó a correr y saltar como un ciervo. Pero crucificaron a Jesús.
2: Pero nadie podría matar al Mesías. Es imposible.
0: Es cierto. Pero sin embargo, las historias que se escuchan, cómo se levantó de la tumba, cómo se apareció a sus seguidores, cientos dicen que lo vieron vivo. Debe de haber algo de verdad en esas historias.
1: Los sacerdotes dicen que los discípulos robaron el cuerpo de Jesús.
0: Seguro, bajo las propias narices del escuadrón de soldados romanos. Bueno, tengo que ponerme a trabajar, muchachos.
1: Es hora de las oraciones matutinas.
0: Váyanse entonces, muchachos.
2: Volveré más tarde, tío.
0: Gracias. Son muy buenos, muchachos. Una limosna. Una limosna, por el amor de Dios. Compadeceos del pobre paralítico. Gracias, Señor. Compadeceos de un pobre hijo de Abraham. Una limosna, por favor.
3: El pobre, quien no podía trabajar, mendigaba algunas monedas. Pero de acuerdo a la costumbre, los muchachos como David y Aarón aprendían un oficio a temprana edad. Es posible que aprendieran a vender mercancías trabajando para algún comerciante de la ciudad, o que aprendieran a trabajar el metal, la madera, las telas o en alfarería. También podían aprender a cuidar de animales, como los camellos de las caravanas que venían de lejos, o si no, de los asnos que abundaban. Para el pueblo de Jerusalén, la vida diaria estaba centrada alrededor del templo. A menudo durante el día, el sonido de las trompetas del templo llamaba a la gente para venir a adorar.
4: ¡Escuchad, oh Israel! ¡El Señor nuestro Dios uno es!
5: ¡Escuchad, oh Israel! ¡El Señor nuestro Dios uno es!
4: ¡Amarás al Señor tu Dios con todo tu corazón, y con toda tu alma, y con toda tu fuerza!
5: ¡Aleluya! ¡Amén!
3: Algunos consideraban que dar limosnas era parte de la adoración a Dios.
0: Una limosna, una limosna. Compadeceos de mí, hermanos. Gracias, buen señor. Dios le recompense.
6: Shalom, mi amigo.
0: Shalom. Ve en paz. ¿Dónde estará David? Generalmente a esta hora viene a verme. Oh, aquí viene.
2: Aquí estoy, tío Zacarías. Espero que no te hayas preocupado. ¿Cómo te ha ido hoy?
0: Bien. Estos peregrinos son generosos. Justo ahora después de la cosecha, ¿sabes?
2: Mira, ahí está Pedro, el pescador de Galilea.
0: ¿Pedro? ¿El que fuera discípulo de Jesús de Nazaret?
2: Sí, él y los otros discípulos vienen aquí a menudo a orar.
0: Se ve que es una persona especial, feliz.
2: Y ahí está Juan, otro de los seguidores de Jesús.
0: Parecen hombres fuertes, sencillos, pobremente vestidos, no como los fariseos y rabinos.
2: He escuchado que se reúnen con regularidad en algún lugar para orar. Están esperando...
0: ¿Sigue esperando qué?
2: No estoy seguro. Algo sobre un poder del cielo.
0: Muy interesante. ¿Quién es ese?
2: Ese es Matías. Él es ahora uno de los 12 discípulos.
0: ¿Por qué?
2: Para reemplazar a Judas, el que traicionó a Jesús.
0: Ah, sí. El que se ahorcó y cayó por un desfiladero. Lo sepultaron en el campo del alfarero.
2: Tío Zacarías, ¿has notado algo en Pedro y Juan? ¿Y Matías?
0: Sí, parecen estar llenos de confianza. Pero ellos no pueden hacer milagros, como dicen que hizo Jesús. Bueno, algunos tenemos que sufrir toda la vida. Vamos, es tiempo de volver a casa.
7: Bien, amigos, espero que estén disfrutando de nuestra historia. Alisten lápiz y papel, porque al final les daremos nuestra...

0: nuestra dirección.
1: Y ahora, regresemos a nuestra historia para hoy titulada Fuego sobre la Tierra.
2: El libro de Hechos nos cuenta de que después de la ascensión de Jesús al cielo, los discípulos retornaron a Jerusalén y fueron al aposento alto donde estaban quedándose. Muchos ojos curiosos observaban ese aposento alto en donde estaban Pedro, Juan y los otros discípulos de Jesús. Se contaban muchas historias acerca de Jesús, y la gente se preguntaba qué pasaría más adelante. Los líderes del templo también observaban cuidadosamente cada movimiento que hacían los discípulos. Ciertamente no querían que circularan más historias extrañas. La Biblia dice de los discípulos: cuando llegó el día de Pentecostés, estaban todos unánimes juntos, y de repente vino del cielo un estruendo como de un viento recio que soplaba.
3: ¡El viento! ¡Es el poder de Dios! ¡Es el Espíritu que Él nos prometió!
4: Juan, mira, parecen llamas de fuego posándose sobre tu cabeza, sobre las cabezas de todos.
3: Y también en tu cabeza, Santiago. ¡Es el Espíritu de Dios! ¡Aleluya! ¡Alabado sea Jesús!
2: Todos los presentes fueron llenos del Espíritu Santo. Las Escrituras nos dicen que pasó otra cosa. Comenzaron a hablar en idiomas que no habían aprendido antes, porque el Espíritu Santo les dio esa habilidad. En ese momento, vivían en Jerusalén judíos devotos de todas las naciones bajo el cielo. Al sentir este alboroto, la multitud se agolpó maravillada, porque cada uno sintió que le hablaban en su propio idioma.
5: ¿Cómo es esto posible? ¡Estos hombres son de Galilea!
6: Y sin embargo, hablan nuestro propio idioma.
5: Están contando sobre los poderosos milagros de Dios, sobre el Mesías llamado Jesús.
6: ¿Qué puede significar esto?
7: Yo te diré lo que esto significa.
6: ¡Están borrachos! ¡Eso es lo que pasa!
5: ¡Están borrachos!
8: ¡Están borrachos!
9: ¡Escuchad! ¡Escuchad todos vosotros!
5: ¿Quién es ese?
6: Ese es Pedro, uno de los discípulos de Jesús.
9: Escuchad, los que visitan Jerusalén y los que viven aquí.
10: ¡Silencio!
11: ¡Silencio!
12: ¡Silencio! ¡Silencio!
9: Algunos de ustedes están diciendo que estos hombres están borrachos. No es cierto. Es demasiado temprano para ello. La gente no se emborracha a las 9 de la mañana.
6: Eso es verdad,
5: ¿no? Entonces, ¿qué está pasando?
9: Lo que ustedes están viendo en esta mañana fue predicho hace siglos por el profeta Joel. En los postreros días, dice Dios, derramaré mi espíritu sobre toda carne, y vuestros hijos y vuestras hijas profetizarán, vuestros jóvenes verán visiones y vuestros ancianos soñarán sueños.
5: ¿Es esto lo que está pasando?
13: ¿Quieren decir que Jesús fue el Mesías y dejamos que fuera crucificado?
6: Que Dios se apiade de nosotros.
5: ¿Qué podemos hacer? Dinos.
9: Todo aquel que pide misericordia del Señor la tendrá y será salvo. Oíd, hombres de Israel, Dios públicamente os mostró quién era Jesús al hacer poderosos milagros por medio de él, como ustedes ya saben. Por lo tanto, declaro a todos en Israel que Dios ha hecho que este Jesús, a quien ustedes crucificaron, sea el Señor, el Mesías.
13: Díganos entonces, hermanos, ¿qué hemos de hacer?
9: Cada uno de ustedes debe apartarse del pecado, volver a Dios y ser bautizado en el nombre de Jesucristo para perdón de sus pecados. Y entonces recibirán también este don, el Espíritu Santo.
5: Nos arrepentimos.
14: Queremos ser bautizados en el nombre de Jesús de Nazaret.
5: Nos arrepentimos.
14: Sí.
2: La muchedumbre se agolpó en derredor de Pedro y los otros apóstoles para escuchar con interés cada palabra. Ese día, cerca de 3,000 personas aceptaron a Jesús y fueron bautizados. Ellos se unieron al pequeño grupo de 120 creyentes y la iglesia cristiana comenzó con gran poder. El templo aún ocupaba un lugar importante en la vida de los apóstoles y ellos iban allí regularmente a orar. Una tarde, Pedro y Juan se dirigían al templo cuando vieron que Zacarías era llevado hasta la puerta.
15: Una limosna para los

0: pobres. Tened compasión de un hijo de Abraham. Una limosna para el pobre. Gracias, buen hombre. Dios te bendiga. Limosna, señores. Limosna para los pobres. Ustedes, seguidores de Jesús, por favor, una moneda para un pobre paralítico.
1: Hermano, mírame.
0: ¿Tú tienes una dádiva para un hijo de Abraham? Eres generoso.
1: No tengo monedas para darte, pero te daré otra cosa.
0: ¿Otra cosa? No entiendo.
1: Aquí, toma mi mano. Apriétala fuertemente. Ahora te ordeno en el nombre de Jesús de Nazaret que camines.
0: ¿Caminar? ¿Caminar yo? Pero...
2: ¿Quiénes son esos tontos que están tratando que Zacarías camine?
3: Él ha estado paralítico desde nacimiento.
0: Veamos qué pasa.
4: Camino.
0: Camino. Siento que las piernas, los tobillos tienen fuerza. Yo puedo. Yo sé que puedo caminar.
4: Se está parando.
0: Camino.
5: Y ahora saltó.
0: Puedo creer lo que ven mis ojos. Puedo caminar. Puedo caminar.
5: Ahora saltó.
0: Puedo caminar. Alabado sea el Señor. Estoy sano. Miren, mis piernas están fuertes. Hasta puedo saltar como un muchacho.
4: ¿Vieron eso?
5: Sí.
0: ¿Puedo ser el paralítico que se ha soltado?
4: Hay un profeta entre nosotros.
1: Ven, Zacarías, ven. Vayamos juntos al atrio de Salomón para que muchos más puedan ver lo que el Señor ha hecho por ti.
0: Con todo placer. Yo puedo caminar por mí mismo al templo. Yo puedo ir a la reunión de oración. Alabado sea Dios. Gracias, Señor.
6: Todos entraron al atrio de Salomón, donde miles de visitantes judíos se habían reunido para las oraciones de la tarde. Muchos reconocieron a Zacarías como el mendigo que había estado sentado a las puertas del templo sin poder caminar. Rápidamente se esparció la noticia.
4: ¡Ese no puede ser el mendigo paralítico, saltando para arriba y para abajo!
3: ¡Lo es Zacarías!
7: ¡Ha ocurrido un milagro!
4: ¡Miren! Pedro y Juan de Galilea están con él.
0: ¡Dad gloria a Dios! ¡Puedo caminar! He sido sanado en el nombre de Jesús de Nazaret. ¡Alabado sea su nombre!
4: ¿Jesús de Nazaret?
3: ¿Jesús de Nazaret?
8: ¡El que fue crucificado!
7: Algunos dicen que se levantó de entre los muertos.
4: A lo mejor es cierto. Ese hombre fornido, Pedro, quiere hablar.
1: Varones israelitas, ¿por qué les sorprende lo que han visto? ¿Y por qué nos miran a nosotros como si por nuestro propio poder y santidad hubiéramos hecho que este hombre camine? Es el Dios de Abraham, Isaac y Jacob, y de todos nuestros ancestros, el que trajo gloria a su Hijo Jesús mediante este acto. Me refiero al Jesús, al cual ustedes rechazaron ante Pilato, a pesar de que Pilato quería liberarlo.
4: Pero, ¿cómo puede ser posible eso?
8: ¿Cómo fue eso? ¿Dices que nosotros somos responsables de la muerte del Mesías?
7: No, eso no es posible.
4: No es posible. ¿Que nosotros matamos al elegido de Dios?
1: No. Queridos hermanos, me doy cuenta de que lo que le hicieron a Jesús fue por ignorancia. Y lo mismo se puede decir de vuestros líderes. Ahora, cambiad vuestra mente y actitud hacia Dios y volveos a Él, para que pueda limpiar vuestros pecados y enviarles tiempos de refrigerio del Señor. Él les bendecirá cuando se aparten del pecado.
4: Oh, aquí vienen los jefes de los sacerdotes y traen a la policía con ellos.
9: ¿Qué pasa aquí? Tú, dinos qué pasa.
10: Pedro y Juan nos están contando sobre Jesús de Nazaret, quien se levantó entre los muertos.
9: ¿De entre los muertos? Pero, ¡ridículo!
3: Pedro y Juan sanaron a Zacarías, el paralítico.
9: ¡Soldados! ¡Arresten a esos dos hombres!
7: ¡No!
4: ¡Son hombres de Dios! ¡Déjenlos en paz!
7: ¡Ellos nos traen las nuevas del Mesías!
9: ¡Rápido! ¡Préndanlos! ¡Y llévenlos al calabozo antes que se amotine la gente!
4: ¡Son hombres de Dios! ¡Ellos aman de Dios!
6: Pedro y Juan quedaron presos hasta el día siguiente. Por la mañana, los líderes religiosos se reunieron en concilio. Anás, el sumo sacerdote, estaba allí, muy viejo, pero aún con mucha autoridad. Su yerno Caifás estaba a cargo del concilio.
11: Atención, hermanos.

0: Tenemos mucho que hacer. Antes de que traigamos a Pedro y Juan, los dos rebeldes galileos, déjenme aconsejarles. Debemos detener esta herejía, esta mentira, ahora. No podemos permitir que se extienda. Seamos estrictos.
1: Noble Caifás, tú sabes que nosotros juzgamos todos los asuntos estrictamente por la ley. No será diferente esta vez.
0: Pero estos son engañadores muy astutos. Al igual que Jesús de Nazaret, a quien siguen, ellos pretenden obedecer la ley. ¡Guardias! ¡Traigan a los dos de Galilea y al que dicen que era paralítico!
2: Sí, su excelencia.
0: Tú, Samuel, Eliú, yo sé que especialmente ustedes estarán atentos para captar los engaños en sus palabras.
3: Su excelencia, he aquí a los prisioneros Pedro y Juan de Galilea y Zacarías, el paralítico.
0: Ustedes nunca dejarán de causar problemas. ¿No pueden acaso seguir a sus líderes religiosos sin estar siempre trayendo sus propias ideas? Bueno, cuenten al concilio su historia. ¿Aún siguen al falso profeta de Nazaret?
4: Debemos advertirles, varones, que pagarán muy caro por vuestras mentiras.
0: Lo que el noble Anás ha dicho es cierto. Bueno, adelante. Cuenten su historia. ¿Por qué poder o por qué autoridad han hecho estas cosas? Pueden hablar.
5: Honorables líderes y ancianos de nuestra nación, ustedes se refieren a la buena obra hecha con el paralítico y de cómo fue sanado.
4: Por supuesto.
5: Permítanme claramente manifestarles a ustedes y a todo el pueblo de Israel que fue hecho en el nombre y el poder de Jesús de Nazaret, el Mesías.
6: No necesitamos escuchar.
5: El hombre que ustedes crucificaron, pero que Dios levantó otra vez a la vida.
7: ¡Imposible!
5: Es por su autoridad que este hombre está ahora delante de ustedes sano. No hay salvación en ningún otro fuera de Jesús. Bajo el cielo no hay ningún otro nombre en que puedan los hombres ser salvos.
6: Estos hombres son valientes.
8: Este Pedro que negó a su maestro y este Juan...
6: ¿Pero qué les ha pasado?
8: Ciertamente no les podemos intimidar. Claro.
0: ¡Guardias! ¡Lleven a estos hombres mientras decidimos qué hacer con ellos! ¿Qué haremos con estos hombres?
4: Debemos hacer algo, rápidamente. No podemos dejar que estos rumores se esparzan por Jerusalén, por Israel.
1: No podemos negar que ellos han realizado un gran milagro.
8: Mediante el poder de los demonios.
4: Sin embargo, todos en Jerusalén ya lo saben.
0: Si usamos de fuerza, comenzarán una revuelta. Miles ya han escuchado del milagro y esperan fuera del salón del concilio.
8: Hagámosle una advertencia muy severa por esta vez. No dejemos ni una duda en sus mentes de lo que sucederá en el futuro.
0: ¿Están de acuerdo?
9: Sí, estamos de acuerdo.
0: Me temo que nada salvo la muerte detendrá a estos herejes. Pero no tenemos el poder para eso. ¡Guardias! ¡Traedlos de nuevo! Bueno, Pedro y Juan de Galilea. Hemos discutido el asunto. Como vuestros líderes religiosos, debemos advertirles de las difíciles consecuencias que tendrán si desobedecen nuestras órdenes. Les ordenamos que nunca hablen otra vez de este Jesús, ¿entienden?
10: ¿Que nunca hablemos más de Jesús?
5: Imposible. Hablar de Jesús es obedecer a Dios.
0: ¿Cómo se atreven a hablar de esa manera? ¡Nosotros somos sus dirigentes!
10: Entonces ustedes decidan si Dios quiere que les obedezcamos a ustedes o a Él.
5: No podemos dejar de contar las cosas maravillosas que vimos a Jesús hacer y decir.
8: ¿Qué están diciendo?
11: ¿Qué están diciendo? ¿Qué dicen?
8: ¡Hay que echarlos del templo!
11: ¡Tenemos poder para echarlos del templo!
4: ¡Hermanos! Hay una multitud afuera que está lista para comenzar una revuelta si les pasa algo a estos hombres. Ustedes no pueden dañar

0: a los que parecen sanar a un hombre que ha estado paralítico por 40 años.
1: Anás habla la verdad. El populacho ignorante ahí afuera está listo para tomar la ley en sus manos.
2: Entonces, ¿qué podemos hacer?
1: Pedro y Juan, les advertimos. Si ustedes continúan hablando de Jesús, sufrirán mucho en nuestras manos. Ahora les dejaremos libre por esta vez. Pero si ustedes saben lo que les conviene, no mencionarán ese nombre otra vez. ¡Guardias! ¡Déjenlos ir!
2: ¡Miren! ¡Ahí salen Pedro y Juan ilesos!
3: ¡Han sido puestos en libertad!
4: Quizás ahora los sacerdotes crean también en Jesús.
3: ¡Yo lo dudo!
2: ¡Dios está con estos hombres!
4: ¡Jesús debe ser el Mesías prometido!
5: ¡Sí, sí, el Mesías!
6: Al poco tiempo de haber sido liberados, Pedro y Juan encontraron a los otros discípulos y les dijeron lo que había sucedido. Fue tiempo de regocijo y agradecimiento.
7: Oh Señor, Creador del cielo, la tierra y del mar y todo lo que hay en él, concede a tus siervos valor para predicar y envía tu poder sanador y que muchos milagros puedan ser hechos en el nombre de tu Hijo Jesús.
6: Después de esta oración, se sacudió el edificio donde se estaban reuniendo. Todos los discípulos fueron llenos del Espíritu Santo y con valentía predicaron el mensaje de Dios. Todos los creyentes estaban unánimes en corazón y mente. Todo lo que tenían lo compartían. La iglesia primitiva pronto tuvo más de 5,000 creyentes. Un fuego comenzó sobre la tierra. El fuego del poder de Dios obrando en las personas que le amaban y estaban listas para servirle. La iglesia cristiana había nacido. Pronto se esparciría por todo el imperio romano y más tarde por el mundo entero.
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0: esta es la hora en nuestros estudios. 3:28. 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

0: estás? 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Hoy quiero contarte una de ellas.
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0: La siguiente historia la leí hace un tiempo y fue escrita por un médico. Este hombre se encontraba atendiendo pacientes una mañana. El reloj indicaba que eran pasadas las 8. En la sala de espera, que estaba llena, un anciano miraba ansiosamente su reloj, casi contando los segundos. Llevaba una venda en la muñeca. Su pie derecho se movía nerviosamente y miraba la ventana de manera insistente. Como el médico entendió que este hombre se encontraba apurado, decidió llamarlo antes que a otros pacientes. El anciano, aliviado, pasó al consultorio. Una vez adentro, el médico le retiró la venda y notó que la herida estaba prácticamente sanada. Después de felicitarlo por su recuperación, le preguntó si estaba apurado. El anciano sonrió y dijo que sí. Todos los días desayuno a las 9 de la mañana con mi esposa y no quería retrasarme hoy, le dijo. El médico entonces le preguntó cómo estaba su esposa, a lo que el anciano le respondió que estaba en un geriátrico internada y que tenía Alzheimer. El rostro del médico entonces se entristeció y le preguntó, ¿cómo está llevando su esposa la enfermedad? El anciano le dijo que su esposa hacía 5 años que no lo reconocía. Entonces el médico, extrañado, le preguntó, ¿y usted sigue yendo a desayunar todos los días con su esposa, aún sabiendo que ella no sabe quién es usted? La respuesta del anciano fue, ella no sabe quién soy yo, pero yo sí sé quién es ella. El amor es más que un sentimiento. Se trata de un principio que tiene su origen en Dios. Incluso es un regalo que Dios le dio al ser humano. En la primera carta de Juan, capítulo 4, versículo 8, dice, el que no ama no ha conocido a Dios, porque Dios es amor. La definición que hace el apóstol Juan no es que Dios tiene amor para compartir. Tampoco dice que Dios es amoroso, aunque lo es. La frase está más relacionada a la naturaleza misma de Dios que a sus acciones de amor. El texto dice claramente que Dios es amor, lo que significa que su esencia misma es amor. Todas sus acciones, sus motivaciones y su mirada del mundo está movida, motivada por el amor. Por ejemplo, por amor creó al mundo. Por amor sostiene al mundo. Por amor te escucha a vos y te cuida, aunque vos no puedas pagar nunca por ese amor. Incluso te ama aunque no creas que él existe. Pero si decides darle una oportunidad hoy, te garantizo que tu vida se llenará de una paz profunda, de una felicidad que supera todo entendimiento. Por lo tanto, permitamos que a lo largo de las horas de este día, Dios sea una luz en nuestro camino.
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0: Bienvenidos a Lecciones de la Biblia, un espacio para estudiar y para entender la Palabra de Dios. Nuestro tema de hoy se titula Para Estudiar y Meditar. Y hemos hablado del manejo de criterios básicos para encontrar la unidad. Corinto, iglesia dividida, llena de pleitos. Pero Pablo nos ha dado insumos importantes para que nosotros aprendamos a mantener la unidad. Hoy quiero hablar de la acción y la reacción. Toda acción produce una reacción. En muchas ocasiones yo no puedo controlar las acciones. Hablan mal, tienen un concepto, pero yo sí puedo controlar la reacción. Alguien me provoca a ira y a veces yo no puedo controlar la acción de esa persona. Pero lo que yo sí puedo controlar es mi reacción. Y la manera como reaccionemos nos va a ayudar a mantener esto de la unidad. Así que gracias por acompañarnos al estudio del día de hoy.
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0: Vamos a orar. Buen Señor, gracias por las lecciones de esta semana. Ayúdanos a aplicarlas a nuestra vida. En el nombre de Jesús. Amén. Muy bien. Vamos con el primer texto de la historia de hoy. Primera de Corintios 1:10. Un análisis interesante. Hermanos, les ruego por el nombre del Señor Jesucristo que se pongan de acuerdo, que no haya divisiones entre ustedes, sino que estén perfectamente unidos en un mismo sentir y en un mismo parecer. Bueno, las divisiones llegan, a veces son naturales y son buenas para disentir en criterios, unir ideas y sacar una mejor solución para todo. Pero cuando profundizamos esta división con el orgullo o con mi parecer, es cuando vienen los problemas. Pablo aquí está diciendo, mira, hay una acción, se dividieron. Yo creo que ustedes reaccionen. Y en cuanto a este punto, dice lo siguiente. Cuatro cosas, tres cosas. La primera, pónganse de acuerdo.

tengan un mismo sentir y un mismo parecer en Cristo. Cuando Yoli y yo disentimos, ahora tenemos que ir a Cristo. Él nos va a unir porque es el criterio de Jesús el que prima y no nuestro orgullo. Punto 2. Veamos más de acciones y reacciones. Primera de Corintios capítulo 4 del versículo 11 al 13. Hasta el momento pasamos hambre, tenemos sed, andamos desnudos, nos abofetean, no tenemos dónde vivir. Trabajamos hasta el cansancio con nuestras propias manos. Nos maldicen y bendecimos. Nos persiguen y soportamos la persecución. Nos difaman y no nos ofendemos. Hemos llegado a ser como la escoria del mundo, como el desecho de todos. Pablo dice, mire, es real. El diablo nos ataca. Persecuciones, difamaciones, problemas, nos maldicen. ¿Entonces nosotros nos vamos a dividir? No, los bendecimos. Nos mantenemos en completa paz y calma. Resistimos. Cuide su círculo familiar, el eclesiástico y el de la empresa. No se dejen dividir. Reaccionen. Lo maldicen, bendiga. Lo atacan, resista. Defiéndase, pero resista. Y en el punto número 3, enfrentar el asunto con sabiduría. Primera de Corintios 4:18. Algunos se creen muy importantes y creen que yo nunca iré a visitarlos. Pero si el Señor así lo quiere, pronto iré a verlos. Y entonces sabré cuánto pueden hacer esos engreídos y no cuánto pueden hablar. Porque el reino de Dios no es cuestión de palabras, sino de poder. ¿Qué prefieren ustedes? ¿Que los visite con una vara o con amor y con un espíritu apacible? ¡Qué lección tan importante! Poner el punto sobre la i. Pablo escuchaba eso y dijo, yo voy a verlos. Pablo era un tipo firme, fuerte, confrontativo, respetuosamente. Y dijo, los que nos están dividiendo solo hablan, pero no actúan. Hay que mejorar las cosas en la iglesia y no dan un estudio bíblico. Busquemos la santidad y la consagración y no atraen a otros a Cristo. Una cosa hay que hacer y hacer la otra. Esto de la unidad no son palabras, son acciones de poder en el nombre del Señor. Nos veremos la próxima semana. Soy Daniel Herrera y deseo para todos un día lleno de bendiciones.

0: Esta es la hora en nuestros estudios. 3:56. 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

¿Qué tal y saludos, hermanos y amigos? Sean todos bendecidos con la gracia y la paz que viene de nuestro buen Dios. Bienvenidos a nuestro resumen o recapitulación de la lección número 3 de este tercer trimestre del año, en el cual vamos a subrayar los aspectos más sobresalientes de la temática tratada durante la semana que concluye. Gracias a todos ustedes por su fiel y consecuente sintonía de este subprograma de la Universidad Bíblica del Aire. Que la gracia, la paz y la bendición de nuestro buen Dios nos acompañen al participar de las horas sagradas del Santo Sábado y que podamos todos experimentar ese reposo físico y espiritual que viene de nuestro Dios. Nuevamente les saludamos en el amor de Cristo sus moderadores, el profesor Juan Valera y el pastor Javier Díaz. El apóstol Pablo, durante su ministerio, tuvo que atender diferentes tipos de problemas en aquellas congregaciones que él había establecido durante sus 3 viajes misioneros. Y uno de los problemas que más le preocupaba al apóstol giraba en torno a los conflictos, las desavenencias y las contiendas entre los hermanos que rompían la unidad de la iglesia. Así que, en esta semana, la lección número 3 nos presentó el llamado a la unidad

0: en Cristo. Esperamos que este resumen sea de bendición espiritual para cada uno de ustedes, porque quizá no tuvo la oportunidad de seguirnos durante la semana. Continuamos desarrollando la temática general para este trimestre, la vida y el testimonio cristianos, un estudio de la primera y la segunda epístolas a los Corintios. Precisamente hemos visto hasta aquí que los problemas en esta peculiar ciudad de Corinto en Grecia, en particular las disputas entre los miembros de la iglesia, como hemos indicado, preocupaban profundamente al apóstol Pablo. Y esta preocupación es muy evidente en esta primera epístola, donde justo después de la apertura, con el saludo y la sección de acción de gracias, Pablo apela entonces a aquella congregación para que supere sus desacuerdos, como dice el verso 1 del capítulo 1, al estar perfectamente unidos en una misma mente y en un mismo parecer. En otras referencias de Primera de Corintios, encontramos que Pablo los exhorta una y otra vez a que se mantengan manifestando un espíritu de unidad. En el capítulo 12, verso 12, por ejemplo, él declara que todos los miembros del cuerpo, siendo muchos, son un solo cuerpo. Así que la unidad en Cristo es un tema que aparece muy frecuentemente en los escritos de Pablo, como lo vemos en las epístolas a los Romanos, a los Efesios y a los Gálatas, entre otras. Muy bien, hermanos y amigos, con estas palabras introductorias, nuevamente les agradecemos por su fiel y consecuente sintonía. Agradecemos también a nuestras radioemisoras hermanas que nos permiten llegar ante ustedes cada semana desde Puerto Rico, donde origina esta programación, en Venezuela, en La Paz, Bolivia, en la ciudad de Toluca, México, así como también a través de la página del Internet. Bien, y en este momento, antes de iniciar con nuestro resumen, dejo con nosotros al profesor Valera para que nos dirija en una palabra de oración. Por favor, profesor, ¿cómo fue esa semana? Bendiciones para ti y para nuestra querida radioaudiencia.
1: Amén, Pastor Díaz. Un saludo cordial y cristiano a todos nuestros queridos radioescuchas. Una vez más, agradecemos a Dios por su amor, por su cuidado, por su protección, por el perdón que prodiga a cada uno de sus hijos. Cuando hay fallas, cuando hay tropiezos, el Señor, en su amor, en su misericordia, en su bondad, nos permite siempre seguir adelante. Y mirando a la cruz de Cristo, somos transformados poco a poco hasta la imagen del Hijo de Dios, que esa es nuestra meta, poder un día alcanzar la estatura de la plenitud de Cristo. Este trimestre estamos estudiando las epístolas de Primera y Segunda de Corintios. Realmente ha sido un tema extraordinario ver cómo el apóstol Pablo aborda problemas y circunstancias en la iglesia de Corinto que seguramente tienen impacto en nuestras propias iglesias en la actualidad. Antes de proseguir, los invito a orar. Padre Santo que estás en el cielo, en tus manos, Señor, colocamos nuestras vidas. Dirígenos y guíanos al abrir tu palabra. En Jesús. Amén.
0: Amén. Gracias, profesor. Listos, hermanos, entonces, para proceder con nuestro resumen semanal de esta lección número 3, que, como indicamos, se titula Unidad en Cristo. Y el pensamiento guía para memorizar nos vino precisamente del primer capítulo de Primera de Corintios, versículo 10, donde el apóstol apela a la iglesia de Corinto y a nosotros: les ruego, hermanos, por el nombre de nuestro Señor Jesucristo, que hablen todos una misma cosa y que no haya entre ustedes divisiones. Antes, estén perfectamente unidos en una misma mente y un mismo parecer. Vimos entonces en la semana que Pablo nos enseña que la unidad dentro de la iglesia debe reflejar esa unidad que existe entre los miembros de la Deidad, el Padre, el Hijo y el Espíritu Santo. Y esto es particularmente evidente cuando él también se refiere a la misma preocupación de la unidad

0: en Efesios 4, 4 al 6. Y dirigiéndose a los Efesios les dice, hay un solo cuerpo, su iglesia, y un solo espíritu, el Espíritu Santo, así como Dios los ha llamado a una sola esperanza. Entonces añade, y hay un solo Señor, Jesús, una sola fe, un solo bautismo, hay un solo Dios y Padre de todos, que está sobre todos, que actúa por medio de todos y está en todos. Iniciamos la temática de la semana y el domingo tratamos el problema de los grupos cerrados en la iglesia o lo que se conoce como las camarillas en la congregación. Los estudiosos de estas epístolas se debaten en si las divisiones en Corinto deben entenderse como divisiones en partidos o meramente camarillas. Y se ha llegado a la conclusión de que la segunda opción es preferible. En términos de las camarillas, estas se agrupan para formar un frente unido para defender algún asunto, en este caso espiritual o eclesiástico, y se atrincheran para que sus ideas prevalezcan por encima de los demás. Entonces, profesor Valera, iniciando con nuestro primer tema, ya vimos en el pensamiento guía la exhortación de Pablo para que no existieran divisiones entre los creyentes. Compañero, cuando leemos 1 Corintios 1, 12 al 17, cómo este pasaje nos ayuda a comprender cuán absurdo y sin sentido es formar grupos en torno a los líderes locales y cuál es la solución que nos ofrece Pablo.
1: Muy bien, Pastor Díaz, aquí vemos cómo Pablo reprende a los creyentes porque ellos estaban dividiéndose en grupos según los líderes que preferían. Unos decían, yo soy de Pablo, otros yo soy de Apolo, yo soy de Cefas, yo soy de Cristo. Para Pablo, esta actitud no era lógica, era una actitud en cierta manera absurda, ya que la iglesia pertenece a Cristo, no a los seres humanos. Es por eso que Pablo pregunta, ¿acaso está dividido Cristo? No, Cristo es uno. Su iglesia, por lo tanto, debe ser una. ¿Fue Pablo crucificado por vosotros? No fue Pablo, ni Apolo, ni Pedro quien murió para salvar a la humanidad. Solo Jesucristo lo hizo. ¿O fuisteis bautizados en el nombre de Pablo? El bautismo identifica al creyente con Cristo, no con ningún líder humano. Así, Pablo enseña que los líderes son simplemente siervos, instrumentos que Dios usa para guiar a su pueblo, pero nunca, nunca deben convertirse en el centro de la fe o de los motivos que mueven a los miembros de iglesia, causando rivalidades. La solución que propone Pablo es volver al enfoque de Jesucristo. Jesucristo es el centro de nuestra experiencia, es el centro del Evangelio. Así que Pablo afirma que Cristo lo envió no para bautizar, sino para predicar el Evangelio. Así que Cristo es reconocido y debe ser reconocido como el único Señor y Salvador. El Evangelio debe ocupar un lugar central y los creyentes debemos respetar a los líderes, pero solo adorar a Jesús.
0: De acuerdo, profesor, gracias. Entonces, hermanos y amigos, notamos que Pablo ofrece una serie de soluciones y pasos que debían tomar los hermanos en aquella congregación para así poder eliminar esta condición de desunión que tanto afectaba a la congregación. Y aquí podemos ver que hay un peligro de un culto a la personalidad. Y vimos en la semana que apelaba fuertemente para que los creyentes corintios no se dividieran en grupos con una cabeza, ya fuese Pablo, Pedro, Apolos o cualquier otro dirigente de la congregación. Por eso Pablo entonces les indica que este afán por estar formando grupúsculos lo que hacía era distraer a la iglesia de su verdadero fundamento, que es Cristo, y también los distraía para

0: cumplir la misión en este mundo. Notamos que tanto en Romanos capítulo 1, en la primera y la segunda epístolas a los Corintios y en Gálatas, conecta este estado de división y coloca esta problemática en la misma categoría de pecados bien vergonzosos como él los lista en sus epístolas. Notamos, por ejemplo, que en Gálatas capítulo 5, verso 20, Pablo advierte que aquellos que están entretenidos en facciones y divisiones en la iglesia son susceptibles también a cometer otros actos pecaminosos como adorar ídolos y practicar la brujería, mantener una actitud de odio, de discordia y de celos entre los hermanos, se enojan con facilidad, causan rivalidades, son envidiosos, borrachos, glotones y otras cosas parecidas. Por eso él les advierte, como ya antes lo había hecho, que los que así se portan no tendrán parte en el reino de Dios. En fin, el apóstol Pablo trata este asunto de esos grupos cerrados con gran seriedad para que los hermanos sean conscientes de las consecuencias. Profesor Valer, entonces el lunes estudiamos el subtema Centrados en Jesús. Compañero, al leer otra vez 1 Corintios 1:10, nuestro pensamiento guía, ¿qué quiso decir Pablo con estar perfectamente unidos en una misma mente y un mismo parecer?
1: Muy bien, Pastor Díaz, debemos tener cuidado al ver esa expresión, porque a primera vista alguien podría pensar que Pablo está pidiendo que todos piensen exactamente igual en cada asunto de discusión en la iglesia. Sin embargo, el contexto de la carta muestra que refiere a una uniformidad absoluta, sino a una unidad basada en Cristo, en el Evangelio. Tener una misma mente significa partir la mente de Cristo. La expresión apunta a una manera común de pensar fundamentada en la voluntad de Dios. Pablo también dijo, nosotros tenemos la mente de Cristo. Es decir, los creyentes debemos permitir que nuestro carácter sea permeado por los valores, por las prioridades que guiaron a Jesús y que continúan guiándolo. No implica que tengamos una misma personalidad, los mismos dones, las mismas opiniones sobre cada asunto. No, eso no es lo que significa estar unidos en Cristo. Significa estar unidos en lo esencial, reconocer la autoridad de Jesús sobre la iglesia, reconocer la verdad del Evangelio y el lugar que Jesús ocupa en el Evangelio, cumplir la misión unidos siempre en Cristo, compartiendo un amor mutuo, expresando un amor mutuo, edificando a la iglesia todos juntos. El verbo griego utilizado, catartizo, significa reparar, restaurar, recomponer o ajustar perfectamente. Eso es lo que el Señor espera que hagamos en la iglesia.
0: Bien, gracias, profesor. Aprendimos, hermanos, en la semana que cuando Pablo indica que deben estar perfectamente unidos, el verbo para unidos en el idioma griego es catartizo, que nos sugiere que algo debe ser restaurado a su condición adecuada. De modo que cuando se forman camarillas en torno a líderes humanos, las relaciones dentro de la iglesia deben ser restauradas a su condición adecuada, y esto solamente puede suceder cuando nos unimos individual y colectivamente a Cristo. Por ejemplo, entre los adventistas, en las últimas décadas se ha enfatizado que es saludable dividir la iglesia en grupos pequeños para estudiar la Biblia. Ahora bien, hay una diferencia entre grupos pequeños y lo que se conoce como grupos cerrados, ya que los grupos pequeños tienen el objetivo de los hermanos en pequeñas células o unidades unirse para estudiar juntos la palabra de Dios y de esa manera mantener un espíritu de unidad

0: también de participación para compartir con los vecinos del lugar donde se reúnen acerca de la palabra de Dios. Sin embargo, los grupos cerrados simplemente muchas veces operan con el propósito de, como indicamos, mantener sus puntos de vista controversiales y que provocan división. Así que debemos pedir al Señor nos dé el discernimiento para poder diferenciar entre unos y otros. Continuamos, profesor, y el martes entonces estudiamos la sabiduría y la madurez. Y se aclara que, en general, los grupos cerrados son el resultado de una sobrevaloración de los líderes humanos que los caudillan. Y esto es, por supuesto, muy peligroso para la unidad de la Iglesia y para la salud espiritual de los miembros, porque una visión distorsionada del ministerio cristiano puede llevar a la Iglesia a dar una importancia excesiva a ciertos líderes en detrimento de otros. Por supuesto, la consecuencia de este comportamiento es que se crea una atmósfera de competencia o de rivalidad que tristemente dará como resultado división entre nosotros. Profesor Valera, cuando leemos 1 Corintios 3, 1 al 4, ¿de qué manera Pablo describe aquí la inmadurez espiritual de los cristianos y cuán importante es el ingrediente de la sabiduría que viene de Dios para atender esta situación?
1: Muy bien, Pastor Díaz, definitivamente ninguna solución que no esté respaldada por esa sabiduría eterna, perfecta de Dios, va a tener éxito, va a tener un impacto profundo en la iglesia, porque la iglesia es la iglesia de Jesucristo. Pablo continúa acá desarrollando el problema de las divisiones y revela que su raíz no es un problema doctrinal, es la inmadurez espiritual. Él dice que muchos son como niños espirituales. Pablo no está cuestionando que no fueran creyentes. Él los llama hermanos, pero los llama niños en Cristo. Habían nacido espiritualmente, pero no habían crecido. Un niño necesita alimento sencillo porque no puede digerir comida sólida. De igual manera, los hermanos en Corinto no estaban preparados para recibir enseñanzas más profundas del Evangelio, porque su carácter se había estancado, no habían madurado. Así que Pablo los llama carnales. No quiere decir que vivieran completamente alejados de Dios, sino que seguían permitiendo que esa naturaleza humana dominara muchas de sus actitudes. Ellos tenían orgullos, rivalidades, un espíritu en cierta manera competitivo, un deseo de sobresalir. Así que Pablo no evalúa su espiritualidad por cuánto conocimiento tenían, sino por su conducta, celos, contiendas, divisiones. El ejemplo más evidente es que unos decían que eran de Pablo y otros que eran de Apolo. Hay que salir de esa inmadurez espiritual.
0: Sin dudas que es así, profesor. Hermanos y amigos, los cristianos que son sabios y maduros llegan a ser personas por naturaleza espirituales, no carnales, y tampoco son como niños que simplemente permanecen alimentándose de leche cuando ya debieran estar ingiriendo alimento sólido para el crecimiento y madurez de su vida espiritual. Otra vez, los cristianos sabios y maduros no dicen yo soy de Pablo, o yo soy de Apolo, o de Pedro, o de otras personas. Después de todo, estas personas son, como ellos, colaboradores de Dios. En fin, nosotros como iglesia somos el campo, el edificio y el templo de Dios. En resumidas cuentas, hermanos y amigos, podemos establecer un paralelismo para comparar e identificar cuáles son las características de un cristiano inmaduro y uno maduro. En primer lugar, el cristiano inmaduro actúa y se conduce como un niño. Si no me atienden mis necesidades de manera inmediata, y si no

0: inciden con lo que yo quiero, entonces me rebelo y formo un berrinche. Otra característica, como vimos, según Pablo, el cristiano inmaduro es de naturaleza carnal. Y un elemento muy triste y negativo es que se dejan llevar por la opinión de otros. Como contraste, el cristiano maduro no se comporta como un niño, sino que pondera la situación, sus palabras y también expresa autocontrol. El cristiano maduro está listo para tomar alimento sólido para tratar situaciones difíciles. A estos Pablo no los llama carnales, sino espirituales. Y por último, el apóstol nos dice en 1 Corintios 2:14 que la persona tiene discernimiento espiritual para poder aprender a saber discriminar entre lo correcto e incorrecto, lo que edifica de lo que no edifica. Continuamos, profesor, y el miércoles estudiamos un servicio como el de Cristo. Compañero, al leer 1 Corintios 4, 1 y 2, ¿qué nos enseña este pasaje acerca de cuál debería ser nuestra opinión del liderazgo humano?
1: Muy bien, Pastor Díaz. Acá el apóstol Pablo nos recuerda que debemos tener a los hombres por servidores de Cristo y administradores de los misterios de Dios. Estos versículos son la conclusión natural de la discusión iniciada en el capítulo 1 sobre las divisiones de la iglesia. Después de corregir el espíritu partidista de los corintios, Pablo explica cómo debe entenderse el liderazgo cristiano. Los líderes son servidores de Cristo, servidores y péretes. Es una palabra que originalmente se usaba para los remeros que trabajaban en la parte inferior de una galera, siguiendo órdenes de un capitán. El líder cristiano no es el dueño del barco, no es el dueño de la iglesia. Él no trabaja para su propia gloria. Su autoridad viene del capitán. Su trabajo está dirigido por alguien superior, que es Cristo. El verdadero líder sirve porque primero es siervo de Jesús. Pablo también los llama administradores de los misterios de Dios, oikonomos. En la antigüedad, un administrador gestionaba los bienes de una familia o de un amo, pero nada le pertenecía. Todo era del dueño. La iglesia pertenece a Cristo, el evangelio pertenece a Cristo, los dones son del Espíritu Santo. El líder simplemente administra lo que Dios le ha confiado. Así que Pablo no dice que el administrador deba ser el más brillante, elocuente o popular, sino que sea fiel a las directrices que ha recibido de Dios.
0: Correcto, profesor, gracias. Hermanos y amigos, entonces, no olvidemos lo que opinó el profeta Jeremías en lo que tiene que ver con poner nuestra confianza en la fragilidad humana cuando nos dice: maldito el hombre que confía en el hombre. Y en este caso, en aquel primer siglo, las personas estaban divididas por pensamientos de naturaleza política, filosófica o religiosa. Y la pregunta era: ¿y cómo evitar que esta forma de pensar se introduzca en la iglesia, generando así división? Lo mismo debemos ponderar nosotros en el presente como miembros de la iglesia de Cristo. Y primeramente debemos indicar que la actitud del líder tiene mucho que ver. Los líderes de la iglesia deben tener claro su papel como administradores y recordar que no son dueños de la iglesia, simplemente la administran para Cristo. Por supuesto, el líder de la iglesia es Cristo y todos los demás fungimos y nos desempeñamos simplemente como administradores y servidores de Cristo. En fin, el siervo que administra debe comportarse como se comporta el Señor. Y por eso Pablo nos exhorta a tener la mente de Cristo. Definitivamente que la iglesia estaría unida si no solo los líderes, sino también los miembros actuase

0: Tomemos de esta forma, con humildad, la sabiduría que viene de Dios y la madurez que el Espíritu Santo instila en nosotros. Bien, el último subtema que cubrimos en la semana, titulado Un estilo de vida que refleja la cruz, nos enseñó que el ministerio cristiano fiel debe basarse en lo que aquí se llama una vida que refleje la cruz de Cristo. Como vimos la semana pasada, la cruz es la revelación de la sabiduría de Dios y su poder para salvar, y al mismo tiempo también muestra la sabiduría humana como necedad. Y por último vimos en 2 de Corintios 11, 23 al 28, que al llevar un estilo de vida que refleje la cruz, esto conlleva además que sufriremos por la causa de Cristo. Entonces, hermanos y amigos, podríamos resumir lo estudiado hasta aquí, diciendo que los líderes cristianos deben seguir las huellas de Jesús al estar dispuestos a sufrir por sus hermanos y por sus hermanas, incluso si es necesario, a morir por su ministerio. Que así nos ayude el Señor. Y bien, de esta manera estamos concluyendo nuestro análisis, resumen, para esta, la lección número 3. Antes de separarnos, les invitamos para que nos acompañen la próxima semana para estudiar juntos la lección número 4, titulada El pecado en la iglesia. Les esperamos. Y ahora, que la gracia de nuestro Señor Jesucristo, el amor de Dios el Padre y la comunión del Espíritu Santo nos acompañen a todos. Amén.
1: 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Esta es la hora en nuestros estudios, 4:31.

esas manos lastimadas, por mi causa y por la tuya, son las manos que te sanan las heridas más profundas.

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0: Esta es la hora en nuestros estudios. 5:01. 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
4: A partir de este momento, compartimos la lectura sin comentarios del libro El conflicto de los siglos, escrito por Elena Harmon de White. Capítulo 5. El lucero de la Reforma. Parte 2.

pero de pronto tuvo que suspender su trabajo. Aunque no tenía aún 60 años de edad, sus ocupaciones continuas, el estudio y los ataques de sus enemigos le habían debilitado y envejecido prematuramente. Le sobrevino una peligrosa enfermedad, cuyas nuevas, al llegar a oídos de los frailes, los llenaron de alegría. Pensaron que en tal trance lamentaría Wycliffe amargamente el mal que había causado a la iglesia. En consecuencia, se apresuraron a ir a su vivienda para oír su confesión. Dándole ya por agonizante, se reunieron en derredor de él los representantes de las cuatro órdenes

religiosas, acompañados por cuatro dignatarios civiles, y le dijeron: «Tienes el sello de la muerte en tus labios. Conmuévete por la memoria de tus faltas y retráctate delante de nosotros de todo cuanto has dicho para perjudicarnos». El reformador escuchó en silencio, luego ordenó a su criado que le ayudara a incorporarse en su cama, y mirándolos con fijeza, mientras permanecían puestos en pie esperando oír su retractación, les habló con aquella voz firme y robusta que tantas veces les había hecho temblar, y les dijo: «No voy a morir, sino que viviré para volver a denunciar las maquinaciones de los frailes». Sorprendidos y corridos, los monjes se apresuraron a salir del aposento. Las palabras de Wycliffe se cumplieron. Vivió lo bastante para poder dejar en manos de sus connacionales el arma más poderosa contra Roma: la Biblia, el agente enviado del cielo para libertar, alumbrar y evangelizar al pueblo. Muchos y grandes fueron los obstáculos que tuvo que vencer para llevar a cabo esta obra. Se veía cargado de achaques, sabía que solo le quedaban unos pocos años que dedicar a sus trabajos y se daba cuenta de la oposición que debía arrostrar. Pero animado por las promesas de la palabra de Dios, siguió adelante sin que nada le intimidara. Estaba en pleno goce de sus fuerzas intelectuales y enriquecido por mucha experiencia. La providencia especial de Dios le había conservado y preparado para esta, la mayor de sus obras. De modo que mientras toda la cristiandad se hallaba envuelta en tumultos, el reformador, en su rectoría de Lutterworth, sin hacer caso de la tempestad que rugía en derredor, se dedicaba a la tarea que había escogido. Por fin dio cima a la obra. Acabó la primera traducción de la Biblia que se hiciera en inglés. El libro de Dios quedaba abierto para Inglaterra. El reformador ya no temía la prisión ni la hoguera. Había puesto en manos del pueblo inglés una luz que jamás se extinguiría. Al darles la Biblia a sus compatriotas, había hecho más para romper las cadenas de la ignorancia y del vicio y para libertar y engrandecer a su nación que todo lo que jamás se consiguiera con las victorias más brillantes en los campos de batalla. Como todavía la imprenta no era conocida, los ejemplares de la Biblia no se multiplicaban sino mediante un trabajo lento y enojoso. Tan grande era el empeño de poseer el libro que muchos se dedicaron voluntariamente a copiarlo. Sin embargo, les costaba mucho a los copistas satisfacer los pedidos. Algunos de los compradores más ricos deseaban la Biblia entera. Otros compraban solamente una porción. En muchos casos, se unían varias familias para comprar un ejemplar. De este modo, la Biblia de Wycliffe no tardó en abrirse paso en los hogares del pueblo. Como el sagrado libro apelaba a la razón, logró despertar a los hombres de su pasiva sumisión a los dogmas papales. En lugar de estos, Wycliffe enseñaba las doctrinas distintivas del protestantismo: la salvación por medio de la fe en Cristo y la infalibilidad única de las sagradas escrituras. Los predicadores que él enviaba ponían en circulación la Biblia junto con los escritos del reformador, y con tan buen éxito que la nueva fe fue aceptada por casi la mitad del pueblo inglés. La aparición de las Santas Escrituras llenó de profundo desaliento a las autoridades de la Iglesia. Estas tenían que hacer frente ahora a un agente más poderoso que Wycliffe, una fuerza contra la cual todas sus armas servirían de poco. No había ley en aquel tiempo que prohibiese en Inglaterra la lectura de la Biblia, porque jamás se había hecho una versión en el idioma del pueblo. Tales leyes se dictaron poco después y fueron puestas en vigor del modo más riguroso. Pero entretanto, y a pesar de los esfuerzos del clero, hubo oportunidad para que la palabra de Dios circulara por algún tiempo. Nuevamente los caudillos papales quisieron imponer silencio al reformador. Le citaron ante tres tribunales sucesivos para juzgarlo, pero sin resultado alguno. Primero, un sínodo de obispos declaró que sus escritos eran heréticos, y logrando atraer a sus miras al joven rey Ricardo II, obtuvo un decreto real
que condenaba a prisión a todos los que sostuviesen

las doctrinas condenadas. Wiglaf apeló de esa sentencia del sínodo al Parlamento. Sin temor alguno demandó al clero ante el Concilio Nacional y exigió que se reformaran los enormes abusos sancionados por la Iglesia. Con notable don de persuasión describió las usurpaciones y las corrupciones de la sede papal y sus enemigos quedaron confundidos. Los amigos y partidarios de Wiglaf se habían visto obligados a ceder y se esperaba confiadamente que el mismo reformador, al llegar a la vejez y verse solo y sin amigos, se inclinaría ante la autoridad combinada de la corona y de la mitra. Mas en vez de esto, los papistas se vieron derrotados. Entusiasmado por las elocuentes interpelaciones de Wiglaf, el Parlamento revocó el edicto de persecución y el reformador se vio nuevamente libre. Por tercera vez le citaron para formarle juicio, y esta vez ante el más alto tribunal eclesiástico del reino. En esta Corte Suprema no podía haber favoritismo para la herejía. En ella debía asegurarse el triunfo para Roma y ponerse fin a la obra del reformador. Así pensaban los papistas. Si lograban su intento, Wiglaf se vería obligado a abjurar sus doctrinas, o de lo contrario solo saldría del tribunal para ser quemado. Empero Wiglaf no se retractó ni quiso disimular nada. Sostuvo intrépido sus enseñanzas y rechazó los cargos de sus perseguidores. Olvidándose de sí mismo, de su posición y de la ocasión, emplazó a sus oyentes ante el tribunal divino y pesó los sofismas y las imposturas de sus enemigos en la balanza de la verdad eterna. El poder del Espíritu Santo se dejó sentir en la sala del concilio. Los circunstantes notaron la influencia de Dios y parecía que no tuvieran fuerzas suficientes para abandonar el lugar. Las palabras del reformador eran como flechas de la aljaba de Dios que penetraban y herían sus corazones. El cargo de herejía que pesaba sobre él, Wiglaf lo lanzó contra ellos con poder irresistible. Los interpeló por el atrevimiento con que extendían sus errores y los denunció como traficantes que por amor al lucro comerciaban con la gracia de Dios. ¿Contra quién pensáis que estáis contendiendo?, dijo al concluir. ¿Con un anciano que está ya al borde del sepulcro? No, contra la verdad que es más fuerte que vosotros y que os vencerá. Y diciendo esto, se retiró de la asamblea, sin que ninguno de los adversarios intentara detenerlo. La obra de Wiglaf quedaba casi concluida. El estandarte de la verdad que él había sostenido por tanto tiempo iba pronto a caer de sus manos, pero era necesario que diese un testimonio más en favor del Evangelio. La verdad debía ser proclamada desde la misma fortaleza del imperio del error. Fue emplazado Wiglaf a presentarse ante el tribunal papal de Roma, que había derramado tantas veces la sangre de los santos. Por cierto que no dejaba de darse cuenta del gran peligro que le amenazaba, y sin embargo, hubiera asistido a la cita si no se lo hubiese impedido un ataque de parálisis que le dejó imposibilitado para hacer el viaje. Pero si su voz no se iba a oír en Roma, podía hablar por carta, y resolvió hacerlo. Desde su rectoría, el reformador escribió al Papa una epístola que, si bien fue redactada en estilo respetuoso y espíritu cristiano, era una aguda censura contra la pompa y el orgullo de la sede papal. En verdad me regocijo, decía, en hacer notoria y afirmar delante de todos los hombres la fe que poseo, y especialmente ante el obispo de Roma, quien, como supongo que ha de ser persona honrada y de buena fe, no se negará a confirmar gustoso esta mi fe, o la corregirá si acaso la encuentra errada. En primer término, supongo que el Evangelio de Cristo es toda la sustancia de la ley de Dios. Declaro y sostengo que por ser el obispo de Roma, el vicario de Cristo aquí en la tierra, está sujeto más que nadie a la ley del Evangelio. Porque entre los discípulos de Cristo la grandeza no consistía en dignidades o valer mundanos, sino en seguir de cerca a Cristo e imitar fielmente su vida y sus costumbres. Durante el tiempo de su peregrinación en la tierra, Cristo fue un hombre muy pobre,
que despreciaba y desechaba todo poder y todo honor terreno. Ningún hombre de buena fe debiera seguir al Papa ni a santo alguno, sino en aquello en que ellos siguen el ejemplo del Señor Jesucristo. Pues San Pedro y los hijos de Zebedeo, al desear honores del mundo, lo cual no es seguir las pisadas de Cristo, pecaron, y por tanto, no deben ser imitados en sus errores. El Papa debería dejar al poder secular todo dominio y gobierno temporal, y con tal fin, exhortar y persuadir eficazmente a todo el clero a hacer otro tanto, pues así lo hizo Cristo, y especialmente sus apóstoles. Por consiguiente, si me he equivocado en cualquiera de estos puntos, estoy dispuesto a someterme a la corrección, y aún a morir si es necesario. Si pudiera yo obrar conforme a mi voluntad y deseo, siendo dueño de mí mismo, de seguro que me presentaría ante el obispo de Roma. Pero el Señor se ha dignado visitarme para que se haga lo contrario, y me ha enseñado a obedecer a Dios antes que a los hombres. Al concluir decía: oremos a Dios para que mueva de tal modo el corazón de nuestro Papa Urbano VI, que él y su clero sigan al Señor Jesucristo en su vida y costumbres, y así se lo enseñen al pueblo, a fin de que siendo ellos el dechado, todos los fieles los imiten con toda fidelidad. Así enseñó Wycliffe al Papa y a sus cardenales la mansedumbre y humildad de Cristo, haciéndoles ver no solo a ellos, sino a toda la cristiandad, el contraste que había entre ellos y el maestro de quien profesaban ser representantes. Wycliffe estaba convencido de que su fidelidad iba a costarle la vida. El rey, el papa y los obispos estaban unidos para lograr su ruina, y parecía seguro que en pocos meses, a más tardar, le llevarían a la hoguera. Pero su valor no disminuyó. ¿Por qué habláis de buscar lejos la corona del martirio?, decía él. Predicad el Evangelio de Cristo a arrogantes prelados, y el martirio no se hará esperar. ¿Qué? ¿Viviría yo para quedarme callado? ¡Nunca! ¡Que venga el golpe! Esperándolo estoy. No obstante, la providencia de Dios velaba aún por su siervo, y el hombre que durante toda su vida había defendido con arrojo la causa de la verdad, exponiéndose diariamente al peligro, no había de caer víctima del odio de sus enemigos. Wycliffe nunca miró por sí mismo, pero el Señor había sido su protector, y ahora que sus enemigos se creían seguros de su presa, Dios le puso fuera del alcance de ellos. En su iglesia de Lutewat, en el momento en que iba a dar la comunión, cayó herido de parálisis y murió al poco tiempo. Dios le había señalado a Wycliffe su obra, puso en su boca la palabra de verdad y colocó una custodia en derredor suyo para que esa palabra llegase a oídos del pueblo. Su vida fue protegida y su obra continuó hasta que hubo echado los cimientos para la grandiosa obra de la Reforma. Wycliffe surgió de entre las tinieblas de los tiempos de ignorancia y superstición. Nadie había trabajado antes de él en una obra que dejara un molde al que Wycliffe pudiera atenerse. Suscitado como Juan el Bautista para cumplir una misión especial, fue el heraldo de una nueva era. Con todo, en el sistema de verdad que presentó, hubo tal unidad y perfección que no pudieron superarlo los reformadores que le siguieron, y algunos de ellos no lo igualaron siquiera, ni aún 100 años más tarde. Echó cimientos tan hondos y amplios y dejó una estructura tan exacta y firme que no necesitaron hacer modificaciones los que le sucedieron en la causa. El gran movimiento inaugurado por Wycliffe, que iba a libertar las conciencias y los espíritus y emancipar las naciones que habían estado por tanto tiempo atadas al carro triunfal de Roma, tenía su origen en la Biblia. Era ella el manantial de donde brotó el raudal de bendiciones que, como el agua de la vida, ha venido fluyendo a través de las generaciones desde el siglo XIV. Con fe absoluta,
Wycliffe aceptaba las santas

Escrituras como la revelación inspirada de la voluntad de Dios. Como regla suficiente de fe y conducta, se le había enseñado a considerar la Iglesia de Roma como la autoridad divina e infalible y a aceptar con reverencia implícita las enseñanzas y costumbres establecidas desde hacía 1000 años. Pero de todo esto se apartó para dar oídos a la santa palabra de Dios. Esta era la autoridad que él exigía que el pueblo reconociese. En vez de la Iglesia que hablaba por medio del Papa, declaraba él que la única autoridad verdadera era la voz de Dios, escrita en su palabra, y enseñó que la Biblia es no sólo una revelación perfecta de la voluntad de Dios, sino que el Espíritu Santo es su único intérprete, y que por el estudio de sus enseñanzas, cada uno debe conocer por sí mismo sus deberes. Así logró que se fijaran los hombres en la palabra de Dios y dejaran a un lado al Papa y a la Iglesia de Roma. Wycliffe fue uno de los mayores reformadores. Por la amplitud de su inteligencia, la claridad de su pensamiento, su firmeza para sostener la verdad y su intrepidez para defenderla, fueron pocos los que le igualaron entre los que se levantaron tras él. Caracterizaban al primero de los reformadores su pureza de vida, su actividad incansable en el estudio y el trabajo, su integridad intachable, su fidelidad en el ministerio y sus nobles sentimientos, que eran los mismos que se notaron en Cristo Jesús. Y esto, no obstante la oscuridad intelectual y la corrupción moral de la época en que vivió. El carácter de Wycliffe es una prueba del poder educador y transformador de las Santas Escrituras. A la Biblia debió él todo lo que fue. El esfuerzo hecho para comprender las grandes verdades de la revelación imparte vigor a todas las facultades y las fortalece, ensancha el entendimiento, aguza las percepciones y madura el juicio. El estudio de la Biblia ennoblecerá como ningún otro estudio el pensamiento, los sentimientos y las aspiraciones. Da constancia en los propósitos, paciencia, valor y perseverancia, refina el carácter y santifica el alma. Un estudio serio y reverente de las Santas Escrituras, al poner la mente de quienes se dedicaran a él en contacto directo con la mente del Todopoderoso, daría al mundo hombres de intelecto mayor y más activo, como también de principios más nobles que los que pueden resultar de la más hábil enseñanza de la filosofía humana. La entrada de tus palabras, dice el salmista, alumbra, a los simples les da inteligencia. Salmo 119-130. Las doctrinas que enseñó Wycliffe siguieron cundiendo por algún tiempo. Sus partidarios, conocidos por wycliffistas y lolardos, no solo recorrían Inglaterra, sino que se esparcieron por otras partes, llevando a otros países el conocimiento del Evangelio. Cuando su jefe falleció, los predicadores trabajaron con más celo aún que antes, y las multitudes acudían a escuchar sus enseñanzas. Algunos miembros de la nobleza y la misma esposa del rey contábanse en el número de los convertidos, y en muchos lugares se notaba en las costumbres del pueblo un cambio notable, y se sacaron de las iglesias los símbolos idólatras del romanismo. Pero pronto la tempestad de la despiadada persecución se desató sobre aquellos que se atrevían a aceptar la Biblia como guía. Los monarcas ingleses, ansiosos de confirmar su poder con el apoyo de Roma, no vacilaron en sacrificar a los reformadores. Por primera vez en la historia de Inglaterra, fue decretado el uso de la hoguera para castigar a los propagadores del Evangelio. Los martirios seguían a los martirios. Los que abogaban por la verdad eran desterrados o atormentados, y sólo podían clamar al oído del Dios de Sabaoth. Se les perseguía como a enemigos de la Iglesia y traidores del reino, pero ellos seguían predicando en lugares secretos, buscando refugio lo mejor que podían en las humildes casas de los pobres y escondiéndose muchas veces en cuevas y antros de la tierra. A pesar de la ira de los perseguidores, continuó serena, firme y paciente por muchos siglos la protesta que los siervos de Dios sostuvieron contra la perversión predominante de las enseñanzas religiosas. Los cristianos de aquellos tiempos primitivos no tenían más que un conocimiento parcial de la verdad, pero habían aprendido a amar la palabra de Dios y a obedecerla, y por ella sufrían con paciencia. Como los discípulos en

Los tiempos apostólicos, muchos sacrificaban sus propiedades terrenales por la causa de Cristo. Aquellos a quienes se permitía habitar en sus hogares daban asilo con gusto a sus hermanos perseguidos, y cuando a ellos también se les expulsaba de sus casas, aceptaban alegremente la suerte de los desterrados. Cierto es que miles de ellos, aterrorizados por la furia de los perseguidores, compraron su libertad haciendo el sacrificio de su fe, y salieron de las cárceles llevando el hábito de los arrepentidos para hacer pública retractación. Pero no fue escaso el número, contándose entre ellos nobles y ricos, así como pobres y humildes, de los que sin miedo alguno daban testimonio de la verdad en los calabozos, en las torres lollardas, gozosos en medio de los tormentos y las llamas, de ser tenidos por dignos de participar de la comunión de sus padecimientos. Los papistas fracasaron en su intento de perjudicar a Wycliffe durante su vida, y su odio no podía aplacarse mientras que los restos del reformador siguieran descansando en la paz del sepulcro. Por un decreto del Concilio de Constanza, más de 40 años después de la muerte de Wycliffe, sus huesos fueron exhumados y quemados públicamente, y las cenizas arrojadas a un arroyo cercano. Ese arroyo, dice un antiguo escritor, llevó las cenizas al río Avon, el Avon al Severna, el Severna a los mares y estos al océano. Y así es como las cenizas de Wycliffe son emblema de sus doctrinas, las cuales se hallan esparcidas hoy día por el mundo entero. ¡Cuán poco alcanzaron a comprender sus enemigos el significado de su acto perverso! Por medio de los escritos de Wycliffe, Juan Hus, de Bohemia, fue inducido a renunciar a muchos de los errores de Roma y a asociarse a la obra de reforma. Y de este modo, en aquellos dos países, tan distantes uno de otro, fue sembrada la semilla de la verdad. De Bohemia se extendió la obra hasta otros países. La mente de los hombres fue encauzada hacia la palabra de Dios, que por tan largo tiempo había sido relegada al olvido. La mano divina estaba así, preparando el camino a la gran reforma.

Hasta aquí la lectura sin comentarios del libro El conflicto de los siglos, escrito por Elena Harmon de White.

0: reflejó su ley de amor para que aprendamos a amarlo a él y a nuestro prójimo,
1: como lo hizo Enoch
2: y José
0: y muchos otros que vencieron sus problemas y temores.

0: Esta es la hora en nuestros estudios. 5:59. 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

0: Un cordial saludo a todos los hermanos y amigos de su programa Reposo en Jesús, espacio que llega cada viernes de 6 de la tarde a 7 de la noche por Radio Sol 98.3 FM. Hoy en otra nueva edición, esperando que sea de grandes bendiciones para cada uno de vosotros. Como siempre, me acompaña el pastor Tony Sandoval. Pastor, buenas tardes, saludos, ¿qué tal?
1: Buenas tardes, pastor Matías, y buenas tardes a todos los amigos que nos escuchan, hermano. También buenas tardes para nuestro querido joven Ethan, que está con nosotros hoy. Dios te bendiga, Ethan. Sí. Y nada, pastor, contentísimo de poder acompañar a nuestros amigos y hermanos en una entrega más de Reposo en Jesús.
0: Sí, este espacio tiene como objetivo prepararnos para las horas del Santo Sábado, donde podamos participar de la plena comunión mediante la gracia y la presencia de nuestro Señor Jesucristo, ahora y siempre. Queremos meditar en esta ocasión antes de ir a la pausa musical. No olvide que tenemos los teléfonos donde usted podrá llamar y participar en el 787-303-0202 para peticiones, también para enviar saludos del feliz sábado a cada amigo radio oyente. Y queremos meditar en la fiel promesa de Apocalipsis capítulo 2, versículo número 7, pero vamos a pedir al pastor Tony Sandoval que nos guíe en oración en la tarde de hoy.
1: Muy bien, vamos a orar. Padre eterno, te alabamos, te glorificamos y te bendecimos porque tu gracia es sobreabundante. Tu misericordia y tu amor con nosotros, Señor, no tiene límites. Gracias por esta entrega que nos permite dar una vez más aquí, un viernes más, con el propósito, Señor, de que tu pueblo y todos los oyentes podamos cada día comprender la importancia de reposar en ti y de fortalecer nuestra comunión contigo. Danos, Señor, tu bendición en este día y permítanos recibir tu santo sábado de la forma que a ti te agrada y que sea de bendición para todos tus hijos. Por Jesús. Amén.
0: En la obra Hijos e Hijas de Dios, en la página 300.

0: 167, en la promesa de Apocalipsis capítulo 2, verso 7, que nos dice: al que venciere le daré a comer del árbol de la vida, el cual está en medio del paraíso de Dios. Se nos dice: estamos aspirando a la vida que se mide con la de Dios. Por lo tanto, nuestra naturaleza debe ser puesta en conformidad con la voluntad de Dios. En vista de la pronta venida del Señor, cuán diligentes deberíamos ser en la formación de caracteres según la semejanza divina. Los que nosotros anhelamos es el cielo, la corona de victoria, trasponer las puertas de la ciudad de Dios, el derecho a comer del árbol de la vida en medio del paraíso. Deseamos ver al Rey en su hermosura. Entonces debemos mantener diariamente nuestros ojos fijos en Cristo, la perfección del carácter humano, y aferrados a su divinidad, tendremos la fuerza celestial que nos ayudará para ser vencedores sobre la tendencia contra el mal.
1: Gloria a Dios.
0: En mente podemos afianzar nuestra fe y confianza en nuestro Señor y Salvador Jesucristo.
1: Amén.
0: Con este pensamiento vamos a nuestra primera pausa en la tarde de hoy. No olvide que nos puede llamar al 787-303-0202. Regresamos en breve.

0: Bien, continuamos con su programa Reposo en Jesús. En esta tarde queremos saludar, ya están entrando el compañero, mi hermano Israel Ortega. Le saludamos también la hermana Nidia Gracia. Buenas tardes, muchas bendiciones igualmente, hermana Nidia, para usted, su familia y para cada uno de los hermanos y hermanas que se van conectando en la tarde de hoy. Uh-huh. Pastor Tony Sandoval.
1: Bien, hermanos, también quiero saludar al hermano Justo Sánchez, que Justo está por Sánchez. Allí conectado también con Wanda, su esposa, allí en, okay. En la iglesia de Carolina. Siempre confundo cuál era de ellos, pero en ese distrito ahí. Así okay. Que su saludo también para ellos y para todos aquellos que nos están escuchando. Tenemos un grupo conectado por Facebook y otro también por allí por la radio, que siempre nos escucha y siempre nos dan saludos y testimonio de que el programa está siendo de bendición para ellos, y esa es nuestra oración, que el programa sea de bendición para ustedes.
0: Bien, pastor, queridos. Vamos con ¿sí? este pensamiento para que vayamos al tema.
1: Perfecto.
0: La tarde de hoy, este pensamiento está en Testimonios para la Iglesia, el tomo 1, página 294. ¿Qué dice? La unidad del pueblo remanente que cree en Dios produce una poderosa convicción en el mundo de que tiene la verdad y de que es un pueblo diferente, elegido por Dios. Es una, o esta unidad desconcierta al enemigo, por lo que está decidido a eliminar su existencia. O sea, la unidad, la verdad presente, creída en el corazón y puesta en práctica en la vida, proporciona unidad al pueblo de Dios y le da una poderosa influencia.
1: Gloria a Dios. Sí, poderosa. Sí, importante.
0: Esta semana estamos estudiando el tema de la unidad. Uh-huh. Una lección muy práctica, uh-huh. Muy a tono y muy oportuna.
1: Muy bien, y dándole seguimiento a ese tema de la unidad, todo adventista, ¿verdad?, en su guía de estudio semanal, ahí está mirando. El Señor ha puesto hoy en nuestros corazones el tema de la unidad como cuerpo de Cristo, y vamos a estudiar, pastor, 1 de Corintios 12, 12 al 27. 1 de Corintios 12, 12 al 27. El apóstol Pablo allí le da un mensaje a la iglesia de Corinto que se puede aplicar muy bien hoy y que lo necesitamos nosotros hoy como iglesia y cuerpo de Cristo. Dice el versículo 12, como así, porque así como el cuerpo es uno, y le voy explicando que aquí el apóstol Pablo hace una analogía, ¿verdad? Él hace un paralelismo entre el cuerpo

0: humano, ¿verdad? Y la iglesia, para que podamos entender. Dice como así como el cuerpo es uno y tiene muchos miembros, pero todos los miembros del cuerpo, siendo muchos, son un solo cuerpo, así también Cristo, porque por un solo espíritu fuimos todos bautizados en un cuerpo, sean judíos o griegos, sean esclavos o libres, y a todos se nos dio a beber de un mismo espíritu. Hacemos una pausa aquí, pastor, porque queremos ir, ¿verdad?, estudiando poco a poco para que podamos aprovechar la enseñanza, que no se nos quede ningún punto importante. Aquí vemos que la unidad es un hecho dado por el Espíritu Santo. La unidad no es algo que nosotros podemos adjudicarnos de que yo estoy, ¿verdad?, uniendo la iglesia. No, la iglesia ya está unida. Es decir, la iglesia ha sido unida por el Espíritu. Dice, porque por un solo Espíritu fuimos nosotros todos bautizados en un cuerpo. Y aquí hay un fundamento, es decir, es una obra soberana de Dios. Uh-huh. Eso no es que la iglesia se unió porque algún hombre se le ocurrió la brillante idea de unir a la iglesia como un cuerpo. Es decir, lo que vemos hoy y lo que ha existido siempre, esa comunidad cristiana formada y se ha mantenido hasta hoy, a pesar de tantos dardos del enemigo, ¿verdad?, queriendo destruirla desde siempre, perseguida hasta por la misma iglesia. Es decir, se ha mantenido esa comunidad porque eso no es obra de hombre. Dice que fuimos todos bautizados en un cuerpo por el Espíritu. Es decir, la iglesia está unida, se reúne, se mantiene esperando al Señor, porque esto es obra soberana de Dios, no logro humano. Un punto importante que debemos iniciar, ¿verdad?, allí partiendo con este punto. Y algo más, pastor, importante, y leí por ahí que la unidad no se construye, se reconoce, ya existe por el Espíritu. Es importante decir, ni usted ni yo construimos la unidad en la iglesia, ningún hermano construye la unidad en la iglesia. Estamos viendo que esto es una cosa espiritual, esto es una cosa de Dios, y entonces no es tan difícil, porque si ya fuimos bautizados en un espíritu y por ese espíritu somos llamados a vivir en ella, y como lo veremos más adelante, entonces la solicitud nuestra es guardar la unidad en el Espíritu de Dios. Es decir, pastor, ¿y cómo podemos nosotros, verdad, guardar esa unidad en el Espíritu del Señor, dejándonos guiar siempre por el Espíritu Santo? Adelante, pastor, con su comentario.
1: Uno de los desafíos que tenemos, que hemos tenido siempre, es preservar la unidad en el Espíritu. Cuando estamos imbuidos del Espíritu de Dios, en la mente y en el corazón, Él proporciona el significado, la esencia de lo que es la unidad espiritual. Ese pasaje del apóstol Pablo que mencionas, allí en el versículo número 13, porque por un espíritu somos todos bautizados en un cuerpo. Es decir, quienes se unen a Jesucristo en primera instancia, a través del vínculo del bautismo, por ende, se unen al cuerpo de Cristo, que es la iglesia. ¿Podrá alguien esencialmente estar unido a Cristo, mas no unido a la iglesia? No. Es que la consecuencia de estar unido a la iglesia es porque previamente este o esta persona nos hemos unido en un vínculo de fe, de entrega a Jesucristo. Amén. ¿No? Y por lo tanto, quien se une a Jesús, y la unidad en Jesús no es una actividad, no es un evento de una ocasión. La unidad en Cristo es una vivencia que se mantiene diariamente a través de una relación. El que permanece en mí y yo en él, este lleva mucho fruto. Es decir, que si de algo el enemigo de las almas ha estado empeñado a través de toda la historia, es desunir a la iglesia. Y por lo tanto, es la oración, siempre ha sido la oración de nuestro Señor Jesucristo, que todos sean uno. Y cuando ese vínculo de la unidad espiritual, de fe, de comunión, de esperanza y

0: de misión.
1: Fíjate que la unidad en la misión. Si algo, si la razón primordial por la cual la iglesia debemos vivir la unidad del Espíritu es porque nos mueve la misión. La misión evangelizadora de proclamar las buenas nuevas de Jesucristo al mundo entero. Y fíjate que ese vínculo de la unidad, que no es una mera interacción física, ¿no? O territorial, o geográfica, ¿no? Es una unidad que se da en el propósito, en la visión que Dios tiene para la iglesia. ¿Cuál es la visión que Dios tiene para la iglesia? Una visión salvadora de unos y otros perseverar en la fe. Fíjate que en la iglesia apostólica, juntos perseveraban cada día en el templo, en la oración, en la palabra, en la comunión unos con otros, entre otros aspectos primordiales. Y el Señor iba añadiendo a la iglesia cada día los que iban siendo salvados. Es decir, cada día, en cada instancia, oh Señor, hemos de procurar una nueva provisión del bautismo en el Espíritu de Dios, en el vínculo con Él, para que por ende, también vivamos esa unidad dentro del cuerpo de Cristo, que es la iglesia.
2: Muy bien, seguimos entonces con el versículo 14, le doy estos aportes. Dice aquí algo muy importante: además, el cuerpo no es un solo miembro, sino muchos. Y si dijera el pie, porque no soy mano, no soy del cuerpo, por eso no será del cuerpo. Y si dijera la oreja, porque no soy ojo, no soy del cuerpo, por eso no será del cuerpo. Si todo el cuerpo fuese ojo, ¿dónde estaría el oído? Si todo fuese oído, ¿dónde estaría el olfato? Mas ahora Dios ha colocado los miembros, cada uno de ellos, en el cuerpo, como Él quiso. Porque si todos fueran un solo miembro, ¿dónde estaría el cuerpo? Pero ahora son muchos los miembros, pero el cuerpo es uno solo. Aquí vemos, pastor, que la diversidad no rompe la unidad. Al contrario, la constituye. Si vimos los versículos anteriores, allí mencionaba a griegos, mencionaba a judíos, dice: sean judíos o griegos, sean esclavos o libres, y a todos se nos dio a beber de un mismo espíritu. Seguimos viendo la soberanía del Espíritu Santo, la soberanía de Dios en una iglesia que es un cuerpo, dice el cuerpo de Cristo, y se asemeja a Cristo. Por eso el primer versículo decía, son un solo cuerpo, así también Cristo. Es decir, la iglesia se está comparando con Cristo, que es una unidad perfecta, ¿verdad? Y perfección en Jesucristo. Así que esa unidad nos dice que aunque seamos de diferentes razas, en Cristo dice que todos bebimos del mismo Espíritu y todos somos bautizados del mismo Espíritu. Es lindo esto, porque cuando venimos al Señor, instantáneamente queda de lado hasta mi raza, es decir, mi cultura, y nos hacemos uno ahora. Y como te mencionaba, esto ya supera mi condición, supera mi cultura, mi raza, porque ahora mi raza es la cristiana. Es decir, ahora soy de Jesucristo. Y no es que yo voy a ser transformado, mi lenguaje, mi forma quizá de comer y otras cosas, mi costumbre, no. Lo que está hablando es que cuando entramos al cuerpo de Cristo ya nos hacemos uno en el sentido del amor, de la espiritualidad. Y aquí hay un punto muy importante, y es la diversidad de dones que tenemos. Y hay un absurdo aquí que se menciona, el absurdo del pie y de la oreja. Es decir, porque yo soy pie, eso es más importante que el tipo de la oreja. Hay un absurdo que se repite del cuerpo, ¿verdad?, homogéneo y de todo eso. El apóstol está usando esto para demostrarnos, ¿verdad?, que el don, cada don es importante, así cada miembro en el cuerpo es importante, ¿verdad? Cada uno juega su papel, y así en la iglesia, cada miembro también juega un papel muy importante, y los dones no hay mejores, no hay inferiores, sino que todos se unen, y entonces cumplimos la gran misión, ¿verdad?, como usted mencionaba, de la iglesia, y nos hacemos un cuerpo fuerte, como Cristo ha soñado.
0: Adelante. Ahí hay un en ese pasaje hay un asunto de valorización.
1: ¿A qué nos

0: Pero con esto, a lo siguiente, ¿cómo usted se valoriza a sí mismo y cómo y qué valor le da a las personas que le rodean? Es un pasaje que pone de manifiesto la estima personal. Fíjate que el pasaje dice, hace una pregunta, porque no soy mano, no soy del cuerpo. A veces alguien piensa, puede pensar, bueno, porque no ocupo, o porque no tengo, o porque no soy como esta persona, no puedo rendir la misma eficiencia de servicio y consagración. Nada más lejos de la verdad. Uh-huh. Fíjate que la iglesia en el mundo es multicultural. Uh-huh. Y el desafío de la unidad espiritual es precisamente espiritual. Uh-huh. Aunque pueden haber asuntos culturales, que nadie debe estar dividido por razones culturales. Uh-huh. Fíjate que la unidad es más que cultural o ideológica o idiosincrasia, es espiritual. Es lo que tiene que ver con la fe, con la comunión, con los valores del mensaje, de la palabra de Dios. O sea, ¿en quién estamos unidos? ¿Quién es Jesucristo para mí? ¿Cómo yo percibo su gracia salvadora? ¿Cómo yo percibo el perdón divino de Dios en nuestra vida? ¿Cómo yo comparto eso y cómo ministro a alguien en el templo, en el lugar, con esas mismas verdades? Uh-huh. Entonces viene a la mente lo siguiente. ¿Cómo, y gracias a la lección de Cuba Sabática esta semana, precisamente habla este tema, ¿no? Y mañana en una sola, la escuela sabática, invitamos a los hermanos en la escuela sabática en cada clase a lo siguiente. ¿Cómo uh-huh. usted puede ser un ente unificador? ¿Cómo usted puede ayudar a romper aquellas barreras de, uh-huh. de no entendimiento, de no comprensión? ¿Cuáles son las cosas que realmente deben unirnos en Jesucristo? Yo pienso, creo, número uno, la fe, la comunión, el mensaje, pero más que todo, la misión. Uh-huh. La iglesia es misional. Y por lo tanto, siendo de que en una ocasión cuando Jesús dijo allí en Juan 17:11, para que sean una cosa, como también nosotros somos una sola cosa. Es decir, uh-huh. esa unidad entre el Padre y Jesús, ¿cómo fue? Entonces, ahí está el mejor marco de referencia. O sea, ayúdame a ser con los demás en la misma medida en que tú fuiste con el Padre, en la unidad espiritual. Y esa unidad espiritual tiene que darse en un marco de comunión, uh-huh. de comunión, de relaciones fraternales, saludables, edificadoras, y que sean relaciones que puedan propender al crecimiento de uno y de otros.
1: Muy bien. Me gustan, pastor, los siguientes versículos también, porque nos dan un mensaje muy bonito sobre el amor del Señor y cómo Él invierte las cosas del mundo, cómo Él le da honor a quien menos tiene. Dice el versículo 22, antes bien, los miembros del cuerpo que parecen más débiles son los más necesarios. Este es un mensaje maravilloso, me encanta esto, me encanta siempre ver cómo la Biblia, ¿verdad?, y cómo Dios y el Espíritu Santo inspiró la palabra siempre, dándole apoyo al más humilde, al más sencillo, y exaltando siempre al ser humano, levantándolo, ¿verdad? Cuando el mundo no te da valor, Dios te da. Dice aquí, antes bien, los miembros del cuerpo que parecen más débiles son los más necesarios. Yo he confirmado eso como pastor. Y aquellos del cuerpo que nos parecen menos dignos, a esto vestimos más dignamente. Y los que en nosotros son menos decorosos, se tratan con más decoro. Porque los que en nosotros son más decorosos no tienen necesidad de nada. Pero Dios ordenó el cuerpo, dando más abundante honor al que le faltaba, para que no haya desavenencia en el cuerpo, sino que los miembros todos se preocupen los unos por los otros. Antes de entrar a esa, la preocupación los unos por los otros, Vemos aquí

0: Y pastor, este honor, podríamos decir, invertido, ¿verdad? La sociedad le da honor al que más aparenta en las cúpulas del mundo y en las sociedades, ¿verdad? De hoy se le da honor al que más posee, al de mayor nombre, al de mayor apellido, de mejor profesión o de más riquezas. Pero en la iglesia de Cristo, que es importante porque es la comunidad de Dios en la tierra, es diferente porque ahí, como dice el apóstol Pablo, Dios le ha dado más alto honor a aquellos que parecen más insignificantes y ellos ocupan un lugar importantísimo en la iglesia y en el cielo también. Es decir, que aquí Dios está mostrando cada día más su amor, su misericordia y nos manda un gran mensaje a nosotros. Es decir, quizás tú te sientes inferior, quizás tú te sientes menos, quizás porque no eres profesional, porque no tienes dinero, porque quizás no sabes expresarte bien o qué sé yo lo que te falta, no importa. El Dios que le servimos, en el Dios que nosotros reposamos, en el Dios que nosotros confiamos, ese es un Dios que se ha propuesto que la iglesia sea un lugar donde tú te sientas bien, que nunca te sientas al menos, sino que te puedas sentir cómodo aquí y que sienta que aquí tú eres valioso para el Señor.
1: En los pasajes anteriores vimos el principio de valorizar. En eso que estás mencionando, veo el principio de estimación. ¿Cómo estimamos a los demás? Y por lo tanto, pero pastor, vamos a una pausa. Regresamos en breve.
0: Muy bien.
1: Con este tema muy interesante. Nos pueden llamar, no olvide, 787-303-0202. De su aportación en la tarde de hoy, de cómo propender a la unidad espiritual. No sin antes queremos saludar a el hermano Eliseo Paredes, que nos está escribiendo. También el hermano Juan José Espíritu Santo. La hermana Semil Rodríguez también nos está escribiendo, la hermana Isabel Pantaleón, la hermana Andrea González y también Laura Alvarado.
0: Eliseo Paredes.
1: Vamos entonces a regresar en breve con su programa Reposo en Jesús.
0: Amén.

0: Bien, continuamos con su programa Reposo en Jesús. Los cielos se abrirán.
1: Amén. Gloria a Dios.
0: De paso, los cielos están abiertos en un sentido que quieren ver y anhelan ver la unidad en el Espíritu. Amén. La unidad en la consagración. Y como decimos fuera del aire, Pastor Tony Sandoval, la unidad en la misión. Fíjate que hay dos flancos principales. La unidad en la consagración, que es de naturaleza espiritual, que se da en el marco de la palabra de Dios, que se da en el marco de la comunión, y que, por ende, las relaciones que pueden estar fragmentadas llegan a ser restauradas.
1: Amén.
0: Decía en una ocasión el pastor Ted Wilson que la solución de la iglesia y de todos los seres humanos está en la palabra de Dios.
1: Amén.
0: Cuando se procura que ese sentido de unidad esté regido por la palabra de Dios, por la comunión y por la sincera comunión unos con otros, por ende, eso nos llevará a reafirmar entonces la unidad en la misión, que es la razón de ser de la iglesia en este tiempo.
1: Muy bien. Entonces vimos ahí el versículo 25, no quiero dejarlo pasar por alto, que dice, para que no haya desavenencia en el cuerpo. Oiga el plan de Dios. Que no haya desavenencia en el cuerpo, sino que los miembros todos se preocupen los unos por los otros. De manera que si un miembro padece, todos los miembros se duelen con él. Y si un miembro recibe honra, todos los miembros con él se gozan. Vosotros, pues, sois el cuerpo de Cristo y miembros cada uno en particular. Vimos ahorita, pastor, que Dios le da mayor honor a los más débiles. Al que más le faltaba, a ese Dios le pone más para que se sientan bien. Y que no se nos olvide que aquí el clima que Dios quiere en su iglesia y su propósito en su cuerpo es que no haya división, sino que haya cuidado mutuo, solidaridad orgánica. El dolor y el gozo no son opcionales, sentir, ¿no verdad, pastor? Pero sí apoyar y estar allí, eso es otra cosa.
0: Bueno, Jesús dijo ahí en Filipenses que haya en vosotros este mismo sentir que hubo en Cristo Jesús. ¿Cómo llegar a esa experiencia?

0: y mencionaba un término antes de la pausa musical, la estimación. ¿Cómo estimamos, cómo vemos a la persona, al miembro, al discípulo, a la luz de la visión espiritual, a la luz de la palabra de Dios? ¿Cómo yo veo a los seres humanos? ¿Cómo veo a las personas que me rodean? Es decir, Dios, o sea, tenemos que pedir al Señor cada día: Señor, restaura en mi ser una auténtica y sincera convicción de que somos guardas de nuestros hermanos. Las necesidades espirituales, emocionales o de cualquier otra naturaleza pueden ser suplidas en la medida en que el cuerpo de creyente, que es la iglesia, mantiene una interacción, comunión, de que, oh Señor, bájame del pedestal del orgullo, de la suficiencia propia, y que de un modo identificativo yo pueda mantener y tener el sentir de Jesucristo hacia otras personas, particularmente hacia la familia de fe en primera instancia.
1: Gloria a Dios, poderoso. Bien, pastor, estamos viendo en esta última parte, se reitera, todos somos miembros del cuerpo de Cristo. ¿Quién es la cabeza del cuerpo? Es el pastor. ¿Quién es la cabeza? Es Cristo. Y si Cristo es la cabeza, el cuerpo naturalmente debe estar unido y en buen funcionamiento. Qué lindo, pastor, es tener amigos que se preocupan por nosotros y hermanos cuando estamos enfermos, ¿verdad? Que se conduelen, que nos apoyan. Y esa es la comunidad que Cristo ha dejado en la tierra para que tú te congregues allí, para que tú seas parte de esto, porque la iglesia es plan de Dios para salvar la humanidad. La iglesia no es un invento humano. Y lo hemos visto hoy aquí. La iglesia fue forjada en la soberanía divina, y esta unidad de estar juntos no es un invento nuestro, de congregarnos. Eso es el plan del Dios que adoramos para que te sientas bien, y es una comunidad donde debe el amor reinar. Que si estás enfermo, alguien se preocupa por ti. Si triunfa también, te va bien, pastor. ¿Qué debo yo sentir porque a usted le va bien? Bueno, de celo.
0: Vivimos en una. Vivimos, fíjate que a esta hora de la tarde usted pasa por las calles principales de este país, la avenida, las zonas metropolitanas, y usted ve en ciertos lugares personas reunidas en grupo. Porque Dios creó al ser humano para que tuviera sentido de pertenencia y de compañerismo. Y hoy día hacemos frente a un grave desafío que se llama la independencia. Por ejemplo, he escuchado de alguien que me ha dicho: yo no necesito estar reunido con un grupo de personas llamados hermanos o iglesia. Porque ese tipo de criterio independiente lo que hace es soslayar, lo que hace es rechazar. Fíjate que Dios, cuando en Génesis Jesús dijo, Dios dijo: no es bueno que el hombre esté solo. Bueno, no es bueno que los hermanos vivan solos. O sea, por eso fíjate que en las horas del sábado que Dios nos regala semanalmente, Dios nos llama a ese espíritu de restauración, de fraternidad, de comunión, de adoración unos con otros. Por eso el sábado tiene que ser un vínculo que nos une con Jesucristo, pero por ende nos une unos con otros en el espíritu de adoración espiritual. Y por lo tanto, cuando como iglesia en la ancha faz de la tierra alcancemos ese sitial, ese pedestal, ese lugar que Dios quiere que se alcance, lo que tiene que ver con la unidad espiritual de fe y de comunión, será el más contundente mensaje y testimonio en favor de la comisión evangelizadora.
1: Gloria a Dios.
0: Para este tiempo final.
1: Amén. Dice Efesios 4, 15 y 16, lo voy a transliterar un poquito y acortar. Dice: siguiendo la verdad en amor. Esto es un llamado al

0: sea una experiencia individual, pero que nos afecte a todos colectivamente. Uh-huh. Como vivimos una era en un mundo de interdependencia y vemos sociedades, grupos y personas hoy día más aislados del mundo y de todas las cosas, uh-huh, en la iglesia no puede ser así. Uh-huh. Desde que el salmista David dice, porque allí envía Jehová bendición,
1: wow,
0: y vida eterna.
1: Gloria a Dios.
0: Cuando dice el pasaje, mirad cuán bueno y cuán delicioso es habitar los hermanos juntos en armonía. Y la armonía se da en un marco espiritual. Uh-huh. Marco espiritual. No es estar meramente juntos físicamente o geográficamente en un lugar determinado. Ese marco de la unidad se da en la palabra de Dios, se da en la fe, se da en la comunión y la interacción espiritual. Por eso pensamos y creemos que la grave condición espiritual, la única solución es espiritual, que es la palabra de Dios, uh-huh, ¿no? Por eso hay cuatro pilares que para mí siempre han sido, ¿verdad? Lo es, y creo que también los hermanos que nos escuchan y amigos radioyentes que nos escuchan, hay cuatro pilares que son la plataforma del sostenimiento espiritual. Número uno, una vida de comunión en la palabra. Número dos, una vida de comunión a través de la oración y meditación. Número tres, el espíritu de adoración y de comunión unos con otros. Uh-huh. Unos con otros. Ya mencionaste el pasaje, porque por un espíritu y un solo cuerpo somos bautizados, ¿no? No, uh-huh, podemos crear un espíritu de desavenencia en el hecho de que no es ese argumento, de que no es importante reunirse o congregarse. Sí, es importante, uh-huh, es imprescindible. Uh-huh. Es un criterio mío personal, ¿verdad? No tiene que usted compartirlo, pero la condición espiritual comienza a evidenciarse tangiblemente cuando notamos, no en todos los casos, hago la aclaración, no en todos los casos, pero evidentemente cuando comenzamos a aislarnos del grupo, físicamente, uh-huh, y también espiritualmente hablando. Uh-huh. Por eso el espíritu de confraternizar, de adorar juntos. Por eso la creación de grupos de oración, de grupos de estudio, son imprescindibles, uh-huh, en el crecimiento espiritual. Y cuarto, de manera importante, cuando testificamos, uh-huh, en favor de Jesucristo.
1: Amén.
0: ¿No? Uh-huh. La gran misión de dos en dos, de casa, uh-huh, en casa, ¿no? Uh-huh. Compartir la fe. Y esos cuatro elementos son los que dan cohesión, dan crecimiento, dan estabilidad. Pero no hacemos eso como un fin para salvarnos, sino porque somos salvos.
1: Amén.
0: Alguien que es salvado, que está siendo salvado, que acepta a Cristo, no puede olvidar la palabra, no puede olvidar la oración, no puede olvidar el hecho de congregarse unos con otros y confraternizar en la palabra de Dios. Y cuarto, no menos importante, es testificar en favor del mensaje para este tiempo final.
1: Gloria a Dios. Bien, hermanos, estamos viendo entonces la importancia de formar parte del cuerpo de Cristo, que es su iglesia,

0: Cristo ha dejado sobre la tierra, que es la iglesia. La iglesia es un lugar para reposar en Jesús. La iglesia es un lugar para tener una amistad, una hermandad sana, pura, y tener apoyo, formar parte de una familia, ¿verdad? Y que nada nos quite a nosotros este entendimiento y esta bendición.
1: Y fíjate que la iglesia es un cuerpo que sana y restaura.
0: Amén.
1: El mundo de afuera está fragmentado. Hay miles de problemas, situaciones en todos los ámbitos. Y por lo tanto, en cada lugar geográfico donde hay un templo, hay una estructura, ese lugar tiene que representar y representa, debe ser un memorial de la presencia de Dios y lugar de restauración donde se instaure la verdad del Evangelio, de la palabra y la gracia salvadora.
0: Amén.
1: Donde cada componente, cada miembro, cada persona, cada invitado y cada invitada reciba plena salvación, plena restauración, plena vivencia espiritual y donde dé ansias de ir a ese lugar. Es decir, tenemos que provocar eso en el mundo, ¿no? La iglesia no es una mera estructura. Es un cuerpo de creyentes que están unidos por la esperanza, por la fe, por el evangelio, pero más que todo por la misión misión salvadora.
0: Muy bien. A ti, mi hermano, que forma parte ya de la iglesia, del cuerpo de Cristo, tengo cuatro puntos acá que son parte del llamado, ¿verdad? Que queremos ir cerrando ya, que la hora se acerca de recesión de sábado hoy y tenemos una llamada por ahí que viene en camino también, ¿verdad?
1: Sí.
0: Así que, primeramente, ¿qué podemos hacer nosotros para que esta unidad sea perfecta en Cristo, para que este cuerpo sea mejor? ¿Qué puede hacer tú? ¿Qué puedo hacer yo? Primeramente, dejemos de compararnos. La función no es menor por ser distinta. Es decir, no importa quién tú seas, quién no nos comparemos, sirvamos con amor al Señor y lo que Dios nos ha puesto en las manos, con eso, ¿verdad? Ayudemos, aportemos y siempre sintámonos importantes porque Dios nos ha dado ese honor de sentirnos importantes. Segundo, deja de sentirte autosuficiente. Esto es peligroso, esto es una obra satánica. Necesitamos a los demás miembros, literalmente, lo necesitamos. Es decir, no podemos trabajar solos. No podemos creernos nosotros los únicos que tenemos la capacidad de hacer las cosas en la iglesia. No, hay que darle participación a todos porque ese es el origen, esa es la forma que el Señor tiene, que cada uno se sienta parte de esto. Tercero, honremos activamente, oiga esto, honremos activamente a lo que el mundo rechaza, a lo que el mundo pasa por alto en la iglesia. Cuando vengan a la iglesia, hermanos, que esas personas se sienten allí felices, contentos y honrados y digan, llegué a un refugio de paz. El que el mundo desprecia, que en la iglesia, cuando vaya a su iglesia, allí lo podamos recibir con honor, porque ese es el mandato bíblico, ese es la voluntad de Dios para su iglesia. Y por último, practiquemos el dolernos y el gozarnos con otro como parte de nuestra propia vida. Es decir, no, que no sea una cortesía, que eso sea una práctica diaria en nosotros. Dolernos con el que sufre, sentir con él, orar, apoyarle, porque el mundo está lleno de sufrimiento. Hay mucha gente herida y van a la iglesia precisamente buscando alivio, no golpes. Así que vamos a practicar el gozarnos y el dolernos con ellos, porque eso es de Dios, eso es de Dios. Adelante, pastor.
1: Hay un pensamiento que nos dice que la filiación divina no es algo que obtenemos por nosotros mismos. Solo a los que reciben a Cristo como su Salvador personal, Dios les da la facultad de ser hijos e hijas de Él. Dice, la religión de Cristo transforma el corazón, convierte a un hombre mundano en uno espiritual. Bajo su influencia, el egoísta se convierte en abnegado porque tal es el carácter de Cristo. El deshonesto se convierte en recto y llega a ser una segunda naturaleza para hacer a los demás lo que agradaría que le hicieran. Cuando un alma recibe a Cristo, recibe poder para vivir la vida de Cristo.
0: Gloria a Dios.
1: Y siendo de que en el en el tiempo en que estamos viviendo, tiempos portentosos,

0: tiempos de desafíos espirituales sin precedentes, como nunca antes. Pedir al Señor, Señor, derrama tu gracia salvadora.
1: Amén.
0: Restaura cada fibra del ser y que la estar unidos en el mensaje, en la verdad, no es una mera repetición, sino que es una experiencia diaria. Y que ese mensaje sea transmitido a toda persona que nos rodea. O sea, ejercer una influencia santificadora sobre los demás requiere en primera instancia que seamos santificados por la misma verdad que profesamos. Santifico en tu verdad, tu palabra es verdad. Y que nada, las horas del sábado que se acercan ya en breve, oh Señor, ayúdanos a entrar en ese verdadero espíritu que tú anhelas tener. Vamos entonces a nuestra siguiente pausa musical. De una vez se va a indicar la emisora y regresamos ya a la parte final de su programa Reposo en Jesús.
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0: Bien, contamos ya en la parte final de nuestro programa antes de ir a la recepción del sábado, de manera oficial con el himno del sábado. Pastor, queremos redondear ya el tema de la ocasión.
1: Sí, hermanos, un llamado a congregarnos y a fortalecer la unidad que ya fue creada por el Espíritu Santo y a gozarnos en la iglesia. Tú que me escuchas, si no eres parte de la iglesia, congrégate, busca una iglesia del Señor. Si encuentra defecto allí, entiende que hay humanos, ¿verdad? Donde estamos nosotros podemos fallar, pero el origen de la iglesia es santo. Amén. Y es bueno, es poderoso. Y esa es la iglesia que Dios quiere hoy. Así que cooperemos con el Espíritu Santo. Y tú que estás fuera todavía, únete. Únete para que puedas tener reposo en Jesús. Creo que ya tenemos por ahí la llamada. La
0: hermana pastor. Gina. Buenas tardes, hermana Gina. Saludos.
2: Buenas tardes, hermano pastor. Feliz sábado.
0: Gracias. Queríamos llamarle para recibir el sábado con usted en la tarde de hoy.
2: Amén.
0: Hermana Gina, brevemente, el sábado, ¿qué significa para usted?
2: Bueno, el sábado para mí significa lo más importante, porque ahí entramos en el reposo con el Señor. En la semana estamos orando y haciendo las cosas, pero el sábado ese es el toque de queda para mí.
0: Hermana Gina, yo sé que usted es una incansable distribuidora de publicaciones. Yo quiero mencionar que la hermana Gina, desde que fui pastor en Campo Rico hace varios años, y estuve allí un buen tiempo con esta amada iglesia, la hermana Gina es una guerrera en la distribución de publicaciones. Ella puede recibir 500, 600, 800 revistas, 1000 revistas, libros y publicaciones, y la hermana Gina en cuestión de días.
1: Gloria a Dios.
0: A lo largo de toda zona metropolitana, ella distribuye. Hermana Gina, ¿cómo ha sido esa experiencia en la distribución de publicaciones, de revistas y libros, que usted ha sido una incansable distribuidora de las publicaciones en negocios, establecimientos, oficinas, hogares, en la calle? ¿Cómo ha sido esa experiencia?
2: Bueno, es una experiencia muy bella, uno no puede ni cómo explicarlo, porque cuando uno está integrado en el servicio del Señor, eso le da cada día más a uno más motivación para seguir hacia adelante.
0: Amén. Hermana, quédese en línea, vamos a poner el himno del sábado y regresamos en breve la parte final. No se vaya para
2: ore que hay falleció una tía mía ahora, me llamaron ahora casi.
0: ¿Cómo no? Oraremos al final. Ore por la familia.
2: Sí, está bien.
0: No se nos vaya. Okay. Vamos entonces a recibir el himno del sábado, por favor, y regresamos ya a la parte final de Porque la más reposo en Jesús.

0: Bien, ya en la parte final de nuestro programa en la tarde de hoy, a meditar en el siguiente pensamiento. Como iglesia hemos recibido una gran luz. El Señor nos ha confiado esta luz para beneficio y la bendición del mundo. Se nos ha dado el ministerio de la reconciliación con el poder de lo alto. Debemos suplicar a los hombres que se reconcilien con Dios. Con ese pensamiento en mente, queremos orar la tarde de hoy, orar con la hermana Gina, que está en la vía telefónica, y también, mis estimados y queridos hermanos, ya en unas horas, Pastor Tony Sandoval dará comienzo lo que ya se ha anunciado en la emisora, y ya todos conocemos, el séptimo congreso cuadrenal de nuestra asociación, que será sábado, mañana sábado, ya a las horas del sábado, y a las 2:30 de la tarde comenzará la registración, y el próximo domingo durante todo el día. A todos los hermanos delegados, laicos, obreros, pastores, personal, mantengámonos en oración. Que Dios tome control del mismo y que dirija cada paso y cada procedimiento, y que Dios bendiga la asociación adventista del este de Puerto Rico, del sur, la del norte, la del oeste, la Unión Puertorriqueña, y que veamos su gloria descender, y que al finalizar estos trabajos, el domingo en la noche, asumo, que podamos decir hemos visto la gloria de Jehová.
1: Amén.
0: Oramos. Señor y Padre nuestro, gracias por tu bondad, gracias por tu misericordia. Bendice a la hermana Gina, que está en la vía telefónica, Señor. Guarde grandemente, bendícele. Amén. Sé con su familia, Señor.
2: Sí,
0: y también con la pérdida que ha tenido de la persona que nos menciona. Que tu gracia le sostenga siempre y que ella pueda continuar con el espíritu misionero que le ha caracterizado. Bendice a nuestros amigos y hermanos, a toda la iglesia en general, y también Padre amado bendice los trabajos del congreso que en varias horas dará comienzo. Que tu gloria, Señor, se posesione de este lugar, de cada decisión, de cada paso, Padre amado,

0: aportación de los mensajes y que, oh Padre amado, podamos ver tu gloria manifestarse y que tu iglesia marche adelante, firmes y fieles, hasta el día cuando Cristo venga. Todo lo pedimos y lo confiamos en el nombre de Jesús. Amén y amén.
1: Amén.
0: Bueno, Gina, muchas gracias. Feliz sábado.
1: Amén.
0: Y feliz sábado
1: feliz
0: para toda la hermandad y para
1: pastor.
0: Los amigos radio oyentes. Será hasta la próxima semana en otra nueva edición de su programa Reposo en Jesús. Pastor,
2: Dios les bendiga a todos.
0: Feliz sábado. Sábado.
2: Bendiciones.
0: Un placer.
2: Amén. Bye bye.
3: Llegamos al final de Reposo en Jesús, pero el descanso en Dios continúa. Que este sábado sea para ti un recordatorio de que no fuiste creado solo para trabajar, sino para vivir en comunión con tu Creador, para sanar el alma, fortalecer la fe y renovar la esperanza. 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
1: Un día como hoy, 17 de julio, pero de 1885, Elena G. de White escribió un documento al que tituló La influencia de los obreros no consagrados, un fuerte llamado a los cristianos. Este día de 1855, Elena G. de White se encontraba en Arizona, pero viajaba hacia la parte noreste de los Estados Unidos, al puerto de Boston, Massachusetts, porque de ahí partiría a Europa. Era un viaje muy largo. Dejaría los Estados Unidos por algún tiempo y era evidente que la embargaba una preocupación: la calidad de vida y servicio de muchos adventistas. He aquí algunos de los que escribió en este documento. Citamos: siento profundamente la inactividad y la falta de fe y piedad de nuestros trabajadores en nuestras misiones. Dios nos ha confiado gran luz y nuestras obras no corresponden a esa luz. Satanás está intensamente activo estos últimos días, haciendo su trabajo de destruir almas y haciendo atractivo el camino que conduce a la muerte. Prepara a sus agentes, los coloca en línea y los pone a trabajar para engañar y destruir. Los hombres que no están del lado de Dios están del lado del enemigo. Son audaces y desafiantes. Se fortalecen las manos unos a otros en su maldad. Ellos toman consejo de sus propios corazones que están impresionados por el creador de todo mal. Se reúnen en consejo para dedicar sus poderes dados por Dios a idear medios para desarraigar el conocimiento y la reverencia de Dios del corazón humano. Están tramando la supresión de la verdad y ponen en práctica todos sus planes para aumentar la oscuridad, la desobediencia y el error. Todos tan celosamente dedicados a hacer el trabajo de su maestro para el mal. ¿Dónde están los celosos Calebs y Josués, que tienen otro espíritu del lado de la verdad y el derecho en nuestras misiones, para rechazar la oscuridad moral, para dejar que una luz constante se refleje en nuestro mundo? ¿Serán perezosos, indolentes, inactivos? Los infieles se jactan de los cristianos, diciendo: si yo creyera las cosas que usted profesa creer, no tomaría el asunto tan fríamente como usted, no dejaría de luchar, me esforzaría especialmente para que todos conozcan esta doctrina, no me sentiría en paz ni de noche ni de día, dedicaría todas mis fuerzas para que mis obras estuvieran de acuerdo con mi fe. Yo haría que el propósito principal de mi vida fuera reprimir el pecado. Cierra la cita. Porciones de estos pensamientos fueron publicados posteriormente en algunos libros, por ejemplo, en Nuestra Elevada Vocación y Cada Día con Dios. Lección para hoy. Debes conducirte de tal manera que nadie necesite equivocarse acerca de ti. Sin decisión, no puedes ejercer influencia en el mundo. Tus resoluciones pueden ser buenas y sinceras, pero fracasarán a menos que hagas de Dios tu fortaleza y avances con firme resolución de propósito. Esta lección nos llega de Joyas de los Testimonios, tomo 1, página 238.
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la Armada Española. A mediados del siglo XVI, se produjo el surgimiento del protestantismo en Inglaterra, iniciado por el receso del rey Enrique VIII de Roma y alimentado por Eduardo VI y una reina de 9 días, Lady Jane Grey. Esto se detuvo durante el reinado de María Tudor, quien restableció el catolicismo en Inglaterra y ganó el título de Sangrienta Reina María por su papel en el asesinato de más de 260 protestantes. Las cosas cambiaron cuando Elizabeth I llegó al trono. Ella restableció el protestantismo y consolidó las reformas anteriores que habían comenzado.

estableció la Iglesia Anglicana. Sin embargo, los católicos la veían como una reina ilegítima, porque nunca reconocieron el divorcio del rey Enrique VIII de Catalina de Aragón, haciendo así su matrimonio con Ana Boleyn, la madre de Elizabeth, ilegítima, convirtiéndola en una reina ilegítima para ellos. Roma entonces quiso establecer una monarquía católica e intentó hacer esto a través de una invasión militar. El 28 de mayo de 1588, la Armada Española, una flota de 130 barcos, zarpó de España a Inglaterra, una de las flotas más grandes jamás reunidas, a un costo enorme para España. Tenía casi el doble de potencia de fuego de toda la armada inglesa, casi garantizando una victoria fácil. Fueron vistos por primera vez el 19 de junio en Lizard, Cornwall, y la noticia se transmitió a Londres a través de un sistema de balizas. Navegando por el Canal de la Mancha, perdieron la oportunidad de atacar a la flota inglesa atrapada en el lodo de las mareas en Plymouth. Con la esperanza de llegar a los Países Bajos para recoger 30.000 soldados para luchar con los ingleses, ellos anclaron en Calais. El 29 de julio, frente a los acantilados de Dover, en las aguas francesas de Calais detrás de mí, la armada fue atacada por 8 barcos de bombarderos ingleses que entraron, rompieron su formación, permitiendo que los barcos ingleses más pequeños y ágiles pudieran entrar y causar estragos. La armada se separó y navegó por el canal hacia el Mar del Norte, mientras es perseguido por los barcos ingleses. Continuaron por Escocia, pero gran parte de la flota se estrelló contra las rocas de Escocia e Irlanda en su retirada apresurada. Muchos de ellos habían perdido sus anclas. De los 130 barcos que originalmente zarparon, solo 67 de ellos regresaron a casa. Sin darse cuenta del destino de la armada, las milicias inglesas se reunieron en Tilbury, Essex, donde Elizabeth fue invitada a inspeccionar las tropas. Con una coraza plateada sobre un vestido de terciopelo blanco, pronunció un famoso discurso. «Mi amada gente, hemos sido persuadidos por algunos que son cuidadosos con nuestra seguridad, a prestar atención a cómo nos comprometemos a multitudes armadas por miedo a la traición. Pero les aseguro, no deseo vivir para desconfiar de mi gente fiel y amorosa. Sé que tengo el cuerpo, pero de una mujer débil y enferma. Pero tengo el corazón y el estómago de un rey, y también de un rey de Inglaterra. Y piensa en el asqueroso desprecio que Parma o España o cualquier príncipe de Europa en pensar atreverse a invadir las fronteras de mi reino». Cuando quedó claro que el intento de la armada de derrocar al protestantismo había fracasado, Inglaterra se sintió aliviada y Elizabeth I dirigió un servicio de acción de gracias en la Catedral de San Pablo, a la que asistieron casi tantos como en su coronación. Muchos tomaron la derrota de la armada como una señal del favor de Dios y la inviolabilidad del gobierno de la reina y su reino. El protestantismo se elevó y se inscribieron medallas que tenían variaciones de la inscripción: Dios sopló los vientos y se dispersaron, o Él sopló y los dispersaron. Mientras los historiadores debaten exactamente cuál fue el factor que condujo a la derrota de la armada, una cosa está clara: la providencia jugó un papel clave. Ahora, en nuestras vidas hoy, puede que no sea a una escala tan grande como la armada en ese entonces, pero Dios aún se mueve a través de circunstancias providenciales. No siempre habla de forma audible, no siempre tiene una mano sin sangre escribiendo en la pared como en capítulo 5 de Daniel, pero Dios todavía gobierna en los asuntos de los hombres, y hoy en nuestras vidas todavía se mueve a través de circunstancias providenciales. Que podamos estar abiertos a su liderazgo de esta manera.

Hoy veremos la lección número 3 para el 18 de julio del año 2026. El título de la lección es Unidad en Cristo. Uno de los mayores milagros del Evangelio no es solamente salvar pecadores, sino unir personas diferentes. La naturaleza humana tiende a dividir. Eso sucede en la política, sucede en las familias, sucede en las empresas y lamentablemente puede también suceder en la iglesia. Por eso Pablo escribe a los corintios diciendo, les ruego, hermanos, que no haya entre ustedes divisiones. La iglesia de Corinto tenía muchos problemas, pero uno de los más peligrosos era la formación de grupos y facciones alrededor de líderes humanos. Pablo responde enseñando que la verdadera unidad solo puede encontrarse en Cristo, no siguiendo a seres humanos. Entonces, vamos a considerar el primer subtítulo de nuestro estudio para esta semana: el problema de los grupos cerrados en la iglesia. Sabes, en Corinto algunos creyentes decían, yo soy de Pablo, los otros, yo soy de Apolo, los otros, yo soy de Cefas. Habían comenzado a identificarse más con sus líderes favoritos que con Cristo. Por eso Pablo hace una pregunta contundente. ¿Está Cristo dividido? La respuesta es obvia, no. Sabes, la iglesia corre peligro cuando las personas comienzan a seguir personalidades en lugar de seguir a Jesús y seguir los principios. Podemos admirar a un pastor, podemos respetar a un líder, podemos aprender mucha cosa de un maestro, pero nuestra lealtad suprema pertenece a Cristo, no a los seres humanos. A veces, por causa de un ser humano, estamos dividiendo la iglesia. Por eso yo siempre digo, tú sabes que un hombre es de Dios o no, cuando ese hombre pasa por una iglesia y la iglesia se queda más unida. Pero si una persona, no importa el nombre, que sea bullón, vamos a decir, pasa por una iglesia y la iglesia se queda dividida, entonces ese no es un hombre de Dios. Piensa en esta ilustración. Un grupo de viajeros discutía sobre cuál guía turístico era el mejor. Mientras discutían, dejaron de seguir el camino y terminaron perdidos. La meta no era el guía, la meta era el destino, pero ellos confundieron las cosas. Se preocuparon más con el guía. Pues de la misma manera, los líderes son importantes, pero existen los líderes para conducirnos a Cristo, no para reemplazar a Cristo. Las divisiones rara vez comienzan con grandes conflictos doctrinales, ¿no? Generalmente nacen así de preferencias personales, orgullo, rivalidades. Por eso Pablo menciona la contienda junto a otros pecados graves. La contienda, la pelea entre los hermanos dentro de la iglesia, no es menos grave que el adulterio, la fornicación o lo que tú quieras. No minimices, no le des grado a los pecados. Por lo tanto, tal vez tú dices, ah, pero yo no ando con otras mujeres, yo no hago esto, yo no aquello. Pero si en la iglesia estás creando conflicto, ¿cuál es tu situación a los ojos de Dios? Ese es el problema. Vamos a la segunda parte, centrados en Jesús. Pablo presenta la solución para el problema de la contienda, de los conflictos. Él dice, estén perfectamente unidos en una misma mente y un mismo parecer. Esto no significa que todos debamos pensar exactamente igual en cada detalle. Lo que significa es que todos deben reconocer a Cristo como Señor. Pablo recuerda tres hechos fundamentales. Primero, que Cristo fue crucificado por nosotros. Segundo, que Cristo es la cabeza del cuerpo. Y tercero, que Cristo es el centro de la iglesia. Hay algo que nunca debemos olvidar. La unidad cristiana no consiste en uniformidad.

humildad. No todos tenemos los mismos dones. No todos tenemos la misma personalidad. No todos tenemos las mismas experiencias, pero todos servimos al mismo Señor. Pensemos en una orquesta, por ejemplo. Una orquesta tiene muchos instrumentos. Tiene violines, trompetas, flautas, instrumentos de percusión. Cada uno produce sonidos diferentes. La armonía surge cuando todos siguen al mismo director. Así también la iglesia encuentra unidad cuando todos siguen a Cristo. Pablo usa una palabra que significa restaurar a su condición correcta. Cuando Pablo usa de unidad, usa esa palabra, restaurar a su condición correcta. Sabes, la unidad no es algo artificial. Es volver al diseño original de Dios. Entonces, piensa así, unidad igual, restaurar a su condición correcta. Y desunión, ¿qué es? Cuando la situación correcta se ha deshecho. Una iglesia que vive desunida es una iglesia donde cada miembro se ha ido por un lado. ¿Y dónde está el director de la orquesta, que es Cristo? Nadie se acuerda de él. A veces nosotros estamos pensando más en nuestras preferencias, en nuestros gustos. Y lo peor de todo es que pensamos que yo tengo razón. Mi manera de encarar la vida es la correcta. Todos los demás están equivocados. Qué pena, qué tristeza. Vamos ahora a la tercera parte de este estudio bajo el subtítulo de Sabiduría y Madurez. Pablo identifica una raíz más profunda del problema de los conflictos. Los corintios eran espiritualmente inmaduros. Por eso actuaban como niños. Los niños suelen pensar, mi juguete es mejor, mi grupo es mejor, mi opinión es la correcta. Sin embargo, la madurez espiritual aprende a mirar más allá del ego. Una señal de crecimiento espiritual es aprender a valorar a otros siervos de Dios sin sentir celos o rivalidad. La persona madura puede alegrarse cuando Dios bendice el ministerio de otro siervo de Dios. Un jardinero, por ejemplo, él no compite con las flores de su jardín. No intenta que todas las flores sean iguales. No, hay claveles, rosas, gladiolos, San Jacinto, de todo. Y todo crea una armonía bonita, el jardín precioso. El jardinero entiende que cada flor aporta belleza de manera diferente. Dios también, querido, distribuye dones distintos en su iglesia. Y la madurez consiste en celebrar esa diversidad, alegrarse con esa diversidad, aprender a convivir con esa diversidad. Pablo recuerda que los líderes son simplemente colaboradores de Dios. La obra pertenece al Señor. Nosotros somos solamente instrumentos. Ahora, cuando hablo de diversidad, no estoy hablando de los principios y valores, porque principios y valores son absolutos. Crimen es crimen. Asesinato es asesinato. Entonces, matar a una persona, eso es pecado, porque involucra un principio, un valor. En el Perú es, en Indonesia es, en Estados Unidos es, para el indio peruano es, para el blanco anglosajón es, para el moreno es, para el amarillo, para el rojo, para todos es. Entonces, no podemos decir, no, por causa de la diversidad, el de allá puede matar, porque él piensa que sí puede matar. No. Diversidad es, acepto a todos mis hermanos, pero dentro del marco de los principios. Y aun cuando las personas no respeten los principios, yo las acepto y las amo y las respeto. Pero Cristo, sus valores y sus principios están sobre por encima de cualquier preferencia.

experiencia humana. Ahora vamos a la parte número 4 bajo el subtítulo de El servicio como el de Cristo. La verdadera unidad, querido, requiere adoptar el pensar de Cristo. ¿Y cómo pensaba Cristo? Filipenses capítulo 2 es un capítulo extraordinario. Ahí Pablo responde. Cristo se humilló. Cristo sirvió. Cristo se entregó por los demás. Mientras la cultura del mundo busca reconocimiento, poder, prestigio, Cristo eligió el camino opuesto. Ahora la pregunta no es cómo puedo destacar, sino cómo puedo servir. La luz de una vela no disminuye cuando enciendes otra vela, deja la otra vela brillar. Al contrario, cuando otra vela se ilumina, pues el lugar se ilumina todo. Los verdaderos líderes cristianos no buscan apagar la luz de los otros para que ellos brillen. Ayudan a los otros a crecer. Pues entonces Pablo describe a los líderes como administradores. Nada les pertenece. Todo es de Cristo. Los talentos son de Cristo. La iglesia es de Cristo. La misión es de Cristo. Yo soy apenas una herramienta en las manos de Dios. Cristo es el carpintero. Ahora mira, si yo soy un alicate y Cristo es el carpintero, cuando me necesita a mí como alicate, me usa. Y después me deja de lado, porque ahora necesita el martillo. Y cuando se acaba de usar el martillo, lo deja, porque ahora necesita el formón. Y ahora necesita el desarmador. Lo triste es que yo como alicate soy usado por Cristo. Pero cuando ahora necesita entrar el martillo, yo como alicate me sienta postergado, me sienta olvidado, me sienta resentido, me sienta triste. Oh, querido, somos herramientas en las manos de Dios. No, yo como alicate no espero ser usado únicamente yo. En todos los lugares yo, no, ese espíritu es el que dominaba a los líderes en la iglesia de Corinto. Y ese espíritu no puede existir en la iglesia nuestra. Cristo es el maestro, él sabe a quién usa, cuándo usa, por qué usa. Ahora vamos a la última parte de este estudio bajo el subtítulo, un estilo de vida que refleja la cruz. Pablo, mi amado, finalmente presenta un modelo supremo de liderazgo. No es el prestigio, no es la popularidad, es la cruz. Los verdaderos líderes tenemos que estar dispuestos a sufrir por el bienestar de otros. Pablo enumera en la vida de él como ministro de Dios, enumera persecución, hambre, dificultades, rechazo, sufrimiento. El ministerio de Pablo no estaba basado en privilegios, sino en sacrificio. El mundo admira a quienes son servidos, pero Cristo admira a quienes sirven. El mundo exalta a quienes reciben aplausos, pero Cristo honra a quienes cargan la cruz. Una madre pasa noches enteras sin dormir cuidando a su hijo enfermo. Pocas personas la ven. Nadie le entrega un premio. Sin embargo, su amor se demuestra precisamente en el hecho de ese sacrificio silencioso. Así también es el servicio cristiano. La verdadera grandeza no consiste en ser admirado, consiste en amar y servir. La lección de esta semana nos deja tres enseñanzas fundamentales. Primero, las divisiones nacen cuando nos apartamos de Cristo, sacamos los ojos de Cristo. Cuando los líderes ocupan el lugar que solo Cristo merece, ahí aparecen los conflictos. Segunda lección, la madurez espiritual produce unidad. Los creyentes maduros entienden que todos somos colaboradores de Dios. Tercera lección, la cruz es el modelo de toda relación cristiana. Humildad, servicio, sacrificio, amor.
Esos son los valores.

pastores que mantienen unida a la iglesia. La pregunta que Pablo hace a los corintios sigue siendo relevante hoy. ¿Está Cristo dividido? Dime tú, ¿está Cristo dividido? La respuesta continúa siendo la misma. No. Y si Cristo no está dividido, tampoco debería estarlo su iglesia. Por eso, querido, pidamos hoy al Señor que quite de nuestro corazón el orgullo, la rivalidad, el espíritu de partido y que nos conceda el privilegio de vivir unidos alrededor de una sola persona, Jesucristo, nuestro Señor. Y quiero hacerte una advertencia final. Vivimos en tiempos de las celebridades. ¿Mas quiénes hacen a las celebridades? El pueblo. Y ese espíritu de celebridad comienza a entrar de una manera disimulada o a veces no disimulada en medio de la iglesia. No hagas celebridades. No corras, por favor, no corras atrás de seres humanos. Llámese quien llámese. Cuando termina la predicación, no busques autógrafos, no busques fotografías, busca a Cristo. Pero los seres humanos, pues nos gusta. Oh, si me buscan, si me piden un autógrafo, oh, como me gusta. Pero eso no es correcto, querido. Nuestra mirada tiene que estar clavada únicamente en Jesucristo. Porque los seres humanos te podemos fallar, pero Jesús jamás. Entonces nunca abandones a Cristo. Nunca lo dejes. Síguelo hasta el fin. Un grande abrazo para ti. Que Dios te bendiga ricamente.

Mi Dios pues suplirá toda necesidad de ustedes conforme a sus riquezas en gloria en Cristo en Jesús. Filipenses 4:19. El afán y la ansiedad puede robarnos el gozo y la paz, así que no se afane por las cosas materiales. La vida es mucho más que obtener y poseer cosas materiales. Dios ha prometido suplir todas nuestras necesidades, no todos nuestros deseos, y debes dejar que Él decida cuáles son tus necesidades. Él suplirá conforme a sus riquezas en gloria en Cristo Jesús. Hay muchos tipos de riquezas. Están las riquezas de su bondad, que están disponibles para todas las personas. Él hace que el sol brille y la lluvia caiga sobre justos e injustos. Luego están las riquezas de su gracia, que están disponibles solo para los pecadores que admiten su necesidad. La gracia de Dios hace cargo y perdona y limpia y nos da pureza y todo lo que necesitamos. Luego están las riquezas de su gloria en Cristo Jesús. Esto está disponible solo para los creyentes, para aquellos que lo conocen. Todo lo que tiene en términos de gloria y plenitud de su deidad está disponible para el creyente. El deseo de Dios es que gocemos de una vida plena, completa y equilibrada, y ha hecho provisión a través de su palabra para que disfrutemos la vida que recibimos de Él por medio del Espíritu Santo. Dios usa diferentes maneras para hacernos llegar su bendición, así que demos gracias por la provisión diaria.

0: Esta es la hora en nuestros estudios. 8 en punto. Señales para siempre entre mí los hijos de Israel. Porque en 6 días hizo Jehová los cielos y la tierra, y el 7º día cesó y reposó. 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